0: y a dormir y a descansar muy bien con esta
1: como Dios
0: experiencia,
1: manda.
0: Con este legado y como manda Dios y como manda Maxiqui.
1: No, seguro que sí. Marta Zapata, gracias por estar con nosotros.
0: Mario, un placer, te esperamos a ti también.
1: No, me voy a dar una vueltita, de por eso no favor, te preocupes, me voy a dar una vueltita y hay que reponer algunas cosas, así que vamos a estar por allá.
0: Gracias.
1: Bueno,
0: gracias.
1: Gente, vamos cerrando ya nuestro programa correspondiente a este día. Como siempre les digo, que Dios los bendiga. Descansen, y si es con Maxi Kim, mucho mejor, ya saben, ¿no? Descansen y mañana nos escuchamos otra vez. Chao, chao.

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4: Usted hace el mayor de los esfuerzos por mostrar lo mejor de usted. Y no es que esté siendo falso, ni hipócrita, ni mentiroso, ni mentirosa. Pero sí que le está poniendo gana y sí que se está esforzando por demostrar que usted es un gentleman y usted es una dama. ¿O no es así? Cuando estamos de novio, cuando estamos de conquista, peor. Pero ¿quién puede pensar que esa persona que en el comienzo se mostró tan tierna, tan dócil, tan extraordinaria, se convierta en mi enemigo, me dañe, me lastime? ¿Sabe por qué? Porque cuando entramos al matrimonio, dejamos de hacer ese esfuerzo. ¿Y sabe qué hacemos? Empezamos a demandarle al cónyuge la expectativa que teníamos de él. Por decir, yo voy a dar un ejemplo y mi esposa otro. Yo espero que ella sea conmigo tierna, detallista, me honre, esté dispuesta para mí siempre, sea una mujer que me espere con la mejor de las predisposiciones para pasar un momento a solas, tener una relación sexual, etcétera, etcétera. Y si ella no llena mis expectativas, yo le aplico la ley del hielo. ¿Saben qué es la ley del hielo? Cuando usted está con la trompa hasta aquí y no quiere hablar y se muestra indiferente, y no importa lo que el otro haga, usted está fría como el viento, peligrosa como el mar. ¿Me está siguiendo hasta aquí o no? Yo le aplico la ley del hielo a ella porque ella no está llenando mis expectativas. Tu ejemplo, mi amor.
5: Y es que el matrimonio altera la visión. Y nosotros nos casamos con la expectativa de que nuestro cónyuge supla todas nuestras necesidades, ¿no? Y hay necesidades que sí deben ser suplidas, como él dice, las necesidades que él tiene y que él necesita que yo las supla. Pero no nos casamos para que todas nuestras esperanzas, todos nuestros deseos y todos nuestros sueños sean cumplidos por nuestra pareja. Y no nos casamos para que él nos haga felices. O sea, todos queremos ser felices, pero cuando nosotros ponemos nuestra expectativa en que él me va a hacer feliz, entonces cuando cometa fallas, cuando tenga errores, cuando no esté con la mejor de las predisposiciones, cuando tenga un problema y no llene mis expectativas, entonces yo voy a dejar de ser feliz y mi vida se va a convertir en un péndulo. Un día estoy feliz, otro día no estoy feliz, porque él no me hace feliz, porque él no está supliendo mis expectativas, y yo voy a vivir poniéndole una carga a mi esposo o a mi esposa de hacerme feliz y de suplir solo mis expectativas. Entonces yo creo que esa visión con la que entramos al matrimonio es errada, porque como bien decía hace rato, cuando somos novios mostramos nuestra mejor versión, pero después mostramos la peor, porque muchas veces decimos, ay, me salió el indio, ¿no? Pero mostramos ya después lo peor, o sea, nos sacamos la máscara.
4: Lo que somos.
5: nos sacamos la máscara, a veces hay casos que no tan así, pero hay casos ya en que pelamos capucha y nos comportamos ya como lo peor y uno dice, wow, yo no me casé con esta persona. O sea, realmente desconozco a esta persona con la que yo me casé porque él no me mostró su verdadera realidad, ¿no?
4: Eso por un lado, y por el otro lado, porque los dos estamos alimentando falsas expectativas. Cuando usted alimenta falsas expectativas, usted todo el tiempo está como un agente del FBI. Está usted buscando el error, la falla. Todo el tiempo usted está buscando la forma de justificar su enfriamiento, porque usted se está enfriando, porque esa persona no está llenando sus expectativas. Resulta que usted no está haciendo ningún aporte en ayudar a esa persona a que siga creciendo. Usted se casó con una mujer imperfecta, con un hombre imperfecto, más allá de las expectativas que usted haya tenido. Pero la realidad es lo que dice mi esposa: no, somos defectuosos, tenemos fallas y errores. Y cuando descubrimos esa realidad, insisto, no es que seamos hipócritas, no es que seamos falsos, es que dejamos de forzarnos, mucho peor si no tenemos a Cristo, dejamos de forzarnos por ser lo mejor, por ser amable, por concertar, por apoyar a esa persona, por sobrellevarla.
5: Y más aún cuando, como decías antes, cuando no nos proponemos crecer. Porque como decía él, el ser humano debe estar en constante crecimiento. Los médicos constantemente están leyendo, capacitándose, porque la medicina, la tecnología sufre cambios. Entonces una persona que se quedó con lo de la universidad, con lo que le aprendió en la universidad, y pasan los años, llega un momento en que está obsoleto. Entonces si yo no paso tiempo, si yo no propongo cambiar, mejorar, crecer, entonces...
4: Hablar, dialogar, concertar, lograr mutuo acuerdo, proponerse, ambos, ayudarse. Imagínense si todo el tiempo nos dedicamos, yo y mi esposa, a criticarnos, a cuestionarnos, a demandar, a ver nuestros errores, a recordar las expectativas que yo tenía y las que ellas tenían de mí, que por cierto lo hemos hecho en temporadas. Y hemos terminado como enemigos. Estoy hablando cuando no conocíamos a Cristo. Y cuando te escuché hablando diciendo, uno piensa y dice, ¿cómo es posible que este hombre o esta mujer me trate así? Esto no fue lo que yo conocí. Es que nos relajamos, es que dejamos de seguir desarrollando ese compromiso de crecer juntos. Esto no es magia.
5: Además que nadie está preparado para el matrimonio, como que no hay una escuela, una universidad, entonces hay uno como que a porrazos primero tiene que aprender, y como que estos talleres son algo nuevo, ¿no?, en el matrimonio, entonces como que uno tiene que aprender y como no se prepara, no se predispone, entonces empieza a haber la desilusión, la tristeza, que esto no era lo que yo esperaba, esto no era lo que yo quería. Yo pensé que todo iba a ser diferente, que él me iba a hacer feliz, que me iba a llenar la vida de alegría, de flores, que todo iba a ser color de rosa, y eso no es cierto. Por ejemplo, cuando una mujer tiene la expectativa de que el esposo le ayude en casa con los quehaceres cotidianos, ¿no? Cuando tiene la expectativa de que la comprenda en todas sus necesidades, que la entienda, si está en sus días, vamos a decir, está un poco aburrida, que la comprenda, o sea, que él esté en función a ella. Él no suple todas esas necesidades, entonces ella se frustra, se amarga, se desilusiona y se pone triste. Y dice, no, esto no es lo que yo quería, esto no es lo que yo esperaba, yo no soy feliz. Y empieza a dudar de que si era el hombre el cual Dios puso para ella, o empieza a dudar del matrimonio. Y muchas veces hasta dicen, ¿será que Dios me mandó a esta persona o esto no es el matrimonio, esto es lo que yo no quería? Porque están cargándole la responsabilidad de la felicidad y de suplir sus necesidades a él. Cuando es legítimo que suplamos ambas, que ambos nos suplamos necesidades, pero hay necesidades que deben ser suplidas y hay otras que son parte de capricho, de idiosincrasia, de cosas que yo quiero que él haga y él no las va a hacer. Y por más que yo me pare de cabeza y llore y me ponga triste y sufra, él no las va a hacer y yo me tengo que convencer de que él no lo va a hacer. Por ejemplo, mi marido nunca va a llegar a trapear mi casa ni a barrer. O sea, ni lo sueñe, ni nunca lo soñé porque conozco, porque él tiene otras prioridades, otras responsabilidades, como ser llegar a mi casa, sentarnos alrededor de una mesa, hacernos leer un libro, hablarnos de temas importantes, de hacernos sanidad interior, de traernos una palabra de aliento, incentivarnos a superarnos, pero no va a llegar a trapear. Pero por ahí hay otro hermano que así le agrada a su esposa.
4: Claro, le gusta estar en la cocina, cocinando.
5: O sea, yo conozco.
4: Y lo disfruta, y no está malo.
5: Pero entonces, no nos hagamos falsas expectativas, falsas expectativas. Yo puedo tener expectativas de él, pero como ya yo lo conozco, ya yo sé en qué cosas yo puedo, digamos, no digo exigirle.
4: Influenciar.
5: Pero qué cosas sé que él me puede dar. Y en lo que yo sé que él no me puede dar, como decir esas cosas que yo debería hacerlas porque son parte de mi tarea, entonces yo no voy a frustrarme, ni voy a desgastarme, ni voy a desgastar mi matrimonio, ni le voy a hacer la vida a cuadros a mi esposo porque él no arregló el foco, porque mi hermano lo arreglaba en mi casa y yo tengo esa expectativa de que mi papá y mi hermano arreglaban y yo quiero que él lo arregle y él no tiene idea de arreglar
4: claro,
5: un foco, pero sabe hacer otras cosas.
4: Yo me electrocuto, hermano, yo no soy MacGyver. Hay algo que es tremendamente poderoso. Yo no voy a mantener con mi esposa falsas expectativas. Ella es así, yo soy así, los dos estamos en manos del Señor. Me voy a encargar de mi crecimiento, de mejorar, de no ser el mismo, de no imitar las cosas malas de ella, y voy a tratar de usar el diálogo, la motivación, el acuerdo, para decirle las cosas que me gustaría que mejore. Y mejor si hablo por dos y le doy la oportunidad de que ella también me diga las cosas que considera que yo debo mejorar. Porque si yo no trato de motivar, concertar, hacer acuerdos y simplemente aplico la ley del hielo todo el tiempo porque ella no llena mis expectativas, bueno, entonces ella va a tener a su lado un mojón con cara, incapaz de poder solucionar problemas. Yo no puedo estar todo el tiempo aplicando la ley del hielo porque ella no llena mis expectativas. No, yo así la conocí, la amo, sé que tiene sus defectos. Me sentaré con ella para hablarle otra vez, acordar, decirle las cosas que me gustaría que mejoren, pero la voy a dejar ser, no la voy a condicionar tanto. Y ella no me puede condicionar tanto. No sé si usted me está siguiendo. El Señor Jesús lo dijo de esta forma, por si todavía no lo entiende.
5: Mateo
4: 7, 4 al 5. ¿O cómo dirás a tu hermano? Déjame sacar la paja de tu ojo y he aquí la viga en el ojo tuyo. Jesús está hablando de este tema que estamos discutiendo. Hipócrita,
5: saca primero la viga de tu propio ojo
4: y entonces verás bien
5: con claridad
4: para sacar la paja del ojo
5: de tu hermano.
4: Yo creo que eso merece un aplauso. Pregunto, ¿quién podría atreverse a sacar la paja del cónyuge cuando yo me he sacado una viga y mi ojo ha sangrado y me ha dolido y he sufrido? Cuando yo me acerque a sacarle la paja del ojo de mi esposa, lo voy a hacer con mucho cuidado porque sé lo que cuesta cambiar. Eso es ser honesto. Falsa expectativa, cualquiera la tiene. Pero cuando yo he sido procesado en las manos de Dios y me he encargado de yo provocar el cambio y dejar de estar cuestionando tanto a mi esposa, me acuerdo que una vez mi esposa dijo algo interesante que me impactó. Estaban haciendo unas críticas de nosotros, porque usted sabe que la gente nunca a usted le da contento, ¿no? Usted puede hasta bailarle pandero al pueblo, no, siempre hay algo. Entonces mi esposa le dice a estos líderes: ¿por qué ustedes tienen el derecho de tener falsas expectativas de nosotros cuando usted ustedes también tienen fallas y errores. ¿Con qué derecho nos cuestionan a nosotros? Yo me quedé pensando y lo apliqué a mi matrimonio. Y dije, yo no tengo ningún derecho a vivir con falsas expectativas con mi esposa, si es que primeramente yo no estoy cambiando y no le propongo. Porque si no sería crítica destructiva. ¿Y no se ha sentido usted alguna vez como que está con su cónyuge y está con temor a decir algo porque por ahí dice algo mal y el cónyuge se enoja y se va a desatar una pelea? ¿O usted se siente, está con el cónyuge y se siente como inferior, ignorante, incapaz, incompetente? ¿Hay alguien que se ha sentido así al lado de su marido, de su esposa? Y lo demás nunca. ¿No te has sentido así muchas veces porque la persona que está a tu lado te está cuestionando todo el tiempo? Y tú dices, mira, tengo que tener cuidado hasta cómo hablo, y estás ahí incómodo y estás nervioso. No, el matrimonio no es para eso. Cristo nos hizo libres. Y yo tengo que sentirme libre delante de mi esposa y ser lo que soy. Y si ella quiere contribuir a que yo cambie, ella tiene que estar cambiando primeramente, y después tiene que proponerme con amor y alentarme y decirme, ¿sabes qué, amor? Sos un gran hombre, aunque no lo sea tan gran, ¿no? Pero sos un gran hombre y estás mejorando. Pero ¿sabes qué, amor? Cambiemos en estas actitudes. Si ella me lo pide así, de esa manera, yo le bailo la chacarera. Pero si empieza con sus trompas, me aplica la ley del hielo, me aparece con unos camisones feísimos, como si estuviera el invierno, como si estuviera nevando, y hace un calor, y yo sé que me está castigando. Y no nos hablamos y todo es frío. La ley del hielo, digo, miércoles, otra vez. Y tengo que hablar con ella, sentarla, sacarla a cenar, decirle a ver qué está pasando. Y ella se desahoga, yo me desahogo, nos desahogamos. Pero hay que hacerlo porque somos imperfectos. Imagínense si yo le aplico la ley del hielo a ella y le aparezco con mi chulo y mis medias hasta aquí, mis calzoncillos hasta aquí. No, pues hermano, no, no, eso es una niñada. Alguien tiene que parar y decir, me está queriendo decir algo, porque la temperatura 35 grados, ella con buzo, con media hasta la rodilla, con un saco encima. ¿Usted me está entendiendo o no? Qué Jesús tremendo, ¿no? ¿Sabe qué dijo el Señor con relación a ese tema? Te está queriendo decir algo tu mujer, te está queriendo decir algo tu esposo. Antes de criticar, ve y busca cómo restaurarle. Le has dañado, le has hecho sentir mal. Qué bueno que uno piense de esa forma.
5: Y qué bueno la aclaración también, porque cuando él decía que tenemos que sentarnos y hablar, yo decía, ¿cómo una madre o un padre puede castigar a su hijo por algo que él cometió cuando el padre antes no se lo enseñó? Yo no puedo disciplinar a mi hija ni,

0: con su crianza, sus creencias, y me ama, pero no puedo desligarlo de eso. Eso va a ser un proceso.
1: ¿Qué quiere decir idiosincrasia para los que por ahí no lo entienden? Por ejemplo, si yo vengo de una familia donde mi madre era la que, porque así era antes, mi madre era la que mandaba, digamos, y el esposo solamente trabajaba, traía el dinero y después la madre era la que hacía todo. Esa es una cultura matriarcal. Y él viene de una cultura donde el padre patriarcal, total, machista. Entonces ahí vienen dos culturas totalmente diferentes y en contrarruta. Entonces la mujer va a querer repetir el modelo de la madre, de su casa, y el esposo obviamente va a querer repetir el modelo del padre, y ninguno encaja en el modelo de Dios. Entonces, ¿qué es lo que tenemos que hacer ahí? Ahí tenemos que llegar a un común acuerdo, y hay muchas cosas que mejorar y hay muchas cosas que cambiar. Ahí no aplica eso, no, que yo soy así, que no tengas falsas expectativas, porque no vamos a llegar.
0: Y alinearnos al modelo de Dios, claro. No al modelo que traemos de la casa. Porque ya sea que usted venga de una familia matriarcal o machista, usted tiene que alinearse al modelo de Dios. Dios dice, el hombre es la cabeza, pero fíjese que no es una posición de privilegio, es una posición de sacrificio, porque usted tiene con el ejemplo que moldear la vida de su esposa, con el ejemplo. Así que tiene que cambiar su forma de hablar, su forma de comportarse, su forma de reaccionar. Usted tiene que ser el modelo para ella, dice Dios. ¿Habrá algún hombre que esté conmigo por acá? Entonces, lo cultural lo hago a un lado, lo tradicional lo hago a un lado, y adopto para sí ese modelo, y le digo, Dios, enséñame a amar como tú amas. Te pregunto, ¿alguna vez Dios te hizo sentir mal? ¿Alguna vez Dios te dijo, sabes qué, ya me tienes hasta aquí, tú no llenas mis expectativas? ¿Alguna vez Dios te hizo sentir mal? ¿Acaso no terminamos quebrantados? ¿Nos podemos olvidar de Él? ¿Somos ingratos? ¿No oramos? ¿No leemos la Biblia? Y cuando nos acordamos de Él, encontramos su amor. Siempre nos estuvo esperando. ¿Me entiende? Mire por favor lo que dice Isaías. Vamos a leer dos pasajes bíblicos y empezamos a interactuar. Isaías 35:3. Fortaleced las manos débiles y afianzad las rodillas vacilantes, endebles. Mire lo que debemos hacer los esposos. Léalo usted ahora.
1: Fortaleced las manos débiles y afianzad las rodillas vacilantes.
0: Ah, usted tiene que alentar. Usted tiene que ponerle el hombro. Usted tiene que levantarlo. Usted tiene que animarlo.
1: Y el otro versículo es Primera de Tesalonicenses 5, del 11 al 14.
0: ¿Qué dice? Para ahí, por favor. Para ahí. Vuelvo a leer. 2, 3. Animaos. Edificaos, anote, anímese, edifíquelo al otro, dígale las cosas buenas. ¿Quiere que siga cambiando? Propóngale, sin ánimo de criticar. Eso es lo que debemos hacer, en vez de tener falsas expectativas. Ahora, ¿qué dice el 14? 2, 3. ¿A quién debe alentar? Al que está de poco ánimo. Siga. ¿Qué tiene que hacer con su cónyuge cuando esté en un momento de vulnerabilidad? Sostenerlo. Siga. ¿Y qué más debe ser? Y que seamos pacientes, como lo es el Señor con nosotros.
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2: ¿Qué pasa si mi cónyuge no quiere dialogar y tampoco quiere cambiar?
3: Yo creo que ninguna persona se niega a dialogar si usted hace un buen planteamiento. Si uno va a hablar con respeto, va a hablar con amor, va a hablar con ánimos de solucionar un problema y de edificar, yo creo que por más que la relación esté tirante y esté fría y esté cargada de problemas, yo creo que, como dice la Biblia, la palabra que va acompañada de amor desarma a cualquiera. Todo depende de cómo tú hagas el planteamiento. Y que no quiera cambiar, me gustaría preguntarte si a veces tus planteamientos están llenos de crítica o tienes la costumbre de elogiar. Yo aprendí algo hace mucho tiempo y lo practico con mi esposa y ella conmigo. Vamos a hablar de cualquier tema, pero tratamos de encontrar el equilibrio, hablar de las cosas buenas que tenemos, pero de lo que necesitamos mejorar. Porque si no hablamos de las cosas buenas y siempre estamos hablando de lo mismo y de lo mismo. Es más, habían algunas temporadas donde mi esposa me decía, ¿hasta cuándo? Yo le decía a ella, ¿hasta cuándo? Ya esto es mucho, ya es el colmo. Le estábamos echando pelo. ¿Sabe por qué? Porque muchas de esas cosas las he ido cambiando en el tiempo. No cuando ella quiso, no cuando me lo refregó, no cuando me aplicó la ley del hielo. Esa obra la hizo Dios en mí y su amor, su apoyo y su elogio me motivaron más a cambiar. No sirve para nada la crítica, hermanos queridos. La crítica, los cuestionamientos y la ley del hielo no cambian a nadie.
2: ¿Cómo darnos cuenta que al momento de corregir nos estamos haciendo daño o causando dolor a la persona?
3: Cuando usted quiere aconsejar a sus hijos o a su esposa, pero su consejo lastima. Eso es ser inquisitivo. Eso no es de Dios. Usted está juzgando el comportamiento de su esposo y de su esposa, pero usted no se está poniendo en su lugar para entenderla a esa persona. Cuando quiera dar un consejo a sus hijos, en vez de hacer tanto juicio de valor sobre él, y es más, no vaya a pensar que porque lloró el consejo está bueno. No, está llorando de frustrado. Está llorando porque usted le provoca ira. No, cuando usted vaya a educar a sus hijos, vaya a corregir, quiera usted cambiar un comportamiento en sus hijos, no lo haga a partir del juicio. Yo le aconsejo que no haga eso porque yo lo he hecho. Siéntese y hágalo a partir de la lucha interna que él tiene con su carne, con su temperamento, con su carácter, y explíquele que todos los seres humanos pasamos por eso, pero que está Dios ahí para ayudarlo, para darle fuerza, sabiduría, y que papá y mamá también quieren ayudarlo. Que él se sienta libre cuando reciba un consejo, que se sienta motivado a cambiar, que no se sienta humillado, avergonzado, incapaz, crónico. Y yo sé que lo hacemos porque no nos damos cuenta, no nos han preparado, no tenemos la sabiduría necesaria. Por eso yo le digo, yo lo he hecho, pero eso no funciona. Y lo he hecho con mi esposa de forma inquisitiva, porque también quería que ella sea como yo. Y Dios un día me dijo, no, tú eres el pastor en la casa y déjame que yo trate con ella. Tú no cambias aquí a nadie. Tú eres un guía, un ejemplo, un modelo, una influencia. Déjame a mí ser Dios. Y usted debería hacer lo mismo. Usted no es Dios para cambiar a nadie. Encárguese de motivar, estimular, hablar de las cosas buenas, logre acuerdo. Pero no comete ese error que yo he cometido o que muchos hemos cometido. Tome la mano de su esposa. Tome la mano de su esposo.
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0: Son las 9.
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0: Son las 10.
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0: Son las 11.
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0: Son las 12.
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1: Es la una.
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0: Son las dos.
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0: son las 3.
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0: Son las 4.
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0: Son las 5.
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2: Otra más de las cumbias originales, sus compas de Fuerza Régida y Grupo Frontera. ¡Vuélvale a marcar, compa Carlos!

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0: son las 6.
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4: Hola, ¿qué tal? Un saludo muy cordial a cada uno de ustedes, amables en Radio Escucha, quienes en este momento nos están escuchando y están en sintonía nuestra desde diferentes lugares, desde diferentes puntos del país. Gracias por estar en sintonía de nosotros. Vamos a comenzar este espacio hablando acerca de la salud. Hemos venido haciendo diferentes programas en diferentes medios de comunicación. Y recuerde que si desea comunicarse y contactarse con nosotros, lo puede hacer a través de nuestra línea telefónica. El número es el 68842-218. Recuerde, 68842-218. También se puede comunicar al 71300693. Repito, 68842-218 o al 71300693. Mi querido amigo, vamos en este preciso instante a comenzar hablando acerca de la salud, de las principales molestias que se están sumergiendo dentro de nuestro cuerpo y que están haciendo de que nuestros órganos en múltiples ocasiones se enfermen, se estresen y vivamos pues un estilo de vida desagradable. Porque ¿a quién le gustaría vivir enfermo? Es mi pregunta a nadie. Entonces, a partir de este momento vamos a estar dando tips de cómo curar y prevenir estas enfermedades que sin lugar a duda nos están haciendo a veces sentir un poco mal. Bienvenidos a este espacio, hablemos de salud. Si bien es cierto, hoy en día, en este preciso instante, estamos sufriendo una variación en cuanto a las condiciones climatológicas, lo que va a provocar que en diferentes integrantes de nuestra familia, digamos, en los más pequeños del hogar, de repente tenemos a un primo, a un tío, y resulta que se nos ha enfermado, se le está irritando la garganta. Le voy a dar un consejito ahorita, un consejo muy común, un remedio muy tradicional, muy práctico, muy popular. Cuando una persona tiene problemas de garganta irritada, un consejo casero sería, bueno, primero quiero que anote, que agarre un papel y un lápiz y vaya anotando. O de repente tiene su teléfono, escríbalo, porque estos consejos son muy importantes. Es un consejo de este día. Mire, para la garganta irritada, como le decía, primero ponga usted, mi querido amigo, a calentar una tacita de agua. Perfecto. Cuando esta ya esté tibia, agarre una cucharadita de miel. Mire, una cucharadita de miel que sea 100% natural y efectiva. Y de paso le va a colocar 7 gotitas de limón. 7 gotitas de limón. Lo va a mezclar y se lo va a tomar despacio. A como usted pueda. No es que va a estar hirviendo. No. A como usted sienta que pueda tomarlo. Y va a ver cómo a la primera hora, a la segunda hora, esa garganta irritada va a quedar un espectáculo. Va a volver a estar de nuevo como al principio. 100 puntos, mi querido amigo. Si usted de repente, amiga que me está escuchando, usted de repente hoy día tuvo un compromiso arduo, tuvo todo el día fuera de su hogar y de repente le tocó comer bastante y por compromiso tal vez lo hizo o se excedió de repente en las comidas, va a hacer lo siguiente: va a hervir una tacita de agua, va a agarrar la manzanilla y le va a poner una cucharadita, solo la pura pulpa de la manzanilla, y lo va a dejar reposando por unos 30 minutos. Cuando el agua ya esté un poquito media tibiecita, se la va a tomar. Va a ver cómo de inmediato esa digestión va a comenzar a circular, va usted a descansar placenteramente. Son tips y consejos que le estoy dando en este momento que nos han servido de mucho, que nos han ayudado durante muchos años. Porque acaso, ¿cómo se curaban nuestros antepasados? ¿No era a través de la medicina natural? ¿No era a través de la medicina tradicional? Entonces, mi querido amigo, con ese espacio vamos a comenzar hablando ahora acerca de la próstata. Mi querido amigo y madre de familia, usted que me está escuchando a través de este medio de comunicación, mire, si usted en algún momento, cuando yo comience a hablar acerca de los síntomas, y los síntomas se le hacen bastante común y bastante familiar, porque de repente su esposo, su padre, alguien está atravesando con alguno de estos problemas, es el momento de que nosotros hagamos algo por lo que está sucediendo. Los problemas en la próstata no es un juego. Los problemas en la próstata no es algo que está de paso, no es algo peregrino, no es algo efímero, no es algo que se va a pasar por el decir, se me va a quitar de aquí a mañana con el paso de los días. No es así. Mi querido amigo, la próstata es el órgano reproductor de nosotros los varones. Lastimosamente, cuando la próstata comienza a inflamarse, a enfermarse, a llenarse de infecciones, de muchas patologías, ¿qué sucede? El hombre no va a estar bien. El hombre comienza a demostrar síntomas que lo hacen, sin lugar a duda, llenarse de uno, de estrés. Segundo, de estas tormentosas enfermedades llamadas hiperplasia prostática benigna, prostatitis, y estas dos, por si acaso, al varón lo convierten a ser candidato a sufrir cáncer en la próstata. La pregunta es, ¿quiere usted tener cáncer en la próstata? Si yo le hago esta pregunta en este instante, obviamente usted me va a responder que no. Nadie quiere enfermarse de problemas en la próstata. Por esa misma razón, mi querido amigo, es que yo me estoy dirigiendo hacia usted en este preciso instante para hacer concientización de lo que está sucediendo, de lo que estamos viviendo, porque un varón que está orinando conchoso, fétido, nauseabundo, apestoso, eso no está bien, eso no puede ser así. Si al momento de estar orinando usted ve que eso está levantando así como espuma, eso es un claro síntoma de que su próstata está enferma. Mi querido amigo, ¿para qué sirve la próstata? Lo dije hace un momento, la próstata es el órgano reproductor de nosotros los varones, donde vamos a tener familia, donde nuestro apellido se va a seguir creciendo, donde nuestro apellido se va a seguir proliferando. Si usted es de apellido justiniano, su apellido va a seguir siendo justiniano. Si su apellido es Saldaña, su apellido va a seguir creciendo. Si su apellido es Mamani, va a seguir creciendo. Si su apellido es Chambi, va a seguir creciendo. Entonces, mi querido amigo, porque justamente la próstata es encargada de proteger a los espermatozoides, que cuando usted tiene una vida sexual íntima, lo que hace es fecundar el óvulo de la mujer, y es ahí donde la mujer queda embarazada. Mi querido amigo, por eso es muy importante que nosotros cuidemos nuestra próstata. Pero ¿qué sucede? Cuando la próstata está enferma, el varón comienza a demostrar muchos síntomas. Uno de ellos es levantarse constantemente, orinar por las noches. Pero vamos a ver por qué se enferma la próstata, antes de que nos saltemos al siguiente punto. ¿Por qué se enferma la próstata? Normalmente, cuando nosotros los varones estamos tal vez muy expuestos a las altas temperaturas del sol, eso es uno de los detonantes más primordiales de que hacen que la próstata se enferme. Por esa razón, mi querido amigo, siempre le voy a recomendar, si usted puede, siempre trate de estar bajo sombra, no se exponga mucho a las altas temperaturas del sol, no se siente en lugares calientes, evite ese tipo de problemas. Cuando su pareja, su cónyuge, esté enferma del periodo menstrual, evite mantener una relación sexual íntima. ¿Por qué le digo? Porque el hombre va a ser el que más afectado salga durante toda esa relación. Por eso, mi amigo, usted que me está escuchando, me está escribiendo ahorita una persona al número 68842218 y me está preguntando qué síntomas aparece cuando tengo prostatitis. Mire, normalmente el varón siempre va a sufrir de hiperplasia prostática o de prostatitis. Hiperplasia prostática benigna, por sus siglas en inglés, como el HPV. La palabra benigna significa de que puede contrarrestarse con algún tratamiento. Y siempre yo voy a recomendar, si es natural, este es mejor, es más efectivo, no tiene efectos secundarios, no tiene efectos contraproducentes, lo que va a hacer que su próstata comience a trabajar de la mejor manera. Mi querido amigo, ¿cuáles son los síntomas que aparecen? O más bien, yo tengo que aprender a identificar cuándo tengo problemas de prostatitis y cuándo tengo problemas de hiperplasia prostática benigna. El HPV, la hiperplasia prostática benigna, ¿usted qué va a comenzar a ver? Vamos a hacer un ejemplo muy común. Usted está trabajando durante todo el día. Trabaja durante todo el día. Y resulta que está expuesto a las altas temperaturas del sol. Es chofer. Y pasa todo el día sentado. Por eso siempre es recomendable dejar el sedentarismo y aplicar ejercicios físicos gradualmente en nuestra vida. Siempre el ejercicio nos va a ayudar. Evite, por favor, el exceso de alcohol. Evite el tabaquismo. Entonces, mi querido amigo, usted es chofer. La próstata se calienta porque justamente está ubicada en un huesito, debajo de los testículos, en un huesito que se llama pubis. Ahí dentro descansa la próstata. ¿Qué sucede allí? Se calienta. Comienza luego de eso a inflamarse. Se estrangula. Pero eso no es que aparece de la noche a la mañana, no. Esto es un problema que ya viene durante muchos días, meses y quizás años, porque todos los organismos son diferentes. Entonces, ¿qué pasa allí? El varón comienza a hacer que su próstata se inflame. Se inflama también la vejiga. El tracto urinario que va por en medio, se lo voy a poner a modo de ilustración, comienza a estrangularse. ¿Qué sucede allí? Por eso es que el varón, cuando durante todo el día ha hecho sus labores cotidianas de ir a trabajar y para llevar el sustento a su hogar, llega a las 9 de la noche, el varón ya quiere irse a descansar, quiere ir a dormir, pero resulta que a las 12 de la noche el varón tiene ganas de miccionar, tiene ganas de orinar. ¿Y qué, cuál es la pregunta en ese momento? ¿Será que tomé bastante agua? ¿Por qué me estoy levantando otra vez a orinar por las noches? Imagínense. La pareja de nosotros, que está al lado de nosotros, digamos nuestros hijos, estén durmiendo por ahí cerca. Todos están roncando. Todos están durmiendo placenteramente. Pero usted trabajó durante todo el día, a las 12 de la noche se está levantando a orinar. Eso no es vida. Eso no es descansar en paz, mi amigo. Luego de eso, a las 2 de la mañana, otra vez más se levanta a orinar. Otra vez a las 4 de la mañana. Y resulta que en ese intervalo que está levantándose a orinar, usted no puede conciliar el sueño, pues. Se está desvelando y al siguiente día va todo ojeroso, va mal genio. Y eso se le atribuye el nombre de hiperplasia prostática benigna, que es el agrandamiento anormal. No es normal, anormal de la próstata. Por esa misma razón, mi querido amigo, cuidemos nuestra próstata. Evitemos el sedentarismo, evitemos el consumo de alcohol, evitemos el consumo de tabaco. Porque todas estas cosas son detonantes, factores principales de que se inflame. Amigo, escríbame por favor si tiene alguna duda, alguna pregunta al número 68842-218. 68842-218. Amigo y amiga que me está escuchando en este momento, tal vez estos síntomas que he nombrado a continuación se le hacen bastante familiar porque de repente su esposo se está levantando a cada rato y tampoco puede dormir porque siente que él se está levantando, ¿no? Y por ende, uno también se va a despertar. Mi amigo, ¿cuál es el otro síntoma? Al momento de miccionar el varón, que orina poquito, porque siente que no ha evacuado lo suficiente, ese síntoma es muy notorio. El otro síntoma es que orina la punta de sus zapatos. El chorro se ha hecho tan débil, se ha vuelto tan débil que ya no orina tal vez a los 3 metros que antes orinaba. Ya no orina a los 2 metros, ni a 1 metro. Ahorita está orinando en las puntas de sus zapatos. Perdóneme la expresión, tal vez parece como que fuese un poco chistoso, pero tengo que hacer que usted me entienda. Usted, que yo sé que me está entendiendo en este momento, se está orinando la punta de los zapatos. ¿Y qué sucede allí? Eso se vuelve incómodo, pues, para el varón. Orina a doble chorro, orina conchoso, pestilento, nauseabundo. Eso no es normal, mi amigo. Yo le digo porque soy varón, pero si yo tuviera esos problemas, corriera de inmediato a hacer algo, a ver qué está sucediendo dentro de mi próstata. Y bueno, la otra tormentosa molestia se la atribuye a la prostatitis. La prostatitis, que es nada más y nada menos que la irritación de la próstata. Cuando la próstata está irritada, mi querido amigo, usted al momento de miccionar siente ardor, siente como que le está quemando todo el tracto urinario, como que le arde su miembro al momento de orinar. Y es más, hemos escuchado casos de varones que al momento de orinar, orinan con sangre. Eso no es normal, mi amigo. Incluso les da miedo volver a orinar. Imagínese, mi amigo, estarse levantando varias veces por las noches. Imagínese que le esté ardiendo el tracto urinario. Su próstata está enferma. ¿Y qué está haciendo usted? Porque somos hombres, no hacemos nada. Decimos, bueno, después se me va a pasar. O me voy a tomar una agüita que me recomendaron por acá. Mi amigo, tenga mucho cuidado. Este es otro punto. Tenga mucho cuidado con lo que está haciendo. Porque usted no puede agarrar cualquier planta que le ha hecho un amigo, que la vio por internet, y ponerla a hervir y tomarla. Tenga mucho cuidado. Porque no todas las plantas tienen propiedades curativas. Hay unas que tienen propiedades tóxicas, que en vez de curar los temas de la próstata, lo que va a hacer es hacer que su hígado comience a trabajar de una manera exacerbada, que no es la normal. Mi amigo, podemos estar intoxicando nuestros órganos, nuestro cuerpo, y poner en riesgo nuestra vida. Por eso, mi querido amigo, si usted me está escuchando en este momento, evita hacer ese tipo de situaciones. Si tiene alguna duda, algún comentario, escríbame al 68842218. Recuerde, 68842218. Me están escribiendo en este instante y me preguntan si tiene algo que ver con los problemas de eyaculación precoz. Mi amigo, todos los problemas íntimos que están sucediendo en su vida, en su relación, en su pareja, tienen que ver con la próstata. ¿Por qué? Cuando la próstata está enferma, dentro de la próstata, ingresa a Google, si usted desea, en este instante, y va a escribir ahí qué significa la hormona testosterona. Vamos a hablar acerca de esa hormona. Cuando la hormona testosterona, producto de la inflamación de la próstata, comienza a desaparecer, porque siempre va a suceder eso, la próstata se inflama y la hormona testosterona comienza a desaparecer, ¿qué pasa allí? El varón no siente apetito sexual. La hormona testosterona es la encargada de la producción del apetito sexual. Cuando el varón ya no siente afecto, ya no siente esas ganas de estar con su pareja, es porque su próstata está inflamada, su próstata está enferma. Por eso hemos visto casos de varones que nos llegan hacia nuestra persona y nos hacen la consulta, nos escriben acerca de estos problemas, de que no se le levanta ni con un gato hidráulico, vea, ni porque le jalen con un guinche y le amarren una 4x4, no levanta. No. No hace nada. ¿Sabe por qué? Porque la próstata está enferma. Los niveles de testosterona están desapareciendo y en múltiples casos ya desaparecieron. Hay varones que cuando antes de que le suceda eso, vea, simplemente hacen al gallito. Tiki, tiki, tiki, sube rapidito y se termina el show. Se terminó el espectáculo tan rápido, más rápido en que caiga un rayo. Mi querido amigo, es el momento de que usted haga algo por los problemas en la próstata. Por esa misma razón es que su próstata le está pasando factura en este momento. ¿Qué debo de hacer? Es la pregunta. ¿Qué debo de evitar? Ya le dije, evite el sedentarismo, evite el tabaquismo, evite el consumo de alcohol, evite el exceso de comida grasosa. Cuide su alimentación, cuide su próstata, mi querido amigo. Cuide su próstata, que es el órgano reproductor de nosotros los varones. Y lastimosamente, yo le quiero decir algo. Mire, cuando usted deja que los problemas en su próstata avancen, es lamentable la situación que sucede luego después. ¿Qué pasa? Usted se expone a que le coloquen sonda. Usted se exponga a que cuando vaya a hacerse una ecografía, le diga al especialista, a usted tenemos que operarlo. Lastimosamente las cifras no son en el 100% tan efectivas, porque hemos visto casos que también nos dicen que no han quedado bien después de haberse operado de la próstata. Le pregunto yo, ¿a quién le gustaría operarse? Tampoco, a nadie le gustaría operarse. Más aún con estos temas de la próstata que no sabemos cómo vayamos a quedar. En ciertos casos quedan bien, en otros casos, bueno, eso es materia de detalle de otro tipo de tema. Mi querido amigo, por esa razón yo le digo a usted, evite que su próstata se inflame. Evite cualquier tipo de situación que haga que su próstata se vea comprometida. Tome bastante líquido. Recomendable, por favor, tomar 8 vasos de agua en el día. Alguien me está escribiendo a mi línea telefónica al 688-42-218. Me preguntan, ¿qué debo de hacer para desinflamar la próstata? Mire, yo en este momento le voy a hablar acerca del BioPros, este jarabe que, sin lugar a duda, hace algunos meses lo hemos venido promocionando, que ha salido al mercado, el jarabe del BioPros, que es hecho para desinflamar la próstata, hecho de semillas de calabaza, semillas de tomate, yantén, guamampinta, de sao palmetto, que lastimosamente esta planta no es originaria del Estado Plurinacional de Bolivia. Mire, ¿qué sucede cuando usted comienza a tomar este producto? Es, por cierto, es un preparado 100% natural, hecho en base a hierbas 100% naturales, de lo que produce nuestra madre tierra, lo que Dios nos ha regalado, lo que no contiene efectos secundarios. ¿Qué sucede al momento de usted comenzar a tomar el BioPros? Al partir del tercer y cuarto día va a ver cómo le va a desinflamar la próstata. Usted ya no va a estarse levantando constantemente por las noches. Y por si acaso, no es que usted lo va a tomar ahorita y a los 5 minutos ya va a estar... Bueno, no. Esto lleva su tiempo. A partir del segundo, tercer y cuarto día, usted va a comenzar a notar la diferencia. Va a ver cómo va a ir evolucionando su proceso. Mi querido amigo, el jarabe del BioPros es hecho para desinflamar la próstata, para quitar la prostatitis, para quitar la hiperplasia prostática benigna. El jarabe del BioPros, así como lo escucha mi querido amigo, el jarabe del BioPros, que va a actuar de manera rápida, no automática, de manera rápida. Tampoco le estoy diciendo que va a ser mágico, no, de manera rápida, para eliminar la prostatitis, la hiperplasia prostática, y sobre todo va a aumentar los niveles de testosterona. ¿A qué me refiero? Como le dije hace un principio, va ahora sí a tener apetito sexual el varón. Ahora sí ya va a estar como cuando tenía 18 a 20 años, con esa potencia, con ese vigor varonil. Mi querido amigo, si usted no me quiere creer, ¿sabe qué? Le voy a hacer escuchar los siguientes testimonios de personas que probaron el BioPros y vamos a ver cuáles son los resultados. Tenemos en este momento el testimonio de nuestro amigo Juan Pablo.
0: Cuando yo tenía problema de próstata, tenía un problema bien serio, que yo para orinar, orinaba en la punta de los pies, andaba con la bragueta del pantalón orinada. El doctor me dijo, me supo decir que ahí nada más que yo tenía que operarme. Pero como yo tenía miedo, temor a operarme, yo no quería operarme. Yo no quiero operarme. Empecé a escuchar, y como la señora me invitó, ella ya le dije, le expliqué todo, y ya me fue indicando los productos, comencé a tomar. Tomando los productos, como a los 10 días o antes de los 10 días, yo ya vi resultados. Ya el orinaba más lejos el chorro. Y quité el problema de próstata, me recuperé, me mejoré, y gracias a Dios, hoy por hoy, estoy ya mejor porque para lo que estaba antes.
4: Gracias a nuestro amigo Juan Pablo. Bueno, como ya lo escucharon ustedes, él no se quería operar, pero bueno, gracias a Dios y al BioPros, este producto, él ya está bien. Vamos a escuchar ahora otro testimonio de nuestro amigo que tenemos, nuestro amigo Mateo.
5: Me enfermé de la próstata, se me inflamó, ya no pude orinar. Es verdaderamente doloroso, no había quien me llevara al hospital, la vejiga casi me revienta. Me dijo el médico, yo no entiendo por qué usted no se desmayó, siempre la gente se desmaya cuando sucede este tipo de problemas. Y me pusieron una sonda, jamás en mi vida había tenido una sonda. Duré casi 3 meses. Es imposible, no puedo caminar. Es mucho dolor cuando tienes una sonda. Incluso cuando viajas en el transporte, es verdaderamente doloroso. Quien ha padecido esto me comprenderá.
4: Mi amigo Mateo, ¿y qué hizo luego de usted que recibió la caja con el BioPros? Coméntenos.
5: Fue que al cuarto y quinto día noté que mi orina salía clarita y ya no sentía el ardor, porque aunque tenía la sonda, sentía ardor cuando bajaba la pipí. Y noté mucha mejoría. Fui a ver a un médico particular y me dijo, ¿puedo retirarle la sonda? Le cobro 800 pesos. Si se tapa, viene en la tarde y se la ponemos nuevamente. ¿Y cuánto me cobraría por el mismo precio? No, serían otros 800. Entonces yo fui al Hospital General y le dije a las personas, ¿sabe qué? Que me retiraran la sonda, dice. Le dije, el doctor me la quitaba, pero me cobra 800. Y me dijo la doctora, me retiraron la sonda, los 2 primeros días sangraba y tenía incontinencia. Tenía que ir rápidamente al baño porque me ganaba la pipí. Al tercer día ya no sentí eso. Sentía unos ligeros ardores muy leves. Al cuarto, quinto, séptimo día, bien, hoy ando normal, normal. No me gana del baño, orino muy bien. Y todavía tengo una cita ahorita el día 19, que me van a hacer una revisión, pero me he sentido muy bien.
4: ¿Qué tiempo tiene tomándolo, don Mateo?
5: Tengo tomándolo menos de 3 meses, tengo 2 meses tomándolo. Y obviamente por eso empecé a recomendarlo. Yo les mando mi corazón, mi testimonio es verídico, tengo cómo demostrarlo.
4: Y bueno, ahí tuvimos el impactante testimonio de este señor. Y bueno, les agradezco por esta prueba que le han dado, el espacio que le han dado al producto natural del BioPro. 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

0: Buen día, buen día. 7:10 a.m, 7:10. Estamos en Radio Activa 91.9, es el diario activo. Y ya estamos este jueves. Jueves 20 de agosto. Buen día, buen día.
1: ¡Puama, Pei! ¿Ah? ¿Qué? ¿Dónde? ¿Cuándo? ¿Por qué? ¿Por qué estamos así? No nos busquen, no nos busquen por ahí porque no nos van a encontrar.
0: Bueno, hoy no estamos trabajando con streaming, basta, estamos puro radio como era lo clásico.
1: Lo de antes era.
0: Sí, sí, sí. Yo, buen día, ¿cómo estás?
2: Buen día, Chino, buen día, Chino.
0: ¿Quién va a estar bien, pues, sin trabajo?
2: No, me quedé sin trabajo.
1: Cuidado, tené cuidado, sí, porque por ahí te puede estar picando un mosquito, no te quedes muy quieto, digamos, porque de repente te viene un mosquito, te pica, porque el mosquito pica cuando uno está, ¿no ves? Quieto, así, de repente, también durmiendo, el mosquito.
2: Y ahora hay mosquito que dan los
1: balones. ¡No me molestes, mosquito! Hoy, 20 de agosto, se celebra el Día Mundial del Mosquito. La fecha recuerda el año 1897, cuando el doctor británico Sir Ronald Ross descubrió que las hembras de los mosquitos transmiten la malaria a las personas. Mire usted, son las hembras. ¿Por qué se conmemora? Porque hay que hacer una conciencia planetaria, ¿no? Respecto al peligro de estos insectos. Sí, son peligrosos, sí. Sí. esa canción. Las enfermedades que transmiten los mosquitos, malaria o paludismo, el dengue, zika, chikungunya, fiebre amarilla, cuando digo dengue, zika, chikungunya, mucha gente, ay, se acuerda de los.
0: Claro.
1: Ay. Pero también, también es bueno recordar cómo se hace para luchar contra los mosquitos.
0: Eso.
1: ¿No? Por ejemplo, eliminando el agua estancada en recipientes, lavando y tapando bien los tanques de agua. Si usted tiene por ahí un reservorio por algún motivo. Y usar repelente, ¿no? Y mosquitero en las ventanas. Hasta hace algunos años hemos usado mosquitero todavía, ¿no?
0: Sí.
1: Pero ahora ya como que no, no sé, depende de la zona, ¿no es cierto?
0: Más ahora ya se usa, o se usa más cubriéndolos a los bebés, ¿no? Con mosquitero. Ajá. Todavía.
1: Sí, ¿no?
2: Repelente, ya hasta ahí repelente y spray.
1: Ah, sí. De repente, ¿no?
2: Sí.
1: Hay repelente.
2: En
1: spray también hay, ¿no? Uh-huh. Bueno, pero ¿cómo poder olvidar la canción tan famosa aquí, ¿no? Pica, pica los mosquitos. Pican con gran disimulo.
0: Ya ustedes recuerdan el personaje que cantaba esa canción, ¿no es cierto?
1: Uno pican en la cara y otro pican en el cuando. Uh-huh. Tiene los mosquitos. Pero la canción con que yo crecí, no me moleste mosquito.
0: Claro.
1: Y que decía por ahí unas cosas que nunca le entendí. Nunca le entendía eso, ¿no? ¿Qué quería decir? Unas expresiones ahí muy un poco raras, ¿no? Pero bueno. Hoy es el día del mosquito. No le vaya a hacer fiesta al mosquito, como le hizo fiesta a su perro hace,
0: claro,
1: unos días.
0: Hace unos días. No, pero, o sea, nuevamente lo que hay que recalcar otra vez, que todo esto se conmemora para que tomemos conciencia de los problemas que trae, ¿no?
1: Correcto.
0: El mosquito a veces lo vemos ahí inofensivo, pero trae muchas enfermedades. No los cultivemos, ¿ya?
1: No les pongamos, sí, piscina ahí, ¿no?
0: Entonces,
1: en casa.
0: Eso es lo que hay que tomar en cuenta. Y si tiene hijos pequeños o mascota y va a fumigar, tenga mucho cuidado.
1: También,
0: sí,
1: ¿no?
0: Porque esos venenos son dañinos, pues, no tanto para la gente como para las mascotitas. Así que sí es necesario de vez en cuando, por el tema de los mosquitos y otro tipo de plagas, otro tipo de insectos, hacer una fumigación. Es por algunas horas, saque mascotas, saque este...
1: Sáquela a su marido también.
0: En realidad todos, ¿no? En realidad todos deben salir de casa para fumigar.
1: Nosotros, por ejemplo, ¿qué hacemos? En los tiempos de calor y este, ya están atacando los mosquitos. Y yo le digo ahí a la familia, digo, pecan, pecan.
0: No.
1: Entonces agarramos, se fumiga en la casa y nos vamos al cambódromo, ¿no?
0: Por
1: vamos
0: menos,
1: a
0: ir, ¿no?,
1: al cambódromo. Si usted tiene una plaza cerca, hay plazas, ¿no? Cerca, sí, en todos los barrios hay plazas ya. Váyase y fumigue en casa y espere un tiempo, 2 horas, China, máximo ya, ¿no?
0: Sí, un más poquito más. ¿Ah? Porque hay algunos, este...
1: ¿Productos?
0: Hay unos productos que son más fuertes que otros, ¿no? Así
1: yeah,
0: que, este, sí, hay que esperar sus 2 horitas. Primero, con todo cerrado, ¿no?
1: Sí.
0: Y ya después, cuando uno llega, abrir las puertas y ventanas donde hay mallera.
1: Donde hay mallera.
0: Porque si no, fumigaría en vano.
1: ¿Cómo que para qué, digamos, ¿no?
0: Se airea un poco la casa y después ya uno está tranquilo, ¿no?
1: Se ventila.
2: Uno sin querer llega a oler un poco lo que uno,
1: ¿el veneno?
2: El veneno. Creo que se le... No sé si a usted también se le hace, pero aquí atrás de la lengua se le hace como rasposo.
1: ¡Ay, no!
0: Como una alergia así.
2: Aquí atrás de la lengua. Como
1: raposo. Ah, mira, no sabía eso yo. Mira, este, no, nunca me ha pasado.
0: Hidratarse bien, ¿no? Se recomienda en esos casos hidratarse bien.
1: Sí, bueno, entonces, este, ay, así usted lo mata a los mosquitos. Aplaudiendo.
0: Mire, nos han mandado mensajitos desde temprano, 770-69991. Si bien no nos pueden ver, nos pueden seguir escuchando por Radio Activa 91.9.
1: ¿Cómo nos pueden escuchar, China? Yo, ¿cómo nos escuchan?
2: Por la APP, Activa también. 919.
0: Esa está corriendo normalmente.
1: Normal.
0: ¿Sí?
1: Yes. Nos pueden escuchar por la...
2: Por la sintonía de la radio.
1: Obviamente. Y por redes, en Face, digamos.
0: No, pues. No, solamente streaming.
1: Solamente.
2: Volvimos a la época loca.
0: Ya le dijimos, hemos vuelto a la radio y por aplicación, si esa está corriente.
1: De eso estaba preguntando.
0: Pero dijo yo, Activa 919.
1: Eso.
0: La encuentra
1: ¿En los teléfonos?
0: Claro, en la tienda de aplicaciones.
2: Y también creo que en la página web de Radioactiva, creo que también se puede escuchar.
1: Bueno, ahorita yo lo voy a comprobar si se puede.
0: Buen día, don Chino, hoy es cumpleaños de mi hija Violeta Montenegro, dice cumple 8 añitos, puede cantarle Los Inconclusos, por favor, estamos camino al Colegio Británico, entran a las 7:30, así que están esperando que le canten a Violeta Montenegro.
1: Cumpleaños feliz a nuestra amiguita Violetita, para Violeta Montenegro el día de su cumple, y que lo cumpla feliz. Vamos, vamos, Violetita, que la pases bonito ahí con tu compañerito ahí en el cole, y después seguramente en la tarde te va a hacer un cafecito, una tortita, cosa bonita.
0: Un saludo grande.
1: Ocho añitos, qué lindura.
0: Buen día, quería pedirles un saludo para Irene y Nicolás. Están en la movilidad escuchando la radio como todos los días, rumbo al Británico. También un saludo para ellos y bendiciones para ustedes. Gracias.
1: Ajá.
0: Saludos, saludos.
1: A esa muchacha
0: Irene
1: hermosa.
0: Y Nicolás están yendo al Británico.
2: Por la página web.
0: ¿Sí?
1: Violeta Montenegro. Dios.
0: Nítido, Dios. Totalmente.
1: ¿No? Que esté bien, bien.
2: Radioactiva 91.9 FM en la página web.
1: Así mismo es.
0: ¿Audio?
3: Buen día, don Chino. Buen día, doña China. Yo, me gusta su chiste que hace don Chino y usted. Saludos a Joao. Soy Lian, voy al colegio.
0: Lian va al colegio, le manda saludos a Joao. Le gustan los chistes de Don Chino, dice.
2: Lian, tenés gustos extraños, Lian.
1: Lleven al médico a ese niño.
0: Por favor. Ahí está.
1: Oye.
0: Para que lo escuchen.
4: Somos el grupo Bororón, Bororón.
0: Buenos días, Don Chino, Chinita y Joao. Le pueden mandar saludos a Sebastián Paz y Andrés Paz. Van al Colegio San Agustín.
1: Saludos, saludos. Oye, estaba así, sin pedirlo, pero pidió un chiste, pues quería, ¿no?
0: Ah, ay, un chiste quería.
1: Temprano.
0: Quería. ¿Así tempranito?
1: Sí. Oye, no sé si lo he contado ayer. No sé, la verdad. ¿Aló? No, llámame. ¿Cómo suena el teléfono? ¡Trrrring! ¡Trrrring! ¿No? ¿Aló? Estoy llamando a la peluquería. Dice. Sí, es la peluquería, pero estoy ocupada. Un ratito de Pérez. No me corte.
0: No. Audio.
1: No me corte.
5: Chinito, chinita, yo hablo chingüey, chino, te esperamos ahora, no venga con el junte como camino al cielo, que ya veo la luz, que lo sucha el hombro. No, te esperamos, chino, ahora, mira que tenemos la visita de nuestro distinguidísimo jefe utiniano, que ya está ahí. Ja, te esperamos, chino. Ya no te olvides, junte de Macarita ahora, chino. ¡Viva María! Ja.
1: La reina del espectáculo.
0: Audio.
1: Bueno, a ver, vamos a hacer.
5: Buenos días, don Chino, chinita. Ahí al Joao que está de vacaciones obligadas, oigan. Ya se viene época de lluvia, estamos prácticamente a 2 meses más de que comience la época de lluvia, ¿no?
1: ¿Verdad?
5: ¿No? Y como ustedes dicen, va a cundir lo que es los mosquitos, la fiebre amarilla, el dengue, la chikungunya. Necesitamos a alguien que dé el pecho y que luche contra estos insectos temibles. Alguien como Super Nadia, la mujer que dará el pecho contra esas plagas.
1: ¿Quién?
0: La inmortal. No, que ¿se acuerdan del doctor Torres?
1: Claro, el doctor Roberto Torres.
0: Sí, que él siempre.
1: Oh, ¿cuántas veces lo entrevisté al doctor Roberto Torres? ¿Cómo? Imposible que yo lo olvide. Claro. ¿Cuántas veces lo entrevisté?
0: Siempre en la lucha contra los mosquitos.
1: ¿Cuántos
0: ¿no?
1: años trabajando en salud pública ese señor, sí. ese doctor? No, mi respeto. Su hijo también es médico, ¿no?
0: También. Hay un mensaje larguito. Por favor, les pedimos.
1: Más corto.
0: Mínimo, por
1: síntesis.
0: Favor.
6: Buenos días, hablando de plagas y de fumigaciones, yo tengo una historia así de terror.
1: A ver.
6: Que hubo un tiempo en que nos empezaron a salir unos granitos a toda la familia, medio raro, así como picaduras, pero bien chiquitas y bien molestosas. Y nada, preguntamos qué era y nos decían que era pulgón y que era porque, al parecer, había palomas encima en el entretecho y eso acarreaba este pulgón. Entonces, vinieron a fumigar, se subieron al entretecho y metieron humo y no sé qué.
1: Yeah.
6: Y más bien fue peor, porque lo que pasó es que ese pulgón se escapó a la casa. Entonces entró a la casa y era peor, entonces tuvieron que fumigar toda la casa y nos tuvimos que salir, nos dijeron que tengan cuidado, que no toquen las paredes y no sé qué. Al final ya volvimos a la casa y nos empezó a arder toda la cara, los brazos y todo eso, porque era muy fuerte. Y bueno, ya se nos pasó y ya teníamos que limpiar las paredes. Limpiamos las paredes, terminamos de limpiar y un día yo estaba de noche, me acuerdo, me saqué las medias, lo hice caer ahí al piso y me fijé, con linterna me fijé a ver dónde estaban mis medias para llevarlo bien y resulta que empezaron a aparecer los bichitos otra vez. Le puse cámara para ver dónde estaban y estaban saliendo de otra vez desde el techo que había sido, que fumigaron todo, pero no se deshicieron de las palomas.
0: No,
6: así que
0: claro.
6: Nos tuvimos que ir de la casa, nos conseguimos un Airbnb, nos fuimos por 3 días, estamos a punto de quemarla la casa, era increíble. Y la cosa es que yo me fui a ver después de 3 días qué había pasado, todo estaba un desastre, toda la ropa estaba tirada al medio porque para que muera el bicho. Y cuando le levanto algunas ropas, abría y todavía habían algunos pulgones vivos. Fue un caos total, que de verdad que casi decido irme a otro lado a vivir y a que se queme esa casa, era desesperante.
1: Bárbaro, ¿no?
0: Uy, mire cómo
1: Los pulgones,
0: sí.
1: ¿No? Ay, ¿y por qué no hizo otra cosa?
0: No, las palomas son, tienen algunas enfermedades.
1: No
0: ve,
1: ¿no? Transmiten, ¿no?
0: Sí.
1: Ay, ay, ay.
0: Así que es con cuidado.
1: Qué raro, qué historia, che, impresionante.
0: Audio.
5: Mira. ¿Qué tal? ¿Cómo están, amigos del Diario Activo? Saluditos desde
0: Buen
5: Chile,
0: día.
5: Esta región, 8 grados la temperatura actual. Mañana con mucha neblina hasta ahora en la sexta región. Bueno, contento de escucharlo. Un abrazo para todos, que tengan un bonito día. Bueno, comentarle que siempre escuchamos la radio, la problemática del país. Y bueno, pues ojalá que todo se vaya mejorando poco a poco, porque, bueno, el país cada vez lo sentimos más complicado, ¿no? Bueno, un abrazo, que tengan un bonito día.
0: Igualmente, Johnny. La verdad es que...
1: Si tu preocupación, Johnny, era por cómo está la mujer que resiste todo, tres balazos como nada, digamos, le van a dar de alta hoy. Y si no es hoy, será mañana. Sí, la ex candidata a diputada. Oye, ¿por qué partido fue candidata a diputada? ¿Por el MAS?
0: Por el MAS.
1: Por el MAS. Bueno. La Nadia Beller compartió en redes sociales su informe médico tras el ataque que sufrió el lunes por la noche. El reporte indica una fractura, heridas múltiples de bala y confirma su estado de gestación. El informe señala que hubo heridas múltiples con compromiso de mama derecha, brazo derecho, cuello y hombro izquierdo. Agrega que se realizó la extracción quirúrgica de dos cuerpos extraños correspondientes a esquirlas de proyectil. El informe indica que se prevé que se dé de alta hospitalaria en las próximas 24 o 48 horas. O sea, hoy, y si no es hoy, será mañana, ¿no? En su diagnóstico indica que tiene una gestación de entre 4 y hasta 6 semanas, así como una fractura expuesta de húmero derecho secundaria herida por proyectil de arma de fuego. Claro, había llovido, ¿no ves?
0: Sí.
1: Entonces está húmero.
0: No.
1: El lugar está húmero. Estaba el lugar donde ella cayó. ¿No? Pues, ¿qué va a hacer? También le cuento que. A propósito, ¿ah?
2: Lo van a fumar.
1: ¿A quién me va a fumar?
0: No.
1: ¿Qué, pues?
0: Ya le hemos explicado qué es funar.
1: ¿Qué es, pues, funar? A ver, cuénteme, porque yo no sé, pues, yo todas esas cosas, ustedes, los muchachos. ¿Qué es funar?
0: Ajá. La noticia.
1: Bueno, le complemento indicando que el Cerimedo va a estar hoy, en la tarde va a estar ante un juez de medidas cautelares y vamos a ver si lo envía a la cárcel, qué hace, pues no, finalmente. Vamos a ver qué ocurre con él y claro, usted dirá lo más probable es que le den nomás detención en la cárcel, ¿no?
0: Pero
1: sí,
0: es
1: lo más probable.
0: En cuanto a las investigaciones, perdón, no se han sabido detalles, ¿no?
1: Muy poco, les cuento.
0: Sí, porque...
1: Muy poco.
0: De acuerdo a esto, hay un elemento importantísimo en la investigación que está desaparecido.
2: El gato.
0: ¿El gato qué pasó? El testigo principal.
1: ¿Y vio que se cruzó un gato?
0: Claro. De ese gato habla yo. No, pero el teléfono celular.
1: Claro, ¿no? El teléfono que está en manos de los delincuentes, ¿no?
0: Sí, entonces es un elemento principal de la investigación en este momento que no aparece.
1: No, pues si está en manos de los delincuentes.
0: Por eso. Pero si es de un tipo, una marca de teléfono, usted puede hacer un respaldo de ese teléfono.
1: ¿Y qué significa eso, perdón?
0: ¿Qué
1: significa que haga respaldo?
0: Que esté
1: que lo ponga
0: anclado,
1: en la espalda.
0: No, que esté anclado con otro teléfono.
1: Ay, flauta. ¿Y qué significa que esté anclado? ¿Que es de Popeye el Marino o de qué? Que esté anclado. ¿Qué significa que esté anclado?
0: Que tenga conexión directa.
1: Ah, que tenga
0: ahora,
1: conexión directa con otro teléfono. ¿Sí?
0: Ahora hay tipos de celulares que, aunque estén apagados y sin datos, igual se pueden rastrear.
1: Ah, satelitalmente.
0: O sea, sí, yo no entiendo por qué ese teléfono no ha aparecido todavía.
1: ¿Y se lo puede rastrear?
0: Se puede. Incluso, como le digo, se puede con otro aparato telefónico recuperar lo que tiene.
1: ¿Así de fácil?
0: No tan fácil, pero se puede.
1: ¿Se puede?
0: Se puede.
1: Si se quiere, se puede.
0: Sí.
1: Ah, ya. Es cuestión de que quieran nomás, ¿no?
0: Claro.
1: Bueno, porque como dice mi amigo, de poderse, se puede.
0: Sí, de poderse, se puede. Radio Activa dice, podría mandar saludos a Alejandro Solares, está yendo al Colegio La Salle, gracias.
1: Oye, Alejandro, sos un Solares, ¿no?
0: Buenos días, don Chino y Chinita. Saludos, por favor, para mis hijitos bellos. Nicoli y Nicolás, estamos yendo al colegio La Santa Cruz. Para mi amorcito Daniela también, dice por acá. Me hizo acuerdo que nos mandaba mensajes.
1: Oh, romántico. ¿Verdad? Miel de abeja, ¿no?
0: Sí.
1: Se perdió, ¿no? De una.
0: Empanizado, le decían también. Audio.
1: Parece que le dijeron... ¡Cállate! ¡Cállate!
7: Buen día, chicos.

0: La historia, ¿no?
1: Qué buen chiste, don Chino, que tengan un bendecido día. Saludos, dice, comentarles que no están saliendo por YouTube. Sí, estamos con un problema técnico que está solucionándose en estos momentos. Esperamos que en el transcurso de la mañana ya tengamos todo listo aquí.
0: Pero mientras tanto, por favor,
1: escúchenos.
0: No nos corte.
1: Audio.
2: Buen día, don Chino, Chinita. No se preocupe, don Chino, usted siga. Nadie lo va a funar. Ni que fuera Felipe Camus para que lo funemos.
1: ¡No! Que la gente está en el chisme. ¡Ay, no!
0: Fuimos con su madre a comprar colchón un día. Y había un tipo ahí que no paraba de hablar haciendo publicidad.
1: En la tienda,
0: ¿no? Por la alemana, tercer anillo. Y me entrevistó, me vio y me entrevistó. Había, sí, ¿quién será? Pues sí, había sido él.
1: ¿Verdad?
0: Felipe, ¿no?
1: Chileno, ¿no?
0: Chileno, ¿verdad? Yeah. Y va a comprar los colchones. Me decía, sí, vamos a comprar los colchones. Y ella, ¿tu esposa? Sí, mi esposa.
1: Respaldo en la nube se llama, dicen por acá. Sí, es verdad.
0: ¿Respaldo en la nube se llama?
1: Sí.
0: Técnicamente. Aprendan, oye, investigadores. Exacto. Aprendan de la China.
1: Recordamos a la gente que no estamos por YouTube, no estamos por Facebook.
0: No estamos con streaming. Ahora solamente audio.
1: Solo,
0: ¿ya?
1: La radio.
0: Solo audio.
1: Audio.
0: ¿Cómo andas?
3: Buen día, Chinito. Buen día, Chinita. Un favor. Día. Quiero que le canten Los Inconclusos. Hoy cumple años una colega de trabajo que es Cidia Maita. Por favor, mándenle sus felicitaciones y que le canten Los Inconclusos.
0: ¿Cómo es? ¿Cidia Maita? ¿Así?
1: Sí. A ver, ratifiquemos el nombre.
3: Hoy cumple años una colega de trabajo que es Cidia Maita.
1: Cidia.
3: Por favor, mándenle sus felicitaciones.
1: Cidia Maita está de cumpleaños hoy, es la colega que cumple años.
0: Cumpleaños feliz a nuestra amiga Cidia Maita. En el día de su cumple santo, de parte de su compañero de trabajo.
1: Felicidades.
0: Bueno, que haya un bonito ambiente ahora.
1: Claro.
0: Muy especial, que inviten salteñas y torta.
1: Buen día, dice. Diario Activo, por favor, un chiste de don Chino. Llegué tarde al primero, solo escuché las risas, dice. Difícil, amigo, difícil.
0: Todavía, ya, más tardecito le iba a contar otro, pero mientras tanto, no nos corte.
1: Quédese con nosotros. No, tenemos que hacer un corte, lamentablemente. Nos separamos unos minutos de ustedes, pero enseguida así, retornamos.
0: Así era el chiste, pues no nos corte.
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0: 38 minutos 7 con 38 estamos en el diario activo. Tenemos noticias.
1: ¿Sabe qué? Se van a reunir, ¿sabe usted? Tuto Quiroga, Manfred Reyes Villa, sí, y Samuel Doria Medina.
0: Ya.
1: No, se van a reunir y van a determinar si qué va a pasar con el apoyo o no apoyo al gobierno. Usted sabe que estos tres líderes políticos tienen parlamentarios, pues, ¿no? Tienen diputados, tienen senadores. Entonces, sin el apoyo de esos, de ellos tres, va a ser un poco complicado para Rodrigo Paz poder hacer que le aprueben sus leyes, pues, ¿no? Sí. Vamos a hacer la reunión en Cochabamba para ver los temas y peor aún si manejamos o no a las bancadas, si van a estar en función de los intereses del país o no, si van a estar en los intereses de los particulares, dijo Reyes Villa, ¿no? Dejó entrever que en caso de que se defina brindar apoyo al gobierno en el Parlamento, ninguno de los partidos de oposición pedirá algo a cambio. Entonces, ya está. Eso está definido. Entonces, no hay fecha. Lo que no está definido es la fecha para esta reunión. No nos olvidemos que Samuel Doria Medina, tengo entendido que está en el exterior, ¿no?
0: Sí.
1: Está en un tratamiento médico, como lo hizo conocer Pepe el otro día, ¿no? En un video. Y no sé en qué momento Doria Medina podría estar acá, aunque también puede hacerse a nivel electrónico, ¿no? Una reunión
0: virtual.
1: Virtual, ¿no? Podría ser, digo, ¿no? Podría ser. Pero bueno, ¿sabe qué? Otros que van a definir una posición son los agropecuarios, pero ellos en razón a ese decreto supremo que fue aprobado esta semana, fue por la semana pasada, fue,
0: la,
1: ¿no?,
0: semana
1: por,
0: pasada,
1: por,
0: sí,
1: el gobierno, que incrementaba el precio del diésel, ¿no?, para los grandes consumidores. Uh-huh. El presidente de la Cámara Agropecuaria del Oriente, Klaus Frerkin, calificó este decreto como improvisado y discriminatorio contra este sector. Por ejemplo, dice, la CAO cuestiona que el decreto obligue a los productores a trasladar maquinaria. Oye, es medio raro eso, ¿no? Que obligue a los productores a trasladar sus maquinarias hasta las estaciones de servicio para cargar combustible. ¿No? Imagínense, el tratozango van a tener que sacarlo de los cultivos y llevarlo hasta la estación de servicio para cargar diésel.
0: Claro, porque antes estas industrias, los grandes productores llevaban sus cisternas, pues, ¿no?
1: Claro, no, lo hacían de otra manera, también llevaban tanques y sí, llevaban turriles y todo eso para cargar mediante un sistema que fue creado para el efecto, ¿no?
0: Sí.
1: El presidente de la CAO comparó este nuevo mecanismo con las restricciones del anterior gobierno. No hay mejora, no hay mejora. Ese certificado es igual a qué, dice, ¿no? A las tarjetas del anterior gobierno con las trabas. Bueno, van a tener un congreso los agropecuarios, sí, y ahí van a definir una posición respecto a este tema. ¿Listo?
0: Audio.
2: Buen día,
1: profe,
2: escucho mi audio,
0: pero
2: el señor que mandó su experiencia con el tema de de la plaga de la paloma, estaba ahí, la clave fue aquel que se metió en control,
0: amiga, no sé.
1: China, sáquele, como decíamos antes, cuando sonaba así la radio, sacarle los chulupis a la radio.
0: Ha habido un problema en la conexión de su micrófono cuando estaba hablándonos, así que por favor, audio.
1: A ver, otro audio.
3: Buen día, don Edgar Tapia. Buen día, señorita Pamela Tapia.
0: Buen día
3: de Dios. Julio se fue y se llevó todo, pero todo el mundo hizo su agosto, ¿no? Este año, todo el mundo hizo su agosto.
0: Yo soy el que pide chiste oficial, los demás me han copiado, dice.
1: Copiame.
0: Audio.
4: A ver, por favor, don Chino, Chinita, pásenme el teléfono y el nombre de ese que la acaba de felicitar a mi mujer en su trabajo. Soy el marido de Siria Maita.
0: Es chiste, dice.
1: Ay, amigo, me asustó. Usted ya dije, no, nos está metiendo en problemas. Y ahora...
0: Lo que pasa es que ahorita... solamente es porque se ha hecho visible, ¿no?
1: ¿Qué?
0: Hay chismes, pues, entre compañeros de trabajo.
1: Bueno, no se preocupe.
0: ¿Audio?
5: Hola, buen día.
0: Buen día.
5: Quería pedirle, por favor, que le canten un inconcluso a mi amiga Vania Mérida del grupo La Marmaja, por favor.
0: A Vania Mérida, está de cumpleaños del grupo...
1: La Marmaja.
0: Ahí está. Y quiere que le canten los inconclusos, pero ahora están inconclusos los inconclusos.
1: Más inconclusos que nunca, cumpleaños. ¡Feliz!
0: Ya llegó.
1: Para nuestra amiga Vania Mérida. En el día de su cumple santo. Y la felicita desde La Marmaja. ¿Qué es La Marmaja? A ver. Yo, ¿qué es La Marmaja?
6: Ni idea,
1: ¿no? China, ¿qué es La Marmaja?
0: No me acuerdo.
1: Bueno, nosotros antes decíamos, a ver, pásame La Marmaja. Era el fajo de billete. Claro.
0: Con razón.
1: O sea, este grupo, ¿ja? Tienen, ¿no? Tienen La Marmaja, carate.
0: Escuche este dato que nos mandan. Un mensaje, yo no lo he comprobado, pero dicen que dijo. Nadia Beller dijo que tenía dos teléfonos iPhone y clonada toda su información, dice. Más fácil todavía, ¿no?
1: Es cuestión de querer nomás, de poder se puede.
0: Don Chino, ¿hasta cuándo se proyecta estar en la radio? Dice.
1: Mire. La verdad, en la radio, digamos, en estos medios de comunicación, hasta que las velas no ardan.
0: Bueno.
1: Hasta que dejen de arder, hasta cuando haya batería todavía. Pero ¿sabe qué? Una cosa le puedo decir, ya Joao lo sabe, entonces Joao ya está capturando todas mis imágenes, porque en determinado momento... Ya yo voy a trabajar aquí de manera virtual solamente, ¿no? Entonces,
0: bueno,
1: de aquí a unos 50 años usted va a escuchar Pua Ma Pei, más o menos así, ¿no? Comenzamos el programa, ¿no?
0: Audio.
1: Hay chino para largo, le aviso. Chino real y chino irreal.
7: El tema ese de las cargadas de diésel, es cierto, pues, de que no vale una cosechadora que pesa más de no sé cuántas toneladas, traerla, hacer la logística, traerla en un camión, pagar, o sea, le va a salir más carísimo todavía.
1: No.
7: Ya, es cierto de que hay gente de que sí realmente necesita el diésel, como también hay gente que no tiene ni una gallina y se la hacen de compradores de diésel para revenderlo, sí. De esos hay varios.
0: Así es, sí, audio.
1: Sí. Tal cual, amigo.
8: ¿Cómo está, don Chinito y sus aprendices? Muy buenos días a todos.
0: Buen día.
8: Oiga, ya que está famoso esto de meterse con los compañeros de trabajo.
0: No.
8: Los compañeros de trabajo. Fíjese su hija por ahí, don Chinito, debe estar con alguien ahí. Usted ni se ha dado cuenta.
0: Esta radio no se caracteriza por eso, amigo. Audio.
9: Buen día, don Chino. Saludos. El problema no es el frío, es el problema es la bañada. El chino no se olvide su chiste. No da caso a los que están hablando, que son los principales. El pide chiste soy yo. La marmada también le decían a otra cosa. Ya usted sabe a quién.
1: Oiga, pero ya conté chiste, pues. Que usted
0: contó,
1: se conectó tarde. Pero igual, por favor, no nos corte ya. Porque...
0: Audio.
10: Hola, buen día.
0: Buen día.
10: Aquí Lalo está con frío, fríísimo.
11: Hablando, ¿no?
10: Saliendo al colegio, llevándole a mi hijito. Mándale saludos a Diego Daniel, que está con frío. ¿Qué ha pasado con este clima? ¿Agosto con frío? Ojalá sea el último frío de este mes, porque no. Yo que soy colla, no quiero el frío. Yo prefiero ahí la calor. No somos frío, una chicha.
0: Bien, es así. El último frío. Nos han prometido que es el último frío.
1: No, es el último tren a Londres.
0: El mejor remedio contra las palomas es una estatua de búho o águila en la esquina del techo de la casa, dice.
1: Ya, carácter.
0: Mire.
1: El like, ¿qué más quería? ¿No? pecan, pican los mosquitos.
0: No.
1: Hoy es el día del mosquito.
0: 7:48, tenemos pausita, pausa, enseguida retornamos. Muchos mensajes, muchas noticias. Usted nos puede escuchar por Radioactiva 91.9.
1: Uno pican en la cara.
6: Tiene fuerte bailando y se baila así.
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0: 7:50 minutos, estamos de vuelta en el Diario Activo. Tenemos audio.
1: Don chiquito, China, y yo que llegó recién, quería decirle sobre la pregunta que le hicieron, ¿hasta cuándo van a trabajar, don chiquito? Don chino, trabaje usted hasta cuando usted pueda, el trabajo dignifica. Así que qué hermoso es seguir trabajando, pero qué hermoso es tener trabajo en estos días, ¿no? Así que feliz día, fuerte abrazo, Dios bendiga.
0: Igualmente.
2: Feliz día.
0: A esperar otros 100 años más hasta que se vaya don chino, dice por acá. Audio.
3: Buen día, chinitos, chinitas, no se vayan nunca de la radio, ustedes alegran nuestros días. Recordamos un chiste. Llega, dice, unos marcianos a querer abducir a un gangoso en su casa. No. Así que le tocan la puerta de que no, y sale gangoso a abrirle.
2: No.
3: Y lo extraterrestre.
2: No.
3: Venimos, me mate.
0: No.
3: Y el gangoso, me mate de quién.
2: No.
0: Yo sabía.
2: Ya no se pueden hacer esos chistes. Estuve, me apareció.
0: Estamos en radio solamente, eso es lo bueno.
2: Me apareció en Facebook. Unos chistes así del gran Sandy.
0: No.
2: Claro, ratito, yo lo primero que me acordé fue el presidente de la FIFA.
0: No,
2: no. No, pero soy igualingo, hombre, soy igualingo, ¿sí o no?
0: Un poco.
2: ¿Ya? ¿Se parecen o no?
4: Me van a venir a buscar.
0: Audio.
2: Yo reí como para reír ahí del gran Sandy. Un capo.
1: Buen día, don Chino, Chinita, yo allá sabemos entonces. Hay que buscarla a ese que le pide chiste y quitarle el teléfono.
0: ¿Verdad? Audio.
2: No, no, así.
5: Buenos días, qué frío. Y así este frío. Quiero mandarle un saludo a Marilyn.
0: Medio raro, he escuchado la voz.
2: Parecía inoperacía, pero después se confirmó.
0: Sí, adiós.
6: Buen día, jóvenes y don Chino.
0: No.
6: El problema del frío no es tanto la bañada. Es cuando te sentás en la taza del baño, la niña. Qué cosa más fría es.
0: Debe ser uno de los artefactos más fríos que existe en el mundo.
2: Como diría el cantante, ¿cómo se llama?
0: ¿Qué?
2: ¿Carjona? Pues el cara de aburrido.
0: Arjona.
2: ¿No? El problema no es el frío, sería entonces.
0: Adiós.
2: El problema
1: buen día,
2: es el chinita, inodoro.
1: Buen día, Chino. Buen día, Joao.
0: Buen día.
1: Como chinita que no existe el amor ahí en Radioactiva. Y el amor platónico entre don Nano Silva y don Chinito Tapia. ¿Ah? ¿Cómo
0: no
1: le queda ahí? Mentira, eso es calumnia.
2: Oye, no hablen, por favor, para ese... ¿No? Porque Kiko Virgüez se enoja.
0: ¿Se enoja que hablen para él?
2: Se enoja que hablen para él.
0: Eso, amigo.
2: Me dijo, pues, es amigo de los dos, pues, ¿no?
0: Claro.
2: Claro, más amigo de... ¿no?
0: Más, que,
2: tienen programa juntos, y todo, programa de televisión, ¿no?
0: Han viajado juntos, dice. Tienen anécdotas de sus viajes.
2: Ay, ay, ay.
0: Muy chistosa. Adiós.
7: Modérese, don Chino Pomacusi, virtual. Yo creo que don Chinito ha debido poner una estatua de búho o águila en su casa, por eso es que todas las chicas están solteras. Saludos.
2: No, ya, no aplica para los sucha eso.
0: Audio.
5: Buen día, don Chinito, Chinita, Joao y todo ahí en la radio. Bendecido jueves de frater. El mejor remedio para la paloma es buscarse un vecino peruano. Un vecino peruano ahí,
0: no,
5: que esté cerca ahí donde tengan la paloma.
0: No seas...
5: Saludos y mueve.
0: Por favor.
2: Me están confundiendo ahí a mí.
0: No. Es que usted no sabe que los peruanos comen, pues, pichón de paloma.
2: ¡Ah!
0: Claro.
2: Ay, verdad, ¿no?
0: Sí, por eso es que dice, de los chinos son los gatos, ¿no?
2: Los cuy también se los comen, ¿no? Los cuy.
0: ¿Cómo? Si esos son mascotas.
2: ¿Se los comen?
0: Audio.
6: Don Chinito, buen día. Don Chinito, tenga cuidado con esas felicitaciones que manda. Si no es para los hijos o parientes directos o la esposa, no esté mandando mensajes para las amigas. Peor si son colegas de trabajo. Luego no vaya a meterse en problemas. Por favor, don Chinito. Gracias.
0: Gracias, amigo. Tiene usted razón.
2: Oye, a propósito, ¿qué oculta Cerimedo en su celular?
0: No lo ha entregado todavía.
2: Lo están investigando.
0: Mm.
2: Él está en las celdas, ¿no ve?
0: Sí.
2: Pero le está investigando su teléfono, dice. ¿Cómo será, no? Bueno, de todas maneras, la abogada defensora de Fernando Cerimedo Has calificado todas estas acusaciones de Nadia Beller, de la ex candidata masista, como un show político. Así. Como un show político, sí. Uh-huh. Textual, mire. Es un show político porque la señora Nadia ha sido masista, siempre. Entonces, lo que quieren es desestabilizar al gobierno y están con estas nuevas tácticas para lograrlo. Eso dijo la abogada, que se llama Margarita Arce, ¿no? La doctora Margarita Arce manifestó que Nadia Beller llamó a Cedimedo desde el hospital en una llamada tripartita con una doctora para avisarle lo ocurrido. Y de inmediato Cedimedo compró un pasaje para venirse a Santa Cruz a verla, ¿no? Entonces, ¿cuánto más se va a escribir, no? ¿Cuánta tinta más va a correr, no? Sobre este tema.
4: Más en su vuelo no se atrasó, ¿no?
8: Eso.
4: Audio.
1: No le hagas caso a esos envidiosos que quieren que se vaya, nada, nada. Tenemos chino para largo. Además, usted sabe que hierba mala nunca muere.
2: Sí, amigo, y eso es lo que más me preocupa.
0: Audio.
2: Que yo lo puedo abandonar muy pronto.
1: Buenos días, don Chino. Buenos días, doña China. Oiga, qué frío más espectacular. Para mí que está en 5 grados. No, es 5 grados, totalmente 5.
2: ¿Ya dio los datos del clima?
0: No, hoy no.
2: A ver, entonces, a ver, nada más, por nada más.
0: A ver, mire, nada más. En el momento hemos amanecido en realidad con 13 grados centígrados.
2: 13.
0: La temperatura actual es de 14 grados, pero la sensación térmica evidentemente es de 10 grados. Yo digo... 9-8 más o menos. Uh-huh. Y más temprano todavía estaba más frío.
2: Oye, yo, cuando llegamos aquí, recién me hizo frío. Cuando bajé del vehículo y bajé a abrir la radio, recién frío. Me hizo frío.
0: 20 grados será la máxima el día de hoy. Lo bueno y lo importante del día es que no habrá viento y no habrá lluvia.
2: Ah,
0: entonces
2: ya.
0: Tendremos un día más tranquilo, bastante entonces, frío, pero tendiendo a subir la temperatura.
2: Entonces ese orinacucu de esta madrugada, no va a pasar más nada.
0: No, ya no.
2: Ya.
0: No va a seguir lloviendo. Mañana viernes, 16 la mínima, 25 la máxima.
2: Mañana ya es bien.
0: Similar a lo del sábado, 15 la mínima, 25 la máxima. Y para que usted planifique su fin de semana, domingo 17 grados la mínima, 26 la máxima.
2: ¿Va a llover el domingo?
0: No. No, no, no. Estos días y toda la semana en realidad ya no habrá lluvias, más lluvias.
2: La próxima, ya no lluvia. Sí. Y que algo sí se anticipaba para la próxima semana, algo alguna inestabilidad del clima. No sé qué.
0: Mañana, por favor, Dani me va a mandar esta foto, pero ahora solamente vamos a ver internamente. Vengo del futuro, año 2050. Don Chino sigue, dice. ¿Qué?
4: Ya se le ve. A ese chupete ya se le ve el chicle.
0: Totalmente. Audio.
2: Vengo del futuro.
1: Don Chino, me hizo acuerdo el otro día, sábado pasado, en la transmisión de fútbol que estaba haciendo Don Nano. Yo le escribí, pues, le dije, mandéle saludos para Don Chino. Mire la cara que puso. No le saqué screen, Dios mío. ¿Cómo no le saqué screen?
0: No, ¿se enojó?
4: ¿Pero por qué lo molesta? Un profesional está trabajando ahí, el hombre.
0: ¿Se enojó? Pero yo le he escuchado su transmisión, a ver.
2: Pero eso, si se enoja, no sería profesional.
0: No me, usted no me va a dejar mentir. Pero en su transmisión le manda saludos a todo el mundo. ¿Sí o no? Sí, sí, señor.
4: Yo que lo escucho todo el tiempo, sí.
0: Manda saludos. Cuando la gente le escribe o algo así, ya. Él manda saludos.
2: Ah, ya.
0: ¿No
2: ve?
0: Bueno. Raro es que se haya enojado.
4: Hasta cuando le dicen que se parece a un expresidente, un vicepresidente.
0: Ah, sí, igual.
2: Oye, pero ¿sabes qué? ¿Sabes qué hace él? Yo no sé por qué no se dedica a trabajar. Cuando yo voy al estadio, me saca foto. ¿Sí o no, China? Me saca foto.
4: ¿Por eso no está yendo al estadio entonces usted?
2: No está yendo pues al estadio. Pero ni bien aparezco en el estadio, me saca foto. ¿Y qué? ¿Después qué hará con mi foto? Eso ya yo no sé. No sé.
0: Buen día, ¿no están en YouTube? Dice, sí, no estamos en YouTube. Mil disculpas, es por hoy solamente...
2: Estamos acomodando ahí la Dora.
0: No solo comen cuy, también gatos, otros, igual que en otros lugares en Bolivia que todos conocemos, dice audio. Yo no conozco mejor.
7: ¿En qué mundo se puede pensar que Cerimedo, un tipo tan jugado, que tiene tanta experiencia, que ha estado en Brasil, en Argentina y todo, va a mandar a matar a dos sicarios, entre comillas, que fallen los tiros? Si él hubiera querido hacerlo, Nadia Vélez hubiera aparecido, o por ahí hubiera desaparecido, no aparecía más. O sea, esto es un show político, desde donde se lo miren.
0: Más mensajes a propósito del tema. Dice, si supuestamente ya no tenían una relación sentimental y el bebé no es de él, ¿por qué viajó a verla después de la llamada? Las dos versiones son inconsistentes, dice, pero, por acá.
2: Pero ella dice que él es de él, ¿no? ¿De Cerimedo?
0: Sí, sí, eso dice ella, ¿no?
2: Sí, eso dice ella. Ah, pero en medio de todo esto ya...
0: No es tan difícil saberlo, ¿no? Y no hay que esperar tampoco a que nazca el bebé.
2: No, ni siquiera eso, ¿no? Si hubiese alguna duda, digamos. Pero ya es una cuestión de pareja, ¿no?
0: Sí. ¿Será que no hay vacante en la radio? Quiero trabajar y ser colega de la China, dice por acá. No, no hay ahora, lamentablemente. Sí.
2: Estamos completos, dice.
0: Audio.
8: Zúñiga. Zúñiga.
0: A la gente le ha hecho recuerdo ese episodio en la historia de Bolivia, sí, pero ya, ¿no?
2: Sí.
0: ¡Zúñiga! Todo el mundo se acordó.
2: ¡Bájate de ahí, Zúñiga!
0: Buen día, don Chino. Recién he visto esa burrera de farmear ahora. Ya mucha payasada. En mi época era patear y puñetear. No esa burrera.
2: Farmear ahora. ¡Qué
0: Nos mandan fotito, por favor, para mañana ya, porque estamos sin streaming. Audio.
2: Guarde esa foto.
9: Buen día, don Chinito, ¿todo bien? Una consulta, don Chinito, ¿por qué mi celular me marca sensación térmica 5 a 2 grados y en mi vehículo, mi tablero, solo marca 52 kilómetros por hora la velocidad?
2: Chample, amigo, se lo están queriendo... ¿Cómo es? ¿Succionar o qué es los ovnis a usted?
0: No.
2: ¿Cómo es esa palabra? Qué? ¿Cómo es esa palabra?
0: Abducir.
2: Abducir.
0: ¿Sabe qué?
2: Succionar.
0: Lo que está haciendo es farsearnos su vehículo. Oh, oh, eso es lo que está haciendo.
2: He hecho el bueno, usted. No, ¿eh?
0: Pero bonito, hermoso.
2: Está bonito. No, mejor que el mío, sí.
0: Y sí, sobre la otra captura que nos mandó, vamos a hablar con Jaime Galarza, es de fútbol.
2: ¿Qué dice?
0: Solo adelantarnos un poquito, el marcador en Sucre fue 5 para Independiente, 2 para Blooming.
2: Sí, iba ganando Blooming 2-0.
0: Sí.
2: Y con un jugador más.
0: Exactamente.
2: Y 5 le metieron. Bueno, ¿sabe qué? Bueno, ya vamos a charlar con Jaime eso, pero ¿qué quiere que le diga? Es que ya lo habíamos dicho nosotros con Jaime aquí, sí, con la China, con Joao. Ya lo habíamos dicho eso. Es lo verdad. Que está pasando en Blooming, ya lo habíamos dicho.
0: Correcto.
2: Por Dios. Sí, y Jaime con mayor precisión todavía.
10: Necesitan un nuevo arquero urgente.
2: Joao, ¿te acordás cuando el año pasado?
0: Arquero
2: el
0: central.
2: El año pasado hablábamos de lo de Blooming. ¿Qué necesita Blooming? Jaime lo dijo con absoluta claridad. Para comenzar necesita un arquero. Lo ha dicho. Porque es que estas cosas, ¿sabes qué? No puede pasar estas cosas así.
0: 2-0 iba ganando.
2: 2-0. Y que le vuelque a 5-2. Hazme el favor. Y después otro Real a uno. Y ya lo hemos dicho también. ¿Sabes qué? Escúchame, Joao.
0: Tenemos pausita.
2: ¿Ah?
0: Tenemos pausa.
2: Ya. No, sencillo, puntual. Hay jugadores que son para determinados equipos, o de altura o de bajura, como decimos nosotros, no en chiste. Y hay jugadores que son para determinados equipos y no son para determinados equipos. Parece un trabalengua, pero no lo es.
0: Sí.
2: Yo sostengo que hay jugadores que son para equipos chicos y hay otros jugadores que tienen diferentes condiciones y pueden rendir en equipos grandes. Eso digo yo.
10: ¿Usted se refiere a que a Urazeña le quedaría bien la U de Vinto?
2: Y hay jugadores que son para equipos chicos.
0: Pausa, tenemos que irnos a la pausa. Pausa, enseguida retornamos.
2: Ya, chica.
8: obviamente.
11: Son las 8.

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0: Minutos 8:09, estamos en el diario activo. ¿Tenemos audio?
1: ¿Qué dice? Don Chino, obvio porque le va a hacer frío cuando llegue a la radio, 65 está pues la oficina de Bongo. Y no creo que Donald no sea molestado, si él es un periodista profesional. ¿Qué programa que tiene?
0: Casi no se entiende su...
2: No se escuchó casi su...
0: audio.
2: Su audio. Estaba, parecía debajo de una tutuma.
0: Pero entendimos.
2: Sí, entendimos. Claramente.
0: Y ya no es la secretaria de Blooming aquí.
2: Ah, ¿verdad, no?
0: Hace harto.
2: Y después,
0: No, ay, no, no.
2: Unas cosas medio raras.
0: No.
2: Medio raras primero y después más raras todavía. Está cerrado ya ahorita.
0: Está cerrado, sí.
2: Está cerrado la oficina.
0: Mucho tiempo hubo un restaurante...
3: Por este día...
0: Veniano. Sí.
2: Fue un restaurante veniano, ¿no? Y lo cerraron también, ¿no?
0: No lo cerraron.
2: Se fueron de acá.
0: Sí, se fueron a otro lugar.
2: ¿Más amplio?
0: Sí.
2: Tal vez.
0: Más cerca.
3: De día era eso.
2: ¿Ah?
3: De día era eso.
2: No, en esa época solo era el restaurante.
0: Sí.
2: Solo era. Después se fueron ellos y...
0: Llegaron otros
2: y... Después otro.
0: Se iban y volvían.
2: Había mucho show ahí.
0: Audio. No. Tenemos más noticias a esta hora de la mañana.
2: No, espéreme un ratito. Silve un ratito.
0: Hace tiempo le dieron
2: a un coleguita. Se puso a silbar y que... ¿sabe qué? La Cámara Agropecuaria del Oriente está en emergencia, ¿no? Por este decreto supremo, el 5676, que eleva el precio del diésel para los grandes consumidores, ¿no? La CAO anuncia un congreso extraordinario de productores. El presidente de la CAO, Klaus Fredkin, calificó este decreto de improvisado y discriminador. ¿Qué le reclaman los agropecuarios al gobierno? Por ejemplo, la CAO cuestiona que el decreto obligue, eso que decíamos hace rato, ¿no es?
0: Sí.
2: Que obligue a los productores a trasladar maquinaria hasta las estaciones de servicio para cargar combustible. O sea. No. O sea. Pero ¿sabe qué? ¿Sabe qué más? En estos momentos, los cañeros, lo estaba mostrando Red 1 hasta hace instante, los cañeros en Montero se están movilizando. Hay una marcha en este momento con tractores, con todos los cañeros están protestando justamente por lo mismo. Por lo mismo, ¿no?
0: Sí.
2: Porque hay este incremento en el precio del combustible, del diésel, concretamente para los grandes consumidores. Y que no puede, o sea, los agropecuarios son grandes consumidores. O sea, a ellos se les eleva en casi un 90% el precio de uno de los... ¿qué le digo? Uno de los insumos más importantes para los productores agropecuarios, porque
0: claro,
2: es el diésel, ¿no? Entonces, va, está complicada la cosa. Están marchando en este momento los cañeros en la ciudad de Montero. Y el frío, le cuento, el frío está haciendo estragos en el altiplano de nuestro país.
0: Sí.
2: Debido a las precipitaciones y las nevadas registradas en algunas regiones del país, desde el Viceministerio de Defensa Civil han informado que existen unas 26.202 familias afectadas y 6.211 personas y familias damnificadas en 274 comunidades de 75 municipios del occidente de nuestro país. Debido a estas inclemencias de nevadas y lluvias fuertes, Potosí, Oruro, La Paz especialmente, están... con serios problemas, ¿no? Estamos esperando las solicitudes de ayuda humanitaria y seguimos permanentemente a las nevadas, explicó el viceministro de Defensa Civil, Rivero. No, la están pasando mal, ¿eh?
0: Han mostrado, pues, ¿no? Imágenes de cómo en algunos casos es nieve, de verdad, y en otros las heladas, ¿no?
2: Ah, sí.
0: Sí, las heladas lamentablemente fregan, pues, sembradíos, cosecha y todo esto, así que es preocupante.
2: Claro que sí. Y encima, bueno, las carreteras también quedan en malas condiciones, en fin.
0: Correcto.
2: Ay, ¿vieron ese vehículo que se cayó? Que quedó en el...
0: Colgó primero, ¿no?
2: Se quedó casi colgado primero al borde de una carretera, porque se había destruido parcialmente, ¿no?
0: Parece que tenía... que habitualmente pasaba por ahí y había camino, pues, ¿no?
2: Claro.
0: Es la única explicación para que esté en ese lugar donde estaba, porque era al final del camino, prácticamente.
2: Era en un lugar donde la carretera había colapsado, sí, ¿no? Y había quedado cortada, así, y había como un pequeño precipicio ahí, ¿no? Y al final el vehículo...
0: que estaba en rescate, no pudo
2: No pudieron rescatarlo. Sí. Había una maquinaria grande ahí, ¿no?
0: No pudieron rescatarlo a tiempo, porque cae un poco y así ya caído recién pueden levantarlo.
2: Claro, pero al final terminó cayendo, pues, nomás, ¿no? Sí, sí, sí. Pese a que la maquinanga que estaba queriendo sacarlo de ahí...
0: Y cayó sus varios metros, ¿no?
2: Sí, sí, sí, ¿no? ¡Ah, qué dramático, che! ¡Qué dramático!
0: 8 de la mañana, 16 minutos, 8:16, estamos en el Diario Activo por Radioactiva 91.9, tenemos pausa, Auringa, volvemos. No, ¿qué? Se pierda las 5 chino cosas.
2: ¿Qué es el FIFA Arena? ¿Y el Tawichi se lo van a hacer?
0: Estoy...
3: Una cancha sintética, creo que...
2: Una cancha sintética, ¿eh? La van a inaugurar.
0: ¿Cuál? FIFA Arena.
2: ¿FIFA Arena? ¿Tawichi Arena?
3: Blooming Arena.
2: ¿Blooming Arena? Nada, che, se hizo arena.
0: Pausa, ya volvemos.
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3: Número 1.
4: Para las 2:30 de la tarde de hoy está programada la audiencia cautelar de Fernando Cerimedo, a quien la ex candidata masista Nadia Beller acusa como el autor intelectual del atentado contra su vida.
3: 2.
4: A propósito, entre hoy y mañana darán el alta hospitalaria a Nadia Beller. Ella misma mostró el informe médico que incluye el anuncio del alta hospitalaria.
3: 3.
4: Nevada y muy bajas temperaturas son las características en el altiplano boliviano. En Potosí, por ejemplo, hubo nevadas que ahora quedó en gélidos y fuertes vientos, donde los chicos están pasando clases de manera virtual.
3: 4.
4: Protestan y protestan, son los cañeros que primero hicieron una marcha aquí en nuestra ciudad y en estos momentos están realizando otra marcha, pero en Montero. ¿Por qué? Contra el decreto supremo 5676 que sube a 18 bolivianos el litro de diésel.
3: 5.
4: Tuto Quiroga, Manfred Reyes Villa y Samuel Doria Medina van a establecer una fecha en la cual se van a reunir para establecer si es que apoyan o no al gobierno del presidente Rodrigo Paz Pereira. La fecha, repito, está por definirse.
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3: Ocho y veintiuno, aquí nos mandan una fotito, no podemos mostrar la imagen, pero la vamos a ver acá internamente. El mensaje nos dice: buenos días, Chinito, un recuerdo de cuántos años que andamos escuchándolos, mi hijo, cuando llevaron empanadas al programa, dice.
4: Se acordaron y trajeron, se achicó la fotografía.
3: Ahí está.
4: Ah, ya. Un recuerdo muy bonito. Gracias, gracias.
3: Mira, está Karen, Carlitos. No hay canas por acá. Bueno.
4: Esa foto china más la otra, para mi futuro, de aquí ¿sí? unos 80 años. Uh-huh. Guárdenla para mañana, ¿ya?
3: Ya.
4: Ojalá mañana estemos ya absolutamente normal en la transmisión con streaming y vamos a mostrar esa fotografía. Bueno,
3: audio.
5: Buen día. El que esté por la zona de la motolista Genex del Cuarto Anillo, está la cola, una cuadringa. El que necesita urgente gasolina, no hay cola.
3: Cuarto Anillo Mutualista, dice.
4: Sí, ¿sabe qué? El tema es que para la gasolina ya prácticamente no hay cola, ¿no? En los surtidores.
3: Pero algunos sí persiste.
4: No,
3: pero algunos, ya, no largas, pero sí hay algunos.
4: Cortas, ¿no? Ya no esas kilométricas. Lo que persiste el diésel, pero persiste la falta es de diésel, sí. Digo. ¿No?
3: Dice por acá.
4: ¿Qué dice?
3: Saludos para el famoso Cristian Bobles, dice, que hoy nos cuenta los chistes de Chino en la Frater. Amigo, ¿cómo les va a hacer eso a su fraterno, por favor?
4: Pero está bien, pues, es de mi escuela, es de mi escuela. Pero igual, no nos corte, por favor.
3: 8:23, todo el día. 8:23.
4: Es que lo conté por los primeros minutos,
3: claro.
4: ¿No? El chiste ese, y va, ha causado sensación.
3: Tenemos informe a esta hora de la mañana.
4: ¿Vieron a la ministra argentina lo que dijo? ¿Vieron lo que dijo sobre la producción de droga? No. Ella se llama Alejandra Monteoliva. Es ministra de Seguridad Nacional de Argentina. Aquí sería más o menos como lo que equivale al ministro de Gobierno, ¿no?
3: Sí.
4: O antes, ministro del Interior, ¿sí? Ella afirma que Sudamérica es el epicentro de la cocaína mundial. Se producen en Sudamérica entre 3.800 y 4.000 toneladas de cocaína al año, dijo. Monteoliva afirmó que Colombia produce hoy 5 veces más de cocaína que hace 10 años. Y que la producción en Bolivia y Perú también ha crecido, mientras que Argentina es un país de tránsito, no de producción, dijo ella, ¿no? Así dicen acá también, ¿no?
3: Sí,
4: bueno,
3: sí, sí.
4: La ministra también señaló que, según el último informe de la Organización Mundial de Aduanas, Brasil ocupa el primer puesto en la lista de puertos de procedencia de la droga que es secuestrada luego en diversos operativos en todo el mundo, ¿no? Hay muchas cosas. Pasa que están en un congreso internacional de seguridad y producción de drogas en Argentina, ¿no? Entonces, en ese marco es que esta ministra, Monteoliva, ¿no?
3: Sí.
4: Monteoliva ha hablado y se ha referido a estos temas. Bueno, que en Bolivia la producción de droga ha aumentado mucho. Mucho, mucho en los últimos 10 años, dice.
3: ¿Será?
4: Ella, sí.
3: Buen día, don Chino, Chinita, Joao, excelente programa. Comentarle que aquí en el surtidor Refrigas de la avenida Cumaví hay gasolina y no hay cola, dice Pepe Navajas.
4: ¿Ah, sí? ¿Está bien? ¿No le digo? Está por ahí la cosa.
3: Por acá dice, no lo había pensado de sus chistes, don Chino, hoy y la hago en mi frater, los guasos, dice. Buenos días, quisiera mandarle saludos a mi amado padre Samuel López. Hoy está de cumpleaños y quisiera que los inconclusos puedan cantarle, por favor, dice. Muchas gracias para el señor Samuel López.
4: Cumpleaños feliz a nuestro amigo Samuel López. Que hoy está de cumple santo y que lo cumpla feliz. Don Samir.
3: Más mensajes de...
4: Le encargo la torta. Soy un tortero.
3: Más mensajes de fieles seguidores de muchos años aquí en la radio. Dice, ahora Ainhoa tiene 10 años, dice, y toca el violín.
4: ¿Ainhoa?
3: Sí. Ah, no, ahora Ainhoa, después de 10 años, tiene 14, dice. A ver, vamos a escuchar un poquito.

0: lindo. Ah, ese es violín de Ainhoa. Ah, qué preciosura, de verdad. Qué preciosura. Y con este marco musical, como decían antes. Bueno, quiero contarles que Sovoce nos ha hecho llegar una información, ¿no? Ratificando la plena vigencia de su derecho constitucional a ser indemnizada por la expropiación de sus acciones en FANCESA, ¿no? Este comunicado señala que la Sociedad Boliviana de Cemento Sovoce manifiesta a la opinión pública, autoridades y al sector empresarial lo siguiente: el derecho de Sovoce a recibir una indemnización por la expropiación de sus acciones en FANCESA sigue plenamente vigente, ¿no? El Estado boliviano decretó la expropiación de la participación accionaria del 33,34% que poseía Sovoce en la Fábrica Nacional de Cemento FANCESA y su transferencia a favor de la gobernación del departamento de Chuquisaca, ¿no? Mediante un decreto supremo. En este sentido, la polémica sobre si el gobierno central o la gobernación de Chuquisaca, quién debe afrontar el pago, es un pretexto, dice, para retrasar el cumplimiento de esta obligación. En este contexto, Sovoce, mediante activas y vigentes vías, quiere hacer valer sus derechos de cobrar ante todas las instancias legales nacionales e internacionales. Sovoce reafirma su compromiso con el país para, pero además dice, tiene que enfrentar todas estas situaciones. Este comunicado, repito, nos ha hecho conocer Sovoce, ratificando la plena vigencia de su derecho constitucional a ser una empresa, a ser indemnizada por la expropiación de sus acciones en FANCESA.
1: 8:29, 8:29, estamos en el Diario Activo. Ha llegado ya Jaime Galarza. Jaime, buen día.
2: ¿Qué tal? ¿Cómo están? Buen día, buen día.
0: Sigue haciendo frío, che.
1: Fríísimo. Está frío.
2: Un poquito menos que ayer, pero sigue haciendo frío.
1: Así que frío y todo, vamos a informar, vamos a hablar sobre lo que pasó ayer en el fútbol. Pero primero vamos a hacer una pausita. Pausa y de ahí
0: le entramos con todo.
1: Con todo.
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0: 8:34 de vuelta en el Diario Activo.
1: Bueno, ¿qué tal? Todos los días mucho fútbol. Por un lado es positivo, ¿no?
0: Sí.
1: Pero ojalá viéramos buenos partidos también. Arrancaremos por el campeonato boliviano. No, y la derrota que de Blooming que encendió nuevamente las alarmas. Y claro, es fácil ir a los adjetivos calificativos, ¿no? Vergonzoso, ¿no? Pero yo digo, cabe más que calificar, analizar, ¿no?
2: Sí, sí, sí, sí.
1: Entonces, pues sí, a ver, Blooming que iba ganando 2-0 hasta los 40 minutos del primer tiempo.
0: Sí.
2: Y un jugador más en
1: y,
2: cancha.
1: Y bueno, le expulsaron a Navarro, fue, ¿no? De Independiente. Y pero, pues sí, y ¿dónde, como decía Zabalita de Conversación en la Catedral, dónde se jodió el Blooming? No, pues sí, ¿en qué momento vino la debacle Blooming para perder 5-2, ¿no? Y voy a decir, es un equipo, o sea, primero que hay que reiterar algo que se viene creo que sosteniendo hace mucho tiempo. Blooming tiene una mala defensa que se convierte en pésima cuando salen algunos jugadores que son titulares en esa saga, ¿no? Y para que te hagan 5 goles vos tenés que defender muy mal.
2: Obvio. Y en un... Ah, no.
1: Parezca en obvio, pero...
2: 4 en un tiempo y uno pero al finalizar el primer tiempo.
1: Y desde el arquero, entonces cuando el arquero regala goles, ¿no? La defensa no sabe marcar. Cuando el equipo es un caos en la cancha por falta de criterio, creo, en muchos casos de los jugadores. Entonces no podés alarmarte de una derrota y peor de una goleada, ¿no? O sea, porque Blooming, como se decía antes, hizo aguas por todos lados. Sí. Entonces,

0: Pero, y vos analizás el primer gol, un error garrafal del arquero Ureña, uno más de los tantos que van cometiendo Ureña y Almada, los dos arqueros de Blooming, que el otro día decimos, entre los dos no hacen uno.
1: Sí.
0: Y es la verdad. O sea, suena duro así, pero en este momento es así. Y que ya viene de arrastre del año pasado, ¿no? Y que los dirigentes no tienen criterio para contratar jugadores y regalan un puesto clave como es el de arquero.
1: Paréntesis, Jaime, que yo lo recordaba hace algunos minutos aquí, en el programa, que también aquí en el programa, el año pasado, Jaime, ¿te acordás cuando hablábamos qué necesita Oriente y qué necesita Guavirá y qué necesita Blooming para el próximo año? Por este año, por este año. Y comenzamos, en el caso que ahorita estamos tratando de Blooming, comenzábamos por el arquero, ¿te acordás? Señor.
0: Claro, porque es notorio, o sea, la irregularidad en el arco, o sea, hace a un equipo, digamos, con más posibilidad de perder que de ganar, ¿no? Y Blooming está en eso, por eso le cuesta tanto a Blooming. Y que el arquero, insisto, ¿no? Que regala goles, la defensa que también regala, o sea, la atacan y es peligro de gol.
1: Sí.
0: Porque, bueno, por un lado es que la defensa no tiene orden, y también porque la zona de contención que está delante de la defensa no funciona, ¿no? Entonces, claro, alguien dirá, sí, pero hasta los 40 minutos iba ganando. Sí, porque el equipo local, o sea, no encontraba su juego, digamos. Ya después, en el segundo tiempo, con un par de cambios, con Barbosa y compañía, que juega, con jugadores que juegan bien, digamos, sí, ¿no? Porque esa es la verdad. Ahí empezó a pintarle la cara. Y Blooming empezó a caer en un pozo. O sea, que se nota ahí que la falta de carácter, ¿no? De rebeldía de los jugadores para no reaccionar ante un momento, digamos, porque vos podés tener, digamos, vas ganando 2-0, pero te pueden también,
1: ajá,
0: el rival te puede hacer daño en algún momento, pero tenés que tener rebeldía, y Blooming no mostró rebeldía. Era que todo el mundo se miraba como, ¿no? O sea, no, cuando en realidad era cuestión de reaccionar. Errores garrafales también de algunos jugadores que son importantes. El tercer gol, ese pase al medio que hace Avisap, fue, ¿no?
1: Espenhay fue.
0: Espenhay, que va a marcar al fondo. Ah, sí. Perdón, bueno, es que la verdad que a veces la imagen no es tan nítida.
1: Yo también tenía esa duda, pero después la despejé con el número ya.
0: Ya, sí. Y sí, bueno, de Espenhay entonces es también reiterativo en errores, ¿no? Pero por eso me llamaba la atención que de Avisap cuando... O sea, son cosas elementales cuando te dicen no salgas por el medio nunca, salí por los costados, y vos decís, juegan tanto tiempo, y qué hace, en vez de tratar de despejar por el costado si no tenés pase, por lo menos por el costado la pelota incluso se puede ir afuera, no quedará muy decoroso, pero bueno, salir de una situación incómoda.
1: Es un recurso.
0: Claro, y hace un pase al medio que termina siendo un pase gol. No, increíble. Al área, porque no siquiera es el medio campo, en el área.
1: Dentro del área.
0: Claro. Bueno, y vos vas así la suma. Entonces, pues sí, el técnico tiene responsabilidad, sí, tiene cuota aparte siempre el técnico, tanto en los éxitos como en los fracasos o las derrotas. Pero acá vos ves que la mediocridad de los jugadores supera cualquier posibilidad del técnico de mejorar algo, porque es cuestión de criterio, ¿no? Si vos decís Ureña no está muy seguro, tirale un puñetazo a la pelota y no trate de agarrarla para que no se te escape, ¿no? Correr el riesgo que se te escape y termine en el primer gol.
1: Pero no, ¿no? Era una pelota. Bueno,
0: ponele,
1: peligrosa.
0: Si vos por ahí no está, ese día no está muy
1: no
0: bien.
1: No te sentís muy seguro.
0: Despejala con un puñetazo y decís, no, tranquilo, ya no pasa nada, ¿no? Y después, como salí por el otro lado. ¿No? Y después hay otro aspecto también que son, bueno, los laterales, que Blooming no acierta con los laterales hace tiempo, también lo venimos señalando acá.
1: Año.
0: ¿No? Y que se profundizó con Mauricio Soria. Porque todo el mundo pierde de vista a lo que hizo Mauricio Soria en Blooming, pero yo insisto, le dejó un lastre, ¿no? Y después Garcés. Hizo un gol Garcés, ¿no? Después de un tiempo. ¿Pero cuánto falló?
1: Eso, ayer mismo, anoche.
0: ¿Cuánto falló? O sea,
1: anoche.
0: No sabe definir, o sea, no tiene buena definición.
1: Sí.
2: Porque el partido iba 2-1 en el primer tiempo, ¿no? Y empezando el segundo tiempo, perdón. y ahí se falla uno hecho que termina en el gol segundo.
1: Claro, claro, claro. O sea, es, efectivamente.
0: Pero además él, cuando baja a ayudar a, en la pelota detenida, el gol, el 2-2, el de cabeza, también él sale, pero sale mal a despejar la pelota del córner, ¿no? Y los dos, porque eran tres de Blooming marcando a uno Independiente. Ajá, ajá. Sí. Entonces, pero ahí digo, Garcés estaba mal posicionado, ¿no? También, o sea, no colabora. O sea, vos ves errores individuales en todos los lados. Entonces vos decís, ¿qué puede hacer el técnico ahí? ¿No? Ya mandó tres, si querés, al primer paro. Y ninguno de los tres fue capaz. Sí. Porque además se muestran sorprendidos, ¿no? Vos ves la imagen y vos decís, el que estaba detrás del jugador que anota, ¿no? Lo mira sorprendido al que estaba adelante. Y el de adelante y el arquero lo miran al otro que estaba más adelante, que era Garcés. Y dicen, pero ¿quién fue a la pelota? Nadie. Sí. ¿No? Pues bueno, Garcés fue, pero se ubicó tan mal que no fue, se paró muy adelante y la pelota lo superó. Pero así vos vas enumerando cosas así y encontrás las razones de la goleada, pues, ¿no? Por más allá de, por ejemplo, la habilidad del volante brasileño de Independiente también, que decíamos que entró Barbosa, ¿no? Uh-huh. Que juega bien, que es muy técnico, que hasta ahora digo, ¿por qué Strong lo dejó ir a Barbosa?
2: Sí.
0: No tiene un jugador como Barbosa, ajá, ¿no?
1: ¿Verdad?
0: Que aporta talento, sin duda. Y así, ¿no? Entró uno, el otro, entró Mercado, el ex Oriente también, y hasta el, bueno, él hizo el penal, ahí también calculó mal, no estuvo atento el arquero y terminó cometiendo penales.
1: Salió mal.
0: O sea, ahí está en un pozo Blooming, ¿no? Porque todo empieza a cometer errores y eso se resiente, ¿no? Se nota. Entonces, yo digo, es un tema que viene, ¿no? Que viene arrastrando Blooming mal a la defensa. Entonces, el medio campo no termina de armarse. Uno creería que con Avisap, con Villarroel, con Moisés Villarroel, más un par más, podría ser un poquito más firme, pero no, es también muy vulnerable. Y aparte lo sufre, insisto, la saga, que es también totalmente ineficiente, ¿no?
1: Moisés Villarroel está bajo en su rendimiento, bastante bajo.
0: Sí, o sea, ha caído un pozo anímico también en ese plantel, ¿no? O sea, por eso digo, no tiene rebeldía, no tiene carácter, y todo el mundo es como que se mira como si no encuentra respuesta, y es una cuestión de actitud, ¿no? O sea, de poner con todo, ¿no? Hay una charla técnica, no sé si vieron la de Pep Guardiola, que incluso habla de su divorcio.
2: Sí.
0: ¿No? Que entonces, y justamente él habla de que dice que voy a una parte de lo que les dijo a los jugadores, y que el fútbol puede ser en la Premier, puede ser acá, tiene que ver eso, que es importante, ¿no? Pensar en la cancha, ¿no? Y tener justamente eso, determinación, entrega, actitud, lo que eso él le marcaba a los jugadores, ¿no? Entonces, que hay que tomar decisiones y cosas así. Entonces, pasa eso, digamos, ¿no? Después habló el técnico Ervin Sánchez de que, o sea, daba vergüenza, ¿no? Ver, claro, seguramente se refiere a esa liviandad del equipo, ¿no? De,
1: ¿utilizó esa palabra?
0: Vergüenza, sí, dijo. Da vergüenza, dijo. ¿No? Entonces, claro, y vos decís, bueno, pero hay razones, entonces, para la que Blooming le pase esto.
2: Claro, ¿cómo resuelve los problemas que tiene?
0: Claro.
2: Porque hay problemas. Y de repente en todos los lugares vaya a haber, pero ¿cómo resuelve o cómo soluciona esos detalles que hay, que se están magnificando en vez de que se solucionen?
0: Claro, lo que pasa es eso. Cuando vos armás los cimientos de un edificio, ¿no? No son lo sólido como tienen que ser, ¿no? Uh-huh. Que se puede caer.
2: Sí.
0: ¿No? Y se cae. Entonces, si vos armás mal un equipo, o sea, ese equipo le va a costar sostenerse, se cae y está a la vista. O sea, los laterales tienen que ser laterales, no tienen que improvisarse.
1: Improvisar,
0: no,
1: sí.
0: Porque vos lo ves a Durán, Durán no es lateral, lo vengo repitiendo hace tanto tiempo, y lo ponen de lateral. O sea, el lateral...
1: primero, siempre lo han puesto de lateral,
0: claro,
1: siempre.
0: Por eso te digo, es un error. Los laterales siempre han, en Blooming, o sea, han sido casi improvisados en los últimos 4 años.
1: O más.
0: Pero ponerle 4 años. Y vos decís, ya, se van, cambian los técnicos, pero ¿y dónde están los dirigentes? Uh-huh. Son los mismos. Un dirigente tiene que tener criterio, o sea, por más que el entrenador sea el que sugiera cosas, pues vos decís, epa, pero escúchame,
1: sí. Este,
0: ¿no? Busquemos laterales. Entonces, son, cada vez hay más gente y, ¿no? Entonces, antes, por ejemplo, ¿qué pasó en el armado de los equipos? O sea, hay errores garrafales, ¿no? Por eso te digo, ya, con Mauricio Soria era difícil porque él no permite que le sugieran nada, ¿no? Ah. Él decide y te trae jugadores, los que él quiere, y te desecha los que tenés. Normalmente es así.
1: ¿Sabes qué? Mirá, ¿cuándo lo estamos diciendo? Agosto. Ya lo hicimos el año pasado, a fines del año pasado, y lo estamos diciendo para Blooming.
2: Pero a principios ahora, de año también.
1: Sí. No, pero ahora lo estamos diciendo, agosto, ¿no? Y apenas está comenzando el segundo campeonato. Busquen arquero a los de Blooming, a los dirigentes de Blooming. Busquen, vayan buscando arquero.
0: Bueno, si,
1: vayan
0: si
1: buscando
0: no
1: arquero.
0: Vos decís, ¿por qué no puede tener una chance el tercer arquero si el primero y el segundo hacen desastre?
1: Sí.
0: O sea, dale una chance.
2: Parece, ¿no?
1: Es juvenil, ¿no?
2: Sí.
1: Es juvenil.
0: Pero así le pasó, pero este, ya, no me acuerdo cómo apellida, pero hubo otro también, el zurdo, que cuando tuvo que
2: atajar, ¿verdad?
0: Como,
2: había
0: respondió,
2: uno.
1: Respondió,
0: pero
1: sí.
0: Lo sacaron.
1: Respondió.
0: Claro, prefirieron traerlo a Almada.
1: Ajá.
0: Que darle oportunidad a este arquero, que es surgido de la cantera, y ahora tienen otro jovencito,
2: sí,
0: también, que tiene buena estatura, todo. Pero, claro, no, ¿cómo vas a poner un chico? No, pero si los otros, los grandes, pues no decirle otra cosa, no rinden, ponerlo al chico, pues, ¿no? Entonces, dale la chance, no hay otra.
1: Pero va.
0: Mirá lo que pasó en River también. Apareció Beltrán, de la nada.
2: Sí.
0: También, porque no sabían, no le quedó más que ponerlo. Y tenían ahí un diamante en bruto que se está puliendo, digamos, ¿no?
1: Uh-huh.
0: Que está respondiendo, entonces... Pero ¿qué es así? O sea, tenés que tomar decisiones porque si no, va de mal en peor, ¿no? Y como decís, empieza recién la segunda,
2: sí,
0: rueda, está empezando la copa, entonces tenés que buscar, de ahí sacar de las piedras, tenés que sacar. No, claro, si no, con lo que... Porque ¿cuántos partidos este plantel viene tropezando y tropezando? Los mismos jugadores.
2: Claro.
0: Son los mismos.
1: Sí, claro.
0: ¿No?
2: Y las, obviamente los errores se perfeccionan también, ¿no?
0: Claro, claro. Y encima, bueno, tiene mucho lesionado Blumen, ¿no?
2: Sí.
0: Así que,
1: la pausa.
2: 8:50, pausita.
3: Pero hace frío desde que no estás.
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0: 8:52.
1: A propósito de problemas internos, de repente, que bueno, al menos creo que no se lo ha visto en Blooming, en Oriente, ¿qué fue lo que pasó? Vi unas explicaciones. ¿Qué es lo que ha pasado en Oriente?
2: Lo que pasó que hubo una jugada en la que participa Roldán, el uruguayo.
1: En el partido contra el Strongest.
2: Claro, después del 1-1, que tuvo la chance del segundo gol.
1: Me acuerdo.
2: Entonces, que no, entre Leo Vaca y otro jugador más que pudo haber pasado y define él, pero no concreta el gol, falla la oportunidad. Y desde el banco, un par de jugadores, entre ellos el volante central, que era de Guavirá, que está de capitán ahora.
1: Claro, ¿cómo es? El capitán de Oriente ahorita, que era de Guavirá, pasó por Blooming.
0: Lovera.
2: Salió disparado de la casamata como si fuera el técnico y le dijo un montón de cosas, a tal punto que el otro que estaba en la cancha vino al...
1: ¡Epa!
2: Se acercó ahí y hubo... Se dijeron algo y hubo otro más que apareció. Pero mal, feo. Desubicado lo de Lovera. Porque cómo, para empezar, que ir a tratar mal a un compañero porque falló un gol. Por más que, digamos, pudo haberse la dado a Leo Vaca, si querés. Pero asumió un rol que no le compete, pues, ¿no? O sea, puedo decir, el técnico puede reclamarle al jugador y por ahí si lo hace de manera descomedida, poder criticarlo, decir, no es la forma, digamos. Pero encima no era la forma y no era quien para ir a recriminarle.
0: Claro.
2: ¿No? Y también antes ya había pasado lo mismo con Galindo, dice. Sí. O sea, ¿cómo?
1: ¿Con el mismo Lovera?
2: Claro.
0: Está bien que él esté en un buen momento, digamos, en la carrera en Oriente, le han dado la capitanía y todo, pero un poco está faltando eso, ¿no? El tema ya de equipo,
2: eso hace
0: de
2: quedar
0: cerrar
2: mal al técnico.
0: Claro.
2: Quiere decir que, o sea, ¿cómo vas a pasar por encima de él para reclamar? Entonces, generar un ambiente ya medio complicado ahí. Y habla mal de Florentín, ¿sabes?
1: Claro, en un buen momento futbolístico que está pasando Oriente, uh-huh, que estos problemas pueden acarrear consecuencias.
2: Se pide disculpa, dice, bueno, ya podés entender que, pero escúchame, no te la creas, pues, ¿no? Para ser vos el que va a ir. O sea, vos a un compañero puedes decir, pero pasala o dásela, que no sé qué, pero ya ir y empezar a. Sintiéndote con la autoridad por encima. O sea, eso está mal todavía,
1: no está bien,
2: o sea, pésimo. Es como ayer lo que pasó en el partido de River con Independiente Santa Fe de Colombia, que terminó 0-0 por la Sudamericana. El técnico de River lo trató mal a Santos Borré, delantero de River colombiano, porque cometió un error, que casi termina en gol. Pero ahí vos ves que vociferó, bueno, bien al estilo argentino, Serrán, el no sé qué, bueno, y demás cosas. Horrible. O sea, yo digo, para mí, sinceramente te digo, yo como dirigente de River, y como está River y la imagen que deja el técnico ahí, yo lo saco.
1: ¿Cómo?
2: Sí, señor. Yo le doy salida al técnico. ¿Sabes qué? No es la imagen que tiene que reflejar un técnico de River. ¿Verdad? En la historia hay formas y formas. Yo creo que Caudet, o sea, le queda grande ese banco así, pero te hablo no más allá del resultado, de la imagen que tiene que transmitir un técnico.
1: Que el resultado no es del todo malo, digamos. No es del todo malo.
2: El empate es positivo. El juego fue negativo otra vez. Juega mal River. No ataca. Y defiende muy mal. Pero vos ves el técnico tiene que dar una imagen, pues representa a un club, ¿no? Entonces no puede ser. ¿Y para qué lo pone? ¿No? Es lo que le recrimina todo. Para mí ese era un partido que, si vos vas a mandar a correr a la gente en ataque, no lo pongas al que no puede cumplir esa labor y después le pedís que haga eso. Entonces, parte de ahí, ¿no? Entonces, pero yo digo, pésimo lo de Caudet. O sea, algo, yo creo que eso también suma en su etapa negativa, te digo, y para mí no debería seguir Caudet. Epa. Se demuestra él que no está para estar, se le queda grande ese lugar, sinceramente te digo. Así que, o sea, porque el fútbol tiene, o sea, que no, que yo ayer discutía con algunos colegas que lo de Lovera, que uno se calienta. Sí, vos te podés calentar, pero no podés hablarle asumir algo que no te corresponde contra un compañero. O sea, no está bien.
1: Definitivamente no.
2: Pasásela, estaba solo. Pero el otro salió y a comérselo, y como el técnico, porque el otro le empezó a reclamar, ¿no? Con estridencia, Caudela, a Borré, y Borré de allá le dijo, tranquilo, déjame de hablar así. Y el otro le dijo, cerralo, no así. Entonces, pues sí, no, el conductor es el conductor, pues, ¿no? Claro. Tiene que mantener una postura siempre.
1: Voy para atrás y veo, mira, Gallardo, tranquilo siempre, ¿no? De Micheli, más atrás,
0: tranquilo.
1: Más tranquilo todavía.
2: Por ejemplo,
1: casi paternal,
2: Gallardo,
1: ¿no?
2: Que no es santo de mi devoción, una vez le reclamó a Juanfer Quintero. Porque Quintero, claro, ¿no? Quintero.
1: En la anterior época.
2: En la anterior época, sí. En la exitosa. Agarraba la pelota y jugaba para atrás. Y él agarró y le dijo, oye, hacete cargo.
1: Claro.
2: Te metí para que te hagas cargo, claro. Anda. O sea, ¿qué hacerse cargo? Llevar el equipo hacia adelante.
1: Uh-huh. Correcto.
2: Pero no lo insultó, nada. Simplemente eso. Hacete cargo. No jugues para atrás, para adelante. Claro, y es eso. O sea, ¿no? Entonces, además, que te diga eso, decir, ah, bueno. Entonces, me parece que hay formas, ¿no?
1: Sí.
2: Bueno, y del fútbol nacional también, Real Potosí le ganó a Bebé sobre la hora.
0: Sí.
2: 10 minutos dieron de descuento.
0: Uf.
2: Otra vez en el alto, ¿no? Parece que el tiempo pasa lento.
1: Sí, parece.
2: 10 minutos, iba, porque se lo había empatado a Bebé, ¿no?
0: Sí.
2: Y se lo ganó Real Potosí. Está bien Real Potosí.
0: Está bien.
2: Mirá, porque perdemos de vista que volvió este año a la primera división.
1: Verdad.
2: ¿No?
1: Pero sabes que una característica de esos equipos que vuelven es justamente eso, ¿no? De que no lo hacen mal, ¿no? Al inicio.
0: Están con la confianza, pues, ¿no?
1: Y bueno, veremos el final, ¿no? Veremos el final. Por ahora está bien.
2: No, bueno, está yendo bien, está cuarto, quinto en el todo contra todo, arranca esta copa ganando de visitante, ya le empieza a complicar el panorama a los rivales, ¿no? Entonces, anda, o sea, estuvo bien, ¿no?
1: Hubo Libertadores, hubo Sudamericana ayer.
2: Sí, que bueno, triunfazo también de Estudiantes, ¿no? El otro día decimos 3-0.
0: Sí.
2: Estaba viendo repercusiones de un programa de ESPN del mediodía, que el Chavo Fuchs, periodista, decía, Estudiantes le gana 3-0 a Universidad Católica, el equipo que eliminó a Boca de la Libertadores, y le dan más repercusión al triunfo de Boca con Reconquista, ¿no? Siempre, o Recoleta, que
0: Recoleta.
2: ¿Recoleta?
0: Sí, Recoleta.
2: Recoleta, y no, que la goleada de Estudiantes.
1: Ya.
2: Sí, bueno. Así que quedó eliminado el equipo de Badalá, ¿no? Coquimbo, ¿no?
0: Sí.
2: Por penales, Platense, ¿no? Lo eliminó.
0: Contra Platense, y se pateó bastante porque el resultado final fue 7-6.
2: 7-6, ¿no?
1: Sí.
2: Sí, sí. Ahí jugaba Guido Badalá porque estuvo por Blooming. Qué figura en Coquimbo Unido.
0: Le está yendo bien.
2: Sí. Sí, sí. Así que, bueno, Palmeira, que había empatado el local, destacábamos el empate de Cerro Porteño, pero Palmeira fue y le ganó 1-0 ahí a Cerro Porteño y lo dejó afuera, ¿no?
1: Correcto.
2: Claro, tiene puede estar, no estar en un buen momento en Palmeira, pero tiene individualidades también, ¿no?
0: Sí.
2: Tiene jugadores importantes.
1: Flamengo ganó 2-1 a Cruzeiro. ¿Quién avanzó ahí?
2: Sí. Flamengo.
1: En Sudamericana, Atlético Mineiro y Bragantino 2-2, Montevideo City Torque 2-1 a Tigre, ¿no? Y ya lo que dijo Jaime, Santa Fe y River 0-0.
2: Sí, que repleto el Campín de Bogotá.
1: El Campín de Bogotá.
2: Sí.
0: Hoy, 3 de la tarde, Always Ready se enfrenta a Real Oruro por Copa de la División Profesional.
1: Ah, bueno, ahí el último partido. Hay un claro favorito ahí.
0: ¿Cómo así?
2: Pero, ¿en el Alto?
1: En el Alto.
0: Ay.
1: Pero, por supuesto.
2: Real Oruro juega mejor afuera que de local, ¿no? Pues el otro día comentado, es raro. Ha goleado de visitante, no un partido. Le ganó, lo goleó a Nacional.
0: Vamos a ver si el equipo corto de Always Ready puede enfrentar sí. dos torneos.
2: Bueno, pero pierde local Real Oruro. A ver, vamos a ver cómo le sí. va en el Alto.
1: Bueno.
0: Nos vamos.
1: Listo.
0: Chao. Hasta mañana.
3: Son las 9.

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0: Muy buenos días a todos, estamos iniciando un nuevo programa de Los Fenómenos, jueves 20 de agosto, estamos acá a través de Radio Activa. Ya sabe la gente, si puedes ponerme el número de teléfono, hay forma de ver el número de teléfono, pero no lo tengo, o mándamelo al WhatsApp porque no me acuerdo el número de teléfono, pero estamos, bueno, por hoy, simplemente por hoy, estamos teniendo unos problemitas con el tema del streaming, así que no vamos a poder acompañarlos por Facebook, pero sí, obviamente, estamos a través de la radio. Así que en un instante nada más te vamos a dar el número telefónico para que puedas contactarte con nosotros y que, bueno, puedas mandarnos tus mensajes, tus audios, porque hoy tenemos bastantes cosas que hablar. Ayer jugó Blooming y vamos a estar hablando de la Academia Cruceña. Ahora sí, te digo el número de teléfono, es 770-69-991, 770-69-991, para que puedas contactarte con nosotros y dejarnos tus opiniones. Dicho esto, ayer jugó la Academia Cruceña, hubo partido por Copa Sudamericana, por Copa Libertadores, y vamos a estar analizando todo esto. Así que voy presentándolo a él, uno de los más pedidos, se hizo muy popular acá en Los Fenómenos, que es Joselo García. Joselo, buen día, ¿cómo andás?
1: ¿Qué haces, Gabriel? ¿Cómo anda, gente? Buenos días a toda la gente que nos escucha. Hoy, lamentablemente, no estamos en stream, pero a la gente que nos escucha, quiero mandar un saludo especial a uno de nuestros amigos más fieles, que es Rómulo. También saludar aquí a Mati, a Joao, que nos acompañan.
0: Siempre, todos los días.
1: Vamos a hablar ahora, creo que bastante, la academia. Me apena que no está Cristian, pero sí, por si acaso, para la gente, yo también, Cristian, a pesar que somos muy antagonistas de opinión, es mi amigo y lo quiero cuidar. Él no está acá por un tema de...
0: Está escondido, dice Mati.
1: Por un tema de programación. Ya sabíamos que no iba a venir.
0: Ya bueno, sabíamos, sí,
1: creo,
0: es verdad.
1: Yo creo que Cristian ya sabía que Blooming iba a perder.
0: Claro, capaz lo tenía programado, dijo, ¿no? Jueves, post-Blooming, dijo, mejor no venga. No, mentira, sabemos que Cristian no iba a estar con nosotros, así que no huyó.
1: No huyó.
0: Para que la gente sepa, no
1: pero,
0: huyó,
1: Cristian. Pero el que está... Es igual una voz autorizada.
0: Exacto.
1: Una opinión del fútbol ya reconocida a nivel nacional.
0: Popular en las redes.
1: Popular en las redes, muy querido, muy odiado.
0: En la ciudad de La Paz, muy querido.
2: ¿Cómo están, muchachos?
1: Sergio, el Mono Garza.
0: ¿Cómo andas, Sergio? ¿Todo bien?
2: Todo muy bien. ¿Ustedes?
0: Bien, tranquilo, tranquilo.
2: ¿Con frío?
0: Sí, la verdad que sí.
2: ¿Sí, no?
0: La verdad que sí. Después tengo que preguntarte, pero en otro momento vamos a poner el video. Cuando elegiste a los grandes del país, un video que
2: sí
0: te putearon mucho, ¿no?
2: Bueno, pero es una opinión personal, subjetiva. Cada uno tiene su...
1: ¿Por cuál te putearon?
0: No, yo solamente tengo uno que por ahí no... O sea, entiendo que hay algo, hay mucho el corazón ahí. Real
2: claro,
0: Santa Cruz.
2: Claro, por supuesto.
0: Grande eso, Real Santa Cruz.
2: Es grandísimo. ¿Qué institución a nivel nacional, salvo The Strongest, tiene la infraestructura que tiene Real Santa Cruz?
0: ¿Hoy? Hablando del estadio.
2: El estadio, la sede, el centro de eventos, las canchas de... La cancha de tenis, de fútbol 7 que hay ahí atrás.
1: Lo sacamos a Bolívar, ¿no?
0: Porque creo que Bolívar tiene la mejor.
2: El Coliseo.
0: Bueno, está bien.
2: Pregunto.
0: En tema a nivel sede, entrenamiento, Bolívar hoy les gana todo, ¿no?
2: A nivel institución, por eso digo, ¿qué club, salvo de Strongest y Bolívar, tienen esa infraestructura? Strongest y Bolívar, convengamos que están entre los cinco grandes importantes del país.
1: Mira, y eso, yo, o sea, no es que me acabo de enterar. Hace un par de meses viajé a Cochabamba y me enteré que Wilstermann entrena en las canchas que están detrás de Félix Capriles.
2: Claro, en las auxiliares.
1: Exactamente. O sea,
2: eso es de siempre.
1: Y es un predio municipal.
2: Exactamente.
1: Inclusive me contaba que en algún momento, hace años atrás, se turnaban entre Wilstermann y Aurora para entrenar ahí.
2: Aurora, bueno, Aurora tiene su... No conozco lo de
0: Hablan
2: Aurora.
0: Habla de Aurora, que es muy, muy bueno.
2: No lo conozco el de Aurora, debo ser sincero, ahí en la Laguna Lalay. No conozco el centro de entrenamiento, pero bueno, tienen ahí un lugar como para entrenar. Que no deja de ser bueno y no deja de ser importante. Pero... Vuelvo a repetir, estadio, coliseo, centro de eventos.
0: Bueno, está bien.
2: Decime.
0: Está bien.
2: Decime algo.
0: No te voy a decir nada, Después con el video.
2: Es parte de...
0: Tu corazón.
2: Sí, de un juego, es un juego también. Al final y al cabo es un juego. Yo pasé muy buenos años, muy lindos años en el inicio de mi carrera, en ese club, que me abrieron las puertas de una manera espectacular. Le tengo un grandísimo cariño a esa institución que, vuelvo a repetir, me abrió prácticamente las puertas al profesionalismo.
0: ¿Nunca jugaste en Destroyer?
2: No, en Destroyer no.
0: Ok, acá en Santa Cruz jugaste Real.
2: Tengo una anécdota con Destroyer espectacular.
0: ¿Para bien o para mal?
2: Muy graciosa.
0: A ver.
2: Y te decía, en Real tuve la posibilidad de ganar mi primer título como profesional. ganándole la final a Die Strongest allá por el año 96.
0: Ah, bueno.
2: Estamos lejos.
0: No, pero qué
2: queda lejos. Importante. Queda lejos, pero bueno, es así. No, te decía, vos sabes que yo trabajaba en la radio El Deber, ¿no? Ya llevaba un tiempo haciendo programa ahí, comentando los partidos, con un amigo acá de la casa, con Jaime, con Jaime Galarza. Y siempre había una tertulia con el dueño, en ese momento el dueño del Deber, don Pedro Rivero. ¿No? Don Pedro Rivero, sabemos que es hincha fanático de Destroyer.
0: Muy importante para la historia de Destroyer.
2: Claro, hincha fanático de Destroyer, en otro momento presidente del club y todo eso, ¿no? Don Pedro. Escucha, y un día me hace la misma pregunta que vos. Me hace la misma pregunta. Y me dice, usted, Sergio, nunca jugó en Destroyer, me dice, ¿no? No, don Pedro, le digo, nunca jugué. ¿Y por qué? Me dice, porque siempre jugué en primera. Le digo, ¡oh!
3: Eso mi padre, que también es revista, tiene hasta su carnet de socio, ¿no?
2: Casi me votaron, hermano, casi me quedo sin trabajo. Casi me quedo sin trabajo por ese comentario.
3: No sé cómo no te quedas
0: mal. No, porque prefiere que hable de su familia antes que hable de Destroyer.
2: Por eso te digo, casi me he quedado sin trabajo.
3: Desubicado.
2: Bueno, para mí era un chiste.
3: Se me fue la mano.
0: Hola, ¿cómo andas?
3: Hola, chicos, ¿cómo están? Buenos días, ¿qué tal? Bueno, mis pésame por Bolívar.
0: No, pará. ¿Por qué?
3: Yo quería también que gane, de verdad. Y que no lo había visto ayer, no lo vi ayer, José.
1: Entiendo el sentimiento por la eliminación de Bolívar.
2: Escúchame, me están criticando por un chiste blanco que yo hice. Se acaba de decir, son unos muertazos.
3: No.
0: Murió en Brasil, eso te dijo.
1: Murió
0: en el Morumbí, eso fue lo que yo también.
3: Muy bien, no. No vamos a entrar en ese análisis porque ya lo hicieron ayer y los escuché justamente, pero no te vi, José. Y también mis pésame para los hinchas de Blooming ayer. ¡Qué barbaridad! ¿Cómo puede ser 5?
2: Estás dura, Noelia.
1: Ayer, ¿cómo quería verlo a Cristian hoy día? Ayer.
3: Cristian, por eso. Te cuento que me mandó un mensaje y me dijo, no, mañana no voy a poder.
1: Nosotros lo estábamos cuidando acá. Ayer Cristian decía dos frases, hablando de Bolívar y de Oriente. Se les cayó la bombacha, decía.
0: Opa.
1: Y ayer. Algo similar pasó con Blooming.
3: Lo escuché que te dijo eso. Lo escuché.
1: Sí, ayer algo similar pasó con Blooming. Ayer Cristian habló de pecho frío con la gente de Oriente.
0: Y a los del Tigre.
1: Mira, yo.
0: Le pegó a todos.
3: Te iba a hacer frío porque vos estabas con la camiseta de Bolívar. Lo escuché.
1: A mí no me gusta la palabra pecho frío porque creo que en el fútbol todos quieren ganar, pero bajo los conceptos que se maneja la definición de pecho friada, ayer pasó eso con Blooming. Pero mal.
3: Increíble, bueno, el tema también de la defensa, ¿no? Ya sabíamos que no iba a contar con sus hombres de confianza porque venían arrastrando la sanción de Paseña 2025, la Copa Paseña, ¿no?
0: Sí.
2: Tres jugadores muy importantes.
3: Pero tampoco se ha recuperado Jiménez.
2: Carrasco.
3: El otro.
2: Yao Jiménez tiene un tiempo.
3: Después,
0: no estaba José,
3: bueno,
0: María Carrasco, no estaba Vila.
3: El único que estaba era Valverde, ¿no?
0: Estaba Valverde
3: que yo esperé que con su experiencia de Valverde y la juventud que estaba entrando, ¿no es cierto?, a probar el profe Platini, iban a funcionar, pero no, te cuento que no.
0: Pero no, hay un momento clave del partido porque, a ver, arranca ganando Blooming a los 30, 40 segundos, gol de Garcés.
2: Linda combinación con Hinojosa.
0: Sí. Parecía que Blooming iba a repetir lo de la Copa Repechaje, ¿no?
3: Yo decía, este va a desfilar, peor con un hombre menos, ya fue.
0: Claro, ganando 2-0 a los 36 minutos, jugando bien, pero el punto de quiebre es el 2-1, el centro
2: sobre
0: el final de la primera mitad y el error de Braulio Bresaña. Un error más, lastimosamente, para Blooming, pero ahí creo que es el momento donde se rompe definitivamente
1: la,
0: el partido.
1: La pasividad, o sea, Blooming arranca muy bien. Creo que el envión anímico que tenía desde el último partido duró muy poquito, porque creo que a partir del minuto 30 más o menos empieza el equipo contra Independiente a atacar.
0: Sí.
1: Ahora, a mí me pasa algo con Urezaña. Y este error de salida... No tuvo uno,
3: Urezaña, tuvo varios.
1: El error de salida en específico no es la primera... Creo que ha pasado dos en los últimos 5 partidos. ¿Ya? Uh-huh. Y yo quiero ir a algo un poquito más allá. Es un arquero que bajo los tres palos a mí me gusta mucho. Es buen atajador. Pero en tema de salida comete errores seguido. Y yo quiero, sin insultar al jugador, hay que ver el tema de la vista. El tema de la medición de la profundidad. Y eso, hay arqueros que les pasaban.
3: ¿Por qué sale tanto?
1: A David De Gea le pasaba eso cuando llegó al Manchester United y tenía ese problema, lo mandaron a operarse.
3: Bueno, lo oculista entonces.
0: Durísimo lo que dijiste, José.
3: José lo dice, pero Sergio, lo oculista.
0: Vos sabés que vos estuviste en el puesto. ¿Qué pasó ahí?
2: Claro, hay un mal cálculo de tiempo y distancia, ¿no? Uh-huh. Lamentablemente no es la primera vez.
3: Uh-huh. Se lo regala el primer gol de Independiente.
2: No es la primera vez. Bueno, por eso hoy está muy, muy marcado, muy uh-huh. resistido Braulio, ¿no? Que concuerdo con José, lo es un bajo los tres palos es un buen atajador, uh-huh. es un buen arquero y ha demostrado que
4: puede es ser tapador, importante. ¿No? Como sí, se dice.
2: Pero no, sí creo que es clave el error. El otro día hablábamos aquí sobre el tema este del momento anímico de, uh-huh. de los equipos, ¿no? Y poniéndolo un poquito en comparación con lo que pasa en Oriente. El otro día Oriente va a Oruro, se pone en ventaja. Y el gol de Quiñones también tiene complicidad de Bernal en este caso, ¿no?
4: Uh-huh. Sí, sí, sí.
2: Pero eso anímicamente no lo afectó a Oriente. Uh-huh. Es decir, por eso vuelvo a repetir, son los momentos. Y ahí es una radiografía exacta de cómo están los planteles, ¿no? Uh-huh. A Blooming lo golpeó fuerte porque es el, bueno, a chica diferencias el equipo rival, se va al primer tiempo sí. con esa duda, con esa bronca de que te podías haber ido 2-0 tranquilamente, pero sí.
3: te vas 2-1. Y también pudo haber sido 3, el tercer gol de Blooming.
2: Y después, ese es el otro problema, uh-huh. ¿no? El sabes que si no convertís en arco rival, en cualquier momento te convierten. Y ahí donde otra vez vuelve a generarse las dudas. Yo pude ver de a ratitos el partido que me tocó trabajando y después tuve que hacer la Sudamericana, entonces me parece extraña la caída de rendimiento en el segundo tiempo.
4: Desde lo anímico, porque caen tanto.
3: Sí, sí, exactamente. Y desde el segundo tiempo viene ya muchos partidos demostrándonos que se desinflan en el segundo tiempo, el primer tiempo se fueron al descanso 2-1, luego volvió Independiente muy ordenado, porque acá hay algo. Estamos hablando de la derrota de Blooming, pero no de la victoria, la remontada histórica que hizo en Sucre también Independiente. Independiente que desde que está Grass, el profe Grass, uh-huh. que está de interino, pero al final está creo que está con el apoyo y es
2: pero
3: el
2: si
3: director técnico.
2: Pero si se le
3: siguen
2: dando estos resultados, lo van a sostener.
3: Y va muy bien.
4: Pero a ver, más allá de que sí considero que a ver, es verdad, no hay que sacarle mérito al rival que también juega, hizo algo histórico.
3: Y jugó muy bien.
4: Lo termina dando vuelta, pero es recontra llamativo que Blooming caiga tanto, que un gol... Porque creo que en ese momento se quiebra el partido totalmente, ya en el segundo tiempo, más allá de algunas chances que tuvo Blooming de ampliar la diferencia, cae totalmente, lo termina empatando, pero lo da vuelta de una manera terrible. 5-2 termina el partido a favor de Independiente Petrolero, que lo gana bien, pero después viene una sucesión de errores, porque el quinto gol, el error de Despenhay, es un error que uno lo aprende desde muy chico.
2: Nunca para adentro.
3: Y o sea, es un jugador profesional, Blumen, no debería
4: errando,
3: tener esos errores.
4: Blumen errando en conceptos básicos, en lo anímico. ¿Cómo se puede corregir esto, Sergio? O sea, ¿vos crees que es falta de
2: confianza?
4: De confianza.
2: Yo creo que es falta de confianza.
4: ¿Y cómo haces que el jugador
2: tenga confianza? Con trabajo, en el día a día.
3: El profe Platini solamente ha tenido, dos victorias. Claro, dos victorias, varios empates, sí, desde que asumió.
2: Claro, claro. Es trabajo, no te queda otra alternativa, aferrarte al trabajo, aferrarte a las condiciones. La crítica de Ervin ayer fue durísima, la autocrítica de Ervin ayer fue durísima, y cuando tu entrenador sale a dar así la cara, es porque realmente las cosas no están bien, ¿no? Entonces yo creo que puede ser un punto de inflexión. Lo bueno para Blooming, aunque parezca contradictorio, lo bueno para Blooming es que tiene dos partidos acá en Santa Cruz, bueno, en realidad tres, pero dos muy importantes, sí. muy picantes. Uno contra Guavirá en Montero el fin de semana.
4: Dificilísimo.
2: ¿No? Pero yo creo que este tipo de rivales son los que te pueden ayudar a lavarte la cara.
3: Mira, pero en el torneo, si hablamos de la Copa Paceña, Blooming comparte grupo con Independiente, que para mí era su rival más accesible el partido de ayer.
2: Era el partido a ganar.
3: Bolívar y Jive San José. Con Bolívar lo tiene difícil, la tiene muy difícil.
2: Ahora que Bolívar ya no tiene torneo internacional.
3: Solo le quedan dos.
2: Claro, le va a apuntar los cañones también a este torneo.
3: El partido de ayer, este encuentro de ayer, era para que Blooming aproveche. Para mí el partido más...
1: Es que lo que pasa es que hablaba de que el partido contra Aurora iba a ser la lavada de cara de Blooming.
2: Parecía que era el punto de inflexión.
1: Exactamente.
4: Cristian dijo ese momento de la levantada.
1: Y yo le dije ayer, o sea,
3: al capitán,
1: ¿no? Ganaron un partido importante. Porque no sabes qué va a pasar. O sea, tienen todo para ganar en Sucre, pero pasaron estas cosas porque podían pasar. A mí lo que me demuestra es de que lo que pasó contra Aurora y los primeros 30 minutos del día de ayer fueron a puro pulmón. Creo que hay un tema de táctica por parte de Platini que no estamos hablando todavía. Creo que estamos hablando de rendimiento de los jugadores. Creo que Blooming sigue mal. Y a pesar de que Blooming gane en Montero, o le toque el siguiente partido es Real Oruro, si no me equivoco acá, ¿no?
3: Real Oro no.
1: Ahí te decimos. Después de Guavirá, si Blooming llega.
3: Real Oro le toca. Sí,
1: llega a ganar estos dos partidos, recién podríamos estar hablando de una mejora, pero no podemos hablar de tirar cohetes por haberle ganado a Aurora. O sea, es puro pulmón. Y en algún momento, ahora, si saca más resultado en Montero y no golea contra Real Oro, hay que empezar a hablar de trabajo del profe.
2: No, a ver, yo sinceramente yo creo que contra Aurora hizo un buen partido y se le abrió el arco. Y es más, me parece que un poco la alineación de Blooming ayer pasa un poco para darle continuidad. Evidentemente le faltaron jugadores importantes en defensa, pero si vos ves la alineación de Blooming de media cancha hacia adelante, son todos los titulares.
3: Uh-huh. Sí, titulares.
2: Salvo Moisés, que entró Spenhay en ese lugar. Jugó Avisap, jugó Villarruel, jugó Centella, jugó
4: Hinojosa Garcés.
2: Son todos los
3: titulares.
4: Todos.
3: Solo la defensa.
2: Yo creo que la intención de Ervin era darle continuidad a este buen momento y lo estaba logrando en el primer
3: y darle minutos también, porque él lo dijo en su conferencia de prensa anterior, dijo que estén preparados los jugadores para que pueda darle minutos.
2: Entonces yo creo que
3: la
2: idea era darle continuidad, le estaba saliendo bien hasta el primer tiempo. De ahí, bueno, vino este golpazo que es durísimo. Vuelvo a repetir, en la conferencia de prensa de Ervin fue bastante duro, con adjetivos difíciles de digerir para el jugador, en el sentido de que desconocidos, desastrosos.
3: El segundo tiempo.
4: Mati, ¿puedo poner acá el audio directamente? A ver, mira, esto aparecía un poco Platini. ¿Se suena? ¿Está sonando o no?
3: No.
4: Bueno, ahora lo corregimos, a ver. Parte de lo que él decía.
3: Fue
4: es
3: muy
4: que
3: corta su declaración.
2: Corto, preciso y conciso.
4: Que da pena perder así y hay que tener vergüenza en la cara.
2: Exactamente, por eso te digo, durísima. Fue la autocrítica de Ervin ayer, fue durísima. Ahí está.
4: Es la primera parte, creo que es la que no suena. A ver, vamos a ver. Lo mismo, ¿no?
3: Pero bueno.
2: Lo está golpeando la tecnología aquí, amigo Gabriel.
3: Pero fue muy corto, pero fue lo que dijiste. Eso dijo, listo.
1: Fue un golpe duro porque... Sí. Ervin es un DT acostumbrado a tener buenas conferencias de prensa, creo que correcto, y cuando tiene que hablar en contra de arbitraje, jugadores...
2: No, ayer
1: fue solamente
2: de su equipo.
1: Mea culpa.
2: Uh-huh. Exactamente.
1: No podía haber sido de otra forma.
3: Es que no tapé, no había nada más.
2: No, es que es correcto.
3: ¿Los culpables quiénes fueron?
2: No había a quién más.
1: Y ahora, hablando de culpables, o sea, nuevamente quiero caer en el tema Oresaña, y para la gente, por lo menos es mi opinión, no podés agarrar de chivo expiatorio solamente Oresaña. Hubo errores en el caso de Spenhay, por ejemplo. Uh-huh. En el segundo gol, el córner, no me acuerdo si fue córner, el centro.
2: El tiro de esquina,
1: la marca de Moisés, totalmente displicente. O sea, hay varios apuntados en jugadas puntuales.
3: Pero yo considero y sigo sosteniendo que para mí el que no fue tan bueno y el que tuvo más culpa es Oresaña. Sigo insistiendo.
4: No, es que pasa que la Oresaña ya es una constante, ¿no?
3: Claro,
4: está,
3: ya.
4: Está pasando bastante seguido.
3: No es primera vez, eso es lo que pasa, no es primera vez.
2: Y creo
4: que con los dos arqueros, porque claro, ni Almada ni Oresaña terminan de convencer.
2: Bueno, ese es el mayor inconveniente que tiene Blooming, digamos, ¿no? En el sentido de que está bien, hoy todos le apuntamos a Oresaña. Pero y ahora Almada no puede jugar, está lesionado. Uh-huh. Y no es fácil tomar la decisión de meter a uno de los chicos juveniles.
4: Exacto, estaba viendo que el tercero es Juan José Camacho, tercer arquero, y tiene 20 años.
2: Entonces no es una decisión fácil.
3: No hay otro.
4: Primero, ese arco quema ahora, ¿no?
2: Claro, totalmente. Entonces, y sobre todo pensando en lo que se viene, como te digo, para mí, como grupo, como jugador, yo creo que no hay mejor cosa que te toque un rival como el del domingo para levantarte. Es lo mejor que te puede pasar. Guavirá de Montero es un equipo duro, es un equipo difícil, pero si vos haces un buen partido ahí, nuevamente empezás a retomar ese camino de la confianza.
4: Pero tiene las dos cosas, ¿no? Es un buen rival, sí, siempre y cuando ganes.
2: Bueno, ahora, claro, pero hay que tomarlo.
4: Por cómo viene Guavirá.
2: Está bien, pero si...
3: Viene
2: si,
3: muy bien, si, una buena racha.
2: Claro, pero yo me pongo en este momento en la situación del cuerpo técnico y jugadores de Blooming, por ejemplo, ¿no? Es decir, un golpazo durísimo, un tropezón muy fuerte. Pero ¿qué se viene ahora en adelante? O sea, el hay que jugar.
1: Okay, pero si digamos vos lo ves de afuera...
2: El domingo hay que jugar.
1: Si lo ves de afuera, estás hablando de que Blooming, un equipo quizás el más intermitente de Santa Cruz el día de hoy, se va a enfrentar contra el mejor equipo cruceño de la liga.
2: Por eso te digo, pero es un buen rival. O sea, es lo mejor que te puede pasar.
3: Para medirte, voy a decir, para medirte.
2: Porque, a ver, con todo el respeto del mundo, ¿Qué pasa si el domingo es Real Oruro tu rival y no das la talla? Es ahí que se prenden todas las alarmas. Para el cuerpo técnico, para los jugadores, para la dirigencia misma.
4: ¿Pero no crees que si jugás con Guavira te gana, te sigue enterrando?
2: Bueno, pero el problema son las formas. Ahorita estamos discutiendo. Oriente perdió.
3: Exacto, ahí la forma.
2: Oriente,
3: la forma que perdió.
2: Oriente ayer, perdió contra 10 Strongest. Uh-huh. No, perdió. El sí. resultado al final y al cabo es derrota.
4: Sí. Dejó mejor esa nación a Oriente que al Tigre.
2: Por las formas. Sí. No, por las formas. No nos olvidemos que Oriente se quedó en Guarina, la dirigencia hizo un esfuerzo para el equipo se adapte. ¿Qué pasó? Perdió. Pero las formas es la cosa.
3: Porque pudo sostener el empate también. Y en los últimos estuvo minutos, cerca, bueno, por eso te Tigre. Digo,
2: pero la cosa son las remató. Formas. La cosa es cómo viene desarrollándose, cómo viene, sobre todo jugando visitante Oriente.
3: Viene muy bien.
2: No, entonces, a eso me refiero. Uh-huh. Las formas es. Ahora, el domingo, vuelvo a repetir, para mí no hay un mejor rival para Blooming que para intentar levantarse. Y tiene una seguidilla de partidos como para preparar la semana, evidentemente. Tiene Guavirá, tiene Real Oruro, tiene Oriente en el Clásico, pero no sale de Santa Cruz.
3: El Clásico es el próximo domingo.
2: El domingo. Sí, pero, sí, sí. 30. O sea, para el cuerpo técnico, preparar esta semana sin tener sin la necesidad de viajar, yo creo que también es importante.
4: Ahora, Sergio, ¿qué haces con el tema del arco? ¿Cómo recuperas la confianza?
3: Seguimos con eso porque es muy importante, ¿no?
4: Porque, ponele, el arco. Unos dicen que juegue el tercero, pero estando tan cerca del clásico...
2: No es para nada
4: te
2: fácil.
4: Te baja aún más la confianza del
2: arquero. Lo que hay que hacer, en mi experiencia, lo que hay que hacer es agarrar al arquero y decirle, quédate tranquilo que el domingo vas a jugar vos.
4: Uh-huh. Seguís siendo mi arquero titular.
3: A pesar de todos los errores que cometiste hace...
2: Dale, porque hoy claro, el arquero está con dudas, ¿no? Me van a poner el domingo, me van a sacar. Uh-huh. Ahora, sí. ¿qué voy a hacer?
3: No
2: ¿qué
3: te va a pasar un buen momento, Ureña,
2: entonces,
3: ¿no? ¿Qué pasa por su
2: para
3: cabeza?
2: Despejar ese tipo de dudas, en mi opinión, lo mejor que le puede pasar al arquero, cualquiera sea el nombre, es decir, prepárate bien, recupérate, que el domingo vas a jugar vos. Sí. Eso es lo mejor que te puede pasar.
1: La confianza del ET.
2: Claro, por supuesto. Ahora, no es fácil tampoco tomar una decisión así, ¿no? Porque puede pasar, hay algún inconveniente con el arquero el domingo otra vez, ahí ya lo señala al técnico.
1: Qué
2: también.
1: Posición ingrata,
2: al
1: ¿no?
2: técnico por, también por la decisión
3: para
2: que
3: para mí
2: toma.
3: El tema del arquero es la peor posición y siempre lo digo. Por eso digo, mi hijo no quiero, cuando el profe dice, "Voy a poner arquero", no, por favor. No, porque de verdad es la presión.
2: ¿Por qué te metes en la decisión del entrenador?
3: No, yo sé, pero no.
2: ¿Por qué?
3: Sí, pero no, es que no
2: te
3: da.
2: Metas, por
3: es
2: favor,
3: muy difícil pasar de Irwe Villano así.
2: Es increíble así. Los padres, familia, ¿viste cómo son?
3: Tu defensa es medio campo. Tu defensa es gelatina, ¿culpa de quién? Del arquero.
2: Ahora, pero ¿cómo?
3: No.
2: Yo lo que no entiendo.
3: Lo que no entiendo
2: es por qué.
4: Del club de tus
2: hijos. No lo dejas al niño ser feliz. No lo dejas al niño ser feliz.
3: Ya, no vamos a entrar en eso.
4: A ver, vamos a escuchar algunos audios. A ver qué nos dice.
2: Yo no te dejo entrar a la cancha si fuera entrenador, la verdad.
5: A ver. Buenos días, muchachos. ¿Cómo les va? Buenas. Ayer yo fui el que le dije el concepto de pecho frío a Cristian. ¿No vino, no?
4: No vino.
5: Uy, uy, uy. ¿Qué pasó con su equipo? Muy pecho frío, ¿no? No solo se le cayó la bombacha, también entregaron la cola.
3: Ay, me muero.

0: horrible.
1: Horrible.
2: ¿De verdad?
1: Mal, River, mal.
3: Feo.
1: Pero sí, River, sí, mal.
3: Y se salvó.
2: Derrota, victoria y otra vez derrota.
1: No, empate a cero.
2: Empate a cero, sí,
1: pero era para que pierda.
3: Era para una goleada.
1: 2-0.
2: No, yo vi el principio y me voy a dormir.
0: Travesaño y un palo hubo.
1: Sí, y el que falla.
0: Ah, bueno, Bustos, ¿verdad?
1: En el inicio del primer tiempo. Mal River, pobre. Pobrísima imagen la de River, la verdad. Pobrísima la imagen de River ayer. Claro, ahora los medios argentinos hablan de la altura de Bogotá y todo eso, el gran esfuerzo que hizo River ayer. Pero
2: Independiente Santa Fe, güey.
1: Ahora te digo, Independiente Santa Fe también tiene dos o tres interesantes.
0: Sí.
1: Después, en general, poquito.
0: La gente que quiera comunicarse con nosotros lo puede hacer a través del 770-69991, 770-69991. Recordemos, hoy, solamente por hoy, no estamos ni por Facebook ni por YouTube, pero lo vuelvo a repetir, estamos a través de la radio, nos pueden contactar con nosotros a través del WhatsApp. Bueno, nosotros vamos a ir a una pequeña pausa, pero antes de irnos al corte tenemos que decirte que si vos querés que tu marca destaque, en Publicarte transformamos ideas en soluciones publicitarias de gran 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Nos vamos a la pausa y cuando retornemos seguimos hablando mucho más de fútbol acá en Los Fenómenos.

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Continuamos en Los Fenómenos. Ya sabes, puedes contactarte con nosotros a través del WhatsApp. Estamos en el 770-69991, 770-69991, para mandarnos tus mensajes de WhatsApp. No estamos a través de las redes sociales solamente por hoy, así que

0: para avisarles a todos los que siempre nos acompañan a través del Facebook. Bueno, ayer estábamos hablando de lo que fue la derrota de Blooming 5-2 frente a Independiente Petrolero. También más temprano tuvimos la victoria 3-2 de Real Potosí frente a ABB. Bueno, un Real Potosí simplemente que sigue manteniendo este gran momento, porque lo está manteniendo en la liga. Bueno, ahora con un buen inicio en la Copa. Y hoy a las 3 de la tarde juega Always Ready contra Real Oruro, también para confirmar y para poder ahí complementar la fecha. Estábamos hablando un poquito de River, Sergio. Partido, decíamos, bastante aburrido para el imparcial. Sí. Y que Independiente Santa Fe mereció un poquito más.
1: Sí, sí, la verdad que un partido feo, con pocas situaciones, con un River absolutamente desdibujado, con poco fútbol, la verdad que con poco fútbol, con Ángel Correa como el diferente, ¿no? Me parece que cuando encuentre mejores intérpretes a su lado, yo creo que va a andar bien. Es un jugador diferente, es un muy buen jugador, es un jugador que se pone todo el equipo, toda la misión de ataque, digamos, del equipo a los hombros. Entonces me parece que fue lo mejor de River ayer, y que bueno, después en una decisión de Coudet, en un cambio, le quita prácticamente todo el protagonismo, porque lo saca a Borré y lo deja de nueve a Ángel Correa. Y no, la pelota no le llegó nunca. Pues,
0: y entró Almada, tampoco es que entró, no, que entré yo, ¿no?
1: Claro, no, entró Almada, pero bien tirado sobre una banda, intentando generar profundidad por ahí, porque ¿sabes qué? River ayer jugó con Martínez Cuarta, el lateral derecho, ante la lesión de Montiel, y el lateral derecho que llegó para reforzar paraguayo González no está habilitado.
2: Ah, bueno. Qué preocupante lo de River.
1: No, y del otro lado jugó Chico González, que poco y nada en ataque, poco y nada en ataque, poblado en medio campo con Galván, Andrada, Vera y Aníbal Moreno, solo Ángel Correa y Borré en ataque.
2: Consulta, ¿Angelito Correa es campeón del mundo?
1: Sí, sí, sí. Sí.
2: Mira, ¿cuánto campeón del mundo tiene Argentina? Perdón, River.
0: Tenés Otamendi.
2: Montiel.
0: Correa.
2: Almada. El huevo Acuña.
0: Cinco. Pesela. También. Pesela, bueno, estaba en el container, ¿no?
1: No está.
2: Cinco. O sea, hace poquito se fue Armani.
1: Es parte, sí, pero no está. Siete.
2: Ahora, ¿qué es lo preocupante? Siempre hay una comparación. Creo que los clubes que más se comparan, y creo que es natural, son Boca y River. Boca tampoco anda de mil maravillas. Pero el River no se puede quejar de presupuesto. En este mercado de fichaje...
1: 60, ¿no?
2: Sí. Boca invirtió 8 millones de dólares. En Eder Valencia, que llega libre. Sebastián Villa se gastó 5.7 millones. En Leandro Lozano, 3 millones. River se tiró 56 millones.
1: Casi 60, sí.
2: Casi
1: correcto.
2: 60. Tiago Almada.
1: Solo Tiago
2: llega por 20 palitos. El segundo, Angelito Correa, no menos importante, llega por 14, casi 14, 13.2 palitos. Luego viene Tobías Andrada, 9.5, arquero. Mauro Bambarri, 6. Francisco Ortega, 5 millones. Rafael Santos Borré, 2 millones. Y Giovanni González con 450 mil. O sea, es una plantilla.
1: Y no te olvides que llegó el libro Otamendi.
2: Llega el libro Otamendi.
1: Beltrán.
2: Y son sueldazos.
1: Y claro. Beltrán. El 9 que era de la Fiorentina después de Valencia.
2: Claro. Uy. A ver, es preocupante lo de River, alarmante, porque no solamente por el presupuesto, yo creo que no sé si lo gasta mal. A mí me gusta mucho que haya llegado Thiago Almada, creo que es un jugador que podría estar
1: para
2: Europa, pero discúlpame, Otamendi, que gran Copa del Mundo, pero Otamendi, luego está Correa, creo que son jugadores que de mucho nombre, que pueden jugar bien en la Liga Argentina, pero...
1: Más bien les está costando un montón en la Liga Argentina.
2: ¿No? River está haciendo la gran Boca de traer jugadores de nombre viejos en el ocaso de su carrera.
1: Pero mira, yo creo, por lo menos por lo que he visto en los últimos partidos, tiene una buena base, tiene una buena columna vertebral River.
2: Ya.
1: Con el arquero, Beltrán, con Otamendi, ¿no? Con Almada, con Ángel Correa. Más bien yo creo que esos son los referentes. El problema es con quién los rodeas. Lo de Aníbal Moreno desde que salió de Palmeiras es paupérrimo.
0: Malísimo. Nada que ver con el nivel. Bueno, con el nivel que lo llevó a la selección argentina.
1: Pero lejísimos.
0: Porque había estado en la selección.
1: Fausto Vera, muy, muy poquito, la verdad. Después, estos chicos, Tomás Andrada, Galván, que Andrada viene de Vélez, los otros son de la cantera, pero pero bajo. Santos Borré, bajo.
0: Bueno, Ortega también. O sea, tiene jugadores de todas las líneas, sí, muy importantes.
1: Después, González.
0: Tiene una buena mezcla.
1: González por la banda izquierda, un chico joven también, muy, muy poquito. Es decir, el problema está cómo rodeas a estas figuras.
0: ¿No crees que va más?
1: Si no las rodeas bien.
0: Vos hablaste de confianza cuando hablaste de Blooming. ¿No crees que va por ahí el tema arriba?
1: Puede ser, pero es alarmante el rendimiento. Uh-huh. Es alarmante el rendimiento. Ayer, como te digo, patearon dos veces al arco. River Plate pateó dos veces al arco.
0: Porque...
1: Y ante un rival que, como te digo, no... Con algunos jugadores interesantes como... Bueno, no sé si es O'Brien o es O'Brien, colombiano, uh-huh, ¿no? Nahuel Bustos, un argentino, sí, que juega, sí, bien, que juega de enganche, buen jugador, muy interesante. Huguito Rodallega, con 41 años, lo complicó, lo complicó. Mamita,
2: Rodallega, me he olvidado.
1: Claro.
0: Un formidable Rodallega.
1: Y después, no mucho más que eso, te digo. No mucho más que eso. Las variantes tampoco fueron... Repeto, es el entrenador, un conocido acá por dirigir Blumen, el uruguayo. Uh-huh. Pero con pocas luces, con muy pocas luces, te digo.
2: Ahora, vos hablabas de la columna vertebral. Ok, bien. Pero, y hablas también de la gente que lo rodea. Para rodearlo de gente buena o nueva gente, son dos o tres mercados. Y estamos hablando de que la hinchada argentina, una de sus virtudes no es la paciencia. Y...
0: Pero es que no podés tener paciencia, José, si gastaste estos jugadores, lo que
1: gastaste. Es que hay, con 60 millones.
0: Yo creo que ahí hay que apuntarle más me voy a salir los hinchas, ¿no? A Pechacho. Hay que apuntarlo más al Chacho Codet. Porque, a ver... tenés un equipo que cualquiera del fútbol argentino quisiera tener, más allá que estén, vamos al caso Otamendi, si querés, que está terminando su carrera, sabes cómo quisiera tener un Otamendi en la saga, en el equipo,
1: claro, por supuesto.
0: O nombre por nombre, mucho de eso lo quisiera tener en cualquiera del fútbol argentino, pero y nadie tiene ese lujo de gastar lo que gasta River, porque no es que estamos hablando del Brasileirao que gasta estas cantidades.
1: Aparte,
0: nadie lo
1: aparte,
0: gasta.
1: La planificación.
0: No se puede quejar de los nombres.
1: La planificación, Gabriel, está bien. Tenés a Montiel, lateral derecho. Uh-huh. Se te lesiona Montiel, traes un jugador para reforzar la banda y no lo puedes habilitar para la Sudamericana.
2: Una vergüenza.
1: No, lo mismo pasa con Arambarri. Arambarri no puede jugar la Sudamericana. Beltrán no puede jugar la Sudamericana. Uh-huh.
0: O sea, traes por traer también.
2: Entonces, que digan de una vez, no queremos jugar Sudamericana, entonces, que se elimine de una vez y que se dediquen a la...
1: Ahí está bien lo que hace. Por eso, el tema de la planificación también no es de las mejores. No es de las mejores. No, entonces, por eso te digo, o sea, es increíble que no... Se te lesiona luego Acuña y tenés que recurrir a un chico, a un jovencito que no es incapaz de pasar la media cancha.
2: Ahora, a ver, hablando dirigencialmente, yo creo que esto es que... River ha invertido harto. Y no solamente fichaje, los sueldos de estas personalidades deben ser tremendos.
1: Y te estás olvidando de los jugadores que dijo que están entrenando afuera.
0: Uh-huh. Todo el container.
1: Son 8 o 9 jugadores que están entrenando por fuera, donde hay por lo menos 30 millones de dólares ahí.
0: Uh-huh. Ahí lo tenías a Pesela, lo tenías a Bustos, que era el lateral derecho.
1: Claro.
0: Después lo tenías a Maxi Salas, que se fue a Independiente de Rivadavia. O sea, tenés nombres importantes que dejaste afuera.
1: Un volante central.
2: Centro de beneficencia, este es River, entonces ahora. ¿Está pagando sueldos gratis?
0: Claro. Terrible. Claro, sí. Ahora te voy a buscar los nombres del container, porque quedó así, el container de River, que estaba entrenando en...
1: Claro, que el mismo presidente entendió y asumió que fue una mala decisión, pero que ya está hecha, que ya está tomada, imagínate.
0: Mira, tenías ahí Germán Pesela, Matías Viña, Kendry Páez.
1: Matías Viña.
0: Kendry Páez, que llegó para claro, ser el que revolucionó
1: Matías
0: todo.
1: Viña jugó un mundial.
2: Mira.
1: Con claro. Uruguay.
0: Bueno, Matías Galarza.
1: También.
0: Matías Galarza ahí.
3: Sobrino.
0: Que lo que hizo en la Copa del Mundo fue espectacular.
3: No, fue espectacular.
0: Fabricio Bustos y Giuliano Galoppo.
1: Galoppo.
0: Y no, mirá los nombres que tiene.
2: No son cualquier nombre.
0: Y los que estaban en ese container que ya salieron, rescindieron contrato, se fueron a préstamo, Maxi Salas, Independiente de Rivadavia, Zubiarbe, Paulo Díaz, Maxi Mesa, Santiago Lencina.
1: Colidio.
0: Bueno, Colidio que también estaba ahí. O sea, mirá los nombres que tiene River ahí. Que no supo aprovechar.
2: Bueno, se creyeron en Chelsea, ¿no?
0: Volvemos a lo mismo, ¿no?
1: Bueno, por eso hay un tema de mala planificación también. Hay un tema de mala planificación. Porque si vos ves... No sé qué pasa si armamos un equipito con esto del uh-huh. container, a ver si le ganan a estos que están jugando en River ahorita.
2: Ahora pareciera tener billetera infinita, ¿no? O sea, lo critican un montón a Riquelme, que creo que es de los peores dirigentes de fútbol argentino.
0: Sí, sí, sí.
3: Lo es.
2: Pero si no es el peor de lo que yo recuerdo de la historia de Boca, pero River va por ahí.
0: no sé si es malo lo de la dirigencia, porque te llevó todo lo que vos querías también. ¿Qué se va a quejar Coudet?
2: Pero, o sea,
0: mirá los jugadores que te...
2: Pero para llevarte lo que vos querías está bien, perfecto, pero como administración también tenés que empezar a prescindir de algunas cosas, y eso es gestión.
0: No, está bien. Yo creo que lo que se le puede cuestionar a la dirigencia es el contratar jugadores y no habilitarlo a la Sudamericana. Ahí sí que es un error total. Pero después, si yo te doy todos los elementos que vos querés y vos no sabés usarlo, para mí el problema es el técnico. No necesariamente la dirigencia.
2: Ya vimos que el Chacho no está dando...
1: Ahora, así todo... el resultado no deja de ser malo, digamos, ¿no? O sea, no es malo.
0: Claro, no te liquida, no es una serie cerrada.
1: No, para nada. Obviamente. Aparte, ahora River jugando en su cancha, mal que mal, te puede llegar a meter presión, digamos. Sí,
3: pero... ¿Ustedes creen que debe pelar el estratega de
0: es River? Que sí, yo creo que si no clasifica,
3: sí. Chao,
0: va a estar afuera.
2: Está a un hervor, o sea, algún resultado contundente, alguna derrota con un equipo... que debería ganar paseando.
0: Y River se empieza a quedar sin opciones de posibles técnicos.
1: Claro, el problema es que este River, bueno, lo trajeron a Coudet para que intente cambiar un poco la mala imagen que venía dejando Gallardo con su equipo, ¿no? Y lamentablemente la imagen no ha cambiado para nada. Y además los resultados han ido más bien de mayor a menor. Son seis partidos, algo histórico que River no gana en un torneo local, va último.
0: Exacto. Recién ganó contra Argentinos el fin de semana. Claro, si no había ganado.
1: No había ganado.
0: El nombre que suena, que está sin trabajo, es Ramón Díaz.
1: Ah, Ramón Díaz.
0: Es el nombre, y ahí también gastás una bala muy importante, porque ya gastaste la bala Gallardo. Coudet creo que no cuenta como una bala tan fuerte, pero Ramón Díaz sí, es otro de tus ídolos máximos.
2: Es que ese de gastar balas con referentes históricos es jodido, porque luego, o sea, no funcionan y luego no te queda más. Yo entiendo que traen a referentes por un tema de ADN del club, que conoce la infraestructura, sabe lo que es River.
0: No, y para demostrar, decir, bueno, nosotros te traemos lo mejor. Para que no le echen la culpa a la dirigencia.
2: Es un fanservice.
0: Porque también, claro, porque si no, la dirigencia puede decir, no, mirá, contraté a Almada, contraté a Correa,
1: claro,
0: te lo traje a Coudet, te lo traigo a Ramón Díaz, la culpa no es nuestra, votennos de nuevo.
1: Otamendi,
0: la culpa no es nuestra.
2: Qué jodido, ¿no? Porque le acabaron de traer eso y Coudet ya está de salida.
0: Exacto.
2: Y al que llegue va a decir, yo no los pedí.
0: 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Nosotros nos vamos a ir a la pausa. Cuando retornemos, vamos a hablar de algo que nos pide la gente. Nos dice, ya que está Noé, hablen de los equipos brasileños y cómo van por una nueva final. Palmeiras y Flamengo. Bueno, vamos a hablar de los equipos brasileros luego del corte comercial. Pausa y ya volvemos.
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0: Continuamos en los fenómenos. Bueno, hablemos de Copa Libertadores. Tuvimos tres partidos ayer por Copa. Hay que decir que Palmeiras le ganó 1-0 a Cerro Porteño. Un rival difícil, dijo Sergio en la pausa.
1: Difícil. Cerro Porteño, man, no tiene historia ese equipo.
0: No tiene historia,
1: coopera. Cerro Porteño.
2: Cerro
1: Porteño no tiene historia, coopera, hermano.
0: Bueno, está bien, me voy a meter
1: pero,
0: ahí.
1: Pero claro, es
0: un lío con los paraguayos, no quiero tener.
1: No, pero no tiene historia.
0: Es la hinchada más popular, dicen, ¿no?
1: ¿De dónde? El rey de copas.
0: El campeón del mundo.
1: ¿Cuál es el campeón del mundo?
0: Es Olimpia.
1: El rey de copas. 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
0: Después tuvimos Platense. Platense le ganó a Coquimbo Unido.
3: Por penales.
1: Sufriendo.
0: Chau Badalá.
1: Habían empatado en la ida y bueno, ayer. ¿Cómo está Palermo con Platense,
0: chico? Sí. Es un lugar en el mundo.
1: Eso te iba a decir.
2: Bueno, Olimpia le fue bien, ¿no? Pero después,
1: en Olimpia salió campeón. Pero después a nivel internacional le fue muy mal.
2: Por eso lo sacaron, pues, ¿no?
1: Exactamente.
2: Chau, ¿no?
3: ¿Y si lo llama Riquelme?
0: No lo va a llamar.
3: No va a pasar, ¿no?
0: No lo llamaba.
3: Ni cuando era su compañero.
1: Pero ahorita.
2: Y eso que Palermo para mí es un referentazo de Boca.
1: El ciclo de Arrobarena es muy bueno. Oye, ha arrancado muy bien.
3: Sé que no va a pasar, pero. ¿No les parece Palermo para River?
0: No.
3: Está haciendo bien las cosas.
2: Pero igual, no.
1: ¿Cómo va a ir Palermo?
2: ¿Cómo va a ir al rival eterno?
3: Pero ¿cómo va a jugar?
0: El trabajo.
1: No, te estás juntando mucho con Cristian.
0: ¿Cómo vas a decir eso?
2: Hacelo, por favor.
0: El titán.
2: Porren.
1: Les hizo el gol de la semifinal con la muleta, hermano. ¿Cómo creen que van a llamar?
0: Le hizo el gol antes del descenso.
2: No, es que yo pienso en Palermo y digo, es Boca.
3: Son prejuicios. Son prejuicios. Yo creo que el trabajo es para que pase bien.
1: No existe.
2: Hay cosas que no existen. No pueden pasar.
0: Yo creo que se rompe todo ahí. Sí,
1: claro.
0: Sí.
2: Todo.
0: Primero lo de River.
3: Una chicana de por vida.
0: Lo de River no quisiera.
1: Queman de nuevo el Monumental.
2: La hinchada se
0: no me quemé.
2: Dice, no lo perdonaría jamás.
1: Claro, difícil.
2: Y ni él se podría perdonar. No sé, no puede pasar este tipo de cosas. No queda. No combina.
0: No lo veo.
3: Mejor que el Chacho.
0: Mejor técnico,
2: pero no puede. La situación no da.
0: Chacho vende humo.
2: Yo pensé que lo iba a hacer, o sea, yo pensé que realmente iba a ser otra la historia.
0: ¿Con el Chacho Coder?
2: Sí.
0: Es un mendeú.
1: Bueno, hablemos de equipos importantes.
0: Flamengo Cruzeiro.
1: Bien.
0: Buen partido. Ahora, un partido distinto, Libertadores. La verdad que los dos partidos muy buenos.
1: Sí, de ida y vuelta. Y el domingo vuelven a jugar, por el Brasileirão.
0: Ah, mira.
1: Sí,
2: se vuelven a
0: otro,
2: ver.
0: Sí. Otro nivel.
1: Bueno, Flamengo y Palmeiras, como siempre, ¿no?
2: Es muy competitivo, están caminando.
1: Son los nuevos dueños de la Copa Libertadores.
2: Sí, son los dueños entre los dos.
0: No fue tan caminando esta
3: serie. Ya hace 10 años, ya casi, ¿no?
0: Porque fue contra otro brasilero.
2: Claro.
0: Pero sí, todo apunta
2: a que... Se nota la jerarquía.
0: Que son los grandes candidatos a ganar la Libertadores, ¿no?
1: Candidatas.
0: Es que, a ver, vamos nombre por nombre, también tiene un equipazo Flamengo. Pedro, Arrascaeta, Plata, Lino.
1: El golazo de Arrascaeta.
2: Jorginho, hermano.
1: El golazo de Arrascaeta
2: Pereira.
1: El primer gol. Qué golazo.
0: ¿Estás viendo que...?
1: Una combinación con Pedro.
0: Que Arrascaeta va a tener un homenaje, tipo una estatua, por decirlo de una manera, creo que solamente tiene Zico.
1: Mirá, es ídolo.
2: Es
0: dueño del Flamengo, prácticamente, de Arrascaeta.
1: Bueno, campeón con la Liga de la Libertadores, ¿no?
0: Sí, creo que ganó dos o tres.
3: Yo creo que te pasaste el juego si sos un jugador no nacido en Brasil y sos ídolo de un equipo brasileño.
1: Claro.
3: Poquito. D'Alessandro, por ejemplo, de Arrascaeta.
0: Bueno, Arrascaeta.
1: El Cholo Iñazú también ídolo. Más allá de que era otro rol, rústico, pero bueno, al hincha le gusta eso también.
0: Sí.
1: En el Inter de Porto Alegre. ¿Qué equipazo el Inter de Porto Alegre?
2: No está equipazo.
0: Fíjate cómo están cómo están los extranjeros,
2: gusta,
0: porque
2: ¿no?
0: Caleri también, capitán en Sao Paulo. 10 sí. años que yo creo
2: y
0: que va.
2: Y muy bien Caleri.
0: En Sao Paulo. O sea, tenés muchos extranjeros.
3: Pulgar, un jugador que no se ganó el puesto en ningún momento en Europa, ahora es referente en Flamengo.
0: Así que realmente grandes jugadores que pasaron. ¿No?
2: Plata me gusta mucho, igual Nico,
0: bueno,
2: también.
0: Plata,
2: me gusta muchísimo.
0: Hoy tenemos dos partidos por Libertadores. Liga de Quito contra Mirasol. Se repite lo de la fase de grupos, recordemos. A las 6 de la tarde este encuentro y a las 8 y media de la noche Corinthians contra Rosario
1: Central. Está lesionado Villamil, ¿no? No fue ni al banco en el partido de ida.
3: No se sabe si va a jugar ahora.
1: Está lesionado, sí.
2: Yo creo que no va a jugar.
1: Ojalá se recupere rápido.
3: Por el bien de la selección.
0: Sí, 1-1 la ida.
2: Mirasol es de equipo brasileño también. Miren dónde ha llegado Mirasol.
0: Sí.
2: O sea, ascendió, ¿no es cierto? Se quedó entre los primeros puestos del Brasileirão. Fue todo.
0: Yo creo que ahí está el nivel liga, ¿no? O sea, el nivel de la liga en la que juegan se marca esa diferencia. 1-1 entonces el partido de ida y 0-0 Corinthians contra Central, que aseguró ya Depay. Finalmente, después de todo lo que habíamos hablado.
3: Le dieron todo lo que pidió entonces.
0: Sí, Corinthians. Renovó.
1: Bueno, en realidad volvieron a negociar, digamos, ¿no? Volvieron a negociar. Lo que pasa es que Memphis dijo, pensaron que el Corinthians decía que no y Memphis iba a ir tranquilo. Dijo no. Ahora le mete una demanda porque tenía un compromiso.
2: Y,
1: aparte,
2: de Memphis, y en Corinthians
3: no se quería ir. Vive en un pequeño reino.
1: Vive en un country.
3: Sí. Entonces, va a la favela, es superestrella.
1: Entonces Memphis. Y otro tema no menor, que uno de los mayores auspiciadores de Corinthians dijo, si se va de país, nosotros nos vamos también.
4: Claro, no, renovale.
1: Entonces ahí
2: tuvieron... No,
1: No sé. Es una empresa brasileña.
2: Es una presión fuerte.
1: Sí, una empresa brasileña, importante.
2: Ah, ahorita esto te mueve, hijito.
0: A ver, vamos a escuchar ahora un audio. ¿Qué nos dice el amigo? A ver, ¿estamos? Mati, ¿estamos? Por favor.
5: Ya, una consulta. En el partido de anoche de Blooming, ¿había VAR? Pregunto porque en el tercer gol de Independiente le hacen una falta... O finge una falta, no sé, el delantero de Blooming lo pela el gol, ¿no? Y se viene el contragolpe y es ahí el gol de Independiente. Pero ni siquiera mostraron la repetición de que si fue o no fue falta la que le hicieron al delantero de Blooming. Y qué infantil lo de Penhay, increíble. Lo mismo pasó aquí con un gol que le hicieron a Blooming, una pelota que perdió Durán y no nos hicieron el gol. O sea, pelota que es mejor sacarla a lateral que complicarse y tirarla en medio o querer salir jugando. Una lágrima. Blooming realmente que no juega a nada desde que se fue Soria. Saludos, un abrazo, querido bonito.
0: Saludos, amigo.
1: Saludos a don Ricardo Franco, mi compañero Ricardo Franco. Sí, jugamos ahí en el Club Sacachispas, en la Liga 26 de Abril.
0: Bueno, ahí lo de Blooming, creo que lo...
3: No, sí, entonces la respuesta, ahorita confirmando con Noelia, sí, hay VAR.
2: No, claro,
3: sí,
2: obvio.
3: Sí, solamente que...
0: Sí, pero no, porque aparte la roja después que revisaron, recordemos, ¿no?
3: Igual, o sea, no era una jugada para risa.
0: A ver, acá
2: sí,
0: nos dice.
2: Era interpretación y estaba el árbitro cerca, entonces. Está bien, ¿no?
0: Acá nos dice un amigo, y por último, y no pedir mucho, dice: ya que está el monito, ¿cómo vio el debut de los Pechofríos de Madrid? Dice. Sergio.
2: Yo no he podido ver los
1: que no sé a quién se refiere.
0: Claro, dijo: ¿cuál es el Pechofrío de Madrid para vos? Si yo te pregunto. ¿Madrid tiene pecho fríos?
1: El Rayo Vallecano.
0: El Real no puede ser. No, debutó
1: el Atlético.
0: Debutó el Atlético de Madrid.
1: Debutó el Atlético, sí.
0: No estaba Julián.
1: Declaraciones
0: raras de Simeone.
1: Todavía le falta futbolísticamente. Yo creo que no se va a ir. Ahora habrá que ver si realmente en el estado de ánimo en el que está Álvarez le sirve al Atlético de Madrid. Uh-huh. Porque ya el Atlético de Madrid se encaprichó con Julián Álvarez. Sí. Ese es un capricho. Cuando ya te cierras a una negociación es porque estás encaprichado, ¿no? Entonces habrá que ver si realmente... Así como está Julián, le sirve al Atlético de Madrid. El que debutó bien fue Canning Lee, con un golazo. Mira. Golazo. Aparte, firme en el medio campo, demostrando jerarquía muy bien.
0: Gran jugador.
1: Muy bien, sí, buen jugador. La verdad que un refuerzo que le hacía falta al medio campo del Atlético.
3: Ahora, por el bien del Atlético, de la inversión del Atlético de Madrid y por el mismo jugador Julián Álvarez, para que no se desvalorice y él mantener la vigencia, es momento de que demuestre el profesionalismo que tiene y haga bien las cosas.
1: No tengo duda
3: que lo va a hacer, porque es un
1: sí,
3: jugadorazo.
1: Sí, más allá de, como te digo, yo creo que en este momento ya llegó, lamentablemente, cuando ya... Porque el Atlético de Madrid se ha cerrado a la negociación, ¿no? Es decir, no lo quiere largar. Uh-huh. Esa es la realidad. Y el jugador quiere irse. Entonces habrá que ver... Cuando un jugador quiere irse...
2: Es mejor dejarlo ir, porque...
1: Es que no lo van a dejar ir.
2: Es que si no quiere estar, no tiene...
1: Entonces ahora hay que verlo. Por eso ahora hay
2: ¿Para
1: que
2: qué
1: ver,
2: lo vas a tener?
1: Más allá del profesionalismo y todo
2: es
1: eso...
2: Es una relación tóxica.
1: Hay que ver qué...
3: tiene que soltar el Atlético.
2: Ya, de
1: cuán
2: soltar.
1: Cuán importante puede llegar a ser para el Atlético de Madrid. Este capricho.
3: ¿Qué decir? ¿El rendimiento, Julián?
1: Claro. Es que no sé, pues por eso te
3: que tiene que ser un borrón y cuenta nueva. O sea,
1: ojalá sea así.
3: Profesionalismo desde la dirigencia.
1: Ojalá sea así.
3: A Cholo y Julián.
1: Ojalá sea así.
3: Y olvídense del berrinche del Barcelona. Porque todo esto que ha pasado con los guiños y demás es un plan mediático orquestado para sacarle un precio barato. Y se equivocó el Barcelona.
1: Totalmente.
0: Ahora, igual las declaraciones de Simeone no le entendí. Le preguntaron si qué pensaba de los insultos. Dijo respeto total a la
1: hinchada.
2: ¿Pero
1: qué
2: quiso
1: decir? ¿Pero qué va a decir?
0: Pero decía algo.
2: ¿O se lavó las manos?
1: No, él dice respeto lo que dice la hinchada. Ah, bueno. Después no dijo si estaba a favor o en contra. Simplemente indica que la hinchada tiene toda la toda la potestad para manifestarse como ellos quieran.
0: Ahora, sos el dueño del Atlético de Madrid, Cholo. Si vos, ¿alguien puede frenar que no lo puteen?
1: No,
0: porque, o sea, escúchame,
1: él debe estar emputado. Pero sabe, no, seguramente. Pero ¿sabes cómo se soluciona esto? Es que el partido que le toca entrar a Julián a 2 goles y chao.
2: Y chao, se olvide.
3: Se acabó todo.
1: Ahí se acaba todo.
2: Sí, bueno. Se acaba todo. Es con goles en la cancha.
0: Bueno, así momento es. De irnos. Momento de irnos. Mañana nos reencontramos a partir de las 9 de la mañana. Un placer, como siempre, acompañarlos.
2: Sí, igualmente, amigos.
0: Participar con ustedes. Y será hasta mañana. Que tengan un excelente día. Chau, chau.
2: Chau, chau, amigos.
4: Son las 10.

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17: Ram, quien lo controle, mandale. 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
4: Amigos, ¿cómo están? Muy buenos días, bienvenidos. Estamos iniciando Fama, Poder y Ganas en este jueves 20 de agosto del 2026. Aquí en cabina de Radioactiva 91.9 ya estamos con todo listo para poder brindarles la información de esta jornada. Sean bienvenidos.

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0: 10 de la mañana con 52 minutos, estamos iniciando Fama, Poder y Ganas. Le damos la bienvenida a don José Pomacusi. Buenos días.
1: Buen día, estamos en... ¿Qué fecha es hoy?
0: Hoy es 20 de agosto.
1: 20 de agosto, había un equipo de fútbol que se llamaba 20 de agosto. Queridos amigos, un grandísimo saludo. 16 grados la temperatura en Santa Cruz, 12 en La Paz. Cochabamba, 16 grados. Potosí, 11 grados. Tarija, 13. Oruro, muy frío, 7 grados centígrados. Sucre, 13 grados centígrados. Buenos Aires, la tierra de Cerimedo, ¿cuánto tiene? Buenos Aires, 13 grados centígrados. Sao Paulo, 28 grados centígrados. Ahí está. Arrancamos el programa. Hay muchas cosas, como siempre, para comentar con ustedes. Pon el cuadro de arranque. El tema en Bolivia sigue siendo Nadia Beller Cerimedo. Escuchaba por ahí que qué pena para Luis Vega, que había preparado todo hasta sus lágrimas, dicen, y que quería tomarla la semana noticiosamente, y apareció este tema de los disparos, Nadia Beller y todo lo que hay detrás, y nada, pues toda su estrategia esa de marketing, que dicen, ¿no? Otros dicen que realmente estaba el deprimido. Quedó en nada y ha tenido que anunciar otras cosas, ¿no? Esa es la fuerza que ha tenido este caso, el caso Cerimedo Nadia Beller. El caso está ya lleno de dudas. ¿Fue autoatentado? ¿Es una espía? ¿Quiénes están detrás? Las dudas ya se instalaron en el país y más allá. Ponerlo en pleno. Mientras tanto, buscate en la IA qué es ser una Julieta. Hoy escuché que en la prensa argentina decían, ¿es una Julieta Nadia Beller? Es una Julieta, decían ellos. Y Julieta, por lo que ahí mismo explicaron en ese programa de Majul, de Luis Majul en Argentina, es una espía infiltrada. Entonces la pregunta que se hacen ellos es si Nadia Beller es una espía infiltrada adentro del gobierno de Rodrigo Paz para dañarlo desde adentro. Es decir, que se habría dado formas, ella que estuvo en el comienzo en el MAS, que la conoció Bolivia como diputada por el MAS, como candidata a diputada por el MAS, si es que ella pasa de ahí a Camacho, infiltrándose, se infiltra luego en el gobierno de Yanine y ahora se infiltra en el gobierno de Rodrigo Paz. En esta teoría que tienen los periodistas argentinos, en esta posibilidad que ellos abren, ella podría ser una Julieta. Ok. Póngalo este cuadro en grande, lo vamos a leer. El caso tiene muchas dudas y las dudas ya se instalaron en el conjunto del país. La primera duda. Ayer nos enteramos de que la ambulancia que recoge a Nadia Beller no es la primera ambulancia que llega al Hotel Swiss Hotel. Y ahora lo vamos a llamar otra vez porque yo lo entrevisté ayer al señor de la empresa mía y él tampoco me dijo cuando yo lo entrevisté que ellos no fueron la primera ambulancia que llegó. Llega una ambulancia y ahorita ahí nos va a poner la imagen Miguel Ángel porque anoche él me la estaba mostrando. Llega una ambulancia y esa ambulancia no la puede recoger a Nadia Beller. Hay gente que impide que Nadia Beller sea recogida por la primera ambulancia. Pero ¿cuál es la novedad? Que hoy nos enteramos, que anoche nos enteramos que eran dos ambulancias. Una que llega que no la dejan que la recoja a Nadia Beller y la otra que llega en esa sí la suben. También sorprende que Nadia Beller, que dio un montón de entrevistas, nunca dijo nada sobre la otra ambulancia. Hoy que ya se reveló que hay otra ambulancia, dice, no sé por qué no me subieron en la otra ambulancia, yo quería irme en la otra. ¿Ok? Digo, el caso está lleno de dudas. Segunda gran pregunta que debe aclarar la investigación. La hora de la llamada a la ambulancia, porque según los registros, llaman a la ambulancia 3 minutos antes de que el hecho ocurra. Es decir, como que se hubieran adivinado que se iba a producir un evento y llaman a la ambulancia antes de que el evento se produzca. Es decir, cuando llaman a la ambulancia todavía no se había disparado ni un tiro. ¿Para qué la llamaron a la ambulancia? Eso es lo que no se entiende. Segunda duda. Tercera duda. Y esta es la más terrible de todas para mí. No hay informe forense que aclare los hechos. Es lo más raro del mundo. Este caso está rodeado de unos misterios únicos. ¿Okay? No hay informe forense, no hay un informe que diga era esta bala, era esta arma, el calibre, no hay un solo informe. Todo lo que ustedes escucharon es dice que dice. Que es 9 milímetros, que es 22, ayer, y hoy lo vamos a escuchar en un ratito, entró la duda de que le dispararon fogueo o de que le dispararon una 22. O sea, a ese nivel ha llegado el tema del descreimiento en este caso. Cuarta duda. Tres balazos y ya van más de 20 entrevistas. Obviamente menos aquí. Yo le intento la entrevista con Nadia Vélez, a mí no me la da y no me la va a dar seguro. Ayer dijo, voy a aceptar una entrevista si me la hace Jimena. Se preparó Jimena desde la India para entrevistarla y tampoco se la dio, ¿no? Entonces, la primera entrevista que da Nadia Vélez se la dio a DTV, que es el canal que todos los días intenta desprestigiarlo al gobierno. Por eso digo que hay que inscribir la acción de Nadia Vélez, ¿dónde fue? Yo que hago preguntas periodísticas, conmigo no quiere hablar. Porque yo hago preguntas, todas estas, ¿no? Ninguna otra motivación, ¿no? Pero tampoco me compro todos los cuentos, digamos, ¿no? Luego dice, quinta duda. Dice, tres balazos y más de 20 entrevistas. Si te tiraron tres balazos, decía la prensa argentina, la que estaba escuchando, mínimo te quedas un día aterrorizado y no querés saber del mundo. Y en el primer día dio 10 entrevistas. Y ha seguido dando entrevistas, pero así, a todos, ¿no? Donde ella se siente cómoda dando. Quinta duda. Duda sobre el tipo de arma. Claro, al no haber informe forense, que yo no sé por qué no hay informe forense, y no me explico por qué la clínica Las Américas, es como que se presta todo esto, la clínica Las Américas, ¿no? Y no lo entiendo, ¿no? No lo entiendo. Anoche sacaron un informe de un médico internista que no tiene nada que ver con forense, que no tiene ningún valor jurídico, eso. Es como que si Nadia Vélez le pide a la clínica, dame un informe, le dan un informe, lo hice ver el informe con médicos y con expertos en balística y con expertos en seguridad, y todo el mundo se ríe de ese informe médico de la clínica Las Américas. Qué pena por la clínica Las Américas, de verdad, qué pena, ¿no? Pero es un informe que no precisa el tipo de herida, es un informe que no habla de las armas, de las distancias, nada, no es un informe, es un informe X, digamos, ¿no? Lo sacaron más o menos para el disimule. Sexta duda, no se ve sangre. No se ve sangre, te pasa un cuadro eso, por eso es que no se ve sangre, porque tomadas las fotos de un lado y del otro, no se ve sangre, no se ve sangre. ¿No? Incluso en uno de los brazos que después aparece una venda, fíjense, en el brazo derecho, que es el brazo que está acá en la imagen 4, tampoco se ve sangre. O sea, si no había sangre ni orificio, ¿cómo es que aparece luego la venda? Cuando ella está en el suelo tampoco hay sangre, cuando la están subiendo a la clínica, a la ambulancia, tampoco hay sangre. Todo eso es un poco lo que genera las dudas, ¿no? Y claro, ¿y por qué se suman las dudas? Porque, repito, no hay el informe médico forense, no se difundió un informe, solo se difundió un informe privado de un internista. Según la gente que conoce, un informe superficial e insuficiente para despejar las interrogantes. Entonces, todo esto lo ha metido el caso en un halo de misterio terrible. Seguimos con el cuadro inicial. Llegamos hasta la sexta, creo, ¿no? Vamos con el otro. Séptima duda. El otro cuadro, por favor. Nos vamos a poner un poquito más rápido ahí.
0: Sí, ahora lo voy a poner. Contigo.
1: Pero no me lo resalten, pónganlo nomás directo. La séptima, ponerla en plena. La séptima. Nadie se resiste a inspecciones oculares de la investigación. No, y es claro que me dicen los médicos. Es imposible que eso pueda ocurrir. Que alguien que está, digamos, en un caso se resista a las inspecciones oculares. Lo cierto es que sí, ella se resiste a las inspecciones oculares según los informes que se conocen. Octava duda, y aquí viene esto, y le voy a pedir ahorita el cuadro de qué es una Julieta. Nadia Vélez puede ser una Julieta, una espía infiltrada. De esta manera se ha planteado la pregunta de la televisión argentina. Entonces, ahorita vamos a ver lo que es una Julieta. ¿Lo tenés el cuadro? Si me hablan desde estudio eso. En el contexto del espionaje soviético-ruso, una Julieta era, en términos generales, una agente que utilizaba el romance o la seducción como parte de una operación de inteligencia. La idea está relacionada con lo que en Occidente se conoce como el honey trap. Una agente se acerca sentimental o sexualmente a una persona objetivo para obtener información, influir en ella o facilitar una operación. No significa necesariamente que toda Julieta fuera una espía profesional. El término puede usarse de manera más amplia para describir ese tipo de operación de seducción con fines de inteligencia. Ahorita lo voy a hacer escuchar cómo es que hablaron de la Julieta. Ponelo, te lo tenés, lo estaba hablando el programa de Luis Majul, donde ellos se preguntaban si Nadia Beller es una Julieta. Es decir, si Nadia Beller se acercó a Cerimedo, y ustedes saben que le fue sacando foto a La Plata, foto a no sé qué, que tiene la captura de pantalla de esto, de lo otro, y dice, si es una Julieta. ¿Lo tenés el video?
0: Sí, sí, lo tenemos, ahí está.
2: ¿Es una Julieta? ¿Podría ser una Julieta, Nadia?
3: A ver, sí.
2: La audiencia que por ahí está sorprendida. ¿Qué es una Julieta?
4: Una Julieta es una mujer que infiltra los equipos de inteligencia en el entorno de un político para enamorar a un político, para infiltrarlo y hacerle...
2: Estoy hablando en términos de jerga.
4: Operación de inteligencia.
2: A todas las Julietas les mando un gran abrazo, un beso, un saludo, pero no...
3: Claro.
2: Estoy hablando en términos de jerga. Es una pregunta que hay que hacerse, dale.
1: Entonces, está la duda. Está la duda, sobre todo por el pasado... Lo podés poner el collage ese que nunca estará de más volverlo a mostrar, de que ella estuvo muy cerca del círculo de Evo Morales. Muy cerca. Y claro, es llamativo, y también lo comentaban estos periodistas argentinos, cómo es que ella pasa del círculo de Evo al círculo de Camacho. Decían ellos, es como pasarse de La Libertad Avanza de Milei al partido de Cristina Kirchner. O sea, en la mente del argentino no cabe, ¿ya? Entonces, y ahora se conoce la declaración de Cerimedo, que obviamente se va a defender Cerimedo, ¿no? Y él dice que más o menos que ella se le fue quedando a él. A ver, ponelo, lo que dice Cerimedo. Está en El Deber, que sacaron el informe, que ya se conoce en parte de lo que ha sido la declaración de Cerimedo. Tiene dos declaraciones, una como testigo y la otra como implicado. Como testigo habló, como implicado prefirió callarse. Este es el collage. Ahorita vamos con los cuadros que yo le pasé a Vangelis de lo que dijo en El Deber, lo que reproduce El Deber de lo que fue la declaración de Cerimedo. Aquí están los vínculos, Nadia Beller con Evo, candidata de Evo, candidata no sé qué, y ayer leímos los tweets que Evo era lo máximo, que García era lo máximo, después está ahí con la señora... Adriana Salvatierra, después está con el gobierno de... Primero está con Camacho y con Pumari, y después está con el gobierno de Giannini, ahora está con el gobierno de Rodrigo Paz. Dale, ¿qué dice Cerimedo? El asesor de la presidencia de Bolivia, Fernando Gabriel Cerimedo, en su declaración testificar a la Fiscalía y la Fuerza Especial de Lucha contra el Crimen, reveló cómo y en qué circunstancias conoció a su expareja Nadia Beller Delgadillo. Su declaración la hizo como testigo voluntario ante la Comisión Fiscal y la brindó el martes 18 de agosto, cuando ya se encontraba aprehendido en celdas policiales. Otra duda que me ha entrado, antes de continuar con esta lectura, es que he leído que Nadia Beller tiene 33 años. Si Nadia Beller tiene 33 años... es realmente una mujer muy precoz. Tiene 33 años y estamos hablando que hoy estamos en el 2026. El 2019 tenía 7 años menos. Si hoy tiene 33, tenía 26 años. A sus 26 años estaba en el círculo de Evo. A los 26 años estuvo en el círculo de Camacho. A los 26 años tuvo la habilidad de aparecer al lado de Giannini Áñez. A los 26 años. Si esa edad que están dando de Nadia Beller, que es una edad de 33 años, es real, es muy precoz y tiene que ser muy brillante para estar donde ha podido estar, ¿no ven? Para estar donde ha podido estar. Y ahora a los 32, 33 años se mete a un cuarto, círculo de poder. O sea, uno, dos, tres, y un cuarto círculo de poder. Entonces ya, eso para ver esto. Seguí con el cuadro. Vamos a ir a ver, estamos repasando las dudas que genera este caso. ¿Se está cortando el audio, me dicen?
0: Sí, continuamos con los problemas del audio y la conexión. Sí, lo que pasa es que creo que se escucha retrasado igual. Nos escucha retrasado usted porque le estamos respondiendo. Pero tenemos problemas de conexión.
1: ¿No era que lo resolvíamos ayer esto?
0: Sí, nuestro técnico está igual acá trabajando.
1: Ok, sí, porque la gente escribe por este tipo de dificultades. Bueno, sigo leyendo entonces lo de Cerimedo. Ante la pregunta de los fiscales sobre cómo conoció a Nadia Veller, Cerimedo respondió, y atención con esto. La conozco desde octubre del 2025. Esto quiere decir, antes de que asumiera el gobierno y después de que ya, si ubicamos esto en tiempo político, ya era favorito Rodrigo Paz para ganar la presidencia. En ese momento la conocí, fíjense. La conozco desde octubre de 2025, porque en noviembre, el 8 de noviembre es que va a posesionarse el gobierno de Rodrigo Paz. Nos conocimos a través de un amigo común, por la campaña con Ideas Universidad de Santa Cruz. En diciembre de 2025, firmé el decreto 5515. Ella me hizo observaciones, firmé el decreto, ¿será que dice él? ¿En qué condiciones puede Cerimedo firmar un decreto? Él no es autoridad del gobierno. O se firmó, será, ¿no? Ya, el decreto 5515. Ella me hizo observaciones. Llamativo. ¿Por qué le tiene que hacer observaciones a Cerimedo? Y tomamos un café. Se empezó a quedar en mi departamento de La Paz. ¿Qué quiere decir? Yo no la invité, ella se fue quedando. Dice así. Esto entra en el marco que estamos hablando de lo que se pregunta la prensa argentina si Nadia Veller es una Julieta. Es decir, una espía que se infiltra a través de la seducción en un círculo de poder. Tuvimos una relación más de amistad con ética y respeto, dice Cerimedo. Hasta el 17 de agosto del 2026. 17 de agosto. ¿Esto es cuándo? ¿Ahora qué fecha es?
0: Hoy es 21, 23 días.
1: 20. Fueron amigos hasta hace 3 días. Ah, no, hasta el 17 de agosto del 2016 en el hotel frente a Virubiru. Sí, hasta ese día fueron amigos, dice. El día domingo 17 de agosto nos vimos. Me dijo que iba al hotel. El lunes 18 se quedó en el hotel. Y yo me fui a La Paz en el vuelo de las 6 de la mañana. El 18, el día en que va a producirse la balacera y él retorna de La Paz a Santa Cruz. Ahora, cosas que llaman la atención. Nadia Veller ha denunciado que Cerimedo es un corrupto, que tenía contactos con los narcos, que recibía dinero de los narcos, ha mostrado una fotografía con un montón de dinero en un cajón que ella dice que es de Cerimedo, y para que no queden dudas que el cajón es de Cerimedo, al lado pone una condecoración que nunca entenderé, que la policía de Bolivia le da a Cerimedo. No sé, nunca entenderé esa condecoración que le dio la policía de Cerimedo. Ponerle la foto, ¿no? Entonces, ¿cuántos bolivianos con tantos méritos, ¿no? Y no recibieron la condecoración de la policía, y la policía ágil y veloz va y lo condecora a Cerimedo. ¡Caramba! ¿No? Y aparte, alguien ya lo había condecorado con un montón de billetes, digamos, ¿no? O sea, recontra condecorado en este país el hombre. Entonces, estas cosas son las que no cierran, ¿no? Y ahorita les voy a decir, prepárense porque el siguiente capítulo son las dos líneas que vienen y que se están desarrollando al mismo tiempo. Ahí acaba lo del deber. Si acaba lo del deber, espero la foto y luego vuelvo al cuadro y luego más de la televisión argentina.
0: Sí, ahí acaba lo del deber.
1: Ya, perfecto. Entonces, vamos con lo otro, por favor. Si la tenemos ya la foto, yo sé que hay que buscarla y todo. aparte se ha conocido la nómina de los que, según Nadia Beller, cobran plata del gobierno. $5,000 al mes. A ver si hace un collage Vangetti, porque ya más o menos le pedí los nombres de los más conocidos. Estaba Germaín Caballero, Rafael López, jefe de la bancada de Libre, Armin Luta, de Unidad Nacional, creo que es, o de la izquierda será ese Armin Luta, que es dirigente de los cocaleros de los Yungas. Reinaldo Sea es el diputado que presentó el proyecto de ley sobre los vehículos chuto. Es decir, eso no tiene prueba. Eso no tiene prueba. Eso es algo que ha dicho Nadia Beller, que podría ser cierto, podría no. Dicen que ella le dio un programa Encontrados de la Paz de esa nómina. Esas son las condecoraciones de Cerimedo. Y ahí está la plata. La condecoración de la policía es inexplicable, y la plata. La plata, no sé cómo se podrá calcular cuánta plata hay ahí. Se han dicho tantas barbaridades porque la prensa argentina, ustedes saben que también se dispara, que da calambre, no solamente en temas futbolísticos, sino que en todo. Dijeron que esto era $1,000,000, y después dijeron que eran $6,000 al tipo de cambio, no sé qué. Pero hay harta plata, yo diría. Siendo en boliviano, que sean de 100, hay algunos que son medio anaranjaditos, serían de 200. No sé, hay una buena cantidad de plata, no voy a hacer el cálculo yo de cuánta. Bueno, y estamos hablando de la posibilidad de que Nadia Beller sea una Julieta. Abierta la posibilidad y comentada por la televisión argentina. Dale, el cuadro, por favor. El cuadro para entrar a la duda 8. 10 dudas hemos planteado, no podría plantear mucho más, pero por una cuestión así más televisiva, la redondeamos en 10. La 8 es la que leímos, de si Nadia Beller puede ser una Julieta, es decir, una espía infiltrada. La 9 es una jugada política para beneficiar los planes de Evo y tumbar al gobierno. Acá, por supuesto que se lo están planteando, y se lo ha planteado, la escuchaba a Nadia, a Amalia Pando, ahorita la vamos a escuchar a Amalia. Amalia Pando dice, sí, que esto cabe la posibilidad de pensar que esto puede ser eso. De hecho, si uno analiza de manera objetiva, vean que no estamos hablando ni de los tiros ni de la clínica ahorita. Los tiros que generan un montón de dudas, vean los expertos en balística y en seguridad. Lo del informe médico y que no hay sangre, abren los expertos en salud. Yo les reproduzco el manto gigantesco de duda que hay sobre esos dos hechos. En política no hay ni la más mínima duda que esto beneficia a Evo Morales, pero no queda la más mínima duda. A propósito, por coincidencia, hoy tenía que hablar Evo, no sé, a ver si ahorita nos va a reportar Miguel Ángel las cosas que habrá dicho Evo Morales, le pedí que él esté atento a eso. Entonces, hoy en la mañana iba a hablar Evo. Evo está reventando cohetes, además lo entrevista a la televisión argentina, la TV zurda, digamos, ¿no? Y le dicen que Evo, que héroe, te quieren matar, te quieren inventar otro caso, etcétera, ¿no? Todo lo que ha contribuido Nadia Beller, que dice que no hay nada sólido contra Evo, que se le estaba queriendo armar otro caso a Evo, etcétera. Entonces, hay ahí. Por eso es que el caso tiene dos tipos de lectura. Los promasistas o proevistas están bravos, Nadia. Y todos los que no son proevistas ni promasistas, dice, espía, lo que fuera, ¿no? Masista, te descubrimos, así está el país ahorita, ¿no? Vamos a la décima. Ponela grande, por favor. Si Beller vio y sabía de corrupción y no denunció, ¿por qué no está siendo investigada por complicidad? En lo que acabamos de leer de Cerimedo, se quedaba en la casa de Cerimedo. ¿Cómo se pagaba esa casa de Cerimedo? Se quedaba en el hotel de Cerimedo. ¿Quién pagaba el hotel de Cerimedo? Si comía de la plata de Cerimedo. Si en algún momento de ese fajo, de esos fajos de plata, Cerimedo le llegó a dar dinero a ella. Entonces, en ese caso, si ella se benefició de la corrupción, si la conocía la corrupción, ¿por qué no la denunció la corrupción? Todo eso entra en el papel. Si tenés lo de Amalia Pando, o si tenés lo de la televisión argentina, la primera parte más pura, cualquiera de las dos me sirve, para que le vamos mostrando a la gente todo lo que se ha generado en torno a este caso.
5: La segunda hipótesis, que tiene que ver también con una ruptura sentimental, es que ella se hace un autoatentado. Podría ser, ¿no? ¿Por qué podría ser un autoatentado? Para hacerse la víctima y para reventarlo a Selim, ¿no? El tipo le puso cuernos, le mintió, y ella expresa en sus declaraciones mucho dolor sentimental, está realmente lastimada por él, y no solamente no rompió su relación con su mujer, que está en Buenos Aires, pero además tuvo otra novia, otra funcionaria pública. Ella no lo aguanta y entonces quiere vengarse de él y arma esto que podría ser un autoatentado, ¿no?
1: Bien, supuesto autoatentado, dice María Pando. Y la televisión argentina se preguntaba por esto que a Nadia Beller le molesta. A Nadia Beller le molestó que El Deber dijera que ella había tenido vínculos con el MAS. Y dijo más o menos, El Deber hace esto porque su dueño es ministro y le apunta varias veces a Oscar Mario Justiniano, expresidente de la Federación de Empresarios Privados de Santa Cruz, expresidente de la Expo Cruz. Porque todos los disparos de Nadia, yo decía ayer, Nadia ha recibido 3 disparos. Pero ya nos los mandó al país una ráfaga de unos 1000 tiros para todos, ¿no? A los ministros, al presidente, a la primera dama, a los periodistas, a la prensa, a menos a DTV y a Evo, de ahí para adelante, todo el mundo más o menos delincuenciales, más o menos, ¿no? Lista de diputados, todo lo que va a tener que probar ahora, ¿no? Entonces, la televisión argentina, no sé si tendrá algún objetivo o algún beneficio, pero también recordó esto, poner la primera parte de Majul y su equipo.
2: Un día cargado de información, también de dudas que surgen en el caso Cerimedo. Muchas dudas, ¿eh? ¿Fue un autoatentado, por ejemplo? Se preguntan algunos. Una cosa que se está preguntando todo el mundo. Una mujer que fue baleada como fue baleada, Nadia, ¿se puede recuperar tan rápido? Perdón, en Bolivia, esta es la pregunta central, ¿eh? Esta mujer que fue baleada, 3 disparos le adjudican. ¿Se puede recuperar tan rápido? Buenas noches, empiezo a escucharlos.
4: Es raro, la verdad que es raro la situación, Luis. Este episodio, este hecho, llena de conmoción, pero imaginarse 3 disparos y la información que surgió poco después de ver estas imágenes fue que eran balas, eran proyectiles 9 milímetros. Que supuestamente habían impactado en el cuerpo, bueno, de Nadia.
2: A ver, voy de nuevo.
4: Esa es la información que
2: le
4: surgió.
2: Le impactan en el cuerpo de cualquiera. 3 proyectiles 9 milímetros.
4: Sí.
2: Por lo menos estás un día en pánico, asustado, sin hablar. No sé qué.
6: No solo asustado, sino que en terapia intensiva de cualquier hospital no puede tener acceso ningún periodista, no puede tener acceso ninguna llamada, no tenés el teléfono disponible.
2: ¿Pero vos dudás o sos conspiranoico, como dicen algunos?
6: No, yo como periodista dudo de todo, porque además...
2: ¿Cómo te llamas?
6: Periodista Luis Gasulla.
2: ¿Y dudo de Luis Gasulla? Eso es un hecho.
6: Y dudo de...
2: De eso, no, ni de tu nombre, sí. Hacés muy bien.
6: He egresado de la Universidad de Buenos Aires.
2: Bueno.
6: Pero bueno, es un hecho. O sea, sí. Lo tengo el título. Y efectivamente te digo que el video... Es real, obviamente, pero que genera muchas dudas. En Bolivia de lo único que se habla es de esto. Todos los periodistas que vos les preguntás en Bolivia dudan de todo. Ahora, ¿cómo en menos de 12 horas ya la víctima está convencida y aseguraba que el instigador, el autor intelectual era Fernando Cerimedo?
2: ¿Vos te lo preguntás también, Hernán Capiello, por qué se puede recuperar tan rápido una persona? Como pregunta, ¿eh? A ver, por ahí sucedió, yo no digo que no, pero ¿no te hace mucho ruido que a los 5 minutos esté hablando con un montón de periodistas? Porque dio varias notas después de eso, ¿no?
7: Sí, y también me llamó la atención la última información esta que se conoció acerca de que se negó a que se hiciera una inspección, un reconocimiento físico sobre las características de las heridas, ¿no?
2: Se negó a hacer un reconocimiento físico, sí, convalidado por la justicia, sí, sobre las características de las heridas.
7: Sí.
1: Bueno, ahí está. O sea, duda, donde ustedes miren duda. Sobre lo que no hay duda, es sobre la mala fama de Cerimedo en todas partes. ¿No? Cerimedo es un hombre, digamos, profesionalmente destacado y éticamente cuestionado, ¿no? Como resultados electorales aquí y allá, si uno ve su perfil en Twitter, es un hombre bien confrontacional, que va y se enfrenta por aquí y por allá. Que el gobierno quiera negar que Cerimedo fue parte del gobierno, la verdad me parece una barbaridad. Y yo vengo diciendo algo, liberen la verdad. Si no liberan la verdad en el gobierno con respecto a estos temas, lo único que están logrando es que personalidades o personajes que están en el gobierno y que son respetables tengan que salir a hablar queriendo hablar sin decir nada. Lo escuchábamos en su momento a José Luis Lupo queriendo hablar sin decir nada. Para decir que no, que no tiene garaje, que no tiene oficina. Después Nadia Vélez dice, tiene oficina al lado de la oficina del presidente. Después dice José Luis Gálvez, el vocero, que no es parte del Estado. Después sale el abogado de Cerimedo para decir, Cerimedo recibía de la CAF. La CAF sale y dice, mentira, no tenemos nada que ver con Cerimedo nosotros. Entonces, liberen la verdad. Cerimedo era parte fundamental del gobierno de Rodrigo Paz. ¿Quién lo puede negar? El que lo niega queda mal. Era parte fundamental del gobierno y tenía un poder extralimitado desde todo punto de vista. Si lo niegan, van a quedar mal. Ahora les voy a hacer escuchar lo que dice la presidenta de México de Cerimedo. ¿Y se acuerdan ustedes de Javier Negre, este español atrevido, furibundo, que llegó a Bolivia y que le inventó mil cosas a Samuel Doria Medina, después que le inventó mil cosas a todo el mundo, había sido socio de Cerimedo. Ese español, que la otra vez les comenté que en la prensa española hicieron un reportaje diciendo que es terrorífico ese personaje, Javier Negre. Claro, la presidenta de México se acuerda de Cerimedo y de Negre. Y los destroza, escucharlo.
8: La persona del lado derecho es Cerimedo. Ayer fue detenido en Bolivia, acusado por su esposa de intento de feminicidio, que contrató a dos sicarios que le dispararon y que sobrevivió, pues afortunadamente, y denuncia otras cosas, ¿no? Incluso que es agente de una de las agencias de Estados Unidos. La propia esposa lo denuncia, nadie más que la esposa. Por ahí se puede poner una nota donde viene lo que declara la esposa. Entonces presenta una denuncia a la esposa y lo detienen, o sea, es un feminicida en pocas palabras.
9: Bueno, ahí está Claudia Sheinbaum, entonces hablando de Fernando Cerimedo. Andy, en sus tradicionales mañaneras.
10: Sí, señor, y esto acá, políticamente, Paula, esto debe ser muy efectivo para ella, pero jurídicamente, penalmente, esto representa pues un problema. Recordemos que él está en un proceso de investigación y la presunción de inocencia.
1: Bueno, eso es Cerimedo, un hombre con esa imagen, ¿no? Les voy a hacer escuchar lo que decía ayer un coronel, el coronel Santisteban, a propósito de las armas y las dudas que genera el arma. Dice, a esa distancia, una 9 milímetros, primero dice, cuando te dispara, te tiene que hacer así, porque es 9 milímetros. Este dispara tan, digamos, no hay nada que te rebote, uno, dos. Dice, a esa distancia te hace un hueco, un boquete, y te llenas de sangre. En el caso estamos viendo, no generó sangre, poquita sangre. Hay heridas, las que relata la clínica Las Américas en este informe médico insuficiente y poco detallado, y no hay informe forense hasta ahora, y los médicos forenses, que nosotros hemos contactado a varios, no quieren hablar hasta que no aparezca el informe forense oficial. Dice que lo hicieron el informe forense en Santa Cruz y lo han mandado a Sucre, al IDIF de Sucre, y decía una gente que conoce el tema que le parece rarísimo que lo manden el certificado forense. que debería haber hecho esa arma. Qué daño.
11: ¿Estamos preparando el material, don José?
1: Perfecto, perfecto. El coronel Santisteban estuvo hablando ayer. Él cree que el caso genera mucha duda. El caso genera duda. Nadie a ver, hoy se refirió a lo de las ambulancias también, ¿no? Miguel Ángel, ¿qué te dijeron en la clínica? No quieren hablar, ¿no?
12: Sí, no, definitivamente no quieren hablar. Ya nos han anunciado incluso que hay un informe escrito que se ha pasado a los medios de comunicación, que está circulando ya por todas las redes. Tenía que atendernos hace momentos atrás la abogada de Cerimedo, que nos ha cancelado la entrevista porque dice que no le han entregado el actuado para la defensa. El Ministerio Público no le ha entregado la documentación a los abogados para la defensa que va a ser hoy en la tarde la audiencia cautelar. Entonces se han ido al Ministerio Público para solicitar la documentación. Tenían que haberle pasado por vía digital, pero no está completa, me dijo, ¿no? Esa es la información que me pasó. A las 11:40 nos va a atender el responsable de la ambulancia para que nos pueda dar mayores detalles. Y hemos hecho seguimiento a lo que dijo hoy en horas de la mañana Evo Morales, que ha sido muy extenso, se ha dedicado netamente a hablar solamente del gobierno de Rodrigo Paz y por supuesto de Cerimedo. Entre las cosas más importantes, dijo que hay un plan de Rodrigo Paz para asesinarlo, que ese plan está siendo armado por Ernesto Justiniano, ministro de las Fuerzas Armadas, ministro de Defensa, que Rodrigo Paz también cobraba para aprobar leyes. Él tiene conocimiento de que su presupuesto era de $3,000 y no cobraba $5,000 como cobran los actuales parlamentarios, a denuncia de Nadia Beller. Aseguró que...
1: ¿En qué se basa Evo para decir eso?
12: Dice que tiene información y que le pregunten al Satuco. Se refiere al ex viceministro y ministro de gobierno de la gestión del MAS, ¿no?
1: De Gustavo Torrico. Característica de Evo Morales, ¿no? Que Evo te acusa de todo y jamás te prueba nada, ¿no?
12: Correcto. Por otro lado, aseguró que el gobierno de Rodrigo Paz va a superar en creces a la gestión de su padre en narcotráfico y hechos de corrupción. También citó de que en su gobierno de él nunca tuvo familiares trabajando, no tuvo a su esposa, a sus hijos, a nadie trabajando como lo tuvo.
1: Para un ratito. Y la se llama la zapata. O familiar de sangre, porque digamos, si es familiar, digamos, de Alcoa, ¿no?
12: Claro, no se acordó de ese detalle, ¿no? Pero citó, se acordó desde la época de Banzer, ¿no? Que la que gobernaba era su mujer. Se acordó de Gonzalo Sánchez de Lozada, que lo tenía el hermano trabajando. Se acordó de Jaime Paz Zamora, que tenía a su hermano igual trabajando, que fue ministro. O sea que desde gobiernos anteriores siempre trabajaron en familia, ¿no?
1: Escúchame, la hija de Evo no trabajó en la Procuraduría, en el gobierno de Arce, cuando estaban bien ellos todavía.
12: Trabajó, pero no lo citó.
1: ¿Trabajó, no?
12: Sí. Claro que decía que no le pagaban un sueldo, ¿no? Que trabajaba como que haciendo prácticas porque estaba estudiando.
1: Cobrar sueldo es el más peligroso, porque se da forma de cobrar 500 veces.
12: Claro, porque...
1: El que no cobra sueldo es el más peligroso, por si acaso.
12: Bueno, esos fueron los detalles.
1: ¿Sabes qué dicen los que no cobran sueldo?
12: ¿Qué dicen?
1: Los que no cobran sueldo dicen, no me pagan, pero me he dado forma para cobrar algo, dicen, ¿no? Entonces, si merecían cobrar 10,000, 15,000 bolivianos, se dan modo para cobrar algo y cobran 5 millones, digamos, ¿no? El que no cobra es el más peligroso. El que no cobra es el más peligroso, ¿no? Entonces, dale, seguí por favor contándonos.
12: Bueno, en general eso, se refirió a que el pueblo está cansado, de que se vienen seguramente más movilizaciones. Se refirió a los problemas del tema de los combustibles, que apoyó la movilización que en este momento hay en San Julián. Hay un tractorazo en San Julián por el tema este de la falta de diésel. Y que si fuera Evo Morales, Rodrigo Paz, en este momento él renunciaba al cargo.
1: ¿Cómo?
12: Evo Morales dice, si yo fuera Rodrigo Paz en estas circunstancias que atraviesa, renunciaría al cargo de presidente.
1: Pero escúchame una cosita, es que no puede ser Evo que diga esta barbaridad. ¿Me pueden llamar? Es que la gente me pide, Pepe, por favor, habla por teléfono, se está entrecortando. Sí. ¿Me pueden llamar por acá?
12: Lo voy a llamar en este momento.
1: Y quiero agradecerle, a ver, ¿a quiénes? Quiero agradecerle a la gente que nos está escribiendo desde Estados Unidos, a mi amigo Alberto Áñez, que dice, no te puedo escuchar, Pepe, desde acá de Bolivia, mi amigo Chichingo, que también me dice, no te puedo escuchar, Pepe, está entrecortado. Le quiero agradecer a mi amigo Antonio de la Ramada. Antonio es el que me vende los televisores y todo, y los micrófonos.

0: si me llaman, si me llaman, lo vamos a hacer por acá.
1: ¿Se lo está llamando Miguel Ángel en este momento?
0: Pero no el teléfono de Miguel Ángel, porque con él converso, ¿no? Y él tiene que ir averiguando, a ver si pillan otro teléfono. Bueno, ahí está, ya estoy. Ya, entro por acá por teléfono, entonces. Voy a bajar aquí el audio.
2: Ya, por acá estoy. Entonces, a ver, vamos a escucharlo al coronel Santisteban. Las dudas que hay sobre con qué le dispararon, por qué no hay sangre y por qué después de tres tiros, cuando cualquiera estaría aterrorizado, está dando más de 20 entrevistas. Y una cosa, que es algo que yo quería comentar. ¿Está recibiendo asistencia psicológica Nadia Belén? Porque digo una cosa. Cuidado que luego diga, esas cosas que dije fue por el impacto, imagínense, tres balazos, podía hablar, pero estaba pues afectada. Es normal que esté afectada. Yo ayer cuando vi que le tenían ahí el revólver y le disparan, o yo digo revólver, pistola, no sé de armas, ¿okay? Pero cuando la tenía, digo, lo que te debe provocar y cómo te debes quedar. Entonces digo, ¿está ella recibiendo asistencia psicológica? Algo que tampoco se informa. ¿Ok? Así que vamos con lo que dice el coronel.
0: ¿Sabe qué me decía un ex fiscal?
3: Ajá.
0: De cómo me voy a escapar de ahí depende el resto de mi vida. No me voy improvisando una moto que me va a fallar.
3: Pero, ¿y por qué me voy a ir con una pistola de ese tipo?
0: ¿Por qué no remata?
3: Oye, y yo, sicario, me llevo pues una pistola ametralladora que vale 5,000 porque me van a pagar 50,000. ¿Entiendes? Entonces, con una ráfaga de 20 tiros, no me queda nadie, pues. Bueno, no lo tomen como que estoy dando lecciones. Pero el tema es de que estas cosas estamos viendo en la práctica, tantos sicariatos en Santa Cruz. Pero
0: oye, le pregunto esto, coronel.
3: Ajá.
0: Aprovechando todo lo que usted sabe. A 1.5 metros voy a disparar 9 milímetros. ¿Cómo estoy yo al otro día si me metieron 3 balazos de eso a 1.5 metros?
3: 9 milímetros te causa heridas profundas y pueden cruzar el cuerpo, puede tener orificio de salida. Ojo con eso, porque el proyectil 9 milímetros es fuerte. Ahora bien, te desangra, con 3 disparos te desangras rápido.
0: Porque acabo de conversar con el jefe de la ambulancia y dice que había sangre, pero no profusamente. La pregunta es para un experto como usted.
3: Entonces,
0: 9 milímetros, a 1.5 metros, 3 balazos y no sangro más que una sangradita, ¿se puede o no?
3: No creo, porque la 9 milímetros te causa heridas profundas y orificios de magnitud. Entonces, estamos hablando de un calibre intermedio. Ni siquiera estamos hablando de un calibre mayor, Pepe, porque hay calibre mucho mayor que el 9 milímetros. Pero comúnmente en el mercado, esa es la munición que más se vende. La otra munición que más se vende es calibre 38 y la calibre 22.
2: Bueno, como les digo, si hay algo que sobra... No. Sobran dudas, demasiadas dudas por donde uno le mire. Y pienso yo que las dudas van a escalar y se van a establecer las direcciones. Por el momento les quiero decir que hay dos direcciones a las que hay que prestar la atención. Lo tenés el cuadro, Ángel. Dos líneas avanzan. Van a ver cuáles son las dos líneas que avanzan y les estoy anticipando lo que va a pasar esta tarde. Caso Beller, dos líneas avanzan. Una, lo puede sacar el perito, la línea judicial. No tenga la más mínima duda que hoy a Cerimedo lo mandan a la cárcel. No tenga la más mínima duda. Te lo estoy anunciando. Lo van a mandar. Y si pueden,

0: una manera chonchocoro. Creo, y no soy el primero que lo dice, que es una buena oportunidad del gobierno de desligarse de él. ¿Por qué? Porque claramente le genera mucho ruido. Le genera mucho ruido. ¿No? La otra línea, que es la línea política, es que va a ir avanzando y se va a ir aclarando si el caso es armado. La otra línea muestra que Evo está excitado, feliz, pleno, disfrutando el momento. La otra línea no muestra a Nadia Beller víctima de un ataque con balas al ataque político. Nadie habla cada vez menos de Cerimedo y habla de el presidente, la CIA, Evo para salvarlo, los ministros, el comandante de la policía, el ministro de gobierno, los que lo tienen que detener a Evo, los está desprestigiando. La lista de parlamentarios que cobran, todo eso son cosas que ella tiene que probar, ¿no? Y tiene que probar que la mujer del presidente, la primera dama, cobra un boliviano por litro de gasolina y diésel. Todo eso, para que no sea como lo de Evo, ¿no? Que dice esto, y nunca prueba nada, ¿no? ¿No? Agrandaron el cuadro, no logro leer la línea de abajo. Ah, Rodrigo bajo fuego. Ah, Rodrigo está bajo fuego total. Y en gran medida está pagando el tener un gobierno que no resuelve las cosas rápido. Piensen, por favor, que estamos tan distraídos con esto de Beller y Cerimedo, que no estamos hablando de lo esencial del país. ¿Qué es lo esencial del país? La economía. Los dólares, la gasolina, el diésel, los créditos, la producción, el etanol. Esos son los temas esenciales de este país. Y también es esencial que se está preparando cómo lo pueden tumbar a Rodrigo. Con Evo a la cabeza del plan, con Nadia, voluntaria o casualmente y coincidentemente contribuyendo a ese plan de Evo, con la duda si es una Julieta o no, volverlo a poner lo que es la Julieta para que le leamos a la gente lo que es una Julieta. Entonces, todo eso está ahí. En el escenario, sobran las dudas. Ya nadie cree en nada y todo el mundo cree con su corazón. ¿Sos evista o masista? ¿Crees que todo lo que dice nadie es verdad? ¿No sos? ¿Crees que todo lo que dice nadie es mentira? Nosotros los periodistas nos toca que analizar. A propósito de lo que dicen los argentinos, ponelo el video de la Julieta, porque con ese antecedente vamos a leer la definición de Julieta, que es ser una Julieta, porque la duda que introduce Luis Majul, periodista de mucho prestigio en Argentina, es si ella es una Julieta.
1: ¿Es una Julieta? ¿Podría ser una Julieta, Nadia?
2: A ver, sí.
1: La audiencia que por ahí está sorprendida, ¿qué es una Julieta?
3: Una Julieta es una mujer que infiltra los equipos de inteligencia en el entorno de un político para enamorar a un político, para infiltrarlo y hacerle...
1: Estoy hablando en términos de jerga,
3: operación
1: de
3: inteligencia. Operación
1: a todas las Julietas les mando un gran abrazo, un beso, un saludo, pero no...
2: Claro.
1: Estoy hablando en términos de jerga. Es una pregunta que hay que hacerse, dale.
0: ¿Cuál era la definición de Julieta? Nadie, a ver, es una Julieta, es la pregunta que se hacen allá. En el contexto del espionaje soviético ruso, una Julieta era, en términos generales, una agente que utilizaba el romance o la seducción como parte de una operación de inteligencia. La idea está relacionada con lo que en Occidente se conoce como honey trap. Un agente se acerca sentimental o sexualmente a una persona objetivo, para obtener información, influir en ella o facilitar una operación. No significa necesariamente que toda Julieta fuera una espía profesional. El término puede usarse de manera más amplia para describir ese tipo de operación de seducción con fines de inteligencia. Sobre eso también hay un debate. Julieta que se embaraza. Y entra el debate. Se le escapó el embarazo. Bueno, debates son debates. Entonces ahí no lo vamos a meter. Hacemos la pausa.
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0: 11 de la mañana con 55 minutos, estamos de vuelta aquí en Fama, Poder y Ganas.
1: Bien. Lo voy a saludar a José Argandoña, de MIA, la empresa de las ambulancias. ¿Cómo estás, José? Buenas tardes, buenos días.
2: ¿Cómo
1: estás? Bien. Hay un tema que ha surgido, y voy a mostrar una nota de la red Bolivisión, donde se mostraba que la ambulancia de MIA llega después de otra ambulancia. Ponela, por favor, la nota.
3: Conociendo Cristian, casi 48 horas después de este hecho, fueron finalmente dos las ambulancias que llegaron entonces.
4: Así es. Y aquí surgen más preguntas. ¿Quiénes son estas dos personas? ¿Por qué impidieron el trabajo de los primeros paramédicos? Había una persona herida de arma de fuego, con proyectiles en su cuerpo. Sin duda requería asistencia médica lo más rápido y pronto posible. ¿Cuál era el interés de esperar a una segunda ambulancia? Sin duda son preguntas que las investigaciones deberán responder en el transcurso del tiempo.
3: Bien, ¿y cuál es el panorama en este momento, Cristian, el lugar? Porque hoy se hicieron algunos peritajes, ahí mismo, en la zona.
4: Ya hay más accesibilidad. De hecho, cuando los policías llegan y colectan varios elementos, esto ya incluso llega a despejarse. Los peritos han recabado toda la información posible en cuanto a cámaras de seguridad, en cuanto a DVRs, en cuanto a los objetos que se encontraban en este lugar para realizar los peritajes, la planimetría balística, que es lo que se denomina la posición de la persona que realiza los disparos, que se encontraba aproximadamente en este punto, la distancia que tenía la víctima que recibe los impactos de bala, el movimiento que hace y también los disparos. Hasta el momento no se ha logrado determinar objetivamente cuántos disparos realiza. En una primera instancia se hablaba de tres impactos de bala que recibió la víctima, otros mencionan dos, después aparecen otras versiones de cuatro. Incluso, si me permite Tufi, vamos a trasladarnos hacia la parte posterior de este lugar, hasta donde llega uno de los proyectiles disparados, percutados por la persona que tenía el arma de fuego en sus manos. Ojo, por cierto, es zurdo. Se puede observar en las imágenes que la persona que realiza los disparos es zurdo. Y bueno, uno de los proyectiles llega hasta este punto. Vean ustedes el orificio que realizó en este blindex. Todos estos elementos ya fueron colectados dentro del peritaje realizado por el ITCUP y que en este momento ya se están elaborando los informes, porque la imputación ya fue presentada contra Cerimedo. Fernando Cerimedo está siendo investigado por el delito de feminicidio en grado de tentativa. Él es considerado como el autor intelectual dentro de este caso y se tiene previsto que su audiencia cautelar sea este jueves a las 14 horas con 30 minutos.
3: Gracias, Cristian. Son ya 48 horas y algunos minutos que han transcurrido y se van conociendo nuevos detalles, Miriam.
0: A ver.
1: Bien, cuéntanos, por favor, José, ¿cómo es que había llegado antes una ambulancia? ¿Qué sabe usted de eso?
5: A ver, yo normalmente me he enterado de otra ambulancia por los medios. En el informe médico que nosotros tenemos, el médico no refiere de ninguna manera que había un equipo. De hecho, el momento que el personal médico tomó contacto con la víctima, no había nadie atendiéndolo, pero sí aducen de que había una ambulancia en el sitio. No tengo la información de en qué momento llegó esa ambulancia, cuánto tiempo antes llegó. Yo creo que lo más prudente es acceder a las cámaras de la zona, ¿no es cierto?, y acceder a las cámaras del hotel para que se pueda evidenciar qué tiempo antes llegó esta ambulancia y verifiquen además por qué es que ese personal no tuvo acceso a la paciente. Sin embargo, en la lógica específica, a ver, si yo soy un cliente y he llamado a una ambulancia que trabaja conmigo, lo que voy a hacer seguramente es decir, quiero que lo atienda la ambulancia a la que dio el llamado, que no sobrepone, lógicamente, el concepto de salvar vidas, ¿no? Entonces, inclusive, puedo yo opinar un poco respecto al personal médico que
1: yo... Le consulto sobre esto, permítame. Permítame, a ver.
5: Atenderlo, ¿no?
1: Hay una persona baleada. Llega una ambulancia. Está bien que le diga, no, estamos esperando otra ambulancia. Es que ha sido baleada, o sea, su vida puede depender de segundos, de minutos. ¿Está bien que diga, no, esperamos nuestra propia ambulancia?
5: No debería pasar, ¿no? ¿Cierto? Que alguien pida el auxilio de una zona, pero también un poco el concepto del personal. Yo no sé qué personal había en esa ambulancia, no sé si son médicos, son técnicos, pero desde nuestro punto de vista, si me preguntan a mí, si nuestro personal llega primero y no hay nadie atendiendo a la víctima, nosotros no podemos, porque es un tema de responsabilidad. No es cierto. Entonces, por eso digo, no tengo los datos específicos de cómo ha sucedido con el concepto de la llegada de esa unidad. No sé qué tipo de unidad será, no sé si es una ambulancia que tiene equipamiento,
1: nada de eso. Es raro que llegue.
5: Que había un personal ahí en el sitio y que lógicamente deberían haber accedido a la atención. Finalmente, nosotros llegamos.
1: Permítame algo, por favor.
5: La coordinación, como se hace en cualquier tipo de emergencia, es la coordinación, decirlo que ahí lo entendieron, los ayudamos, ¿qué hacemos? Nosotros lo continuamos.
1: Ok, permítame, necesito hacer alguna pregunta. ¿Usted me escucha mientras yo le hablo?
5: Entrecortado, no sé si usted me escuchó.
1: Yo lo escuché perfecto. Mi pregunta es esta. Primero le pregunto a la producción, si tiene foto de la otra ambulancia, para que veamos de poder identificarla a la otra ambulancia. Y la pregunta es la siguiente. ¿Ustedes cómo podrían llegar al lugar donde se balea alguien? Porque los llama un ciudadano de la calle, ¿pueden ir? Pregunto eso porque si el hotel los llama a ustedes, ¿quién llama a la otra ambulancia? ¿Y cómo es que la otra ambulancia aparece en ese sitio?
5: Eso es algo que hay que investigar, ¿no? No tengo la menor idea quién activó a esa ambulancia. No lo escucho, José. No.
1: Sí, hay una demora en la imagen. Ahora le pregunto. Sí,
5: estamos un poco tarde.
1: No sé si me pueden poner ahí la imagen de la otra ambulancia. Anoche me la estaba mostrando Miguel Ángel. Para ver quién presta. La de mía pues está perfectamente identificable y se nota al tiro que es una ambulancia seria. No es un minibús convertido en ambulancia, porque sabemos que esos minibuses, cuando hay un accidente, comienzan a correr y peleárselo al herido o al accidentado, porque tiene que haber una comisión por llevarlo a una clínica o a otra. En el caso de mía, es un vehículo serio. Pregunto si está ahí Miguel Ángel que me hable. ¿Tenemos imagen de la otra ambulancia?
2: Sí, José, esa es la ambulancia, esa es la otra ambulancia.
1: ¿Qué empresa es esa? ¿Usted la identifica?
5: No, la verdad es que es una ambulancia. Ahorita el tema de ambulancias en Santa Cruz hay muchas, si bien está.
1: Vamos a llamar ese número. Llamemos a Miguel Ángel ese número y vamos a ver la empresa.
5: El simulacro del aeropuerto, el tema del incendio de Pasolino y demás, pues no puedo identificar quién es, no conozco qué nivel tiene, porque no se olvide que los primeros son ambulancias establecidos en norma. Pero más allá de eso, nuevamente, cualquier personal médico de salud, inclusive dije, como médico, y diga yo la voy a atender, pues no debería rechazarse. Y también ahí nuevamente me nace la incógnita de decir por qué este personal permitió de que le impidieran, porque cuando uno es personal de salud y dice lo voy a atender y lo voy a atender, es un concepto en el cual habría que los tiempos, porque también hay que saber en qué momento llegó la policía, muchos aspectos que se deben verificar y la única manera que creo que se debe hacer es a través de la
0: creo, don José, estamos con mal audio del entrevistado, lo vamos a llamar en este momento para poder escucharlo mejor.
2: Vamos. Sí, sí, sí, José, estoy en eso, estoy llamando ahorita.
1: Llámalo en vivo, mi hermano. Le vamos a preguntar el nombre de la empresa. ¿No? 739-86-297.

0: No dice el nombre en ninguna parte, ¿no?
1: ¿Aló?
2: ¿Aló? ¿Servicio de ambulancia?
1: Sí, dígame.
2: Queríamos hablar con, creo que el señor Najera, creo que está trabajando en esa ambulancia.
1: No.
0: Nombre de la empresa. Nombre de la empresa.
2: ¿Qué nombre? ¿Qué nombre de la empresa, disculpe?
1: Medical.
2: Empresa Medical. Bien. Estamos en una entrevista con don José Pomacusi y el capitán Argandoña. Queríamos verificar, por favor, si ustedes llegaron el día del atentado a la señora Nadia Vélez al lugar donde se produjo el atentado.
1: Sí, exactamente. Dígame, ya necesita, soy la dueña.
2: Ah, ya, perfecto. Le voy a pasar con don José, ¿ya? Adelante, José, ¿me escucha?
0: ¿Cómo le va, señora? José Pomacusi la saluda. ¿Cómo es su nombre, por favor?
1: Buenas. No le escucho bien, disculpe.
2: Hable, José.
0: José Pomacusi.
1: ¿Aló?
0: Estamos en vivo y quería ver si me puede dar su nombre.
1: No lo logro escuchar bien.
3: Ahora sí.
2: Ahora sí, por favor, señora. Adelante. José Pomacusi le habla, señora. Adelante, por favor.
0: ¿Cómo está? Buenos días.
1: Hola.
2: Adelante, José.
1: No logro escucharlo bien.
0: Háblale vos, pues, Miguel Ángel, querido.
2: Sí, señora, lo que pasa es que queríamos averiguar quién hace la llamada para la atención en ese momento para acudir al Hotel Suiz donde se produjo el atentado a la señora Nadia Vélez.
1: Claro, el momento del atentado recibe la llamada del paramédico. Ya, a él le dan el llamado de emergencia y donde al momento de la llamada ellos salen a verificar. No dicen exactamente qué fue lo que pasó, solamente dice persona herida, que se necesita una ambulancia. Pero la llamada la recibe mi paramédico.
2: Paramédico. ¿Se identifica la persona que llama?
1: Tendría que ser directamente, como le digo, con el paramédico, ya, porque a él fue el que le entró la llamada de emergencia.
2: Ya
1: en un grupo que tenemos ya reportan que están saliendo a un accidente, ¿no?
2: Ahora,
1: pero directamente la llamada fue a él.
2: Ahora, ¿la ambulancia llega primero que todas otras ambulancias o ya había una ambulancia ahí?
1: No, se llega primero al lugar, pero nos niegan la atención, ya que refieren familiares que ya se habían llamado a una ambulancia donde ella es afiliada. Nos niegan hacer la atención debido a eso.
2: Ahora, los que niegan la atención, ¿son familiares o son funcionarios del hotel?
1: Exactamente lo que dicen los paramédicos, que eran familiares de ella, donde no nos permiten acercarnos. Por el tema de que ya venía una ambulancia donde era ella, la señora era afiliada, que es la ambulancia mía, creo, si no me equivoco. Así que no nos permiten acercar y no se hace la atención.
2: Ok. Adelante, José, si puede. Un ratito, por favor, señora, le va a hacer una pregunta a José, ¿ya?
1: Dígame.
0: La pregunta, ¿a qué hora entró la llamada? ¿Tienen el registro?
2: ¿A qué hora entró la llamada? ¿Tienen el registro?
1: En mi grupo, tendría que ver el grupo exactamente a la hora donde ellos reportan la hora de salida. Pero me refiero que creo, si no me equivoco, a las 8:34, por ahí, si no me equivoco. Como le digo, la llamada recibió el paramédico. Okay.
2: Bien. ¿Nos puede proporcionar el número del paramédico, por favor? Internamente.
1: Claro, ya me escribe. ¿Listo? Que no le escucho, la verdad, nada.
0: Un segundito, Miguel Ángel. No sé si podemos. ¿Cómo es el sistema de verificación que tienen ellos? En el caso de Mía, por ejemplo, tienen el registro, que entró la llamada, para ver. Porque ella llama la atención que sería la segunda ambulancia que se llama antes de que ocurra el hecho.
2: Sí, ¿cómo es el sistema de registro que hacen ustedes, señora, cuando les llega una emergencia para ser atendida?
1: ¿Cómo? Disculpe, no lo escucho bien. La verdad es que está mal la señal, al parecer. No lo puedo lograr escuchar bien.
2: No, le hago la siguiente consulta. ¿Cómo hacen el registro cuando les llega una llamada de emergencia?
1: El registro exactamente como le digo, la llamada de emergencia la recibió el paramédico. Al momento de hacer la llamada de emergencia, nosotros tenemos un grupo.
0: ¿La llamada entró a un teléfono particular?
2: ¿La llamada entró directamente a un teléfono particular?
1: Sí, exactamente, teléfono particular.
0: ¿Y cómo tiene la gente el teléfono del particular?
2: ¿Y cómo es que la gente tiene el número de teléfono del particular?
1: No, como le digo, no sabría decirle la verdad. No sabría decirle.
2: Ya, porque el número que hemos llamado de la ambulancia, que está en ambulancia, es este, pero no nos contesta el paramédico.
1: Y por eso le digo, la llamada, este es el número que está en ambulancia mío. Le voy a tener que colgar, después será que me puede llamar, que estoy entrando ahorita en una... No voy a poder estar con el teléfono, ¿ya?
2: Ok, muchas gracias.
1: Listo, ya.
0: Medical es la empresa, José Argandoña. Medical, ¿la conoces?
2: ¿Está?
3: Sí. No lo escuchamos a nuestro invitado. Su audio, por favor.
0: Su audio.
4: Hola.
0: Ahora.
4: Sí, no tengo referencia, José, esa, seguramente es una ambulancia que trabaja en la red, en el sistema, como muchas de las que trabajan ahí. Todas tienen un teléfono celular, como podrán ver, contesta una persona. No tienen un mecanismo, un sistema como el que nosotros tenemos, de registro.
0: Llaman al número institucional, no llaman a cada paramédico.
4: ¿Perdón?
0: En el caso de Mía, el que necesita la ambulancia llama al número de Mía, no llama al número del paramédico.
4: No. Aquí llaman a una central telefónica, que es el 78176. Ese número está enrutado a una central donde hay una operadora de turno 24 horas quien recepciona todas las llamadas. Esa operadora hace las consultas, las indagaciones para poder despachar las unidades, y ella es la que da la orden que se mueva la unidad más cercana a la zona donde está sucediendo la dificultad. Entonces, nosotros somos un sistema,
0: ¿no? ¿Ustedes tienen tres turnos de 8 horas o dos turnos de 12?
4: Nosotros tenemos diversos turnos. En la mayoría hacen 12 horas, de 7 a 7. Tenemos ambulancias de apoyo que están de 8 a 4 o 5 de la tarde. Entonces, todo se mueve en base a...
0: ¿Qué tienen ustedes, José?
4: Y básicamente tenemos ambulancias ubicadas en distintos puntos de la ciudad.
0: ¿Cuántas ambulancias tienen ustedes?
4: Nosotros contamos con 4 ambulancias certificadas. En el día pueden estar funcionando. Ahora, por ejemplo, tenemos 3 ambulancias operables, ¿no? Tenemos 3 ambulancias operables. En la regularidad tenemos 2.
0: ¿Estamos viendo ahí en la imagen?
4: Nuestras ambulancias solamente acuden a temas de emergencias. Los servicios de consultas médicas que brinda nuestro servicio no lo hacemos con ambulancias. Nosotros tenemos médicos con autos pequeños que van a hacer consultas. Por eso las ambulancias solamente están concentradas para temas de emergencia.
0: ¿Las ambulancias que tienen las 4 son como esta que vemos en la imagen?
4: Sí. Todas son idénticas. Son las mismas, han sido diseñadas, fabricadas e importadas con una certificación internacional.
0: Muchas gracias, José. Que esté bien, ¿eh? Muy, muy amable.
4: Cuando guste, José, un placer. Y estamos aquí prestos a aclarar cualquier situación que pueda generarse en las últimas horas.
0: Sí, caballero, que lo veo ahí. ¿Qué tal, Germán?
5: Buen día, un gusto saludarte. Gracias por la invitación.
2: Lo
5: colgó. Hola, ¿me escucha?
3: Sí, tendría que hablar don José por su micrófono. Se cortó la llamada. A ver, ahora sí.
0: Te preguntaba, Germaín, ¿cobras $5,000 al mes por tus votos en la Asamblea?
5: Yo creo que es una declaración totalmente fuera de lugar. En mi apreciación obedece a un fin eminentemente político. Creo que la señora Nadia, más allá de lo que está viviendo y más allá de la veracidad de los hechos como ocurrieron, ha comenzado, creo yo, una campaña primero de desestabilización del gobierno
6: actual.
5: Segundo, en la perspectiva de facilitarle el camino de retorno al masismo a nuestro país. ¿Por qué digo esto con esa puntualidad, José? Porque evidentemente ante la caída de este gobierno se abre un escenario de una posible elección en los próximos meses. Y en ese sector político que volvería a cobrar vigencia como sería el movimiento al socialismo. Y segundo, la opción para enfrentar esa posible presencia política en este nuevo escenario tendría, por supuesto, Tuto Quiroga y la Alianza Libre. Entonces, focaliza un ataque, para mi gusto, a toda la representación política de Libre, de diputados también de otras fuerzas políticas, pero la difusión que hace solamente es de los diputados de Libre. Y de manera puntual, fíjese, este otro dato importante, lo hace en la totalidad de los diputados uninominales de Santa Cruz, por Libre, entre ellos Germaín Caballero en la C-54. Entonces, desacredita a los liderazgos territoriales de Libre de Santa Cruz, que es, por supuesto, espacio de mayor respaldo político para Tuto. Entonces, en mi apreciación, apunta con absoluta claridad, tiene la experiencia para hacerlo Nadia, de facilitar primero un escenario de crisis nacional para una eventual elección próxima en el país y la posibilidad de que Libre se vea también mermado, disminuido para enfrentar la posibilidad de un retorno de más. Creo que estoy trabajando en función de esa perspectiva.
0: ¿Vos crees que Nadia es parte de un plan de desestabilización?
5: No tengo duda que parte Nadia, quienes la conocemos en Santa Cruz, sabemos que es una persona que es obsesionada por estar cerca del poder. Lo estuvo con el MAS, luego con Fernando Camacho, con Yanine Áñez, y últimamente ha logrado estar cerca del poder con Rodrigo Paz. Eso está claro. Es más, yo puedo contarle una anécdota personal. Cuando nosotros proyectábamos nuestra candidatura a lo departamental en Santa Cruz, antes del fraude de Evo Morales, nuestra candidatura estaba muy sólida, no había la aparición de Luis Fernando Camacho en el escenario, y Nadia Bellé me buscó para ofrecerme su servicio y estar cerca justamente de mi candidatura, lo cual por supuesto no ocurrió. Entonces,
0: explicando esto, Nadia Bellé, ¿qué? ¿Nadia Bellé qué? Poder,
5: tiene objetivo.
0: ¿Nadia Bellé qué?
5: Su activismo político. Perdón.
0: ¿Intentó con vos?
5: Yo estaba de candidato a gobernador antes del...
7: José, un favor, no se escucha ya la intervención de nuestro invitado. Vamos a llamarlo por teléfono para que también podamos tenerlo en mejor calidad, por favor. Si podemos, sí, por favor.
8: Vamos a hacer una pausa. 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
1: 12 del mediodía con 32 minutos, estamos de retorno aquí en Fama, Poder y Ganas.
2: Estoy con Germán Caballero, que antes de la pausa me decía que Nadia Vélez es parte de un plan de desestabilización del gobierno de Rodrigo Paz y que él no cobra, como ella ha dicho y lo ha puesto en una lista, $5,000 cada mes por sus votos en la Asamblea. Y me estaba diciendo, Germán, ahí es que perdimos la buena comunicación, que nadie en realidad lo había buscado a él en determinado momento. Si esto lo puedes contar, Germán, por favor.
3: Claro que sí, José. Pero primero, yo no solo creo que Nadia sea un instrumento de desestabilización para el gobierno actual. Yo creo que Nadia está apuntando a un escenario de elecciones futuras y la posibilidad de un retorno del masismo al país, porque apunta al gobierno actual como desestabilización, posible sucesión constitucional, convocatoria a elecciones nacionales y, por supuesto, quién enfrentaría la posibilidad de un retorno del masismo en Bolivia. Me remito a las encuestas que usted ha publicado hace una semana en revista Poder y Placer, en la que Tuto aparece como la principal opción para el país en una eventual elección nacional. Entonces, nadie apunta a desacreditar a toda la estructura de la Alianza Libre que tenemos como representación en el país, y de manera específica, fíjese, a la estructura departamental.

0: para ofrecerme su participación y su apoyo también cercano en la candidatura. Entonces, a mí no me extraña que ella está haciendo nuevos cálculos políticos y está en función de un posible retorno del masismo al gobierno nacional.
1: Perfecto. Te consulto, ¿estás dispuesto a que transparenten tus cuentas? Porque entre las ideas que hay, que circulan a propósito de estas denuncias, que no tienen pruebas, pero están denunciadas y tienen mucha prensa, se ha dicho que van a pedir que los parlamentarios se les levante el secreto bancario.
0: Absolutamente, José, yo no tengo ningún problema en ese tema, se lo puede hacer. Es más, yo creo que las cuentas de ningún boliviano son transparentes, todos estamos obligados a bancarizar a partir de los 50.000 bolivianos, entonces todo está registrado en el sistema bancario, pero si fuera la necesidad de hacerlo, con gusto.
1: Ok. ¿Por qué crees que estás en la lista, en esa que haya hecho conocer?
0: Por una cuestión clara de una decisión política de atacar a toda la representación política de Libre y particularmente del territorio que le da el mayor soporte político al proyecto de Tuto Quiroga, que es Santa Cruz. Le comentaba antes que, de acuerdo a la elección territorial en Santa Cruz, tenemos 14 circunscripciones uninominales. 12 ganó la Alianza Libre en Santa Cruz. Es decir, eso representa una fuerza y un liderazgo territorial como para volver a darle a Tuto un soporte importante de Santa Cruz en una eventual elección nueva que tengamos en el país. Entonces yo creo que nadie está calculando muy bien ese aspecto. Ella prevé y está apuntando a eso, creo que a partir de ahí se abre la crisis también de pareja con Cerimedo, que entre otras cosas, y lo tengo que decir claramente, José, no conozco a Fernando Cerimedo, nunca lo he visto en mi vida, ni siquiera por teléfono he cruzado una sola palabra. Lo ha mencionado al ministro Oscar Mario Justiniano, no tengo una relación con el ministro, nos saludamos muy corto en San Ignacio de Velasco, porque de por medio hasta he cuestionado algunos temas también de su gestión como ministro. He estado permanentemente cuestionando la gestión del presidente Rodrigo Paz. Te he compartido un video desde febrero pasado cuando negó la carretera a San Matías, fui frontal contra él, lamentando de que no podemos los bolivianos merecer un presidente que ignore la realidad del territorio chiquitano y la perspectiva de desarrollo que tiene. He sido muy duro contra la gestión del presidente. He sido el único diputado, José, que ha declarado en la Asamblea Legislativa, después de conocer el informe de la comisión que investigó el tema de combustible, que el principal responsable es don Rodrigo Paz Pereira, cuando la misma comisión de alguna manera lo libera de responsabilidades. Porque yo creo que, en definitiva, desde la experiencia en gestión pública, la máxima autoridad ejecutiva es la principal responsable. Ningún ministro llega al cargo, ¿no es cierto?, por concurso de mérito, lo mismo que un presidente de yacimiento. Entonces, la principal responsabilidad política la tiene el presidente. Entonces, yo soy en eso muy claro, muy contundente. He sido parte de la censura del ministro José Gabriel Espinosa en la Asamblea Legislativa, su principal ministro de la gestión del presidente Paz. Entonces, yo creo que ahí se equivoca Nadia en su afán de incorporar a todos, ¿no es verdad?, incorporar a quienes hemos venido defendiendo la legalidad en este país y la posibilidad de dar un golpe de timón, porque realmente la situación está mala y la sufrimos todos los bolivianos.
1: Bien, te agradezco mucho. En otro momento te entrevistaré, que tengamos una mejor calidad de audio, pero me quedan claras las cosas que has dicho. No lo conoces a Cerimedo, nunca cruzaste una palabra con él, no has cobrado nada, que te investiguen tus cuentas, no tenés ningún problema, y crees que nadie es parte de un plan de desestabilización. Me quedo con eso por el momento, Germán, y te agradezco.
0: Gracias, José, un fuerte abrazo.
1: Listo. Bien, estoy recibiendo demasiados mensajes, y la verdad que voy a ir a una pausa porque la gente me dice... Gracias, es un desastre, me dice, reinicie todo su equipo, está mal el audio de ambos, arregle su señal, José, malísimo el audio, qué desgracia de sonido, Pepe, no sé qué, no, me estresa. Así que, hacemos una pausa.
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10: Ay, perra. Vamos a hacerla con ritmo, vamos a hacerla.

0: Es la una.
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0: Son las 2.
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6: 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Y este tema va dedicado para todos los que alguna vez sufrimos de corazón roto y

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1: Otra más de las cumbias originales, sus compas de Fuerza Régida y Grupo Frontera. ¡Vuélvale a marcar, compa Carlos!

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0: Hola, hola, Picola, comenzamos, arrancamos, iniciamos fuera de lugar. Jornada de jueves, jueves 20 de agosto, jueves de Frater, jueves de Kumabi, jueves de parrilleros, ¡qué caray! Algunos irán, otros no irán. Mandan dirun, dirun, dan. Estamos acá para hablar, por supuesto, de algo de fútbol. Está Alejandra Solís, está la China Tapia, está Tiago. ¿Qué Tiago? Tiago la... Y, por supuesto, bueno, Sergio Mier que te habla. Podés mandar tu mensaje 770-69991. Chiquis, ¿cómo están, chicas? ¿Cómo está Alejandra? ¿Todo bien?
1: Hola, chicos. Con mucho frío. Llegó el frío, ¿no? Después lo que pasó
0: Nos
1: ayer.
0: Dimos cuenta que sos alérgica al frío.
1: No me gusta.
0: Chilchó ayer y se quedó haciendo galletas en
1: de
0: su
1: avena,
0: casa.
1: Sí.
0: De abuela.
1: Sí, muy...
2: Cookies.
0: Y la pregunta
1: creo que
0: es
1: muy plan de abuela, ¿no?
0: ¿Dónde están las cookies? No, ayer la verdad
2: es
0: que estaba
2: pregunta.
0: Horrible. China, ¿cómo estás?
2: Todo bien.
0: Yo ayer acompañé a Valeria de Vale Vivir Saludable al evento El Chef Soy Yo.
2: Pero el chef no eras vos,
0: no,
2: era ella.
0: Era ella, por supuesto. Ya. Yo incluso llegué tarde para ayudarla. Ah. Tenía un ensayo, ¿no? Entonces llegué tarde, eso dicen los artistas, tenía un ensayo.
2: Sí,
0: y con eso se arregla todo.
2: Sí.
0: El conflicto de...
2: Por eso siempre digo...
0: No hay gasolina, tenía un ensayo.
2: No le crean a los actores.
0: Escuchala, sí. Ella. Bueno, entonces, muy bonito el evento, muchísima gente porque es un evento solidario.
2: Sí.
0: Genial, 100 puntos por ese lado. Y el momento que ya se acaba todo el cheruje y tienes que irte, oye, fue subreal. Habrá sido... 10:30 de la noche, una cosa así.
2: Mucha comida.
0: Hay un montón de comida, ¿no? Pero
2: ¿qué comiste?
0: Nada.
2: No.
0: Nada. Llegué tarde directo a nuestro puesto. Y ya cuando salí, no había nada. Entonces no comí nada.
2: Wow.
0: Es que no fui, pues, de
2: claro,
0: comensal.
2: Claro.
0: Fui de chefcito. De Reni, de Ratatouille. Entonces, la ida del salón principal... exhibición de los tajibos hasta el parqueo dentro del hotel fue subreal.
2: ¿Por qué?
0: Llovía horizontalmente, así llovía.
2: ¿Verdad?
0: No vertical.
2: Por el viento.
0: Por el viento, un frío, alzando calentadores a esa hora que ya no estaban calientes. Oye, tremendo. Una cara de la gente.
2: Oye.
0: Qué frío que hizo anoche.
2: Sí, estaba muy frío. Corroboro porque Mina estaba temblando.
0: ¿Kevin?
2: No, Mina mi perrita.
0: Bueno, especifique, la gente se renueva, ¿no? Siempre, todos tienen que saber que tu perra se llama Mina.
2: ¿Y sabes qué? Mucha pena me dio. Le puse un abriguito, estaba bien, bien abrigada y todo, pero durmió en la cama conmigo.
0: Ajá.
2: Tenía mucho frío.
1: ¿Pero no duerme en la cama con vos?
2: No, ella no. Lo que pasa es que ahí les he contado...
0: ¿Duerme afuera?
2: No, afuera no.
0: No, qué barbaridad, por
2: dentro
0: Dios.
2: Dentro de la casa, dentro del cuarto mío, pero no en la cama.
0: Ya, abajo.
2: Porque ella no puede subir sola, ¿no?
0: Ah, ya.
2: Pero ya yo les he contado que si yo tengo mi cama...
0: Qué raza fea, ¿no? Bueno. Domina, es la excepción.
2: Sí.
0: ¿Para qué me voy a poner a pelear?
2: Y... ¿sabes qué? Mi cama es de una plaza, ya yo les he contado a la mayoría. Mi cama
0: ¿de
2: es
0: una
2: de una plaza?
0: Plaza.
2: Ajá.
0: O sea, te da la vuelta y ¡pum!
1: Entonces,
2: yo
1: no podría dormir una
2: ese...
1: cama en una plaza.
2: Me encanta. Ese es...
0: Y lo más mantenida del
2: ¡no!
0: mundo, China Tapia. Pero comprate vos, pues, una cama, una
2: yo
0: plaza.
2: Tenía mi cama, yo tenía mi cama grande de dos plazas y no pude acostumbrarme a dormir en cama grande.
0: Ya, pero no de dos, por lo menos de una y media, China.
2: Pero a mí me gusta, sí, déjame. Y no es eso, es
0: dura.
2: Que a mí me gusta. Y
0: uno no se puede dar una vuelta, chino.
2: A mí me da miedo efectivamente eso, darme la vuelta y que la perrita o se caiga o la aplaste o lo que sea. Así que no ha sido
0: no
2: una
0: es que
2: buena
0: duermen
2: noche
0: en el piso.
2: Pero igual, pues es que ella es muy pequeña. Vos no la conocés, es muy pequeñita.
0: Para eso comprate pues un
1: entra
0: gato.
1: En la pala,
2: no,
1: mi mano.
2: Es más chica que un gato, efectivamente.
0: No,
2: tengo gato, no me gustan los gatos. O sea, no es que me encanten, ¿ya? Porque el gato no es tuyo, el gato es de él mismo, ¿ya? El gato se va,
1: es
2: vuelve, hace lo que le da la gana.
0: ¿Así como el gato Zavala?
2: Así. Más
1: gato
2: bueno.
1: Fernández.
0: El gato Fernández. ¿Qué otros gatos hay en el Fuchibó?
2: Gato Lep.
1: Apareció.
0: El gato Lep. ¡Epa! ¡El otro abuelito! ¿Cómo
2: haces? Días de frío y él no aparece.
0: ¿Estuviste haciendo galletas ayer por si acaso con el clima?
2: Cookies.
0: Porque acá Alejandra directamente dice, sí, no, ayer hacía frío, hice galletas. Lo tremendo es que no hay galletas. Ajá. ¿Cómo vas a estar? ¿Todo bien?
3: Todo bien, todo bien, querido Sergio.
0: No te veía,
3: sí,
0: che.
3: Sí, toda la semana no pude
2: si
3: venir.
2: Y si hay mates, mira.
3: Estuve
1: pero
3: muy,
1: voy a cebar yo.
3: Estuve muy, muy ocupadito toda la semana.
2: Ah, ocupadito. Opa,
3: sí, bien. Sí. Mm. Y como dije ayer en el audio, en el otro programa, este ajá, clima está como, como cuando uno sale con mujer ajena.
2: No.
4: ¿Era
2: vos? ¿Cómo es eso? ¿Cómo no lo van a ver?
0: ¿Cómo es eso?
4: Él es el de la mujer ajena.
0: El clima... como cuando uno sale con mujer ajena.
3: Bonito para estar echado, pero fue para salir.
2: No.
0: No. No. Bueno. Fuertes declaraciones de César Claure. Mirá que hay muchos problemas al respecto en el streaming con gente.
2: No. Nosotros no somos chismosos. Escúchame, el chisme llega. Vos estás scrolleando en tu teléfono y el chisme está ahí. Ni modo que no...
0: ¿Cómo te gusta el chisme, tía?
2: De todos los chismes que hay, lo que me yo gusta no más he buscado son la, nada.
3: Las palabras que utiliza la China, escroleando. Pero si uno está en su teléfono...
0: Estroleando.
2: Que todo lo que yo sé de los chismes ahora es contra mi voluntad. Okay. Todo apareció en mi teléfono.
0: Se te meten ahí.
2: Sí.
0: Haciendo fuera de lugar, conéctense. Además, si nos están escuchando por la FM, para el streaming, ya que en instantes... van a farmear aura entre la China y Alejandra.
2: Esa es otra cosa, igual
0: se
2: que...
0: viene el primer farmeo de la FM. No, pero ahora acá, digamos, con tu amiga y rival, con tu colega y contrincante. Vamos a ver quién farmea más aura el día de hoy. En fuera de lugar, por supuesto, escuchando
2: Radio. Iba a decir algo, pero no es correcto que lo diga yo.
0: ¿Por
2: que
0: qué?
2: Lo diga la gente.
0: Animate.
2: No. Después dicen que uno, que no sé. Ya, pero no.
0: Pero una pista, o sea, la gente no entra a tu cabeza. 770-6991.
2: No hace falta farmear aura cuando uno es el aura.
0: Escuchala a la hincha número uno de Aurora, el equipo del pueblo.
2: No, soy de Aurora.
0: El autobomba. Bueno, está bien, a ver, ¿qué opinan? ¿Qué opinan? Manden su mensaje 770-6991 que queramos farmear aura entre Alejandra y entre la China.
3: ¿Festejo que forman aura?
0: Festejo
2: los de Messi. Cuando, no el icónico. Fíjate, el de la camiseta así mostrándola en el Bernabéu. Aura total.
0: Tenía que meter a Messi, ¿no? Así como...
1: No, pero
0: o sea,
1: yo...
0: No es el más
1: en
0: helio.
1: En esta estoy con la China, la verdad.
0: ¿Ese que muestra?
1: Sí.
2: Cuando, okay, cuando hacía como
1: cuando,
2: los superhéroes,
1: ajá,
2: ¿no ves?
1: Los
0: superhéroes estaba más divertido porque ya estaba relajado, ya estaba en el Inter de Miami y era para su hijo. Ese le veo más aura. El otro había que festejarlo, lo hizo excelente, queda, es un póster, es una imagen icónica.
3: El de Ronaldo.
1: ¿Cuál? El tiene un solo festejo.
0: Calma, yo estoy aquí. Ah, sí, es bueno. Es
2: yo
0: bueno.
2: Pensé que hablabas del Ronaldo de verdad, pues. Del fenómeno.
3: Es que el fenómeno no...
0: El dedito así.
2: Yo no me acuerdo mucho del fenómeno.
0: Y una vez agarró y se puso su muñeca en la frente.
3: Sí, nada más.
0: Y nada más. Enfermo.
1: Para mí el festejo de...
0: Hay uno más
1: de los noruegos.
0: Ese está bueno. Perdón, hay uno más del fenómeno. Que empieza a ser así como que le da epilepsia.
3: Sí, ese.
2: Pero eso es casi aura de ahora, digamos.
0: No sé si en la Copa América fue ese o antes. Por ahí.
3: ¿Sabes qué? La de Bolivia. El festejo de Vladimir Castellón.
0: Sí. Ah,
2: el festejo del caballo Saucedo.
0: Ya, porque lo hizo en Chile, no. Lo entiendo como una batalla.
3: ¿Cuál
0: de? En el mar, ¿no?
2: Es el del mar.
3: No, ese no es farmeo.
1: Pero fue Ramiro.
0: Yo
1: Vaca.
0: Creo.
2: No, también el caballo Saucedo.
1: Antes.
0: Fue el caballo.
1: Perdón, soy muy joven.
0: Y pero el caballo, ¿sabes?
2: ¿Es Ramiro Vaca tu referente?
0: Si lo hubiera hecho. Si el caballo lo hubiera hecho en La Paz, nada. Es que lo hice en Santiago.
3: Sí, lo hice
2: claro,
3: en Santiago.
2: Claro, por eso.
0: Por eso yo lo veo en la batalla del farmear, sí, le doy un punto.
1: ¿Al de Martin,
2: ¿También el de Martins?
1: Sí.
0: Que es como que ya son.
1: Lo ha hecho
0: son como que estilo.
3: Pero, o sea.
0: No sé si es anterior.
3: O sea, yo el primero que veía que lo hacía ese festejo es Giraldino, digamos, el delantero del Milan.
2: Ah,
3: el italiano.
2: Entonces no.
3: El matador, porque Giraldino.
0: Martin, en realidad, primero. Hacía la metralleta.
3: Claro, la metralleta.
0: Y eso lo hacía Batistuta,
3: exacto.
0: Después agarró la flecha Martins, ¿no?
3: Y con el cabello largo parecía el chiriguano, ¿no? Ah, sí. Amigo.
1: Saludos para Martín.
0: Sí. Saludos para...
2: Marcelo, si estás escuchando esto, desescúchalo. Ay, perdón.
0: Le cortó el micrófono.
2: Pero no, no te corté.
0: Saludos, festejo de gol, estamos ahí, ¿no?
3: Sí.
0: De Aura.
1: El mío, el domingo. Estamos jugando con mi amigo.
3: Después, el de Ronaldo...
0: ¿Qué hiciste?
1: Por hizo una B porque se lo dedica a mi mejor amiga que estaba ahí. La B de Valentina. Saludos, Valentina.
0: Ok, Valentina. Este probó.
3: Después, el de Ronaldo, el Shu. Ese.
0: Es bueno.
3: Es bueno.
0: Es bueno.
2: No, no.
3: Pero mejor es el de. Para farmear ahora es el de.
1: Hay otro que hace
3: que
1: Messi.
3: Estoy el acá.
2: De, ¡oh! Y manda un beso a la cámara, ¿no? Ajá. Sí. Porque ese fue bueno.
0: Messi no es el más creativo para los festejos, o sea que por favor, olvídenlo. A ver,
3: sí, por
0: no
3: favor. Puedo. Y el que menos farmea ahora es Messi.
2: Los ya de... yo expliqué, Messi es el Aura.
0: No, no, a ver.
1: Los de Griezmann también han sido buenos.
2: Sí.
0: Que son de Fortnite, ¿no?
3: De sí, Fortnite, sí. Pero sí.
2: Pero eso sí. Es. Pero en básicamente, su momento, eso su es lo que furor. Inicia el farmeo de Aura, digamos. ¿O no?
3: Sí, pero.
0: ¿De Fortnite?
2: No, los videojuegos. Y claro. Toda esta corriente de videojuegos y todo eso. Porque la nueva generación.
0: Para mí.
2: La nueva generación.
0: Para mí, mira, hablando de nueva generación, para mí me voy al Mundial de Estados Unidos 1994.
2: ¡Mamá!
0: El festejo donde está Romario, Bebeto y Aldair.
3: Sí,
0: no, no,
3: sí, sí.
0: No, no, no.
3: Los recuerdos sí, y ese festejo.
0: Los tres, o sea, Dios. Empieza Bebeto.
3: Ese formar ahora, del bebé.
0: Haciendo, claro, está... ¿Cómo se le dice? Arropando al bebé, digamos, ¿no?
2: Sí.
0: Tiago, practica esto de aquí en Tepito.
2: ¡No!
0: Meciendo al bebé. Sí. Se le acerca uno, se le acerca el otro y quedan los tres haciendo ese mismo movimiento. Para mí, genial.
1: El del tanque de Freitas cuando se sube al auto.
2: ¡Sí! Sí, sí, sí. Es verdad.
0: Farmeo ahora el tanque Freitas.
2: Sí,
0: ahí.
2: Es verdad.
0: Aprovechó la oportunidad.
3: ¿Sabes quién?
0: Yo lo vi y dije... Pero y en mi cabeza era, ¡métete! ¡Métete al auto! De verdad, claro. Lo prometo. Y Ali lo saludaba atrás y a King del otro lado como, ¿qué hace este tipo aquí adentro?
2: Lo que dice Tiago es verdad.
3: Saquemos el estéreo.
2: Ajá. De... el estéreo.
0: Se robaron la radio.
2: Después de Picante Pereira.
0: ¿El sapito?
3: Eso no es enfermera.
0: Es que yo a lo que me voy, esos goles, esos festejos que se repiten siempre, no, está bien una vez.
3: Claro.
0: Pero la cosa es acá, lo simultáneo que fue ese gol, como el de Messi, mostró la camiseta porque bueno, era ese día que había que hacerlo.
3: El de Balotelli también.
0: El que no festeja.
3: El que no festeja. Porque no. Se la pegan todos y es como que.
0: Y se queda así
3: todo.
1: El de Riquelme.
0: El de Riquelme también, porque
2: no,
0: lo han repetido.
2: También.
0: China, lo han repetido muchísimos jugadores. Recontra.
3: Sí,
0: a
3: yo Macri.
0: Creo que sí.
3: De Riquelme a Macri.
0: Después otro. A ver, 770, 69991.
3: El de Palermo en la.
1: La patada.
3: El gol a Perú.
0: Ah, bueno.
3: La lluvia, cómo lo grita, se saca la foto que hay.
0: Ahí
3: es que
0: Maradona se tira como, sí, liberen a Willy, ¿no? Sí.
3: Sí. Es la última jugada. Pero la lluvia, cómo le cae justo el foco, el reflejo.
0: Es
3: todo,
0: que la vida de Palermo es una película,
1: y
0: digamos,
1: también,
0: ¿no?
1: También los festejos de las selecciones africanas, que siempre los hacen
0: bailes.
1: Un bailecito.
0: Están buenos, sí.
1: Raro, pero interesante.
0: El de... Sudáfrica 2010, Shabala.
3: Sí.
0: Ese explotó el Aura ahí. Paparolo, vos manda festejos que hayan farmeado Aura. Festejos de goles en el fútbol. 770-69991. Manda tu mensajito. 770-69991.
3: El de Ronaldinho no farmeaba Aura, ¿no? Era Samba.
0: Sí, era Samba, era como que lo mismo, digamos, ¿no?
3: No farmeaba.
0: Y daba su vueltita, ¿no?
2: Neymar también.
1: Sí, Neymar
3: también. Neymar
2: ha sido también.
1: Los de Paquetá, quizás.
2: Ah, cuando bailaba en el Santos.
3: Sí.
2: Sí. Alguna vez un niño le pidió, ¿no?
3: Así, vos.
2: Ustedes no quisieron hacer ese TikTok con Andrés. Sí,
3: Ese era otro. El que íbamos a hacer era el de Patito Rodríguez con Neymar.
1: Y ese. Ahora lo vamos a hacer.
3: Es distinto ese chico.
2: Yo quería que Andrés y él.
3: No hay Andrés.
2: No, ¿sabes qué?
1: Que Andrés.
0: ¿En el fútbol nacional?
2: Después te lo presento.
0: ¿Quién es el que mejor festeja y varía sus festejos?
3: Para mí, el que mejor festeja es Vladimir Castellón.
0: La cumbia, es buena la cumbia porque el pasito, hace como un clavadito, ¿no?
3: Claro, el pasito como de peinarse, sí. No sé.
0: Como que se peina.
3: Crack.
2: Es que vos sos así como
3: es
2: turro,
3: mítico,
2: digamos.
3: Es mítico, sí, ese festejo.
5: Y eso que y lo che, repite,
3: vos sos turro, ¿viste?
5: ¿Viste?
3: Bueno, no. Bueno, anda para allá. Claro, bueno, vos sos turro.
6: Gracias, estamos formando ahora. Estamos sí. Esperando que Alejandra pase
2: pero
6: mate.
2: Pero no iba a decir guachiturro. Vos no, toma mate.
1: Acá no. Hay un comentario. Bueno, que ya habíamos hablado de eso. Eduardo López en TikTok dice, no sé qué es farmar ahora, pero el festejo de Bebeta en el Mundial del 94 cuando nació su bebé es de lo mejor.
2: Es muy viejo como no. Sergio, esa persona que...
3: En realidad no necesitas ser viejo para saber la historia china.
5: Claro, del fútbol.
2: Yo quiero, ¿por qué lo defendés?
3: No lo defiendo.
2: Lo defendés.
3: Solo que...
2: Todos los hombres son iguales.
5: Vos querés ser vieja. Quiero habilitar el Bluetooth, por favor, para que escuchemos los mensajes, estimada.
2: Aquí
5: China
2: está encendido.
5: Tapia.
2: Fíjate si allá está encendido, por favor, el Bluetooth. Pues debería.
5: XB, ¿eh?
2: Sí.
5: No, estaba encendido, así que tuve que ponerlo y sacarlo.
3: Está.
2: Está.
5: Para que no me okay. La charle. Recién lo vi ahí.
2: No, yo estoy.
3: Hay que saber sacarlo a tiempo.
5: Ay, Dios mío, está bien.
2: Adiós.
3: Porque a veces se desconecta.
5: A ver.
7: La China contando historia sobre su perra.
5: No está, pues. Vamos acá.
1: Está hablando.
2: Hasta que no, no, no, mi perra, por tu culpa.
7: La China contando historias sobre su perra. No es más que el abuelo rompehuelga de los Simpsons.
2: ¿Qué?
7: Cuando sacaba las cebollas al cinturón.
2: Dejen a mi perra en paz.
5: Hay que poner la tablet para que los mensajes de audio se descarguen, ¿no?
2: Ya.
5: ¿Ahora sí?
2: Sí, sí, sí.
5: Había que hacer eso. Porque no, hay que darle a descargar.
2: Yo hice, obvio. Yo hice eso al principio.
1: Que no se llena de... la memoria.
2: Ajá.
7: Chico, ¿qué tal? Buenas tardes, va del lugar.
2: Pero sí, nada. Sí, ya estaba conectado.
5: Dios santo. Señora, ¿de qué? A ver.
7: Chico, ¿qué tal? Buenas tardes, fuera de lugar. Este es el único momento donde la China se pone insoportable. Cuando mierda que hasta la uña creo que le ves a Messi esta chica, ¿no? Mierda, es el único momento de la radio cuando me dan ganas de cambiar a otra emisora. Pero mierda, qué tipinga más insoportable, caramba, cuando habla de Messi.
3: La vamos a mutear. La vamos a mutear, no se
2: puede.
7: Y el festejo de Parmar Aura es cuando Merlo lo mandó al descenso a Blooming.
2: qué viejos que son.
3: ¿Cómo festejó Merlo, sabes?
5: No importa. La consecuencia fue buena.
3: Se agachó, creo.
5: El que farmeó Aura ayer fue Blooming, dice este amigo.
2: Ah, sí.
5: Jugó en la capital, ¿no es así?
4: ¿Qué el que farmeó Aura fue Aura de Sánchez.
2: La verdad...
5: ¿Cuánto acabó ese partido? ¿2-0?
3: 5-2.
2: 2-0 iba ganando Blooming. Sabelo.
5: No me enteré de ese partido. ¿Ganó 5-2 Independiente?
2: Sí.
3: Sí, señor.
5: Ay, yo pensé que la mía era un bluminista. Bien. Saludos, festejos de farmear Aura. El festejo del borracho de Schiaparelli.
2: ¡Ah! ¡Sí!
5: Bueno.
2: Pero eso empezó a hacerlo cuando estaba en Blooming, sí. Ah.
3: Es un clásico, justamente.
5: Ajá. Y el gusanito que no se acuerda de quién es.
3: De Pelecho.
2: Pelecho.
5: No, el gusanito de Blooming no era
2: Boyuaga. No. Era no era Pelecho, era Cochi.
5: ¡No!
2: Ah, Cochi festejaba así también. No muy chistoso.
5: ¿El gusanito no te acordás?
3: Yo me acuerdo del gusanito de Pelecho, que incluso lo hacen en la paz.
5: Que te echas sí. Al piso sí. Y haces así. No, viene de Boyuaga, creo que era.
4: Nadie lo quería el gusanito.
5: Estamos hablando de los 90, 91.
3: Claro, es un festejo antiguo.
5: Sí, sí, era un argentino que jugaba en Blooming.
2: Oh,
5: algún paparulano lo dirá. Ah, la historia a ver. Del fútbol, la señora. Después dice el de la Pulga Aguirre. El de la gallinita fue ese.
3: Claro.
5: ¿Lo expulsaron o no? ¿O le sacaron a
3: sí, lo expulsaron y le pegó el gato.
5: Carlos Tevez lo hizo también. Pero Carlos Tevez.
3: En realidad, Carlos Tevez lo inventó, ¿no?
5: Claro,
1: pero Carlitos no tiene aura.
2: No tiene.
5: No, tiene.
1: Lo quiero mucho.
5: Él es un buen tipo,
1: sí,
5: digamos, ¿no?
1: Sí.
2: Es igual que Riquelme, digamos, ¿no?
5: Sí, claro. Pero el festejo de Riquelme.
2: Hasta Palermo sí, te podría decir que...
1: Ah, pero Palermo, pues, o sea, eso...
2: Un poco, digamos.
5: Palermo es una... Palermo, para mí, el festejo es el que va y patea el letrero y se cae, se mata, se lesiona, creo.
1: Sí.
2: El otro día alguien, por celebrarse, fue al túnel.
1: Lo vi, creo que fue
3: 8.450, la recaudación de este partido, Palermo.
5: ¡Martín! ¡Ah, Martín! El que te hacía goles impensado. Yo soy fan
3: sí,
5: de Palermo, chicos.
3: Aunque no me guste su fútbol, yo soy fan de Palermo.
2: La verdad es que, excelente.
3: O sea, que no era nada técnico, nada pero me hacía goles increíbles.
1: Yo
5: los goles más difíciles.
1: De
5: yo también,
3: Martín.
5: Le hice una pregunta.
2: ¿Sí?
1: ¿Cuál?
5: Me acuerdo exactamente, vino a algo con la escuela de Boca Junior.
1: Yeah.
5: Estaban en el Hotel Bugambillas, fui. Uh-huh. No me pude sacar la foto ahí porque estábamos con los niños. Así. Tengo una foto así, digamos, él mirando a otro lado. Y ahí, hola Martín, hola, dijo. Y en la noche fue el partido que jugaba, creo que era Oriente o Boca contra Colombia, porque estaba el patrón Bermúdez del otro lado, ¿no? Y al final hubo conferencia de prensa y me metí. Y ahí le hice la pregunta, digamos. Me levanté y le dije, él ya estaba recién retirado. Muchos de sus colegas están yendo a otras partes en el fútbol, pero siguen vinculados. ¿Te ves como panelista de Fox Sports o ESPN? Y se rió, sonrió, dijo, hay que ver todo eso.
4: Está en ESPN ahorita.
5: Y es técnico, ¿no?
1: Sí.
5: Es no, pero es técnico de, sí, de Platense.
3: De Platense.
5: Ayer ganó Platense por penales, lo eliminó a Caquimba.
1: Muy buena campaña de Platense.
3: Aparte le gritó un gol a Boca.
5: Audio. Yo creo que tendría que ser el técnico de Boca.
4: Que es el equipo de Batala.
2: Sí.
5: Mientras que esté Riquelme.
1: Imposible.
2: ¡Audio! No se quiere conectar.
5: No, ¿por qué? Pero amaneció hoy día así. Van a disculpar. No, no, el no. Bluetooth tuvo una mala noche. Y no puede conectarse.
3: Vamos a tratar de convencerlo en la pausa. A ver si ya quiere.
5: Vamos a llamar a su amigo Bluetooth que trabaja en producción. Que venga y le diga, no sé. No, está, mira, está. Se y el otro Bluetooth va a apretar un botón y clic, va a sonar y va a funcionar.
3: Para mí que se empacó de algo.
5: Sí, durmió con su perro.
7: Buenas, buenas. Hay un festejo que yo recuerdo en un clásico hace muchos años atrás, cuando Blooming le gana a Oriente 3-0 con gol de Limber Gutiérrez, un gol del Cochi Justiniano que lo deja echado a Leo Fernández, pero en el segundo gol lo hace Tucho con una jugada de Martín Menacho y lo hace el gol Tucho. En el festejo Tucho agarra como que está disparando y comienza a disparar y los jugadores, el Cochi, Menacho y los demás comienzan a tirarse al piso como que él los esté matando y lo hace en la curva de Oriente. Entonces para mí ese es uno de los festejos más icónicos que tiene Tucho, porque él no hacía eso, o sea, Tucho era muy serio, pero es mucho
2: festejo.
7: Ese lo recuerdo de un clásico hace muchos años atrás.
5: Bueno, sinceramente el contexto ayuda. Si lo hace Tucho, sí, porque tal cual. Un tipo que no lo vea haciendo eso.
3: ¿Quién dijo ahí que mandó audio de que Tevez no tiene aura? Tevez tiene un festejo donde se saca la canillera y comienza a menearse hasta abajo. Cuando creo que jugaban en...
5: Sí, tiene sus cumbias también.
3: No, hay un festejo en particular donde se saca la canillera y comienza a bailar hasta abajo. Es un festejo icónico, me acuerdo, porque salía en la Play 2.
5: Mira vos. Nos vamos a ir a la pausa. Manden su mensaje. Estamos buscando festejos en el fútbol nacional e internacional que farmeen aura. Algún festejo que te acordes de tu jugador favorito, de algún buen partido. Así que nos vamos a la pausa. Manda tus mensajes para eso. 770-69991. 770-69991. 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

0: 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Estamos buscando festejos que hayan farmeado ahora al 770-69991.
1: No me acuerdo bien cómo festejaba Limber Gutiérrez. No tenía un festejo, ¿no? Así...
2: explotaba.
0: Sensual, un movimiento sensual.
1: No digas eso, por favor.
0: No me acuerdo. El bomba le decía.
1: ¿Sabes qué? Debería haber más jugadores así.
0: Qué filosófica. Así, sí, así exactamente.
1: Era muy mágico.
3: Así, gordo.
1: Digo. No. No.
0: Sí, de
1: era muy
2: con
1: mágico.
2: Esa pegada, así deberían haber varios.
1: Sí. Era muy elegante para jugar, la verdad.
2: Escuchá. La pegada que tenía.
3: ¿Qué? Pollo, Pollo Pinto dice.
0: ¿Qué dice Pollo?
3: Le
0: Pollo
3: voy a mandar chorizo a chuquisaqueño. Están a 5x2.
4: Hola, Pollo Pinto, ¿cómo estás?
0: Genial, me parece bien. Bueno, ya que estamos, hablamos de Blooming. ¿Qué pasó con la Academia Cruceña ayer cuando se fueron a la capital?
3: ¿Qué pasó, China?
0: ¿Qué pasó?
1: Una locura.
0: ¿Qué pasó? No, chocolates, chorizo una locura, dice ella.
1: Porque sí.
0: Más mondongo.
1: Efectivamente, Blooming iba ganando 2-0 hasta el minuto 36 que hizo el gol Hinojosa. Y vos decís, un partido tranquilo, ¿no? Sí. Encima le expulsan a un jugador, a tu rival.
2: Yo ya estaba ganando 2-0 hasta el minuto 41, creo.
0: ¿Al Inde?
1: Ajá.
0: ¿Eso del Inde? No puedo creer. Si estaban perdiendo 2-0.
1: El primer tiempo termina 2-1. ¿No
2: hay algo raro que pasa con Independiente?
0: ¿Qué pasó?
2: Desde el año pasado es el equipo que tiene más expulsado en todo el
1: ¿y
2: torneo.
1: ¿Y vos lo ves raro?
2: Sí, raro. La presidente de Independiente salió a hablar el año pasado, ¿no?
0: La Jenny.
1: Sí.
2: Y un comunicado también.
0: ¿Qué la dijo Jenny? La Jenny.
2: Dijo que raras expulsiones habían pasado. Y ayer, igual, nuevamente, un expulsado de Independiente.
3: ¿Quién fue expulsado?
2: Es recontramente raro que cada... Si ustedes se fijan, cada que juega Independiente Navarro tiene un expulsado por partido, sí o sí. Sí. Y bueno, eso es raro, ¿no? Investigable podría ser, pero no puede ser coincidencia que cada partido sabe expulsar uno.
5: ¿Estás tratando de minimizar la humillación de Independiente el día de ayer?
1: No, creo que no.
0: Vamos al fútbol entonces, a la cronología. Sí. Bueno, está bien, me parece que a él eso lo tienen que tomar muy en cuenta.
1: Para que la presidenta, a pesar de haber ganado, lo diga, es porque a ella misma le parece raro.
5: Exactamente.
2: Es raro, ¿no? Bueno, después la victoria fue bien. Bien, ganó Independiente 5-2. Comenzó flojo Independiente. Sí. Creo que los cambios les hizo bien. Entró Alan Mercado que está jugando en Independiente junto a Dani Rojas, ¿no? Ex Oriente Petrolero los dos, ex Guavirá. Y

0: cambios interesantes. El que no gravita mucho es Gilbert, ex Oriente, sí. También
1: está en Inde.
0: Está en Inde.
1: El amigo del...
0: Está Willy Barbosa también.
1: Ok, ex D-Stronger.
0: ¿No? Es D-Stronger, exactamente. Y bueno, ellos fueron los que prácticamente lo ganaron el partido, ¿no? Desenvolvimiento bueno ahí, sobre todo en el medio campo. Blooming lo pierde, me parece, en los cambios. Sale Hinojosa, sale... en el medio estaba Avisap, salen ellos dos, y es como que... Se come el medio, sí, desaparece.
1: Tenemos un buen meme que estamos poniendo en streaming, es la cara de Ervin Sánchez. Léelo, por favor, César.
0: Ah, no, no, no. Intenté golpear a Orezaña y esquivó todos mis puños, pensó que eran balones. Ese.
1: Ok, frase célebre del DT de Blumen.
0: Yo leí
2: dijo
0: otro.
2: Nunca nadie.
1: Exacto.
0: Necesito manos, mamá.
2: Sí.
1: Momento. Entonces, 2-1 termina a favor
0: del primer tiempo. El primer tiempo,
2: 2-1, sí.
1: ¿Y cuándo ocurre la expulsión del...
0: En el segundo gol de Blumen.
2: Sí.
1: Ah,
0: hay,
1: o sea,
0: un penal.
1: En el primer tiempo.
0: Sí, señor. Comienza ganando Blooming.
1: Caráspitas.
0: Con gol. Uf, qué buena palabra. Me la enseñaron el. Es una palabra justo de Sucre. Ajá. Me la enseñaron justo el fin de semana.
2: Mira, ¿dónde estaba el fin de semana?
0: No, conocí un.
1: Rincón,
0: un señor que es músico.
2: Ah.
0: Y. Sin más charlar, tenía su grupo, no sé qué, frontera, de creo que municipio de Azurdú y de Sucre. Ahí me comenzó y dijo Caraspita y no sé qué. Y yo, tanto que decía, le pregunté, ¿qué es eso? No me dio el concepto exacto, pero me dio, dijo que era una expresión.
1: Yo acabo de mezclar dos palabras, ¿no? Medio al azar. Caspitas.
0: Caspita,
1: he escuchado muchas veces.
0: Algo así, o sea, es que no sé, por eso.
1: Algo, por
0: algo así, pero es una expresión como de caramba, digamos.
1: Ajá,
0: ¿no? Que se usa para todo, digamos.
1: Un caramba. Ajá. Elegante.
0: Elegante, exacta. Eso Caspitas. Fue lo que me dijo, pero no me dijo él la inversión caramba. Me dijo, es un carajo elegante, me dijo. Ah, bueno. Ay, uy, lo acabo de escuchar y no pensé que no lo iba a escuchar más en mi vida.
2: Un señor, ay, te da no, cuenta.
0: Mucha cultura boliviana tiene el señor Mier.
1: Es que sí. Fui al estadio de Sucre la anterior vez.
0: ¿Y escuchaste eso?
1: No estoy seguro, por eso estoy mezclando cosas, digo.
2: Seguro que
1: pero
2: lo
1: escuchaba los de la valla que le decían, caminas como señorita. Le gritaba al árbitro.
2: La
1: a su jugador. Sí. No,
2: creo,
0: árbitro injusto.
1: Che, no estás cobrando nada. Había uno que estaba.
0: Bueno.
1: Se había escapado del.
0: Después. No. Inde, el segundo tiempo entra diferente. Blooming se apaga. Tiene para liquidar Blooming unas dos ocasiones, no la aprovecha. Sí. Viene el 2-2. Después, desinteligencia en las contras, 3-2. Uh-huh. El 4-2 lo regala Spenhay.
2: Pero el 2-2 lo regala el arquero.
0: El 2-1 lo regala el arquero.
2: El 2-1. Y es así.
1: ¿Cómo hay rachas, no? Porque Braulio era hasta el tercer arquero de selección.
2: Sí.
1: Fue.
2: Unos tres partidos.
0: Una vez.
3: Raro.
0: Una convocatoria. Mm. Donde creo que también estaba lesionado el tercer arquero, que era Poveda.
1: O Vanega.
0: Vanega era el. Sí, o Vanega. Vanega.
2: No, pero en el momento. No. Era el buen momento de Blooming, en realidad, ¿no? Que lo lleva a él a la selección. Sí.
0: Para mí, Braulio no es buen arquero.
2: Tiene buenos momentos.
0: Es un arquero de tapadas, digamos, ¿no?
2: Tiene buenos
0: que
2: momentos.
0: Que te tira dos, tres buenas tapadas, pero...
2: Tampoco te puedes confiar, claro, en él.
4: Pero no, pide disculpas a él y lo perdona.
0: No es buen arquero de que, por ejemplo, hay muchos errores que él comete en salida por arriba, no sé. Hay muchos factores que él comete errores.
1: Okay,
2: yo ya no perdono nada.
4: Y la que se pone rodillas.
1: Bueno, nos vamos a poner a leer mensajes, después le damos la tarea a Alejandra. Los partidos que se jugaron ayer por Copas... Y los partidos de hoy día, qué hay un montón. ¿Ya estamos conectados o no?
4: Saludos,
2: sí,
4: amigo.
2: Estamos.
1: A ver, audio.
5: El que mejor festeja en Rivaca.
2: No, pero eso no es en la cancha.
1: Claro, no sé. El festejo de Hugo Sánchez, dice por acá.
2: Hugo Sánchez.
0: Goleador histórico.
1: De México.
0: De la Libertadores.
2: Sí.
1: No, como
0: Libertadores. Ah, Hugo Sánchez, el mexicano. Ah, ya, ok.
1: Sí,
0: pero
1: se refiere a ese, al del Madrid, ¿no?
0: ¿Eh? Así que está hablando de Sánchez, el de Blumen.
6: Ese del gusanito era Diego Goyoaga.
0: Diego Goyoaga.
1: La gallinita del Pícaro Castillo, dice por acá.
2: ¿Quién?
1: ¿Algún Messi vomitando?
2: Oye, pero esto no fue una celebración de gol. Igual él tenía problema.
0: El festejo de obra del Cholo Simeone cuando gana el Atlético de Madrid a la Juve.
1: No me acuerdo qué hizo. Ah, que tiene algo grande.
2: Ajá. No, pero...
1: Este señor no está de acuerdo que hablemos de eso. No, dice.
0: Pero después Ronaldo se lo devuelve, ¿no?
1: Ah, el bicho.
0: Claro.
1: ¿Y qué le hace?
0: El mismo festejo. Lo mismo le hace. Pero más...
2: Más grande.
0: Exacto. No. Claro. No, han visto.
1: No me acuerdo de eso.
0: Sí, es cuando van, creo que es la semifinal, donde gana 2-0 el Atlético de Madrid en España. Y Ronaldo, la gente le comienza a gritar, Messi. No. Y le comienzan a gritar de todo. Y él les hace, yo tengo 5 Champions. No. Yo tengo 5 y el Atlético ni una. Así le hace.
1: Ay, sí. Ya, sí.
0: Y después los hinchas del Atlético salen, ¿cómo es Ronaldo? Tiene 5 Champions, pero ahora vas a ir a dormir, ¿eh? Que vas a ir a dormir, que vamos a clasificar, que no nos hacen 3 goles. Y allá en Italia le hace 3 hat-trick de Ronaldo.
1: O sea, un hat-trick,
0: 3 goles de Ronaldo. Y cuando termina el partido, le hace el mismo festejo que el Cholo hizo. Ajá. Y en la cara del Cholo.
1: ¡Qué lindo!
0: No puede ser, que no lo hayan visto, amigo. Con la Juve.
1: Vamos con otro audio.
3: Buenas tardes, Farnear. Ahora fue cuando el de Cabo Verde le metió el segundo gol a Argentina y no pillaba a su novia en el público, pero el aura está en la cara de Messi, de todos los argentinos. Un saludo a Marilín.
1: Me preocupó que el chico no la pille a la corteja, ¿no?
0: Sí.
1: Hizo el mejor gol de su historia, el tipo, y no había la chica.
0: Justo ella se lo perdió, fue al baño.
1: Estaba farmeando por ahí.
0: Con otro.
1: Goyoaga, no. El que dijo que no se iría de Blooming sin antes ganarle a Oriente. Al final se fue sin ganarle, con las colas entre las piernas, dijo por acá este amigo. Cochi Justiniano movía los hombros en las finales del 99 en La Paz con Strongers. Porque parecía que los clubes cruceños se desplomaban en La Paz. Saludos, Julio César, dice este amigo. Otro por acá, sí. Roger Mila, a Colombia en Italia 90. ¿Qué dicen que ese fue el primer festejo? O sea, todos festejaban, saltando, haciendo los puños para arriba, pero como que el primer baile. O sea, donde vieron que el festejo era, además de ponerse alegres, podía haber una jodita. Eso está en la publicidad de Coca-Cola, claro, de años atrás, sí. que dice que el primer festejo, porque baila en la esquina del córner,
2: sí.
1: ¿no?
2: Bonito era cuando se sacaban la polera y no le sacaban tarjeta amarilla, por ejemplo.
1: Ella quiere ver coger.
2: ¡No! Pero es una forma de festejar, sacarse la polera. ¿Por qué está prohibido?
0: El festejo de J.J. Okocha también, el jugador nigeriano.
1: ¿Qué gracia?
0: Estaba...
1: Las vueltas,
2: ¿eh?
1: Me acuerdo que en Bolívar... Había un chico, creo que era paseño, bueno, no sé, pocos paseños han jugado en Bolívar, ¿no?
4: Sí, la verdad que sí.
1: Del 90 y tanto, tenía ojos claros él, y al parecer
4: bueno,
1: había salido...
4: no era paseño.
1: Había salido de la escuela...
0: Chumacero tiene el ojo verde, amigo.
1: De una escuela militar él, medio pequeño.
2: No.
1: De la época de... y este chico daba esas vueltas atrás, como seguramente...
4: Mortal.
0: Ajá. La mortal.
1: Me tengo que acordar, por
2: ¿alguien
1: favor,
2: se va a acordar?
1: Un paparulano, sí. Chico en Bolívar, no sé si estuvo en Wilstermann.
2: Alguien de tu
1: No era muy alto, era delantero, medio...
7: ¿Qué año?
1: No tan blancón como 98 por ahí.
2: Ya fue.
1: Compartía delantera con, no sé si con Sergio Joao o anterior,
0: ¿sabes
1: con Moreno.
0: ¿Te acordás los festejos de Sandro Coelho? ¿Del Tigre?
1: Sí. No, ese es el Cucharón Bolívar.
0: Claro.
1: El que así.
0: Pero Sandro Coelho...
2: ¿El Cucharilla hará lo mismo?
0: Tenía igual, ¿no? Algo con sus dedos, ¿no? Que como que los trataba... Iba caminando un pasito como de soldado, no sé, algo así. Algo así hacía Sandro Coelho. Pero el Cucharón Bolívar... Ese es ahora. Ese es ahora, amigo. Ese es ahora.
1: Ese es ahora.
0: Ese es ahora.
1: Ese es ahora. El mejor farmeo de Aurea. Hay un video de Messi en el Inter de Miami. Erling Haaland sentado meditando... Y el de Bellingham, dice por acá. Limber Gutiérrez festejaba levantando su dedo índice hacia y hacía como círculos. La dedicación, supongo, para todos, ¿no?
0: No, estoy gordo.
2: No. No le faltes el respeto a Limber.
0: No, ¿cómo le falta el respeto? Bicampeón con Blooming. Golazo a Boca en la Bombonera.
2: Golazo, no importa cuándo escuches esto.
1: A ver, este amigo, a ver si alguien corrobora, dice buenas tardes. Segundo anillo por la Gabriel René Moreno, no hay paso en los autos. Están volviendo, al parecer hay un bloqueo o accidente, pero no hay paso de ida de la Bush hacia la Centenario.
2: Para los que estén yendo por ahí, desvíen.
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2: Por ahí.
1: Más o menos, exactamente.
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1: 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Vamos a la última pausa. Hay un montonazo de mensajes.
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0: Black in Back de AC/DC. Sí, chicos, estuve ahí en el más monumental.
1: Farmeando aura.
2: En realidad eso es lo que te emociona. Atrás.
0: Más de un supermercado, digamos, ¿no? Ese nombre.
3: China.
1: ¿Qué? Te la doy acá. El festejo del oso prato.
2: Obvio. ¿Sabes qué? Nosotros tenemos esa foto Escúchame. Tenemos esa foto previa al famoso partido del 2018. Todos haciendo así. Entonces, y Sergio, ¿sabes cómo se lo ve? No, vea, Sergio.
4: El festejo de Gabigol. El festejo de Gabigol. Benedetto sacando la lengua.
1: No, el de Gabigol. El de
0: Gabigol en el estadio de Perú, ¿no?
1: El del Pipa no fue ahora, fue meme.
2: Ajá. Sí. Se convirtió en meme, en realidad.
1: Lastimosamente.
0: Por cómo terminó el resultado.
4: Sí, yo creo.
1: Después ya el de Gabigol
2: adquiere Memedetto, digamos.
0: Gabigol 2-1, ay, tan rápido esa final.
2: La voy a mandar esa foto porque yo la tengo. Mandame. para que no te negues.
1: ¿Y el de Pratos?
2: Ese.
4: Pratos la tiene bien.
1: Gol de Guanchupe. Juan Chupe.
4: Adrián Peña hace más goles que los.
1: Guanchupe.
2: No, ya pues.
1: No, pero el relator de Boca, el que relata solo por radio, ¿no? No decía Guanchupe, decía Guanchupe. Guanchupen, no, para los hinchas de River, Guanchupen.
0: Alejandra, los resultados, ¿qué pasaba ayer en las Copas Libertadores Sudamericana y Copa Paceña?
5: Por la Copa Paceña, estos son los resultados. Me complicaste. El día martes arrancó la fecha número uno, ¿no? De la Copa
0: Paceña.
5: No,
0: pero los de ayer nomás.
5: Los de ayer.
0: Claro, como no vino ayer.
5: Como ya va a terminar la fecha. Ayer, entonces, ABB y Real Potosí se enfrentaron. Cayó ABB en condición de local, 3-2. Independiente Petrolero le ganó, ¿cuánto?
1: 5-2.
2: Ya hablamos de ese partido.
5: Excelente.
1: Buena campaña de Real Potosí, por si acaso.
5: Y ya finalizó el partido de Always Ready contra Real Oruro. Ganó Always Ready 4-2.
2: ¡Ay, qué novedad!
5: Y recordemos que esta fecha número uno va a finalizar el miércoles 2 de septiembre con dos partidos. Perdón, el miércoles con uno, ¿no? A las 3 de la tarde, GB San José contra Bolívar. Esto porque Bolívar tuvo que jugar Copa Internacional, Copa Sudamericana precisamente. Y el jueves 3 de septiembre, Nacional Potosí contra Real Tomayapo. También se van a estar enfrentando un partido que fue suspendido por la nevada que ocurrió, sí.
4: Creo está haciendo.
5: Y por la Copa Sudamericana, partidos del día de ayer.
2: Está ahí en
0: Platense
2: la misma página.
0: Platense con Coquimba.
5: Platense clasificó a la siguiente fase por penales.
0: Martín
5: Palermo, nuevamente director técnico de Platense, su segunda gestión. 0-0 bien empatado en los 90 minutos, 7-6 a favor de Platense. Terminó la tanda de penales. Cerro Porteño cayó 1-0 contra Palmeiras. Flamengo le ganó 2-1 a Cruzeiro. Eso por Copa Libertadores. Y por Copa Sudamericana, Atlético Mineiro empató 2-2 contra Bragantino. Montevideo City Torque le ganó 2-1 a Tigre de Argentina y Santa Fe y River empataron 0-0.
0: City Torque le ganó a Tigre, el mismo Tigre que le ganó a River.
5: El mismo Tigre que le ganó a River, sí, exactamente.
0: Ok, partidos para hoy. Bueno, además el de Always.
5: Ya no hay más, hay más partidos.
2: Ajá. Por Copa.
5: Arranca mañana.
0: ¿Cuánto acabó?
2: División profesional.
5: La fecha número 16, si no me equivoco, ahora te voy a corroborar. Sí, la fecha número 16 arranca el día de mañana con los siguientes partidos. Acá estamos.
0: ¿Cuánto acabó el de Always? ¿Ya acabó?
2: 4-2.
5: Sí, 4-2.
1: 4-2.
0: ¿Terminó?
1: Sí, señor. Sí.
0: Ok,
1: sí.
0: Thank you very much. Esto es Copa Paceña, sí. Y mañana arranca el todos contra todos.
2: Correcto.
0: Copa de mejores premios. Mañana Oriente Petrolero, 8:30 de la noche. 8:30, ¿eh?
5: 8:30 de la noche, Oriente Petrolero, San Antonio, Bulo Bulo. Pero más temprano a las 6:30 va a jugar. No. Sí, acá.
4: Hat-trick de Cristiano Ronaldo.
5: Bueno. Más temprano a las 6:30 el Tigre contra Universitario de Vinto. Esto mañana.
0: Ok.
2: Bien.
4: Listo.
1: Este mes es bonito, mes de clásico cruceño.
2: No, ya dije 30. Que agosto no me gusta.
1: Sí. Va a estar bueno.
4: Gracias, China. Gracias por eso. Cuando la China dice eso, me da mucha más esperanza de que le vaya tan mal en el clásico. Pero la China siempre dice que agosto siempre le da mal.
0: Ok, quédense con los casi los mismos muchachos en casi en Sergio.
4: No, lo mismo, ¿no?
2: Casi en Sergio.
0: Puede leer los mensajes. Hay muchos mensajes de farmear ahora. No, nos falta que llegue uno y que digamos, todos digamos, sí, es el festejo de gol. Con más aura.
2: ¿Con cuál te quedas? Fútbol boliviano.
1: ¿Ah? ¿Con cuál te quedas?
0: Me falta
5: más información. Pero eso, pues, ¿en el fútbol boliviano o internacional?
0: Los dos.
2: El de Mina, ¿te acuerdas? Cuando el 3-2.
1: No, ahora se va ahí a la hinchada, chino.
2: Ay, pero acordate de Pablo Salinas con la cabeza.
0: Ahora se quedan con la China, lamentablemente. 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
3: Son las 5.
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0: 5 de la tarde con 10 minutos. Amigos, ¿qué tal? ¿Cómo están? Muy buenas tardes, bienvenidos. Arrancamos Casi Serio en este jueves 20 de agosto del 2026. Ya estamos aquí en cabina de Radioactiva 91.9, listos para poder acompañarlos hasta las 6 de la tarde. Un placer, soy Matías. Voy a saludar a la China, que también está con nosotros. Hola China, ¿cómo estás?
1: Muy buenas tardes este jueves que la gente a veces lo espera con muchas ansias. Hay personas, sí, hay personas.
0: ¿Será que sigue habiendo fratercita?
1: De que hay la cosa si los dejan o no los dejan ir.
0: Si nos dejan, uy, si te acuerdas esa canción. Nos vamos a querer toda la vida.
1: Un día deberíamos escuchar así canciones antiguas.
0: Puede ser, ¿no?
1: Clasiquitos.
2: Un día deberíamos dejarnos para que...
0: Son canciones de karaoke esa.
1: ¿Verdad?
0: Sí, son canciones de karaoke, esa es la fija del karaoke.
1: Oye, ¿quiere cantar karaoke, Matías?
0: No, yo no. Sí. No. Yo digo canto cuando estoy inspirado.
2: ¿A vos te gusta? ¿Y cuándo estás inspirado?
0: Cuando tengo inspiración.
1: Más bien.
2: ¿Ale puede ser tu inspiración?
0: No, no es una persona mi inspiración. Ustedes ya se imaginarán que...
2: Es para hacerlo hablar, pues. Entonces ya, para que sea más claro, ¿el domingo estabas inspirado?
0: Poquito. Estaba pasado el domingo.
2: Pasado de inspiración, que ya no canté.
0: Pasado de inspiración, ya no cantaba. A mí me silenciaron.
1: Opa.
2: Epa.
0: Bueno, vamos a saludar a los que nos van a acompañar. Además de la China, está Beco. Hola, Beco.
2: Hola, Mati. Hola a todos. Recién saludando después de haberme metido en la charla.
1: Sí, ¿verdad?
2: Pensé que la ibas a saludar primero a Ale. Pero aquí está Ale también.
1: Sí.
0: Hola, Ale. ¿Cómo estás?
3: Hola, Mati.
0: Ay, perdón, Ale, ahora sí.
3: No.
2: Ahora sí. Usted silenció.
3: No me quiere.
2: Es Mati.
0: El otro Mati.
3: Los Matis no me quieren. Hola, Mati. Todos buenas tardes. Frío, ¿no? Hoy.
2: Ya mejor que ayer,
0: menos que ayer.
1: Bastante, sí.
2: Ayer estaba ni para...
0: Claro, como vos no saliste de tu casa ayer, no sentiste el frío, ¿no?
2: Descalza con calefón y short, tranquila por la casa.
3: No, solo hice galletas de avena.
2: ¿Trajiste?
1: Ya, dígamele galleta.
4: Oye, no trajo.
1: Sí, hasta
2: el agua hace frito y al otro día hasta la igual
3: culpa,
2: lo trae.
3: La culpa es de mi hermano que se comió todo.
1: ¿Qué?
2: ¿Qué hermano que tenés?
1: No, realmente, ¿sabes?
3: Pero como está con su dieta, entonces era algo sano, dijo.
1: No era sano.
2: ¿Por qué?
3: Él
2: ¿de avena?
3: Comió.
2: Ya tenía
3: pero
2: dulce.
3: Tenía chips de chocolate.
1: De chocolate, sí.
0: Bueno, la bienvenida también para Tiago Roa, que nos acompaña en el streaming. Hola, Tiago.
5: Hola, ¿qué tal, amigos? ¿Cómo están? Muy buenas tardes. Contento, feliz. Mañana juega Oriente. Estoy contento por eso. Perdió Blooming.
1: ¿Y no estás contento por eso?
5: ¿Y qué te puedo decir?
2: Se lo volcaron. Anoche lo veía feliz a Tiago,
0: sí,
2: con ese resultado.
0: Sí, sentadito, ¿no? Sentadito ahí. Oye, pero ¿qué pasó?
1: Casual, como que mirando el partido, digamos, ¿no? Entiendo las indirectas.
5: No, estaba contento. Así que, nada, mañana juega Oriente. Estoy contento, estoy feliz. Así que, nada, esperemos cómo cerramos esta semana. Equipo.
0: Bueno, para que nos comente un poquito más de fútbol, lo vamos a presentar también a él, porque ya está con nosotros. La bienvenida para César. Hola, César, ¿cómo estás?
6: Todo bien, Matías, todo bien. Aquí con el clima, acompañado de un buen mate, porque el clima está frío nomás, hace frío.
0: ¿Mate?
2: El clima, Mati, el clima está para mate.
0: El clima está como una mujer, ¿qué?
2: No, esa es la frase de ayer, ya fue, ya. Claro. Ya no, y ahora, por favor.
6: Pero es una frase, pues, ¿no?
0: Sí, es una frase.
3: ¿Qué habrán hablado ayer?
6: Así te
5: clima. Escuchaste ni miraste.
0: Tenés que vernos por la transmisión.
3: Estaba haciendo las galletas ahora.
6: Igual se puede poner YouTube.
1: Se podía YouTube. Sí. Ya veo cuáles
2: YouTube,
1: son las.
2: Se pone YouTube o la radio. Claro, la radio. Haciendo tus cosas. Claro. Pero bueno, ¿qué le vamos a hacer?
5: Bueno.
2: Tiaguito, haz lo tuyo, por favor, ahora. Porque además de los temas, hoy vamos a tener contacto vía Zoom en exterior. ¿Qué pasa en la ciudad de Santa Cruz a esta hora? Mientras da Casi Serio. Más adelante se van a enterar porque vamos a estar conectados con periodistas.
6: Algo que pasa son los micros.
0: Claro, vamos a hacer un IRL.
1: No hay muchos micros, sí.
2: Ah, ¿verdad?
0: Claro.
2: Hagamos eso.
0: Hay que hacer un IRL.
5: ¿Dónde ubicado?
2: ¿Qué fue?
5: ¿Dónde?
2: ¿Qué hizo?
1: ¿Saben qué? Escúchenme una cosa. Si usted está por la zona o va a estar en unos minutos por acá, por la Avenida La Maná, entre el segundo y tercer anillo, sí.
2: ¿No sale YouTube?
0: ¿Ya estamos con audio?
4: Sí, estamos.
6: Entre segundo y tercer anillo, ni alemana.
1: Sí, van a estar en unidad móvil.
2: con razón.
1: Beco y César. Y si usted está escuchando la radio, si está escuchando Casi Serio, los busca, les bocinea.
2: Claro, ¿ya? Vamos a empezar. ¿Ya? con el IRL por la avenida Alemania, entre tercer y segundo anillo, 4 cuadras antes de llegar al segundo anillo.
1: Al segundo, sí.
0: Ya.
2: Sí, para que más o menos tengan el dato, ¿no?
0: Pero a pie, ¿no?
2: Claro, a pie.
1: Pues. A pie.
2: No, pues.
1: En motito podía ser, pero bueno.
2: No,
0: no, se gasta la gasolina.
6: Se puede, sí. Se puede.
1: Y,
2: está fuleteado.
5: ¿Ustedes no tienen gasolina?
0: No, yo estoy al tanque a la mitad. Así que ojalá.
1: Consejo.
0: No hay escasez. Sí, estaba viendo.
2: Ya lo vio ya. Ya lo vio y ya.
1: Consejo.
2: Y...
5: Sí.
0: Estoy un poquito preocupado, un poquito nomás.
1: Ya,
2: no, pues. Estoy la mitad preocupado. ¿Sí?
1: Estoy medio preocupado.
0: Medio preocupado. Pero bueno, hay algunos que están contentos porque salió la hermana de Marcet.
2: Sí. ¿Y a qué universidad irá a entrar? ¿Va a estudiar Derecho?
0: Sí, me da ganas de estudiar Derecho.
2: Sí. Claro, ¿por qué no? Oye, ¿se han dado cuenta que en las entrevistas, bueno, perdón, en las notas, cuando sale la hermana de Marcet, Tatiana, ¿no?
1: Tatiana.
0: Sí, Tatiana.
2: Siempre
0: Tati.
2: Sale riéndose, como Tati. Que le causa chiste todo lo que hacen, ¿no?
6: Tati.
1: Creo que...
2: Ah, tu amiga, claro, Tati.
1: Creo que es una persona...
2: No, Saki, digamos. Tatiana.
1: ¿Sabes qué pasa? Que hay personas que el nerviosismo lo demuestran así.
0: Sí, puede ser. No sé.
2: No, pero ella es el primer día, ¿no?
5: Imagínate que no tuviera nervios.
2: A ver, vos que la conoces a Tati.
6: Ya.
2: ¿Por qué ella? Está así, la nota es seria. Pues no, desde el día que la detuvieron, ella.
6: Para empezar es. Para empezar es jovencita, pues no. Para mí que no.
2: ¿No la asusta?
6: No está ella. No toma relación en la seriedad de lo que es su caso, pues. Y como me imagino que si ha salido es porque ella no tiene nada que ver, solamente.
0: Hola. O sea,
2: ella dijo eso, ¿no? Bueno.
6: Claro, entonces es como que
1: no ella, sabe,
6: ella está segura y bueno.
2: Y ahora va a estudiar derecho.
6: Dijo que en la cárcel vendía empanada. Quisiera probar su empanada de Tati para ver si es diferente.
1: Pero no las hacía ella, te cuento.
6: Ella dice que las hacía.
1: No, ella las vendía.
6: Ah, bueno. Pues, sí. Pero igual, ¿quién no quiere?
2: ¿Quién no le va a comprar?
6: Claro.
2: Venga por aquí, case.
0: Sí, claro. Creo que ella dijo, creo que la trataban bien ahí en la cárcel, ¿no? ¿O no? Sí.
2: ¿Vos la tratarías mal?
0: No,
2: obvio. Hasta miedo te iba a dar.
0: No, es que algunas internas deben ser envidiosas. Pues.
6: Claro.
2: No,
6: claro.
2: Cuando hay
0: belleza, hay envidia.
6: Yo la trataría muy bien.
2: Como dice esa novela de la noche, la perfumada. Eso le dicen a la bonita, ¿no?
3: Bueno.
2: Oye, esa novela fue dando, ¿eh? En la noche. ¿Sí o no?
6: ¿Qué novela es esa?
1: ¿Qué novela?
5: ¿Qué novela? Mira.
2: No, pero hay una novela de una cárcel que está dando en la noche.
0: La perfume.
2: Eso le dicen. Pucha, por favor, amigo de la audiencia, ayúdenme, por favor, manden un audio, un mensaje.
1: Sálvenle la vida,
2: sálvenme.
6: ¿Quién es la perfume?
2: Dígame que escuché bien y es ese el apodo que le dicen a la chica que está presa.
0: Oye,
2: que es la más bonita. Perfumada.
0: Increíble.
1: Está preciosa.
0: Alrededor de las 2 de la tarde habían conferencia de prensa, creo, de Tatiana Marcet. Por todos lados había en vivo y la gente conectada.
1: ¿Verdad?
0: La verdad que es un...
6: Todos teníamos la curiosidad de saber quién era su garante, porque eso sí, le faltaba, ¿no? Para que...
0: Pero va a estar en la casa de su abogada, ¿no?
2: Detención domiciliaria, sí. No sé si en la casa de su abogada, pero dijo que
0: sí, yo escuché
2: a partir de hoy ya tiene detención domiciliaria, ya no estaría... en Palmasola.
6: ¿Necesitará algo por ahí para donarle algo?
2: Y vos podés llevarle en delivery,
1: claro,
2: ¿no?
1: Seguramente.
0: Los libros para estudiar Derecho.
2: Uh-huh. Claro.
1: Bueno. Que nos cuente, Tiaguito, ¿cuáles son los temas del día?
0: Sí. Hablando de libros y estudio.
1: Sí.
0: Tenemos un tema que está relacionado a eso, ¿no?
2: Y de la ciudad de Santa Cruz también, que ya se viene septiembre. A ver, ¿qué hay, Tiaguito, con los temas?
5: Sí, aquí están los temas el día de hoy. Dice, crean la Universidad del Perreo.
2: Hablando de estudio, ahí está.
5: Ahí está, muy bien. Me gustaría ir cero.
2: ¿Y saben quién es quién es el que crea la universidad? Wisin.
1: A ver, bueno, vamos a ver.
0: ¿Quién? ¿Verdad?
2: Wisin. Tengo videito, te paso enseguida, perdón.
5: ¿Qué problema? Ya ahí tema número 2. Bueno, sí, envíame video, por favor. Ya. ¿Qué problema de Santa Cruz lo solucionarías si pudieras hacerlo mañana? Uy, yo sé qué problema.
6: ¿Qué problema?
5: Eliminar a los mismos.
0: No, los canales.
6: Las inundaciones.
1: Sí.
6: La llenada de agua. Y...
0: Claro, los canales.
5: De los drenajes.
0: Canales de drenaje que están llenos de...
1: Problema ahorita grave en la ciudad, que es el robo de las cosas públicas. Ejemplo,
2: ¿lo de las tapas?
1: Las tapas de los
2: sumideros
1: de la alcantarilla y también las rejas de los parques autonómicos. Como están caídas o se han caído, sí, la gente se las lleva.
2: Es metal, claro.
1: Sí.
6: Pero ya las están cambiando eso. Ya, están poniendo concreto, digamos.
1: No, pero estás hablando de las tapas, ¿no? ¿Y qué hacemos con las rejas?
2: La reja.
6: No, la reja, pues. De las alcantarillas.
1: Aparte, dicen, ¿no? No, no, no. Las rejas de los parques autonómicos.
2: De los parques, se lo están robando.
6: Pero eso no es tan
2: urgente. Eso viene hace rato
6: también. Pero
2: eso no
6: es tan urgente, digamos. Sí, pero solucionaría mañana mismo. Mañana mismo yo solucionaría el tema de las calles que se llenan de agua.
1: Claro.
2: Es que eso, ese es un sistema que tiene que rehacerse porque no abastecen los canales de drenaje. Hay algunos, por ejemplo, acá cerca, el de una cuadra acá, es Pandingo. Claro, o sea, pero, ¿te llega a la cintura eso, o vos,
6: César? El tema es ¿qué harías para...
3: Lo ahoga.
1: Oye.
6: ¿Qué solucionarías, digamos?
1: Pero...
2: Claro, o sea...
6: O sea, el tema es ese, ¿no? Que ¿cuánto tiempo va a tardar?
1: Por ejemplo, acá...
6: Sino
1: es...
6: que
2: pero las inundaciones o eso no da, pues no se puede solucionar mañana.
6: Ni un problema se puede solucionar mañana mismo, pues, Beco. O sea, ¿qué problema solucionarías en la ciudad mañana mismo?
2: Mañana mismo un problema, los baches. No, vos pones varias personas y podés solucionar los baches.
6: Ahí está lleno de baches en toda la ciudad.
2: Sí,
6: no
2: el del zoológico, por ejemplo.
7: Oye, qué feo ese.
2: Feísimo ese está, que revienta.
5: O sea, bache, ayer pasó por ahí.
1: Y llueve y se incrementa, pues, ¿no?
2: Claro, crece ese el bache, se va fregando más, ¿no?
1: Se huele la envidia de la China a hablar de Tati, dice. ¿Por qué?
6: La China sería como la madre de Tati, ¿no? ¿No tenés un parecido?
1: ¡Audio!
2: La regla, tenés parecido.
1: ¿Eh? Mira, yo podría ser fácilmente la madre de Tiago, pero sí, no soy.
6: Sí, podría ser fácilmente.
1: Pero no soy. Audio.
8: Buenas tardes, señores. ¿Cómo están? Bueno, me presento. Soy el garante de Tatiana. No se preocupen, va a estar bien atendida. Yo voy a dejar que me maltrate. La voy a tratar con cariño.
2: Se ríe.
8: Dejaría que me pegue, hermano. No te digo otra cosa.
1: No.
0: Oye, ¿la han escuchado hablar ustedes a ella?
6: Sí.
2: Sí, en la nota de prensa habla, pues ahora, digamos.
0: Por mil ahora, por mil.
6: Es dulce.
2: Ah. Epa, no
0: es uruguaya, ¿no?
6: Sí.
1: Sí. La basura se puede solucionar. Varias empresas recicladoras quieren recoger gratis, pero los políticos corruptos no quieren, dice.
2: Ah.
6: Yo la verdad que en varias campaña de políticos he escuchado que siempre quieren industrializar la basura, ¿no?
1: ¿Se acuerdan del comisionado de Limpia?
6: Y ni una no se ha visto todavía, ¿no? Sí. El tema de que de transformar la basura en materia de
0: campaña,
6: clima.
0: Cada cosa. ¿Dónde están los bulevares?
1: Sí.
0: ¿Dónde están nuestras piscinas municipales?
2: ¿Dónde están los tren? Todo,
1: cada lluvia tenemos piscinas municipales.
6: ¿Las piscinas municipales están?
1: Están.
0: No te puedes meter, lado. Pero con agua limpia, por lo menos.
2: Oye, hablando de la agua piscina natural. Y que tiene que ver con agua, esa plaza donde hay aguas danzantes ya fueron, ¿no?
1: Sí.
2: Hablando del parque urbano.
0: Hace rato que hoy no sabría decir.
1: Había el parque urbano, no funcionan ya.
6: Ese está el PU.
2: No va para el PU.
1: Y es ahí del parque urbano, en realidad, donde se están sacando las rejas.
6: Bien por el PU, bien por el PU, Z.
2: Y aquí el del segundo niño, pues, ¿no? Es donde está el bus de la fiesta.
5: ¿Vos alguna vez pusiste eso en tu estado?
6: No, ¿al Lique Lique qué?
5: No, ¿quién por el PU?
6: Ya sí, yo no, pero...
5: No, pusiste.
6: No.
2: Yo puse.
6: ¿Quién por el PU? ¿Quién por el PU?
2: Yo puse cuando he ido en bici, ¿quién por el PU? Y un panelito así, un videito. Hay harta
0: Caleta.
2: Gente.
0: Y mira, antes ibas al parque urbano a pasear, pues, ¿no?
1: Que es que era un lugar donde...
6: Se iba para todo. Están los,
0: para hacer ejercicio,
6: están los que hacen skate, ¿no?
1: ¿Sabes qué me
6: patineta?
1: Sorprende?
0: Hola, Tati.
1: ¿Sabes qué me sorprende mucho?
6: Los vendedores ambulantes, los que hacen chistes, ¿no? Los cómicos, están llenos de eso.
1: Sí.
6: Está lleno de maleantes también.
2: También.
1: Sí, y en algún
3: con la China íbamos a correr.
6: Y gente que trata alrededor.
5: ¿Qué pasó?
2: Y que bailan, porque están ensayando
1: que
2: alrededor.
1: Precisamente ballet, eso, ¿no? Pues las malas condiciones,
2: no, caporales.
1: El qué peligro.
5: Ahora
1: que
5: está todo
1: hay.
5: Paleta,
0: también
5: los
0: uno por uno, por favor. Uno por uno, no lo entiendo. Perdón.
3: También los que van a bailar en la preca van ahí al parque urbano.
1: Sí, ahí. Sí,
5: al frente del... Yo voy al parque urbano, pero al frente porque hay un billar que inauguraron. Entonces
1: ah, qué bien.
6: Las milanesas también.
1: Escucha. Los mercados arreglaría yo, dice, porque con eso se ponen en orden las calles aledañas y se regularía el tráfico de los transportes públicos. Es cierto. Ah. El tema de los mercados es un... Siempre es delicadito.
2: O de repente, no mañana mismo, pero desde mañana. Entonces.
1: Mañana dijiste, Beco. Claro,
2: no, es que eso...
3: El arte dice mañana.
6: Y yo te diría, no hay nada que puedas arreglar.
2: Pero desde mañana digamos, ¿no? Claro. Dale prioridad desde mañana.
1: Dale prioridad.
2: Porque
0: pero en realidad cosas. Pues la pregunta hace referencia a que ¿qué es lo más importante que arreglarías, digamos, ¿no? No precisamente mañana mismo, pero para allá, digamos. Uh-huh. Esa sería la idea, ¿no?
1: Es como decimos
2: ¿qué
1: acá.
2: ¿Qué sería prioridad?
1: ¿No ves? Claro. Como decimos acá, para ayer, digamos.
2: Claro. Para ayer.
0: Para ayer lo hubiéramos.
2: Oye, los baches. Es que de verdad, por todos lados hay...
6: Las calles, ¿no?
2: Muy feo, ajá.
6: Las calles.
2: Muy, o sea, y hay, vos ves, hay baches que... O esto, lo del segundo anillo, cuando estás llegando al semáforo, que empieza desde el... Desde la avenida Guapay y para este lado,
1: sí, tenés razón.
2: Vas como si estuvieras pasando rieles del tren,
1: tenés
2: digamos.
1: Razón.
2: O sea, y ese es un detallecingo. El canal Cotoca.
1: El canal Cotoca.
3: Ah,
2: de ahí pasás y llegás al semáforo de la Paraguá, segundo anillo, de ida hacia el Cristo.
1: Como canaleta, ¿no?
2: Y todas.
1: Ajá.
2: O sea, y eso está hace rato.
6: Eso es de siempre.
1: ¿Sabes por qué es? ¿Pasa eso? Por la mala planificación en el resellado de la avenida.
2: Pero cuando hicieron, ¿no? Sí. Es que cuando
5: la
2: entró...
5: China ingeniera,
1: porque está mal, ¿cómo se llama?
2: La placa tectónica.
6: Cualquier cosa.
2: Mentira.
1: No, y si alguien nos puede orientar, digamos.
5: La capa de China no está bien.
6: La capa asfáltica puede ser.
1: Exactamente.
2: No, pero la capa asfáltica es cuando ya está el pavimento, pues, ¿no?
6: Y es el asfalto.
2: Es lo que va encimita.
6: Lo
1: pero,
6: negro.
1: Por
6: negro.
1: Ejemplo, este es eso el asfalto es capa blando.
5: Petróleo.
1: No, el rígido es otra cosa, pero esto va encima del rígido.
2: Cuando le hicieron, pues, no, a todo el segundo anillo, un tiempo le echaron no sé qué, como un ripio y era una polvadera y media.
0: Sí.
2: Esa fue en la gestión, al principio de la gestión de Johnny Fernández. Y empezaron a, no sé, después ya pasó el camión, lo alquitraneó y todo.
1: Arena, ¿no?
2: Claro, le ponen unos ripios y los mismos vehículos los van asentando bien y ya después pasa el camión y le pasa un alquitrán que lo deja ya bien compactado con la planadora. ¿Por qué no lo hicieron esa parte más, la donde llegas al semáforo y empezás a tac, tac, tac, tac, tac, tac?
1: Porque está mal planificado.
2: Feo. Mal eso. Uh-huh. Eso más debieron arreglarlo, pero por el cruce de un semáforo y otro es que tal vez lo dejaron, digamos, ¿no? A ver, díganos también ustedes, queridos amigos, al chat, 770-69991.
1: Nos pueden escribir ahí también a YouTube. Si no tienen el número de teléfono o si tienen más a mano el tema del chat del celular. A ver, tenemos audio.
7: Bueno, hola, casi serio, hablando de petróleo, ¿cómo es eso que la crema de la Oreo dicen que tiene derivados de petróleo y que no es crema de leche y que al final son puros químicos? No, mucha huevada.
1: No sabemos.
2: Ya pues, viejo, ni que se metan ahí con eso.
1: No sabemos.
0: Todavía hablemos de la revista de Beco, digamos, ¿no?
1: Pero la revista de Beco me está ya...
2: ¿Te está asustando ya? Ayer decía temprano, bueno, lo leí tarde, pero tras que lo leí se los mandé al grupo,
1: ajá,
2: que según venían, bueno, perdón. Feo esto lo que voy a decir, pero que ayer dije que los próximos países en que iban a sufrir terremoto era Perú y Chile. Pero no es porque lo diga yo y pase, digamos,
6: claro,
2: ¿no? Entonces yo dije eso en el grupo y pasó de 7.2 en Perú, digamos, ¿no?
6: La revista mágica.
2: Ahora que sepa cosas que vayan a suceder en el futuro de esa revista, no sé, pues, ¿no?
1: Bueno.
6: Los Simpsons saben más cosas, ¿no, Chile?
1: También, ¿verdad? También. Pero...
2: Bueno, ¿serán
1: los mismos escritores? Ah. Creo que no.
2: El mismo guionista hará la revista.
6: ¿Eh? Matt Groening.
1: Que ya no está entre nosotros, Groening, ¿no? Dice, buenas tardes, Chinita, Matthew, Joao, compañías. Joao no está...
6: qué desubicado, tío.
1: Compañía. ¿Quién podrá salvarnos de los baches? Dice, que se encuentran desde el colegio Veré hasta la cervecería. Ida y vuelta, está llenísimo de baches.
6: No, lo que es la Ola y la Guardia, ¿verdad? Es un
1: mamén, le corresponde a él o a la guardia. Otra consulta, dice, cierto, ¿qué hay en el parque del Hiper de San Martín, cuarto anillo?
6: El tema de la guardia creo que
5: cierto. Sí, yo vi, hay una tarima.
1: ¿Sí?
5: Yo hoy día fui al COE, porque hay un evento mañana.
1: Mañana
5: es el mismo evento igual.
1: Ah.
5: Ya hay una tarima, ¿verdad? Hay una, bueno, a lo que
1: hay?
5: Vi en la mañana, estaban armando unas tarimas y no sé qué ahora.
6: Se despide Luis Vega.
2: No. Pero si decís mañana también hay.
5: No, o sea, el evento donde yo salí, mañana es el evento igual.
6: ¿No te sacaron entre dos cuando estabas ahí todo?
1: No.
6: Ah, no, ese otro.
1: Dice, escuchen acá, oiga, lo que le mezquinan a los baches es el imprimador, ¿sí? Que hace que la capa de asfalto quede fija, dice.
3: Imprimador.
1: Imprimador. No sé si estoy dando mal dato, la verdad. Saludos, un problema que solucionaría serían los sindicatos de micreros. Los haría desaparecer a toditos.
2: Métete con ellos. No hubo un alcalde. Ni hasta Percy se atrevió.
1: Momento, ¿no?
3: Yo compraría micros nuevos, la verdad.
2: Empresaria, amiga, ¿puedo ser tu chofer de ese micro nuevo? Si son nuevos, no, van a ser con aire y
3: es
2: todo.
3: Es que son muy, muy viejos, muy sucios. A mí no me gusta andar en micro acá. Porque...
5: ¡No!
1: Bueno, yo en mi ciudad nunca andaba en micro.
6: Bianca Flor, chica.
3: O sea, no digo...
1: Bianca Flor,
3: no digo
6: Bianca
3: que
6: Flor
3: no.
6: Tapia.
3: No digo
2: Solí.
3: Que...
2: No, Solí.
1: Yo no digo.
6: Yo pensé que dijiste Solí. En mi ciudad.
3: Pero no digo que no ande en micro. Ando en micro, ajá. No. Obviamente pero no me queda de otra, pero no me gusta para nada. Me parece muy sucio, muy... Me das cosita.
2: Es que no has andado en la línea. No has andado en la línea 37.
1: Sí, la 37, ¿no?
2: Sí. Es mi línea.
9: Hay varias que tienen algunos.
2: ¿Bien?
1: La 104 bien. Que va a Lujaquistán. ¿Han visto en el TikTok?
2: ¿Cuánto sentí?
3: Lujaquistán.
1: ¿No han visto?
2: Al castillo.
1: Sí, sí, no.
2: ¿Al castillo?
6: Al de Disney.
2: Ajá, esa valla no es.
6: ¿Dónde están las princesas?
2: Claro, ese, no, ese castillo. El castillo encantado. Oye, ¿cómo sería si lo dejan bonito ese, no? Ese castillito.
6: Hay dos castillos, ¿no? Hay uno aquí en el Cuarto Anillo también.
1: Sí, que ¿han visto? Entre es más chico, Mutualista y Alemán.
6: Y por, va, ¿no es Paraguay?
1: Paraguay. Y Paraguay.
6: Paraguay, ¿no?
5: ¿Verdad?
2: Sí. Sí. Sobre el cuarto.
5: Yo he visto un castillo ahí en Roca y Coronado, Cuarto Anillo.
6: Pero era una casa particular, ¿no? Ese castillo.
9: Sí. ¿Pero hay princesas o no?
6: Ahí no, hay una casa particular del Cuarto
2: Anillo. El Cuarto Anillo, Mutualista Paraguay. Sí.
5: No, ¿tiene algún número?
9: Para vivir la pero, magia.
6: Puedes jugar Mario Bros, digamos, ir a rescatar a la princesa.
1: Audio. Va, audio. Sí.
2: Y caes a un hueco.
1: Vamos a dar la pausa,
9: sí.
1: Por favor.
9: Sí, sí, sí.
6: Ya voy a decirlo.
5: Está enfermo.

0: Sexo sugerido, yeah.
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0: 5:35, estamos de vuelta. Chicos, nos vamos a nuestro primer IRL y le vamos a preguntar a la gente qué solucionarían para ayer.
1: Oye, no es excursión propiamente, pero vamos a ir a la calle.
0: Los estamos mandando los más callejeros.
1: Sí. Exactamente.
0: Callejeando con Ale y Beco.
1: Ya les dije que si ustedes los ven por acá por el segundo anillo.
2: Imagínate ese dúo.
3: Denle una moneda. No.
1: No. ¿Por qué, Tiaguito?
0: ¿Cómo?
1: Los ¿qué? Colegas.
0: Claro, no entendí. Pero bueno.
1: Yo tampoco.
0: Ya están de salida.
3: Claramente sería una película de padre e hijo.
1: Wow. ¿Verdad?
3: Sí, un dúo de padre y...
2: ¿Te he visto ese tipo de películas?
3: No.
2: Me salto el intro.
1: ¡No!
2: Claro, porque... Porque
0: bueno,
2: son
0: muchachos.
2: No sé.
0: No vamos a ir a la calle, entonces. Nos vamos a la calle. A
1: lo vamos a esperar que se conecte por allá. Sí, sí, sí. Mientras sí. Leemos mensajes, escuchamos a ver sus audios.
0: Escuchamos los audios.
1: En ese castillo no hay princesas, hay ogros, dicen por acá.
0: ¿Pura Fiona? Sí.
1: La verdad es que no sé. No sé de qué están hablando.
0: Hay algunos castillos porque están abandonados, que
2: claro,
0: están
2: hay dragones
0: cayéndose ellos, ¿no? No están cuidaditos, digamos. ¿Qué tipo de ubicado? Ese, por ejemplo, el del plan está así todo hecho pomada, digamos.
2: La verdad que, te soy sincero, solo conozco la fachada. Nunca he entrado.
0: Claro, por eso.
2: Me gustaría...
0: Yo igual a eso me refiero.
2: Me gustaría entrar una vez para hacer como un pequeño tour.
0: A ver qué tal por dentro. Claro, porque por fuera se ve como una casa no terminada. No,
2: mira, así, hablando en serio, el que está en el cuarto anillo Paraguay tiene la fachada de un castillo, ¿no? Me gustaría ver por dentro si tiene algo igual icónico como castillo, digamos, ¿no?
0: Sí.
1: Dice, por acá no pase por el castillo de la Roca y Coronado, está embrujado, por ahí se escuchan. Oye, gritos y llantos, están avisados, dice.
0: ¿En qué parte de la Roca y Coronado?
3: Yo no sé.
1: Yo no sé de la Roca y Coronado, no conozco, y mi amiga vive por ahí, yo no sé, no he visto.
2: El castillo de Porongo está embrujado, dice, ¿no?
1: Dicen.
3: Yo fui en una ruta ahí.
2: Pura charla.
1: ¿No está? Sí. ¿No te dio miedo?
0: Quédate hasta tarde, a ver.
3: Sí, dio miedo. Sí, de hecho, nosotros llegamos a las 2 de la mañana.
1: Wow.
3: Y hay alguien que cuida ahí, de hecho.
0: Chente.
3: Le dice, paga 10 pesos.
1: Dice por acá Andrés que es el cuarto anillo doblando hacia los bifes Roque Coronado. Oye.
3: Sí.
0: Conoce los bifes de la...
1: la ubicación, ¿no? Saludos, Andrés. Tallares.
2: ¿Qué hace mi amigo Andrés?
1: Ya le dije
2: no
1: que
2: visita?
1: Venga, ya le dije, pero para él es más importante otras cosas.
2: Claro, está ganando plata.
1: Ajá. Se llenó de plata y se alzó. Uh-huh. Audio.
2: Tipo la Paraguaya, me.
4: En el Hipermax de San Martín se presenta Benji y su hermano.
0: Ah, ya.
1: ¿Qué es eso?
0: Benji. No, artista, me imagino. Ah, no, Benji es el robot, pues este.
2: Claro, el robotcito. El que estaba en una moto, creo.
0: No, así nomás.
2: No, había, ya salió un video que estaba en la 24, creo que en una moto, en una bici.
0: Ah, no, no lo vi así, ese no lo vi. Pero sí sé que Benji es este robot, pues, ¿no? Uh-huh. Que están haciendo gira de medios hace mucho tiempo.
1: Ah, ya.
0: Sí, así que ahí va a estar entonces.
1: Dice que no va a venir, mira.
0: ¿Quién?
1: Andrés.
0: Está asustada la china.
1: No.
2: Benji es el robocito entonces ese que está ahorita.
1: Ay, no. Hay que estar atento a lo que dicen estos individuos acá, la verdad. No voy a caer. Que nos avisen Ale y...

0: los primeros 30 segundos, ¿no? Porque Beco, si deja un video de 7 minutos, quiere no que sé. Lo veas los 7.
1: Tiago, vos lo viste, es largo.
0: Saludos para Beco.
1: Es largo.
2: Sí. Un poquito, veamos. ¿Ya está?
3: Sí.
2: ¿Podemos ir saludándolo?
3: Sí. Bueno.
0: Beco, Beco, Beco.
2: Tanto tiempo que no te vemos, Beco, Ale, ¿qué hacen por...? Dice Andrés si van a farmear Aura en exteriores. No,
1: no. Ahorita lo vamos a poner, chicos, todavía no están. Ahora sí. Okay.
2: ¿Ya?
0: Farmeando Aura.
1: Bueno, este... No sé qué pasó, pero bueno, ahí está. A ver, le damos audio, porfa. Chicos, habiliten su micrófono, creo que no está habilitado, para que podamos escucharlo, por favor.
0: Hay un botoncito ahí con icono de micrófono.
4: ¿Sí? Te vamos a llamar a la tablet.
1: No, no, preferimos escuchar el audio del Zoom, querido Beco, porque eso es lo que vamos a probar, ¿ya?
2: ¿Por qué nos quieren llamar? Allá,
4: ok. No te probando, ríes. Probando, estamos acá ya sobre la avenida Alemania. ¡Cuidado, Wally! Casi nos pisan.
1: No la vieron.
4: Es que ya le iba por media calle, pues. Perdón.
5: Que la gente acá no.
4: ¿Verdad? Oye, es que sobre la Alemana, no creo que sean estos filas para la gasolina, pero queremos acercarnos al surtidor. Sigamos caminando, Ale. Queremos acercarnos al surtidor para preguntar si es que les va a llegar gasolina, y si vemos estos vehículos que están con conductores, le vamos a preguntar si es que están haciendo filas para cargar combustible. No, vemos que no.
2: No, no.
4: Son
2: hay.
4: Filas nomás para... porque están parqueados.
1: Sí, sí.
0: Pregunta a Beco a ver si hay gasolina, por favor.
1: Bueno, está lejito todavía.
4: Ahí sí, vamos a preguntar.
1: Oye, lo que se encuentre igual, pues pregúntele de nuestro segundo tema, ¿qué solucionarían para allá, digamos, para allá?
2: Sí.
1: Mientras están
4: claro,
1: ahí.
4: ¿Qué problema de Santa Cruz solucionaríamos?
2: Porque, por ejemplo...
4: solucionaría mañana, ¿no?
2: Exactamente ahí en la esquina donde ustedes están, por ejemplo, uh-huh. Están en desnivel las losetas.
0: Eso sí, ¿no?
2: Sí.
0: Sí, del tiempo.
4: Ah, sí. ¿Sé que... uy, no las enfoqué y ya fue más atrasingo, sí. Te cuento. Hay losetas, pero más allá de cinco hay un bache, vas a ver, en el segundo poste de acá. Ayer, el otro día, pasé en la moto, ¿sabes qué? Casi me caigo. Ahorita lo voy a enfocar. Mega bache ese. O sea, se hundió la tierra, sí, ahí todavía wow. La loseta. Pero no lo arreglaron, digamos.
0: Beco.
4: ¿Qué? Hola, hola.
0: Pregunta a la gente, ¿no? Que el tema es el número uno, lo que dice la China, que solucionaría rápido ya si tuviera el poder, ¿no? Porque yo, por ejemplo, solucionaría que pavimenten por donde vivo.
2: Ah, claro. Todos quisiéramos que el pavimento llegue a la puerta de nuestra casa.
0: Pero el tuyo llega, pues, China.
2: Sí.
0: ¿Y para qué más querés? ¿Qué más pavimento querés?
4: Mira esta moto, a ver si no se pasa por ahí. Uy, se salvó. A ver el micro. ¿No puedo dar zoom en el zoom? Ah, ¿puedo?
1: Se puede.
0: No puedo dar zoom en el zoom.
4: Haga la redundancia. Ya eso. Mira ese cracker. Mira ese Kraken.
1: No, Kraken.
0: Le plantó de todo.
1: Kraken. Créeme que ese Kraken es uno de los.
0: Mira ese Kraken.
1: Es uno de los más leves que hay.
0: Pero le plantó. Mira ese Kraken. Ese Kraken. Cráter, amigo. Cráter.
4: Cráter, ahí está.
2: ¿Viste lo de las losetas?
4: Le dio eso.
2: Sí. Claro.
4: Ya, bueno, ahorita vamos a preguntar, allá viene un amigo pedaleando, es que acá está vacío el surtidor, no están haciendo fila porque no hay gasolina, pero igual le vamos a preguntar a ver si nos responde.
0: Claro,
4: ya. Vamos, Ale, vos le vas a preguntar.
0: ¿A qué hora llega?
2: ¿A qué hora llega la gasolina? También pregunten.
4: Claro, eso vamos a preguntar.
1: Bueno, y si hay alguien que está escuchando la radio y los ve ahí a Beco y Alejandra, les toca bocina, ¿no?
2: Claro. Sí, eso le dijimos. Nosotros queremos escuchar las bocinas de la
4: sí,
2: gente.
4: Sí, nos tocaron bocina, ya los saludamos, no lo pudimos enfocar porque se
1: bueno,
4: fue rapidín.
1: Ellos les tocaron bien. Para que se aparten, sí, no.
0: No es que querían saludar, no sirve.
2: Los estaban saludando, no es ilusión.
0: Nos estaban saludando, chicos.
1: A ver, mira, se prepara ya, para preguntar.
2: Ahí, mira.
1: Se acomoda para preguntar.
0: Buenas tardes.
5: Estamos en vivo para el lugar. Queríamos preguntar por el tema de la gasolina. ¿No hay en este momento? ¿Y para cuándo está previsto que pueda llegar?
6: Desde que llega va a llegar.
5: Hoy día sí llegaría. Por la noche, digamos, quizá. ¿Desde cuándo están sin gasolina? Recién hoy en la mañana. Había una larga fila, me imagino. ¿Y más o menos cuánto llegaría?
4: ¿Cuántos litros? Ok.
5: ¿Y cuánto tiempo suele esperar una persona para poder ser
6: atendida?
5: Okay. Bueno, muchísimas gracias. Bueno, para las personas que están preocupadas por el tema de la gasolina, por lo menos el surtidor que está ubicado a media cuadra de la avenida Alemana, como dije,

0: Argentina, pero estima que por la noche pueda llegar, no supo decir la cantidad, pero para que vayan tomando sus previsiones, la gente que por ahí quiere empezar a hacer las filas de este momento, ya saben, segundo anillo alemán, el surtidor Biopetrol, por la noche va a tener esta serie.
1: La segunda pregunta, vamos aquí con los jóvenes. Vení, Ale, vamos.
2: Hola chicos, ¿cómo están?
3: Y tenemos una
4: pregunta aquí a varias personas. Si mañana
5: ustedes podrían cambiar algo de la ciudad, ¿qué sería?
3: El presidente.
5: El
3: presidente. Preguntarle,
4: ¿ustedes son pareja?
5: ¡Qué buena!
3: ¿No tiene algún bache, basura, algo que...
1: Si mañana tuvieran la oportunidad de cambiar algo de la ciudad de Santa Cruz, ¿qué sería?
6: Ah, ya de Santa Cruz no, el país.
1: Ah, ya, no el país, claro. El presidente todavía no. No le hemos dado su oportunidad.
6: Creo que los alcantarillados, porque se inundan en varias zonas. Por ejemplo, acá en mi zona se inunda.
5: Pregúntale si son novios. Pregúntale si son novios.
7: Claro. No, si son hermanos.
5: No, pues no se parece.
3: Que vive en los canales, se vive en los canales.
5: ¿Revisale los celulares?
1: No. Ok, muchas gracias. Que le vaya bien.
5: ¿Son novios, amigos? ¿Nos escuchan?
1: Bien. Ahí estamos, no, pero no vamos a preguntar eso, pues. Oye, escuchame, no ha llegado gasolina en este surtidor de acá, de cerca del segundo anillo. Ale le preguntaba también a los jóvenes sobre qué cambiarían en la ciudad de Santa Cruz si tuvieran la oportunidad de hacerlo pronto o desde mañana. Ellos dicen, primero dijeron entre chiste y chiste lo del presidente. Después dijeron que el tema de los alcantarillados. Creo que se equivocaron ellos porque el tema del alcantarillado no va por ahí el agua fluvial. No, es el tema de canales de drenaje. Pero ya, se referían a eso, ¿no? Que tenemos muchos problemas con el tema de la lluvia. Llueve dos, tres horas y esta ciudad se inunda, pues, ¿no?
8: En YouTube, por ejemplo, nos dicen, yo solo solucionaría poniendo alcantarillado por mi zona y cambiar las luminarias, dice.
5: Sí, hay lugares donde está oscuro.
8: Sí.
5: Aquí hay un mensaje que nos acaba de llegar, dice, ¿pueden enviarle saludos a mi esposo Ángel Angus? Es que está aquí conmigo, yo su esposa súper tóxica, Elizabeth. Recién ambos saliendo del laburo. Les hago llegar saluditos, que estén súper bien. Abracitos, dice.
8: Saludos.
5: Wow. Saludos. La señora Elizabeth, no sí. Sé.
1: Bueno, chicos, coméntenme por favor ahí ustedes que están al otro lado, cómo se escucha nuestro audio. ¿Se escuchaba bien la respuesta de los jóvenes? Pese a que yo estaba como a medio metro, traté de acercarme lo más posible.
5: Sí, en lo posible hemos escuchado bien. Estamos con algunos detalles todavía, pero... se ha logrado escuchar, ¿no? La mayoría de las preguntas que han hecho.
1: Ya, buenísimo. Ahorita Ale se va a conectar al Zoom y ese lo va a usar de micrófono y vamos a acercarnos a otras personas para poder preguntar también el tema de qué cambiarían si tuvieran la oportunidad de hacerlo mañana en esta ciudad de Santa Cruz.
5: Perfecto.
1: Y veamos que ya se acerca, ¿no? Estamos pasando la mitad de mes, estamos a 10 días. ¿Tiene 31 el mes de agosto? Para entrar a septiembre, el mes de Santa Cruz.
5: ¿Sabes qué, Beco? Deberías preguntarle a la gente también qué opina del tema de la farmeada de Aura.
8: ¿Verdad?
5: Se conoce, se sabe.
1: Era. Pero se me escapó la pregunta, pero ya. Hay otras personas que sí pueden decirme, no, yo puedo ir al concurso y tal vez no quieren mostrar su farmear Aura. A ver, vamos a buscar personas, nos vamos a ir creo para ese lado donde están los restaurantes.
5: ¿Ya?
1: Ustedes sigan con el tema, chicos, nosotros vamos a estar con imagen de apoyo.
5: Ok.
1: Cuando Ale aparezca en cámara es que ella va al aire, ¿dale?
5: Perfecto, okay. Vámonos a la pausa mientras se conecta. ¿Ya?
9: Muchas gracias a nuestra unidad móvil que estuvo ahí a cargo de Becura y Alejandra Solís. Saludos para ellos, vamos a la pausa.
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0: 5:49, estamos de vuelta aquí en Casi Serio. Oye, ¿ustedes saben perrear o no?
1: No, yo no. ¿Vos?
2: No, no.
0: Nunca han perreado así.
2: Cuando ibas a los dancing, perreo.
0: ¿Sí? Perreo. Hasta abajo.
2: Perrea.
0: Rintindín hasta abajo, tiene amigo, le decía.
2: Papi, perrea.
1: Oye, ¿y esa canción era de tu época universitaria?
2: Sí.
1: ¿Sí?
0: Sí. Salía
3: a este.
0: ¿Qué?
2: Es que nunca pasan de moda esos temas,
1: ¿para? Claro, y salió video, veamos un poquito del video que dejó Beco de la universidad de perreo.
0: A ver. Bueno, están los chicos ahí buscando gente. Pongámosle el video primero y ahí ya vamos con ellos.
2: Pone play.
0: Dale play, papi, dale play.
4: El reggaetonero puertorriqueño Wisin, conocido como El Sobreviviente, sorprendió a sus seguidores al anunciar la creación de la Universidad del Perreo, una iniciativa que busca estudiar, preservar y difundir la historia de uno de los géneros musicales más importantes de las últimas décadas. A través de sus redes, el cantante Juan Luis Morera compartió con mucho orgullo y compromiso la noticia y explicó que tomó esta decisión después de más de 3 décadas de trayectoria. Wisin, además, es reconocido por éxitos como Rácata, Pam Pam, Pegao, Sexy Movimiento y Mírala Bien, además de su trayectoria junto a Yandel como parte del dúo Wisin y Yandel.
5: Siento la responsabilidad personal de enaltecer nuestra cultura y proteger el legado de un movimiento que cambió la industria para siempre.
0: Bueno, ahí está, mira.
1: Lo que quieren es preservar el género, dicen ellos. Son parte de los creadores.
0: O sea, no es tanto así como que te van a enseñar a perrear.
2: A bailar, ¿no?
1: Claro, de la vieja escuela y todo eso.
2: Te van a enseñar el perreo de cantarlo.
0: Y la historia.
2: La cultura de saber.
0: Sí, la cultura, porque, correcto.
2: Si bien para alguna gente es como que... Por ejemplo, el baile del reggaetón es como una música tradicional de Puerto Rico,
1: sí.
2: ¿No?
1: ¿Cómo?
2: Porque estamos acá todos los sobrevivientes. Pero bueno,
1: los que sobreviven todavía son Deco y Ale, que están en exteriores.
2: Es verdad, yo sí, en exteriores.
0: Lo escuchamos, chiques. No se te escucha tanto.
6: Vamos a seguir con la consigna que tenemos en el programa de hoy. Hola, buenas tardes, ¿cómo estás? Estamos en vivo para Casi Serio de Radio Activa y estábamos hablando acerca de cosas que cambiarías vos en la ciudad si pudieras hacerlo a partir de mañana. ¿Qué sería?
7: La escuela de gasolina.
6: Sí, y algo más, no sé, quizás los baches, se habla mucho de los baches, alguna otra cosa.
7: Sí, igual el implementar basureros en todos lados y que la gente tenga conciencia de ellos, de poner la basura donde se debe.
6: Sí. Bueno, muchas gracias por tu aporte. Ahí está, ¿no? Hablaba un poquito de
2: la
6: basura, que lo comentábamos, ¿no?
0: Ije.
6: Hablamos a nosotros, que me parece importante, ¿no? Porque muy aparte de implementar basureros, también es concientizar a la gente que los pueda usar, ¿no? He visto en muchos lugares de la ciudad basureros con distintos colores, que obviamente corresponde a... Si es negro, la basura que no se puede reciclar. Si es verde, la basura que no se puede reciclar. Entonces, habría que concientizar a la población justamente de este tema, ¿no?
0: Bueno, ahí está. Buenísimo. Buenísimo, son opiniones de la gente, ¿no?
2: Es verdad.
0: ¿Qué es lo que podría
2: hacer? Hace mucha falta los basureros.
1: Importante, ¿no? No lo habíamos pensado así.
0: Uh-huh. Sí, hace falta poner más basureros. Hay veces que uno quiere ser consciente y no quiere ser cochino. Uh-huh.
2: Pero no hay tampoco.
0: Por ejemplo, yo les voy a decir un lugar donde no hay basureros y es muy concurrido por la gente. Acá, en la San Martín, ahí en la Torre Empresarial, hay una placita. No me acuerdo cómo se llama la placita esta, que parece un triángulo. Y ahí no hay ni un solo basurero, hay hartísimo carrito.
2: Por ejemplo, otro lugar donde no hay mucho basurero, ahí Sexto Anillo Banzer.
0: Ya.
1: ¿Verdad? ¿No hay?
2: No hay.
1: No conozco la zona.
2: ¿Vos pasás por ahí?
8: No. ¿Matadero tenés... dijiste?
2: No tenés dónde botar la basura. O sea, hay puros lugares bonitos ahí, pero no hay dónde dejar tu basura.
0: ¿Sobre
2: ¿no?
0: la avenida?
2: Sobre la avenida.
0: Ah, ya. Sí.
2: Tenés
0: sí.
2: que entrarte en esos lugares para depositar.
1: Bueno.
2: Es otro tema, digamos. Ah.
0: Si sí, lo seguimos viendo, chicos, ¿quieren decir algo?
1: Por exteriores.
6: Tenemos preguntar a una persona más. Hola, ¿cómo estás? Estamos en vivo para Casi Serio de Radio Activa. Tenemos una consigna al día de hoy, hablando un poquito sobre las cosas que, si tendríamos la posibilidad de cambiar algo de la ciudad a partir de mañana, ¿qué sería? Sí, algo de la ciudad.
7: Yo creo más que todo la sociedad que hay, ya que siempre, por ejemplo, por el mercado motorista,
6: entonces la basura, ¿no? Otra cosa que estábamos hablando justamente, gracias por tu aporte. Importante, ¿no? Y mira, Beco, si podés mostrar, si podés hacer zoom, justamente hablando de la basura, ¿no? Ahí tenemos justamente un basurero que me parece que está en, primero que está en mal estado, me parece que está roto, y a raíz de eso la gente tiró la basura a un lado, ¿no? Y ahí obviamente se genera, primero que se ve mal, y segundo que bueno, no está bien, ¿no? Habría que cambiar ese basurero, quizás poner uno más grande o poner más basureros también alrededor, ¿no? Me parece importante también el tema de la basura, ¿no? Que ya más de las personas mencionan todo.
0: Bien, chicos, espectacular, gracias.
1: Nos esperamos por acá para cerrar el programa.
3: Sí.
8: Listo, creo que tenemos un poquito de delay con el audio, o es que se nos está cortando. También veíamos el bache que nos mencionaba la China, que justamente en esta cuadra, tres cuadras exactamente antes de llegar al segundo anillo, sobre la avenida Alemania, otros le dicen Alemana, es donde tenemos... Uy, cuidado, vale. Mira, nos ponemos a enfocar lo de la calle y nos olvidamos que por el medio tienen que pasar los vehículos. Pero mira los baches, voy a tratar de acercarme. Mira este, tremendo. ¿Ah? Vamos a ver, vamos a tratar de acercarnos al otro que está en la otra parte de allá. Mira, ahí no hay una loseta, por ejemplo. Uy, casi pasó la moto por ahí. Muy feo, muy feo. Yo digo los baches que hay que cambiar, hay que mejorar eso, porque la verdad que lo que vamos a...
3: Tirar un relato como uno de esos, la señora narrala, por favor.
8: Nos tumba.
3: Inocente. Prepotente.
0: Oye, Ale no puede salir sola a la calle, no, porque cada rato la vienen a atropellar. Y
3: cada rato la quieren pisar a la pobre Ale.
8: Camina Ale, pues no nos fijamos, digamos, ¿no?
3: Claro.
8: Ya van dos veces que casi la atropellan.
3: La pisan.
1: Ya, bueno, entonces apaguen el Zoom y vuelvan para acá para que nos despidamos.
3: No. Para mí que Ale está buscando que la pisen
8: otra
3: porque
8: vez casi
3: no se fija.
8: Atropellan.
1: No.
0: Vénganse, chicos, corriendo, si piñan un puestito de empanada ahí se caen con una.
3: Se traen
0: con...
8: ¿Le gusta la patasca? Yeah, le gusta la patasca.
9: Uno o dos asaditos.
8: Claro. Déjenos con esta imagen de apoyo mientras ustedes siguen con el programa y nosotros vamos a ir mostrándole el recorrido a la radio.
1: Excelente.
8: ¿Qué van a querer? Dice Ale.
0: Uy.
1: No trajiste galletas, digamos.
3: Sí, lo que queremos es que...
9: Deberías recompensarte con unos asaditos ya que no trajo galletitas.
3: Deberías cuidarte, sí, Ale, ahí. Cuidado que te pisen porque peligroso, peligroso. Por la acera, por la acera.
1: Hay patasca, de verdad.
0: Ya sabemos dónde iría.
1: Sí, tenemos audio.
0: Ok.
10: Están probando micrófono, ¿no? Porque ya vi que va a llegar a renegar si es que no le llegan a solucionar el problema ese.
1: El cachirreportero Beco dice por acá.
0: Se rayó ese.
8: Ah, buena. Oye, creo que hay que buscarle nombre a nuestros oyentes, ¿no? Si hay los paparulanos, ¿qué sería nuestro oyente que nos ayuden con eso?
1: Sí.
3: Los casiserianos.
0: Los casiserianos, ¿no? Eso.
1: Casiserianos.
3: Cualquier cosa, si no.
8: Los casi algo, va.
1: ¡No!
0: Los poco nada,
8: pues. Dale, dijo eso.
3: Gracias, chicos.
0: Bueno, ahí está.
1: Buen trabajo.
8: Ya nos están botando, dale, vámonos.
9: Ya fue, está reaccionando. Mira, el máquina.
8: Sáquenos el aire, vamos, dale, a las empanadas.
6: Vamos.
0: Ah, no, no, todavía no sé. Todavía no. Bueno, se desconectaron.
1: Se desconectaron.
0: Ah, muéstrenos ahí el trayecto, sí. Lo que pasa es que quedó hasta con algunas cositas todavía por acá. Pero bueno, ahí está. Los chicos hicieron un pequeño tour por algunas cuadras aquí en nuestra ciudad. Ahí está Bobby.
3: Cuidado con los perros.
1: No puede faltar Bobby, obviamente.
3: Cuidado que te muerdan, no te pegues mucho las redes, Ale. Te pueden morder un perro.
0: Sí, bueno. Ahí está. Lo cierto es que hay algunas situaciones que se deben mejorar.
1: Y si escuchamos, las necesidades de la gente son más o menos las mismas, ¿no?
3: Todos coincidimos en algo, por lo menos.
0: Sí. Basura, las calles, el alcantarillado y...
1: Tu acera, pariente. ¿Se acuerdan?
0: Sí,
1: tu acera, pariente.
0: Hace rato había mesas y en la acera para sentarse a comer los asaditos. Pero bueno.
3: ¿Das, no? ¿El clima para unos asaditos?
1: Va, obviamente. Por eso nos despedimos a esta hora ya.
0: También, dice Beco. Bien, Beco. Bueno, nos vamos, chicos.
1: Nos vamos.
3: Nos vemos. Nos escuchamos mañana.
1: Vamos a ir a la calle más seguido.
0: Sí. Más tarde otra vez vamos a volver a ir.
1: Está bonito.
0: Hay que hacer DLL más seguido. Chau.

0: Son las 6.
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0: 6:21, amigos, les damos la bienvenida a Palabra, que es noticia. Estamos iniciando con el programa de hoy en este jueves 20 de agosto. Estamos en vivo y la vamos a saludar. Está con nosotros la señora Nardi Rodríguez. ¿Cómo está? Buenas.
1: Hola, Matius. ¿Cómo estás? ¿Qué tal, Tiaguito? ¿Cómo andan, chicos?
0: Bien.
1: ¿Sí? ¿Contentos están, dicen?
0: Contentos, felices. Siempre.
1: ¿Qué noticias han pasado hoy que los han dejado así, que los ha dejado tan alegres? A ver, cuéntenme. ¿Qué es? Nos acercamos al viernes.
0: Sí, sobre todo eso, ¿no?
1: Y que empieza a salir el sol de a poquito también.
0: Correcto, y van a subir un poquito las temperaturas, ya no nos gusta mucho el frío ya.
1: Sí, ahora salió un poquito el sol, pero yo creo que en la noche se va a poner más frío, ¿no?
0: Sí.
1: Suele ocurrir. Vamos a comenzar con los datos del tiempo para la gente que nos está escuchando a esta hora de la tarde. Hace frío todavía en Santa Cruz, mañana viernes vamos a continuar con este descenso de temperaturas, que según pronóstico estará mejorando un poquito el fin de semana, no para ir a la piscina, no para, no sé, realizar actividades al exterior, pero sin embargo mejora un poco sábado y domingo. Matius,
0: correcto.
1: ¿Cómo van a estar las temperaturas? Contanos.
0: Temperatura actual 18 grados centígrados, la mínima hoy fue de 12 y alcanzó como máxima 19 grados centígrados. Para mañana el pronóstico prevé un cielo despejado, aunque al amanecer tendremos una mínima de 16 y de a poco subirán las temperaturas con una máxima de 26 grados centígrados. Se promete esto para mañana viernes, al igual que el sábado, cielos despejados, una mínima de 15, una máxima de 25. El domingo, de igual manera, cielos despejados, una mínima de 16 y una máxima de 26. Se prevé entonces que subamos entre 25 y 26 grados centígrados para este fin de semana, que ya vamos a dejar un poquito de lado, al menos desde el mediodía, las temperaturas bajas.
1: Perfecto, hoy es jueves de clásicos, no se olviden también de pedir sus cancioncitas, ¿a qué número de teléfono?
0: 770-69-991 es el número de WhatsApp de la radio para que puedan dejar sus audios, para que puedan escribirnos el mensaje que quieran y, bueno, pedir alguna canción, algún clásico.
1: Esta es La Pachanga.
0: Sí, Vilma Palma de Vampiros.
1: ¿Qué más tenés de Vilma Palma ahí? Comencemos con buen ritmo esta tarde. Hay mucha información para compartir. Enseguida entramos a los temas más importantes del país.
0: Uno de los clásicos, El Auto Rojo. Uno de los clásicos más comerciales, ¿no?
1: Sí. Bueno, los invitamos a darle un poquito de volumen a su radio y a escuchar un poquito de música. Estamos comenzando el programa en este jueves de clásicos.

0: es que hoy llegó mi hermana de viaje y le trajo a mi hija de regalo una radiecito chiquitita, ¿ya?, en la que ella aprieta un botoncito y puede escuchar música, así chiquitita, de juguetito, ¿no? Entonces tiene algunas canciones ahí grabadas y ella puede escuchar música. Y ella me dice, ella se lo ponía al oído, ella no sabía qué era.
1: Ya.
0: No tenía ni idea. Me dice, mamá, no sé qué es esto. Y le digo, es una radio, mi amor. Y le apretabas un botoncito y sale el cassette.
1: Ya.
0: Y tenías que verle la cara de... ¿Qué es esto, digamos, no? ¿Para qué sirve? ¿Qué hace? Y justo le decía yo que las personas, cuando yo era niña, como ella, cuando yo quería escuchar una canción, tenía que alistar el cassette, claro, ponerlo en la radio y apretar estos dos botoncitos, le decía yo, y esperar que el locutor no hable, porque si no me frega la canción, no la iba a poder escuchar completa. Y mi mamá, perdón, mi hija me dice, pero mamá, ¿y por qué no se la pedías a Alexa? Porque no existía Alexa, ¿no?
1: Estaba trabajando Alexa.
0: Claro, no, los chicos de ahora viven otro mundo totalmente distinto al nuestro. Así que con estas canciones vale la pena recordar esos tiempos. ¿Ustedes todavía no vivieron eso o sí?
1: Yo sí, la época del cassette sí la conocía.
0: La época del cassette.
1: Sí, ya habían sí algunas canciones grabadas que se vendían en algunos puestos, pero también habían temas nuevos que uno tenía que escuchar en
0: y
1: la radio.
0: Y después cuando llegaron los discos, igual tenías que juntar sí. $10, $12 para poder llegar a ir a la zona del centro de la ciudad, el Shopping Bolívar y otros, para poder realizar las compras, que tampoco era muy económico, ¿no? En nuestra época, $10, $12, tenerlo no cualquiera. Pero uno juntaba sus quintitos para ir y realizar esas compras. Bueno, el 770-69991 para poder recibir sus mensajes de pedidos de canciones. Ahí sigue con buen ritmo Matthews.
1: Esta canción es de los Enanitos Verdes, La Muralla Verde.
0: La Muralla Verde. Me gusta mucho esta canción.

realidad me piden una canción que igual es un super clásico, Losing My Religion, se llama la canción. Muy bonita, ahora la busca Matthews para poder ponerla también antes de entrar en materia con las noticias. Losing My Religion, ahí está.

0: Qué bonita canción.
1: Bonita, bonita.
0: Bueno, a ver, buenas noches, por favor, la canción Juliana de DLG, en este día de mi cumpleaños. Dice, felicidades. Que Dios bendiga muchísimo su vida. No sé el nombre, no me lo dejó, pero deseamos todo lo mejor para usted. Aquí está la canción que pidió de regalo de cumpleaños.

0: las que habrán caído regalándole CDs, dice.
1: Sí, ¿no?
0: No
1: había
0: sé.
1: Había gente que grababa, pues, un playlist de canciones para dedicárselo a alguien.
0: Claro, claro, claro.
1: Yo no lo hice, pero no.
0: Me han contado de sí.
1: Era chico en esa época.
0: Era chico, sí. Bien, a ver, aquí música de La Factoría, dice. A ver, ahí va a buscar Matthews algo ahorita para poder colocarlo. ¿Viste que bien variadito es nuestro público?
1: Sí.
0: Las canciones han dado un giro.
1: Esa es de La Factoría, pero con Eddie Lover.
2: Factoría.
1: Hay una más movidita, le voy a poner una más movidita como para hoy jueves.
0: Ok. Esta.

0: noches, señora Nardi, Matheus, Thiago, de Vilma Palma, Fernet con Coca. Ahí va subiendo el ritmo de las canciones que nos están pidiendo. Mientras busca la canción, sigo leyendo mensajitos. Buenas noches. Los cassettes en la época de que para ver películas tenías que alquilar en Errols, tenías que ir para que te alquilen, dejar hasta tu carnet de identidad de garantía, ¿no?
1: Los VHS.
0: VHS, sí, sí. Canciones para jueves de Frater sin parrillero, dice.

0: pasa, que no hay más Fernet con coca, dice la canción. Bueno.
1: Da miedo pedir delivery.
0: No se haga Nardi, usted era de la época del long play, dicen. Y el tío Nano Tapia, ¿qué fue? Dice, no sé nada, Nano dijo que no iba a venir, perdón, porque tenía fútbol martes y miércoles, ¿no?
1: Sí, eso dijo. Martes y miércoles.
0: Hoy hay fútbol o no hay fútbol, como yo estoy perdida con la agenda futbolística, no sé.
1: Hoy jueves hay fútbol, Tiago.
2: De hecho, sí, pero no equipos cruceños, que es lo que nos interesa. ¿No? Hoy día no hay fútbol de equipos cruceños, solamente hubo un partido de la tarde que jugó Alway con San Antonio, con Real Oruro.
0: Yeah.
2: Y mañana juega Oriente Petrolero a las 8:30 de la noche, si no me equivoco. A las 8:30 de la noche juega contra San Antonio Bolo Bolo.
0: Bueno, está perfecto. No dejen de pedirnos canciones porque vamos a entrar a compartir noticias, pero para ir mezclando entre noticias y las canciones que ustedes vayan dejando al 770-69991. Ahí está la canción...
1: Manuel Santillán.
0: Manuel Santillán. Santillán, y a nosotros también.
3: El león está escondido en el callejón, si sabe bien lo que le va a pasar, entonces saca su revólver y va...
0: No, pues.
1: ¿Qué pasó?
0: ¿Qué pasó?
1: Ah, este es el internet.
0: Bueno, se nos fue un ratito el internet. Hoy vamos a iniciar hablando de esta audiencia que ha sostenido el señor Fernando Cerimedo, a quien se le ha acusado de ser el autor intelectual de la balacera registrada en la que cae como víctima la doctora abogada ella, Nadia Beller. Su audiencia fue suspendida y reprogramada para este próximo día viernes a las 2:30 p.m. Sin embargo, la prensa ha tenido un contacto con el imputado cuando está saliendo de la audiencia y le realizan muchas consultas. Él se limitó a decir que quiere ver a sus hijos. Lo hizo llorando. Este fue el video que vamos a compartir a continuación, por favor, para que quienes están en el streaming lo vean, y si usted está en la radio, no se preocupe, lo va a poder escuchar igual. Ha sido muy corto lo que dijo Fernando Cerimedo, a pesar de que se le preguntó la relación que tenía con ella, si él la citó, si le mandó escoltas, cuál fue la última comunicación que tuvo con ella, si ha tenido relación o no con este hecho. Muchas otras consultas se le realizaron. No respondió más que dijo, quiero ver a mis hijos, y lo hizo llorando. Se escucha porque él está cubierto, en realidad a la espalda, a las cámaras de los medios de comunicación, pero esto fue lo que manifestó. A ver, escuchemos.
4: No, Cerimedo, ¿quién está detrás de todo esto? ¿Lo saben? ¿Cuál es el objetivo de todo esto? ¿Todo esto fue planificado, Cerimedo? ¿Lo saben? ¿Usted citó a Nadia Beller al hotel? ¿Cuándo fue la última vez que se comunicó con Nadia Beller? ¿Algo que quiera...
5: El presidente, Fernando, algo que quiera decir, Cerimedo, por favor.
4: Fernando. Quiero ver a mis hijos.
5: Fernando, ¿qué le puedo decir al presidente? Usted...
6: Por favor, es que estamos atrasados con la audiencia. Este ascensor es magnético.
0: Y solo eso fue lo que dijo. Como ustedes han logrado escuchar, él estaba llorando al momento en el que pide ver a sus hijos. Fernando Cerimedo es un hombre casado, ¿no? Ha salido incluso hoy en un medio escrito de la prensa nacional en el que se nombra a su esposa, a sus hijos, el trabajo que tiene su esposa, que también está relacionada con muchos negocios, principalmente en Brasil, donde realizaron trabajos en conjunto en la campaña de... Bueno, han participado en muchas campañas y también han sido investigados allí en Brasil, como en otros lugares habrían tenido investigaciones por supuestos hechos de corrupción. A propósito de este tema, el abogado, uno de los abogados de Nadia Beller, Jerjes Justiniano, hoy ha dicho de que hay chats que comprometen a Fernando Cerimedo y que lo vinculan con este atentado. Uno de ellos señala, hay que buscar la forma de eliminarla. Son supuestos mensajes encontrados en el teléfono de Fernando Cerimedo en los que se habría planteado buscar la forma de eliminar a Nadia Veller y se convirtieron hoy jueves en uno de los principales elementos de controversia cuando se realiza o se da más bien este dato que fue revelado por el mismo abogado Jerjes Justiniano. Él forma parte de la pericia realizada por la policía al teléfono de Cerimedo. A su criterio, la parte querellante constituye un indicio de una posible participación intelectual en el atentado. Por su parte, los abogados de Fernando Cerimedo han manifestado de que ellos presentarán las pruebas suficientes para que la versión cambie de ser un atentado a ser un autoatentado. No han querido contar los detalles de las pruebas que van a presentar, pero los abogados hoy han insistido en que esa será parte de la estrategia. Ellos consideran de que este no ha sido sino una trama ocasionada o motivada más bien por la expareja de Cerimedo para apoyar de alguna forma, decían, a Evo Morales, expresidente del país, de quien se ha dicho estaba a punto de llevarse adelante un operativo y supuestamente la situación de Nadia Veller ha sido lo que ha dejado postergado por lo menos esta acción en el país. Estos son palabras que dicen, de ahí a que realmente sea cierto, todavía falta un proceso de investigación. Pero vamos con los datos que se van otorgando, por supuesto, en relación a este que es uno de los hechos más bullados en

0: La audiencia estaba inicialmente prevista para la tarde de hoy, sin embargo, ha sido reprogramada para el día de mañana. Cerimedo llegó a Palacio de Justicia después de la hora fijada y la Fiscalía tampoco se presentó a tiempo. Ratifican el pedido de detención. Desde el Ministerio Público han dado a conocer una vez más de que la imputación se ha presentado con suficientes elementos que acreditan el hecho y que acreditan la participación de Fernando Cerimedo. También tendrán medidas cautelares que se han solicitado y ratifican en lo que se ha solicitado, que es que pase 180 días de forma preventiva en el penal de máxima seguridad Choncho Coro. Es el hecho que sigue generando muchísima controversia, además de las declaraciones de Nadia Veller, que dijo se recibía un sobresuelto en la Asamblea Legislativa Plurinacional. Muchos de los diputados han salido a defender su nombre, a defender su honor, a decir que ellos nunca han recibido nada, que ponen a disposición sus cuentas, las cuentas de sus familiares. Lo cierto es que los hechos de corrupción no suelen dejar factura y el camino para llegar o encontrar se torna bastante complicado. Ni tan claro ni tan oscuro, decía un analista hoy. Esta situación hay que verla con pinza y no tener a una víctima y a un villano. Entender paso a paso quiénes son, qué intereses hay detrás y, por supuesto, confiar en que el Ministerio Público, en que la policía puedan realizar un trabajo como el que la gente está esperando, que sea transparente y que sea, por supuesto, intentando descubrir la verdad de los hechos. Pero estamos frente a un acontecimiento que tiene muchos intereses de las personas implicadas. Y se habla de mucho poder, es decir, no es cualquier persona la que está siendo investigada, es el mismo asesor del presidente del Estado de Bolivia. Entonces es un tema bien pero bien complejo el que se está dando ahora en nuestro país. Bueno, dejamos de lado el caso de Cerimedo, enseguida venimos a hablar de lo que está pasando también con el municipio cruceño y las ex autoridades municipales que están siendo investigadas también por hechos de corrupción. Antes leemos los mensajitos y ponemos algo de música. A ver, un mensaje dice: ahora sí pide ver a sus hijos, el colmo de sinvergüenza, muchas cosas a explicar tiene. Y esperemos que se investiguen y no se aprovechen ni masistas ni del gobierno para negar la corrupción. Ambos lados nos quieren instalar su narrativa. La justicia debe ser libre y transparente, dice. Totalmente de acuerdo. Escuchamos este audio.
1: Ay, sí, ahora sí se acordó de su hijo llorando, el infiel desgraciado, ¿no?
0: Bueno, a ver este otro, aquí escuchamos también.
2: Bueno, Chenalicita, no sé si usted se acuerda que cuando había los bloqueos de Tomasita, lo que pedían era el alejamiento y no sé qué ñañaca de este señor Cerimedo y demás. Sí. Será nomás, como dicen, autoatentado del mismo gobierno para sacárselo de encima. Pero la están usando a la otra que también sale a ser lo mismo. Parte otra más, una parte más del gobierno Tomasita que está ahora.
0: Bueno, son, digamos, dentro de las posibilidades, ¿no? En una investigación se debe profundizar diferentes hipótesis y no descartar ninguna de ellas. ¿Querían matarla? ¿Querían asustarla? ¿O fue un autoatentado? Las hipótesis pueden ser más de esas tres de las que hemos mencionado, pero la policía tiene que realizar junto al Ministerio Público toda la indagación y dar las pruebas suficientes. El certificado médico este que también se reclamaba ayer fue emitido por la gente de la clínica que asiste todavía a la abogada Nadia Veller y sí ha ratificado de que tenía balas, ¿no? En su cuerpo que fueron retiradas. Porque hay mucha gente que dudaba en relación al informe, que salía, que no salía, si se dejó, si no se dejó. Bueno, ayer se dio a conocer un documento, repito, de la misma clínica en la que ella está siendo atendida. Y además hay otros componentes, ¿no? No es solamente el atentado mismo, sino es lo que ella dice después. ¿Por qué lo dice? ¿Para qué lo dice? ¿Era ella una persona que

0: conocía los negociados y prefirió callar? ¿Por qué? Son preguntas que seguramente se van a realizar de aquí en adelante en relación a este tema, ¿no? Los narcomasistas, bueno, dice, han matado con tal de quedarse en el poder. Bueno, hay mucha susceptibilidad en relación a esto, ¿no? ¿Qué opina Nardi del caso? Dice que don Pepito no la disimula, dice. Bueno, yo soy muy responsable en un tema que ayer les decía y que hoy vuelvo a insistir, puede cambiar el rumbo total, el destino de nuestro país. Yo creo que como es un caso de mucho interés, hay narrativas que evidentemente van a intentar asentarse y generar que la gente pueda de forma masiva opinar sobre las mismas. Creo que hay que tener un poquito de paciencia y poder tener los datos oficiales, ¿no? De realmente qué es lo que ha pasado. Si la clínica confirma de que hay, que fueron disparos, que fueron balas que retiraron de su cuerpo, ¿vos haces un autoatentado y que te disparen al pecho, que te disparen a la altura del seno? ¿Les parece lógico que ocurra algo así? Ahora, lo que viene después, ¿por qué se da? Había una relación, la abogada de Fernando Cerimedo es lo de menos, ¿no? Pero uno dice por el contacto que ellos tenían. ¿Desde hace cuánto tiempo dejaron de tener contacto? Ella dice estar embarazada, pero también dice que ya estaban separados, o por lo menos eso es lo que dijo la abogada de Fernando Cerimedo, que ellos estaban separados, pero ella le habla cuando pasa, y coordinó, y él supuestamente le mandó escoltas. Son situaciones que no terminan de cerrar en un rompecabezas, que de a poco hay que ir armando las piezas y ver qué realmente es lo que pasa en este caso. Pero las sospechas de lo que ha denunciado la abogada Nadia Beller, tampoco podemos negarlas. Son sospechas que vienen desde hace mucho tiempo de hechos de corrupción, que mucha gente está diciendo, sí, ¿qué es lo que pasa con la gasolina? No han sido negociados, no han sido malos administradores de la institución pública, que nos tienen todavía con las filas, que nos tienen con los vehículos dañados. Ella ha hablado del oro. ¿Qué tenemos como resultado? Ni una sola persona tras las rejas. El caso de las maletas, ni una sola persona tras las rejas. Están unos días y luego los liberan. Lo que dice Nadia Beller, ¿será por venganza o no será? ¿Será un tema pasional? No será. Pero corresponde, por responsabilidad, investigarlo. Corresponde. Ojalá que sea así. Bueno, a ver, vamos con los mensajes de la gente que nos pide también el tema musical, ¿no? A ver, alguien dice, yo tenía los cassettes de los Broncos, de los Bukis y los Temerarios, dice. O sea, claramente le gusta la cumbia, ¿no?
1: La cumbia.
0: Se murió mi amigo Bronco, creo que era la canción más famosa de los Broncos, ¿no?
1: Sí. Bueno, hay varios.
0: Hubo un tiempo en el que los Broncos paraban aquí, ¿no? En Santa Cruz.
1: Sí, varios conciertos.
0: Muchísimo, sí. A ver, para el que tenía cassette de Broncos, Bukis y Temerarios.
1: Esta es de los Bukis.
0: Esta es de los Bukis.
1: Llega que llega.
0: Las canciones me hacen acuerdo a las fiestas de mis tíos y mis padres. Yo chiquitita, ¿no?

0: Alguien dice que pongamos a Cristina Aguilera la canción Ven conmigo. Era la época en la que Cristina Aguilera y Britney, ¿no?, hacían de las suyas. Ahí está Bronco antes para mover los hombros. Como Guadalupe se llamaban.
1: Guadalupe, ¿no? Sí.
0: Hay un Bronco boliviano que se parece muchísimo, ¿no?
1: Sí, sí, sí.

0: Escuchamos este audio.
1: Lali, buenas noches. Buenas. Un temita super clásico de Mago de Oz, Pensando en Ti. Gracias.
0: Mago de Oz, Pensando en Ti.

0: Bueno, antes de seguir con la musiquita, que siguen llegando los mensajes al 770-69991, vamos a hablar un poquito de Mario Centellas, ex secretario municipal, por una presunta de malversación, de fondos de 102 millones de bolivianos. Hoy ha sido enviado al penal de Palmasola. Él dijo, antes de ingresar a su audiencia, ¿por qué no está Johnny acá? Él es el culpable de todo. Él es el responsable, ¿no? ¿Y qué tipo de malversación hubo?, le preguntan los periodistas. Él es el responsable de todo, responde el exsecretario del exalcalde también, Johnny Fernández. Le dijo esto a los medios de comunicación.
1: ¿Por qué no está Johnny Fernández aquí? ¿Por qué la ha declarado y se ha ido a su casa?
2: ¿Qué le dice al señor Johnny Fernández?
1: Es un cobarde, que sea varón y que venga.
2: ¿Por qué Johnny Fernández?
3: ¿Por qué Johnny Fernández, doctor?
1: Es responsable del municipio, él sabe todo lo que tiene que hacer.
2: ¿Por qué lo están involucrando a su persona, doctor? ¿Se tiene conocimiento de algún ilícito en contra del señor Johnny Fernández?
1: Bueno, han leído seguramente la imputación.
2: ¿Usted tenía conocimiento de alguna irregularidad dentro de la gestión del señor Johnny Fernández?
1: En malversación no hay ninguna irregularidad.
2: ¿En otros casos?
1: Es una mala apreciación.
2: ¿En otros casos estaba involucrado el señor Johnny Fernández?
4: ¿Hay pasión?
5: ¿Por qué cree que él debería...
6: Doctor, aquí, ¿usted no se declara inocente, doctor, de lo que le están acusando?
1: Por supuesto, claro que sí.
7: ¿Por qué se declara inocente, Centella, por favor?
1: ¿Por qué? Porque soy inocente.
6: ¿Cree que está... Directamente lo nombra Pedro.
1: ¿Por qué no está Johnny Fernández aquí? ¿Por qué la ha declarado y se ha ido a su casa?
2: Están pidiéndola su detención, doctor.
1: Pregúntense, claro.
2: ¿Qué le dice al señor Johnny Fernández? ¿Qué le dice al señor Johnny Fernández?
1: Es un cobarde, que sea varón y que venga.
8: Tiene que dar la cara de él.
1: Claro, tiene que dar la cara.
2: ¿Después de qué tiempo usted no ha tenido ya contacto con el señor
1: Johnny
2: Fernández?
1: Hace 2 años, por lo menos.
2: ¿Por qué lo involucran entonces?
1: Porque ha sido secretario en la gestión 2023.
2: ¿Por qué se desvinculó de la gestión del señor Johnny Fernández? ¿Qué pasó?
1: Es un hombre desleal, por eso.
2: ¿Qué le hizo? ¿Qué pasó?
1: Me traicionó.
2: ¿Bajo qué circunstancias?
1: Por un tema de impuestos también, que fue su hijo que hizo el negocio y ahora me lo hicieron culpar a mí.
6: ¿Él debería estar acá?
1: Por supuesto que
0: no. ¿Por qué no está Johnny Fernández aquí? Su hijo hizo un negocio, me involucraron a mí, fue desleal conmigo, es poco varón, tendría que venir. Eso es parte de lo que ha dicho Mario Centellas, exsecretario del municipio cruceño el año 2023. El mismo ha sido enviado por 90 días al penal de Palmasola. Hay mucha gente que considera, apenas está iniciando la declaración del señor Mario Centellas, quien en los próximos minutos, horas, podría estar contando... Por lo menos los periodistas que han estado allí consideran que por la bronca que claramente él tiene y la decisión que se ha tomado, él pudiese estar dando otro tipo de datos o revelando situaciones irregulares que se dieron en la gestión de Johnny Fernández. Detención preventiva por 90 días en la cárcel de Palmasola por malversación de fondos a Mario Centellas, exsecretario de Finanzas, además un hombre de muchísima confianza para el alcalde municipal, ¿no? Vamos con unos audios, a ver qué dice la gente. Aquí, escuchamos este, creo que es de música. Ahí está el audio.
9: Buenas noches, señora Nardi. Buenas. Gracias por no abandonarnos, como el abuelito nos abandona. Seguramente está señor Don Nano, pues. ¿Dónde se la vida para? Hay que buscarlo, Don Nano.
0: Hay que buscarlo.
9: Y esta noche le voy a pedir un clasiquito, pues, de Gypsy King. Esta canción que dice, Volare.
0: Volare, ok. Ahí buscamos la cancioncita para poder complacer. Quiero contarle que esa canción la escucho casi todos los fines de semana. Esta que está sonando. Denle volumen. Me gusta muchísimo, me gusta. Todas en realidad de los Gypsy King me gustan.

También nos piden de Rata Blanca, La Leyenda del Hada y Mago. Música, por favor, dicen. Cuando quiera pones Rata Blanca.

0: Bien, vamos a hacer la pausa en Palabra que es Noticia. Antes le contamos que hicieron un allanamiento al domicilio de Fernando Cerimedo en la ciudad de La Paz. Ha salido ya el fiscal que está realizando una investigación paralela a la que se investiga por el atentado en Santa Cruz. Esta vez han encontrado, según el informe oficial, una granja de bots, dólares y euros en su domicilio particular. Una granja de bots, que es un conjunto de dispositivos o programas que controlan miles de cuentas falsas al mismo tiempo, dólares y euros, que no han sido detallados las cantidades, pero esas son las monedas que se encontraron según el informe que otorgó el fiscal hace algunos minutos atrás. La audiencia que tiene en Santa Cruz es para el día de mañana y luego lo espera otra, que se ha instalado otro proceso, esta vez en La Paz, por enriquecimiento ilícito. La pausa y ya venimos.
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0: 7:03, estamos de vuelta ya para la despedida.
1: Se nos fue la hora. Me pedían de John Secada, Otro Día Más Sin Ti, y este audio, a ver, mientras la buscas la canción, escuchamos el audio.
2: Gracias, señora Nardi, por la música de Jesse King, necesitaba escucharlo.
1: Qué bueno, gracias. me alegra que le hubiera gustado, la disfrutamos todos. Bueno, nos vamos con la canción que nos pidieron. Amigos, gracias por habernos acompañado. Nos reencontramos el día de mañana a las 6:00 p.m. Esta cancioncita de Jueves de Clásicos. Que la terminen de pasar bien este jueves. Chau, Matius.
0: Chau.
1: Tiaguito. Muchas gracias.

0: Son las 7.
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9: 7:08:08, amigos, continuamos aquí en la programación de Radio Activa 91.9 en este jueves 20 de agosto del 2026. Le damos la bienvenida a don Mario Espíndola, está con nosotros en esta noche. ¿Cómo está?
10: ¿Cómo te va, Matías? ¿Cómo estás, Tiago? ¿Cómo está, gente? Como siempre, el saludo y el abrazo enorme para todos ustedes en este día jueves. Penúltimo día de esta semana, penúltimo día de frío, porque mañana ya suben las temperaturas otra vez. Eso se los voy adelantando para que sepan que el fin de semana vamos a tener nomás una temperatura por demás de agradable, con ciertas nubosidades, con ciertos chubasquitos iniciando la próxima semana, pero de todas maneras sin mayores problemas. Entonces, bueno, quiero desearles que tengan ya un regreso a la casita, como siempre, de lo más cómodo, de lo más alegre. Y ya saben, estamos hasta las 8 de la noche para acompañarlos con mucha información, análisis, comentarios, todo lo que siempre hacemos, ¿no? De lunes a lunes. También les quiero recordar que la línea WhatsApp, como siempre, está totalmente habilitado, el 770-69-991, para que ustedes manden sus mensajitos, para que manden también sus audios, porque hay mucho, mucho, mucho que comentar, principalmente con ese tema de lo que es Nadia Beller, de lo que es el señor Cerimedo, de lo que es la gasolina, porque vino, pues, ¿no?, el señor, el presidente de Yacimientos, hace unos 2 días atrás, estuvo sentado con autoridades municipales y departamentales y además cívicas acá en Santa Cruz, y se comprometió que en tres días tendría que estar ya todo normalizado respecto de lo que es la provisión y venta de gasolina y también de diésel, cosa que no está ocurriendo, les aviso, ¿no? Porque hay una cola increíble en los diferentes surtidores. Hola, Claudia, ¿cómo te va? Buenas noches, hasta Cochabamba.
11: ¿Cómo estás? ¿Cómo estás, Marito? Igual aquí, un beso grande para todos, primeramente, para toda la audiencia, para todo el equipo, para ti, querido Mario. Y aquí también estamos con todavía las bajas temperaturas, la nevada en la cordillera, que se ve muy bonita, pero se siente mucho frío. Y también con el tema de esto del diésel, aquí estamos con un problema porque pues no hay diésel para los camiones recogedores de basura, y así que imagínense complicado. Cómo está, sí. Hay muchas protestas, Evi, Cochabamba complicada y bueno, con todo lo que ha ido aconteciendo. Y esta noche también nos va a acompañar una querida colega periodista como es Claudia Soruco, que también nos va desde La Paz, bueno, para hablar un poquito de estos temas que hacen a la coyuntura.
10: Bueno, tenemos entonces dos invitados para hablar de esos temitas. También va a estar Francisco Solares, que seguramente va a llegar en unos minutos más aquí a la cabina de Radio Activa en la central, acá en Santa Cruz, para hablar. Definitivamente hay mucho, pero mucho que hablar de lo que está sucediendo en ese tema que ahora nos, como que nos agarra a todos, ¿no, Claudia? Esto de Nadia Beller, de lo que ha dicho, de lo que no ha dicho, el presidente, su esposa, los parlamentarios que supuestamente recibían 5,000 dolarachos de pago adicional y no sé qué, muchos de ellos ya salieron a hablar, ¿no? A decir, no, ¿qué les pasa? Nada que ver.
11: Terrible. A ver, vamos a... Una percepción que me ha parecido interesante ha sido del diputado de Libre, Edgar Segarra, que él dice, y creo que estoy de acuerdo con él, que estamos sentados en una bomba de tiempo. Y la verdad que creo que es así, porque son 9 meses muy, muy duros de los que estamos pasando como bolivianos. Así que lo vamos a escuchar y lo vamos a comentar.
0: Y el malestar está entrando ya a la población y esto está atizando el mismo MAS y aprovechando de esto. Yo les digo a ustedes, están preparando un octubre negro para poder truncar la democracia y dar un golpe a la democracia. Esa es la realidad. Y el objetivo también, esto viene casado con las denuncias de esta señora. Lo que falta al gobierno es dar respuestas concretas a las necesidades del pueblo. Y hasta hoy día no han habido esas respuestas. No hay esas respuestas. Hay una inacción del gobierno. El gobierno está en otras cosas. Y les vuelvo a decir, estamos sentados en una bomba de tiempo que esto va a explotar. ¿Por qué? Porque la gente se está cansando de las soluciones que pide al gobierno. Y el gobierno hasta ahora no ha dado ningún tipo de solución a todas las necesidades y a las solicitudes.
10: Bueno, sí, tiene toda la razón, de verdad, porque soluciones no hay, quejas, las mismas quejas de siempre, desde que asumió la presidencia estamos con quejas, nos dejaron el país así, nos dejaron el país asá, sin plata, sin producción de esto, con gasolina y diésel de la malísima, y que sea puras quejas que ya las conocemos, pero hasta el momento soluciones nada, más bien como que la cosa se le va complicando mucho más al gobierno, peor aún con todo lo que ha dicho Nadia Beller, que obviamente tiene que presentar las pruebas también, ¿no? No es nomás de agarrar y decir todo lo que uno quiera porque se le ocurre, digamos, ¿no? Entonces hay muchas cosas que tiene que irse aclarando y yo no sé si de verdad el presidente en este momento estará con las ganas de continuar. Tiene que estar con las ganas de continuar, no le queda otra, ¿no?
11: Tiene que estar.
10: Sí, tiene que estar, no le queda otra.
11: Sí, porque hay cosas que no podemos decir que él no sabe, o pobrecito, ¿no? Lo que le ha sucedido aquí al presidente. Y bueno, hay muchas cosas que al calor de este momento de Nadia Beller, que no sabemos si es una conspiración en su contra, si está, hay miles de teorías.
10: No,
11: pero,
10: seguro que sí.
11: Lo que nos decía, o sea, ha involucrado a muchas personas con esto que hablábamos al inicio de aquellos dolarcitos que estaban circulando para cambiar algunos destinos en cuanto a las decisiones de los diputados y senadores. Y entonces se ha referido la jefa de bancada de Libre en el Senado, Tomasa Yarui, ella ha hablado y ha dicho, bueno, pues que se muestren las pruebas.
10: Claro.
11: Y que...
10: Aunque pruebas de eso no hay, pues.
11: Por hablar, digamos, ¿no?
10: Aunque pruebas de eso no hay, pues, Choquita. O sea, imagínate, por si acaso les estamos dando un pago extra. Pásenme claro. Recibo para que después no haya duda. No, como que nada que ver, ¿no? O sea, vos sabes eso de la corrupción.
11: Claro, pero algo,
10: no pasa
11: algo
10: nada
11: tienen
10: de factura,
11: que decir,
10: ¿no?
11: Para... Porque no todos están en la lista, son algunos.
10: No,
11: a ver, escuchemos
10: sí.
11: a Tomás Ayarui, qué es lo que dice. Y bueno, muy preocupada por su jefe, Tuto Quiroga.
10: A ver, ¿qué dice?
3: Thank you. Allá creo que no he visto las listas de Unidad Nacional, espero que esto no sea una estrategia para golpearle a Tuto. Y obviamente nosotros cerraremos siempre filas en torno a nuestro líder Tuto. Pero bueno, ¿qué puedo decir? Yo creo que aquí es intuite persona, ¿no? O sea, ya cada uno sabe lo que ha hecho, debe estar en su conciencia. Allá que se levante también la reserva bancaria, que se investigue simplemente. No voy a entrar más a detalle sobre este tema, dado que la acción es personal. Que se haga toda la investigación que se tenga que hacer. Hay temas más importantes. El país está sumergido en crisis. Hoy tenemos, creo, la audiencia del señor Cerimedo. Veremos qué es lo que va a pasar. Hay temas más importantes que ver las famosas listas que curse por donde tiene que ir la investigación correspondiente.
12: Sin embargo, constantemente se andan nombrando personas de la Alianza Libre.
3: Sí, yo aparentemente pareciera una estrategia para golpear a Tuto, ¿no? A través de estas personas. Si es que alguien está involucrado, que tenga que investigarse, simplemente eso. O sea, el partido no está involucrado en este tema, nunca lo hará. Nosotros tenemos un líder que está trabajando por el bien del país, lo hemos hecho.
10: Bueno, ¿qué más va a decir, pues, no? ¿Qué más va a decir? Obviamente que van a negar. Obviamente también, reitero, Vélez tendrá que mostrar las pruebas, no solamente una lista, cualquiera puede sacar una lista ahora, ¿no? Y además es algo realmente peligroso y además también muy comprometedor, ¿no? Lanzar nombres y ese tipo de acusaciones que son graves, ¿no? Que son graves. Y es una cosa importante también, que si es que se está dando, si es que se dio, tiene que aclararse. A ver, para irnos al otro o al primer corte, mi querida Claudia, yo quiero que escuche lo que ha dicho la diputada Claro también. No, hay mucha gente que está bravísima.
9: Perdimos,
10: ¿no?,
9: la conexión con Claudia.
10: ¿No está Claudia?
9: Y vamos a revisar nuestro programa. Así que nos vamos al corte.
10: Vamos al corte. Bárbaro.
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0: 7:20 minutos, estamos de retorno aquí en Tres con Vos.
1: Y mis queridos amigos aquí en cabina, por ejemplo, ¿cómo será la cosa, no? ¿Será que de verdad pasó eso? ¿Será que de verdad la quiso matar? No, dicen otros, no, que capaz no más que el otro, estaba enojadísima, despechada, qué sé yo. Pues montón de aseveraciones, de conjeturas que obviamente en las calles también se debe estar dando, ¿no? Respecto de lo que ha pasado con Vélez, ¿no? Incluso estamos viendo ahorita en la señal de Unitel, que dice que ha hablado dos veces y ella le dijo, fuiste vos. O sea, yo no entiendo, o sea, cómo pueden hablar una que está en el hospital y otro que está detenido, ¿no? O sea, cómo es que tienen esa comunicación para decirse ese tipo de cosas, ¿no? Pero a ver, bueno, vamos a ir avanzando rápidamente. 19:21, Francisco Solares está con nosotros. Francisco, ¿cómo te va? Bienvenido a Tres con Vos.
2: ¿Cómo estás, Mario? Muy buenas noches. Como siempre, es un gusto estar en el programa y conversar sobre esta situación que no es un escándalo, en realidad esto ya es un tema más que bochornoso, que trasciende en realidad el manejo del Estado. Esto va mucho más allá de una irresponsabilidad, de una dejadez, pero sobre todo, y yo lo voy a calificar y te voy a decir cómo voy a justificar lo que mis palabras, esto se llama traición a la patria. Y te voy a explicar por qué.
1: ¿Traición a la patria de quién?
2: De parte del presidente Rodrigo Paz.
1: Rodrigo Paz.
2: A ver, yo no voy a entrar en el tema de que si es o no un atentado, si la lista es verdadera o es falsa. No, eso es lo que la gente está hablando y es el camino por donde los medios y el gobierno quieren que vaya la situación. Pero vamos a entrar justamente en un fondo que realmente hace a lo que es la responsabilidad de un presidente. ¿Okay? Para empezar, el tema del señor Cerimedo ya es algo que se conocía.
1: Sí, todo el mundo sabía.
2: O sea, negar la presencia de Cerimedo desde un inicio, cuando estuvo presente en la posesión, cuando estuvo desde la segunda vuelta electoral, cuando los mismos diputados del PDC ya lo conocían, algunos dicen que no lo conocían, pero sin embargo aparecen en fotografía, ya se sabía y se conocía de la influencia que tenía, porque inclusive el vicepresidente lo vio en reuniones de gabinete, cosa que el vocero de gobierno ha dicho de que nunca participó, que no conocían realmente, y su oficina era 20 metros.
1: Eso es lo peor, ¿no? Que existan esas mentiras de por medio.
2: Claro, el tema es que no hay sinceridad. O sea, siempre la mentira estuvo desde un inicio de la gestión. ¿Por qué? Porque el presidente ni siquiera tenía un plan real para el país. Pero vamos al fondo de este tema. A ver, el presidente del Estado, cuando hace su juramento al país, lo hace en frente de la constitución política del Estado y lo hace en frente de los legisladores, que los legisladores son la representación del pueblo boliviano porque son electos por circunscripciones o plurinominales, ¿no ves? Entonces se supone que todo el país está ahí y él lo hace frente a ellos, pero hace un juramento diferente el presidente. El presidente dice, cuando jura por la Constitución, respetar y todo, mantener la soberanía, el presidente dice, juro por Dios, por la patria y por la familia. Usa esas palabras el presidente.
1: Entonces, sí, la familia, ¿no?
2: Sí, lo aclama, lo ¿no? El pueblo boliviano, diferente al maya. Hasta ahí estábamos bien. Pero ¿qué es lo que pasa? Aparece este señor Cerimedo, que es prácticamente como un espectro, es como un espíritu que anda rondando la Casa Grande del Pueblo y el Palacio Quemado, donde tiene una influencia muy grande, no solamente política, sino que tiene una influencia para mover las diferentes instituciones del Estado y generar adentro de ello una estructura de corrupción y una estructura de poder, no solamente para él, sino también a beneficio de quien está conduciendo el país. Ahora, cuando nosotros hablamos de traición a la patria, no es solamente un concepto abstracto de decir él es traidor a la patria porque estuvo en contra de Bolivia. No es solamente eso, ¿ya? Cuando un presidente asume, o debería asumir su rol de presidente, en primer lugar, no puede permitir que una persona, más allá de que sea extranjero, no puede estar teniendo decisiones dentro de un gobierno cuando ni siquiera es un funcionario regular
1: Claro, está, supuestamente como consultor, ¿no?
2: Pero ni siquiera un consultor, por más que sea externo, ¿me entiendes? No puede estar influyendo de una manera nociva. ¿Y qué es lo que ha hecho Cerimedo? Entonces, claro, en este aspecto, a Cerimedo se le ha permitido entrar a reuniones, no solo de gabinete, donde ha tenido conocimiento de información sensible del país, donde ha tenido conocimiento de cómo se maneja y cómo eso lo ha usado para su beneficio y hasta económico, porque hay enriquecimiento ilícito también de por medio. Pero ¿por qué sucede esto? Porque tenemos un presidente que en primer lugar no ha asumido a cabalidad las responsabilidades del Estado como tal que establece la Constitución. Y en segundo lugar, porque ha sido permisioso el presidente en dejar que una persona que no es funcionario, que no tiene ningún contrato y no tiene ninguna responsabilidad administrativa en el Estado, empiece a tomar decisiones. ¿Qué significa esto? Significa que por detrás del presidente, y en eso le doy la razón no solamente a la señora Beyer, sino también a otros políticos de diputados o senadores que ya hablaban de este problema, de que esta persona estaba gobernando en las sombras. Entonces, cuando un presidente traiciona su juramento de presidente de preservar la ley y la Constitución, que ahí ya lo tenemos el 99%, y encima usa también, aparte de una estructura, podríamos decir, acusada ahora de su familia, de estar acusada para tomar decisiones de poder, nos damos cuenta de que el presidente nos ha traicionado a todos, le ha mentido al país y ha jurado en vano ante la Constitución. Entonces, eso, señores, se llama traición, porque una persona que traiciona es una persona que incumple un juramento. ¿Me entiendes? Incumple un juramento. En este caso, que es político, el presidente ha traicionado el juramento de su posesión como presidente, ha manchado la banda presidencial, ha manchado el collar que se usaba desde Simón Bolívar. Un presidente que incumple por un tema antiético, inmoral, tiene que renunciar. No podemos tener un presidente.
1: Francisco, pero
2: que,
1: a ver.
2: Esa es mi posición.
1: Claro, como siendo ciudadano, abogado del diablo. Es una denuncia de Beller, ¿no?
2: No, yo no estoy hablando sobre claro, lo que pero, dice, o sea, Beller. Yo estoy hablando sobre lo que existe.
1: Estás sugiriendo también, obviamente, y estás hablando de lo que es la presencia de Cerimedo, que lo han negado el gobierno. Entonces, todo esto yo creo que tiene que ser establecido. Tiene que ser investigado. Y obviamente, si el presidente se constata que efectivamente, ¿por qué lo ha negado? Y lo han negado desde el gobierno, ¿no? Que Cerimedo no está ahí de por medio. Aunque hay pruebas, lo ha dicho un exministro también, el exministro de Educación. Hay fotos, todo ello, pero eso de pronto se tendrá que establecer. Y si el presidente de verdad ha hecho todas esas cosas tan mal, tendrá nomás que renunciar, pues, ¿no? Porque esa es la situación, así lo dice la Constitución.
2: Ahora,
1: yo quiero consultarte, vos que sabes mucho más de este tema. Los otros presidentes también, ¿no? Tenían asesores extranjeros, ¿verdad? La mayoría, Goni también andaba con asesores extranjeros.
2: Andaba con asesores políticos, sí. Y por eso terminó como terminó.
1: Ahí también está Evo Morales, que andaba con Chávez.
2: Y por eso terminó como terminó.
1: Ajá.
2: Con Walter Chávez.
1: O sea, pero la mayoría, sí, de los presidentes en nuestro país siempre han estado con asesores extranjeros, ¿no? Ahora, habrá que ver si estaban tan codo a codo como dicen que está Rodrigo Paz, o como que dicen que estaba Rodrigo Paz con Cerimedo, digamos, ¿no? Esa es otra cosa, porque de verdad, que tome ya decisiones y que ponga gente, como que se ha denunciado, que él decía que pongan a tal, que pongan a cual, y si no se enojaba, qué sé yo, lo dijo un exministro, reitero, el exministro de Educación, si es que no estoy equivocado.
2: De trabajo.
1: De trabajo, ¿no? Lo dijo bien claramente, tampoco el señor va a mentir, digamos, ¿no? O sea, no tiene por qué estar mintiendo. Entonces, la situación está grave. Dame un cachito, mi querido Francisco, le vamos a dar la bienvenida a Claudia Soruco desde La Paz, ¿no, Claudita?
3: Así es, Francisco, ¿cómo estás? Buenas noches, te saluda Claudia Vargas y vamos a dar paso a nuestra colega Claudia Soruco, precisamente para hablar entre los cuatro de este tema, de un panorama bastante delicado de separar estos hechos comprobados de las investigaciones abiertas y también las denuncias todavía no demostradas. Si la tenemos a Claudia, por favor.
1: Está ella, ¿no?
4: Sí.
1: Está lo, hola, sí, Claudia.
3: Ahí está Claudia.
5: Buenas noches, Claudia, Mario, Francisco.
1: ¿Cómo te va?
5: Buenas noches. ¿Cómo les va?
1: Oye, Claudita, quiero consultarte. Quiero consultarte de inicio. ¿Estás escandalizada con todo lo que se supo? Pues algo que se veía venir y que por ahí entre bastidores había la situación esa, Claudia. Te mando un abrazo.
5: Mario, lo cierto es de que en Bolivia uno nunca se aburre, ¿no? Lo cierto sí. Es de que cada día viene algo nuevo que te sorprende y además que opaca lo del día anterior. O sea, no se olviden que dentro de todo lo que está sucediendo desde hace 72 horas, continúan las filas de combustible, continúa la crisis, el desempleo, continuamos aquí en La Paz hundidos completamente en la basura. Continúan todos los conflictos, todavía hay sectores que están exigiendo y demandando que de una vez terminado el estado de excepción se movilicen y ahora abroguen el último decreto aprobado por el gobierno. Entonces, honestamente, cuando uno es periodista, Mario, tú sabes, tantos años, ya no nos sorprende nada. Creo que nosotros tenemos todavía alguna capacidad de sorprendernos en algunas cosas, pero no se olviden de que estos temas entre los que se involucran muchísimo las relaciones personales y el poder no son nuevas. Tenemos antecedentes y muchísimos en Bolivia. Sí. Incluso se ha hablado de muchas de estas relaciones que han generado rupturas y muy duras dentro de poderes de turno, que también han llamado la atención. No se olviden, y yo siempre destaco y no lo comparo, pero el caso Zapata también ha llamado muchísimo la atención porque llevaba ligado a todos estos elementos del secretismo del poder que van también ligados a todo lo que evoca las relaciones personales de un poderoso con una persona que tiene muchísima relación también con contratos que han sido absolutamente irregulares, absolutamente corrompidos. No necesito recordar lo que ha ocurrido con CAMSE. No necesito recordar lo que ha ocurrido también con gobiernos anteriores desde los 90, Mario. Uh-huh. Entonces, estamos hablando de este tipo de relaciones que de verdad fracturan muchísimo toda esta esencia, sobre todo del concepto de la opinión pública que hoy día está marcada muchísimo por estos dimes y diretes, por denuncias que están saliendo, nuevas denuncias no corroboradas, por una inmediatez de los medios de comunicación que tampoco están sabiendo tratar lo que está llegando, porque el periodismo de investigación creo yo que es una pata coja que todavía tenemos en Bolivia, que es la inmediatez la que está mandando lo coyuntural. Entonces nos vamos siempre al periodismo declarativo, dijo esto y hay que lanzarlo, pero tampoco corrobora mucho el ámbito periodístico lo que está pasando. Entonces sí, a mí me preocupa muchísimo porque creo yo que esto va a tener unos días más todavía de protagonismo, pero se va a mantener la situación del conflicto, la crisis por el combustible, la crisis del desempleo, la crisis de los sectores sociales que están exigiendo abrogaciones de decretos, hay el llamado de renuncia también del presidente. Entonces hay situaciones que no las vamos a poder sostener más allá de lo que está ocurriendo hoy, Mario.
3: Bueno, para Claudia y también para Francisco, una consulta. ¿Estamos frente a una corrupción estructural del Estado o a una sucesión de hechos aislados? ¿Qué opinan ustedes?
2: Estamos ante una situación no solamente de corrupción, estamos ante una situación de usar la desinstitucionalización para pervertir mucho más todavía el pésimo manejo del Estado. Para eso está. No es solamente un acto de corrupción. Estamos pervirtiendo cada día más la institucionalidad o lo que queda de institucionalidad en beneficio de una estructura de poder, para beneficio económico, para beneficio de influencia. Porque saben muy bien estas autoridades de que después de esta no hay otra. Es como lo que estaban haciendo los masistas en sus últimos años. Después de esta, posiblemente no haya otra. Pero lamentablemente, lo que está haciendo Rodrigo Paz, a pesar de que tiene de haber ganado democráticamente una elección, es aprovecharse de la esperanza del país para beneficio, porque él ha incumplido su mandato, pero también al mismo tiempo ha incumplido su juramento. Eso es lo más grave de esto. Y no podemos tener un presidente totalmente antiético, y totalmente inmoral, porque la traición a la patria no es, como dije, solamente un tema de agarrar armas en contra del país, sino es un hecho de que, a pesar de decir en su discurso que la patria es lo primero y que existen corruptos y traidores a la patria, pues él encabeza la lista, así de simple y claro. Él mismo ha incumplido hasta, es incoherente hasta con sus discursos el presidente. Entonces, eso es lo que yo creo.
1: Claudia, un poquito, te voy a cambiar la consultita de tu tocaya Claudia allá en Cochabamba. En nuestro país, la corrupción es lo básico, Claudia, porque al final esto de la corrupción tampoco no es de este gobierno, del anterior, ni hace de 20 años que tuvo el masismo, sino de muchos, pero muchos años atrás, unos más que otros, pero corrupción al final, ¿no? Corrupción al final. O sea, en Bolivia la corrupción es lo principal para los políticos en el poder.
5: Sí, absolutamente. Yo creo que es lo que está más incrustado en nuestra sociedad es la corrupción. Y estos elementos de corrupción quizás no llegan mucho a afectar a gobiernos, Mario, que están totalmente afianzados con el apoyo social. El MAS, desde el 2008, incluso desde el primer año que Evo Morales ha asumido la presidencia, ustedes se acordarán, el primer escándalo que tuvo Evo Morales fue el escándalo de Santos Ramírez, mano derecha de Evo Morales. Fue un allegado tan fuerte que era prácticamente su confidente. ¿Pero qué es lo que ha sucedido? Bueno, fue, digamos, que la primera persona en caer de ese gobierno. Posteriormente hubo varios escenarios de corrupción. No quiero mencionar porque es una infinidad de hechos. Barcazas China, Kattler, está el fondo indígena, está el tema de CAMSE, del caso Zapata, está el tema de la irregularidad, pero claramente por este fraude del 2019, pero previamente hubo muchísimos escenarios también de corrupción que se han comprobado. El tema de los 33 camiones, ¿se acuerdan de Juan Ramón Quintanas? Nunca se reveló qué es lo que ha sucedido. Entonces, estamos incrustados con la corrupción y lamentablemente nuestra clase política no está respondiendo a la necesidad de la gente en sacarnos de este embrollo de corrupción y no están solucionando, porque yo tengo una cosa que me cuestiono siempre de los políticos, que es el tema moral y ético. Los valores morales y éticos se han perdido, pero absolutamente en gran parte de esta concepción política que tenemos actualmente. No esperan ni siquiera meses para empezar a robar. Ingresan y es directo. Tráfico de influencias, corrupción, uso indebido de todos los elementos de la función pública, desde los vehículos para uso personal, para sus fiestas. Se han notado, ustedes recordarán aquí, el gobernador de La Paz ha tenido varias de esas denuncias. Yo creo que nos hace falta, Mario, Claudia, Francisco, una verdadera revolución moral en nuestro país, porque no podemos salir de esto si todavía seguimos con las mismas instituciones corrompidas, con los mismos funcionarios que circulan en estas instituciones incluso por décadas, con las mismas maniobras y además con la misma complicidad de la gente que quiere apurar en su trámite y mete la corrupción en esos pequeños trámites. Entonces, es preocupante la naturalización de esa corrupción y que descaradamente vengan autoridades y digan, no, esto se arregla. Sí, ha sido un error, bueno, no lo puse en esta cifra, pero se arregla. Eso ya es un descaro total. ¿Qué ha ocurrido hace unas semanas? Si ustedes recuerdan por este caso del escándalo del ministro de Economía, entonces está incrustada, Mario, la corrupción muy duramente.
1: Seguro que sí. Francisco. Es fácil robar en nuestro país, ¿no? Dejando ya esto de Beller, dejando ya lo de Beller, porque al final tiene que seguir avanzando. Beller, veremos si sale ya en los próximos días

0: en este caso cuando hay un juicio. Pero también al mismo tiempo creas mecanismos internos institucionales para que estas situaciones no avancen o no se terminen de investigar o se vayan a diluir en el tiempo, porque tienes que presentar informes de auditoría, los informes de auditoría no salen a tiempo, se duermen, o sea, hacen de que se dilate tanto que con el tiempo prescribe algunas cosas. Y no solamente por tema de corrupción.
1: Prescribe o se olvidan, o lo hacen olvidar.
0: No solamente por tema de corrupción, sino por otro tipo de delitos, ¿me entiendes? Pero eso sucede, pero ¿por qué también sucede? Hablaba nuestra colega de una revolución moral, pero es que la revolución moral nosotros no la vamos a poder encontrar si nosotros seguimos eligiendo al mismo tipo de políticos que se presentan con los partidos, porque nosotros no vamos y elegimos a la persona que creemos que debería ser o que es la más proba. Lamentablemente tenemos que ir a una papeleta donde está el nombre o la fotografía de una persona propuesta por un partido político. Y sabemos muy bien que esa persona tiene un linaje y también tiene un prontuario de corrupción. Y me refiero al linaje porque muchos de su familia han estado ahí repitiendo
1: sí.
0: Y que han estado en actos de corrupción en varias décadas, en varios gobiernos. Entonces, seguimos eligiendo a los mismos. Entonces, ¿cómo vamos a hablar de una revolución moral si el pueblo boliviano no tiene la opción de cambiar de diputado, de senador o de presidente? Entonces, y eso es lo más grave, porque detrás de ellos existen estructuras de poder económico, empresarial, estructuras corporativas sociales, por ejemplo, de contrabandistas, de comerciantes, de sindicalistas, de transportistas.
1: Hacen todo, ¿no?
0: Claro que de una u otra forma influyen, condicionan. El hecho de condicionar ya a un candidato o poner un candidato de su sector, eso ya es corrupción, porque ese candidato va a entrar a defender a ese gremio y obviamente va a buscar el beneficio de ese grupo y no pensar en lo que es realmente el país. Eso es la realidad y eso es algo que hay que decirlo siempre. Si no cambiamos eso y los partidos políticos no se institucionalizan, vamos a seguir eligiendo a la misma lacra.
1: Eso es algo utópico, sí te aviso.
0: Bueno,
1: es algo
0: pero
1: utópico,
0: lamentablemente...
1: ¿no? Pero bueno, hay que decirlo, ¿no? Hay que decirlo.
2: Y bueno, una vez que, bueno, sabemos lo que está sucediendo, sabemos cómo es la estructura corrupta del Estado, quisiera consultarles, Claudia, si tuvieras que señalar tres decisiones concretas que el presidente Rodrigo Paz tuviera que tomar en estos 90 días para un poquito demostrar que el gobierno está luchando contra la corrupción, ¿cuáles crees tú que podrían ser?
3: Uf, complicado, querida Claudia, porque Rodrigo Paz no toma decisiones, ¿no?
2: Bueno,
3: Paz,
2: eso sí.
3: No está en la capacidad. Si ustedes han notado en estas últimas 48 horas, prácticamente ha estado desaparecido del entorno público. Tuvo hace unas horas un acto aquí en Plaza Murillo con comunidades campesinas originarias. No dejó entrar a la prensa. Su discurso ha sido solamente para estos dirigentes. Lo que decían y mencionaban es bien cierto. O sea, el accionar del entorno de Rodrigo Paz no es el adecuado. Y la necesidad de una renovación de su gabinete creo que se hace urgente porque hay ministros que realmente están muy desgastados y han perdido todo grado de credibilidad y confianza de la gente, sobre todo de los sectores sociales en donde Rodrigo Paz se ha amparado en la campaña electoral. Entonces va a ser complicado, pero yo en mi sugerencia sería esto, ¿no? Renovar un poco este gabinete. Pero la pregunta siempre es en el entorno periodístico, ¿y quién vendría? Porque no sabemos si hay gente que se arriesgaría hacer o a ocupar un cargo dentro del gabinete. Ese es el riesgo. No tenemos embajadores, es lo primero que a mí me llama la atención, que debería urgentemente resolverse. Y lo otro, tiene que dar respuesta a Rodrigo Paz. Se está denunciando de manera directa a su familia, y eso es muy delicado.
2: Sí.
3: La denuncia
2: esposa, hijas.
3: Es muy delicada al entorno familiar, debería responder y no quedar callado como está ocurriendo. Entiendo que es toda una bola de nieve de denuncias que tú no entiendes de dónde viene, cuál es la intención, porque esa siempre hay que preguntarse, ¿cuál es la intención? ¿Por qué llega esta denuncia justo en esta etapa además? Pero me parece que tiene que tomar decisiones muy fuertes de modificaciones de su entorno. Tiene nomás que alejar a su entorno familiar tan directo del poder. Yo

0: siempre me he preguntado, ¿no es necesario que los familiares estén tan cerca de un mandatario, tomando posición y además autorizando entradas y salidas de funcionarios, otorgando este grado incluso autoritario de definir políticas comunicacionales y redireccionar además la imagen del gobierno en oficinas? Eso es obvio, ha sucedido eso. Entonces, eso no es sano, la gente lo ve mal, lo ve absolutamente mal. Sobre todo eso, yo creo que tiene que reflexionar muchísimo sobre su entorno, y yo creo que no está funcionando la política comunicacional de Rodrigo Paz desde un inicio, no está funcionando, no está llegando a la gente. Los 50 días de bloqueo lo ha demostrado, ha sido una comunicación muy deficiente, no se ha llegado a la gente. Ahí se ha trabajado bastante Cerimedo, porque esta polarización y las técnicas de polarización son una etiqueta de Cerimedo, y él con estas granjas que ha creado ha generado más polarización, más ruptura además, y no ha ayudado en nada. Creo que no hemos salido más que fracturados y dañados estos 50 días, y Rodrigo, en lugar de subir un poco estos ánimos de aceptación de la gente, de lo que ha empezado está aquí abajo. Entonces no sé realmente si logre recuperar un porcentaje de su aprobación. Rodrigo Paz ha ido bajando desde las primeras encuestas latinoamericanas hasta llegar a un sexto lugar. Entonces es preocupante, Claudia, en este momento la situación del gobierno y sobre todo de Rodrigo Paz, ¿no?
1: Sí, está complicado, porque no, además que yo creo que ya debe estar al borde del abismo con todo lo que está sucediendo,
2: Mario,
1: ¿no?
2: Mario, no lo va a hacer porque el presidente, en primer lugar, hace días atrás ya usó lo último que le quedaba. Y el presidente, cuando habló sobre el tema del diésel y la gasolina, había pedido disculpas porque no sabía cómo solucionar el problema y que no ponía fecha. De ahí a lo que ha sucedido, que el presidente vuelva a salir a pedir disculpas, ya nadie le va a creer. El presidente ha entrado en un callejón sin salida. El presidente y su gobierno están en una espiral de caída a un abismo. ¿Por qué? Porque si antes no se creía lo que planteaba, porque era mucho discurso, el Bolivia, Bolivia, Bolivia, se acabó.
1: Sí, eso, hasta él
2: la
1: se olvidó.
2: Patria, la patria, que hay que ser buenos, hay que trabajar por la patria, mentira. Ahora la patria ya es farmear, ¿no? El presidente nos está farmeando con la patria. Y por otro lado, yo te digo, de aquí en adelante, el gobierno de Rodrigo Paz es insostenible. ¿Por qué? Porque se está planteando, todavía no han dicho fecha sobre la cumbre política de los otros partidos que están en la Asamblea Legislativa, porque ellos van a decidir al final de cuentas si apoyan o no al gobierno o si se hacen a un lado. Ahora, sí, yo quiero plantearles algo muy importante que aquí nadie lo está hablando, y aquí tiene mucho que ver Edman Lara. Edman Lara es a quien se va a convertir de aquí en adelante en la figura central de lo que va a ser una situación de transición interna y capaz todavía que sea algo que funcione como una especie de válvula de escape. ¿Por qué? Si bien Edman Lara se apartó del gobierno, eso ya lo sabemos, nosotros ya lo ha dicho, lo ha mencionado, él ha visto de que esta situación era insostenible. Entonces juega.
1: Además, que ha coadyuvado
2: para
1: ello, ¿no?
2: Juega políticamente. Todos jugamos políticamente. Los partidos de oposición, todos juegan políticamente porque todo es un ruedo.
1: Sí,
2: ¿me entiendes?
1: Sí.
2: La Asamblea Legislativa es un circo romano ahí adentro, donde todos se pelean y sobrevive el que más puede, ¿ok? En función a todo el pueblo boliviano que los está mirando ahí adentro. Entonces, claro, ahí tú tienes que ver qué va a pasar con el vicepresidente. El vicepresidente se va a convertir en el corto o mediano plazo en una figura que puede darle estabilidad y que esto no termine como sucedió el año 2003.
1: Edman Lara dando estabilidad al país.
2: Pero es que es constitucional.
1: Después contestamos, vamos a ir al corte porque si no me van a matar. Claro, es constitucional, pero Edman Lara dudo que le dé estabilidad al país, querido. O sea, eso está medio grave ya. Permitime los cortecitos porque tenemos que unir dos, por favor, mi querido Matías.
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10: 7:54 PM, estamos de retorno aquí en Tres con Vos.
11: Bueno, tremendo problema el que tenemos los bolivianos en este momento, ¿no? Y digo los bolivianos porque al final nosotros, los ciudadanos comunes, vulgares y silvestres, como nos dicen los políticos, somos los que después estamos pagando el pato, ¿no? De todas las macanas que se mandan en el gobierno, de todas las macanas que se mandan los políticos, de izquierda, de derecha, rojos, verdes, los colores que quieran. Te cuento, Claudita, Soruco, sí, para identificar, que aquí internamente estábamos un poquito dilucidando el tema de la posibilidad, si es que obviamente la cosa se le complica mucho más a Rodrigo Paz y tendría que dejar el poder, de que por sucesión constitucional, claro, llegue Lara al poder. Claudia, ¿te imaginas a Lara en el poder?
12: Ay, no.
11: Yo me
12: no,
11: como
12: no,
11: las no. uñas, te digo, no, en este momento no, yo me estoy ni comiendo las uñas, querida.
12: Sí, no, no quiero ni imaginarlo, pero además, lo que pasa es de que Lara, desde un inicio, él ha asumido oposición al gobierno, y eso es desde un inicio. Y seguido a eso es el mismo gobierno, Rodrigo Paz, que le ha quitado toda atribución. ¿Se acuerdan? Mediante decreto incluso lo ha puesto subordinado al ministro de la presidencia. No le ha dado los recursos que debería, así que Edman Lara tiene un resentimiento muy duro, y además el entorno de Edman Lara, que me parece que también es absolutamente eficiente para él, eficiente durante estos 50 días de bloqueos en los cuales ha estado completamente asfixiado el Departamento de La Paz. Edman Lara ha estado tranquilo, pasivo básicamente. Nadie ha operado a favor de la gente que estaba totalmente encerrada y cercada sin alimento aquí en las dos ciudades. Pero más, como digo, el entorno, ¿no? Y claramente se siente nomás la afinidad de Edman Lara con esos entornos que nos han hecho tanto daño, así que no sé qué vaya a pasar. En realidad no quiero pensar de verdad en la idea de una renuncia y sucesión a estas alturas, a 9 meses de iniciarse prácticamente un mandato. No está cumpliendo ni un año, pero los escándalos son día tras día. Es que es, Mario, realmente una seguidilla de hechos y de escándalos, desde las maletas, desde la maleta de armas, desde el oro, desde estos temas de denuncias que hubo también en la aduana. Lo reciente no es un tema menor, lo que ha ocurrido en la Asamblea Legislativa, en la censura a su ministro de Economía, y que ellos hayan dicho no vamos a destituir al ministro y se va a mantener. Es preocupante, pero de verdad yo no quiero ser y llegar al extremo de una posible renuncia y de una posible sucesión. Pero en todo caso, de seguir así, lamentablemente estamos yendo, como tú lo decías, al abismo. Pero quiero que presten atención en cuáles son los entornos que tenemos. Si tenemos entornos que realmente le han hecho mucho daño a este gobierno, al entorno en realidad de toda la ciudadanía, fíjense cuál es el entorno de Edman Lara. Fíjense cuál podría ser tentativamente el entorno de asumir Edman Lara el gobierno. Y fíjense cuál sería la resolución. Ay, no. Además, la primera, me imagino cuáles serían los primeros decretos de Edman Lara y realmente me preocupa. Hace unos días nada más Edman Lara afirmaba de que es el pueblo el que tiene que decidir una posible postulación de Evo Morales, ¿se acuerdan?
11: Sí,
12: cuando
11: sí.
12: Él olvida de que ya hubo un referéndum donde la gente decidió. Entonces, si hilamos fino, vamos a ir por ese lado de que Edman Lara asuma por una sucesión, ¿no?
2: Y la posibilidad de una cumbre de los otros tres partidos, ¿no? Manfred Reyes Villa precisamente se refería a eso y bueno, es como que tratar de solucionar algo, pero pues ellos tampoco tienen la solución para este momento.
11: Son actores secundarios en esta película, no en este culebrón. A ver, ya para ir cerrando, Claudita querida, tú ya lo has dicho en la consulta de Claudia, y le transmito también esa consulta a mi querido Francisco. En este momento, no sé, pero en este momento, para salvarse, para salvar al país, para salir de esta situación tan caótica, tan triste, tan ridícula en la que estamos en el país, ¿qué tendría que ser el presidente? Porque de verdad que está desaparecido. Más allá del tuit ese que salió diciendo que la justicia para Vélez, etcétera, etcétera, y demás situaciones, más no dijo, digamos, ¿no?
13: El primer termómetro debió haber sido aceptar la censura al ministro de Economía, que lo volvió a poner nuevamente. Ahí vos te das cuenta de un parámetro de una persona, la falta de voluntad que tiene el presidente para cambiar, porque hay un entorno palaciego de poder a su favor. ¿Qué te demuestra esto? Te demuestra de que él no respeta la Constitución, no respeta una resolución, y que no vengan con el tema de que la Constitución dice que dos tercios de todo. No, porque yo te voy a decir una cosa. Cuando un ministro es solicitado para dar informe a la Asamblea Legislativa, tiene toda la obligación de ir. No puede excusarse con que, ay, yo tengo que viajar mañana. Esas son cobardías. Y la cobardía aquí no puede darse. Y Rodrigo Paz ha aceptado una cobardía. Y eso es lo malo. Eso es lo que demuestra que no respeta ni siquiera, vuelvo a lo mismo, al juramento, no respeta lo que dice la normativa. Y por otro lado, él se cree superior. Por tanto, no se puede tener un presidente que no tiene ética política y que actúa de una manera inmoral. Por tanto, el presidente ya no tiene opciones para decir, cualquiera puede decirle, el presidente tiene que cambiar su gabinete, que tiene que decir la verdad. Ya no lo va a hacer, ya no sirve. A estas alturas ya no funciona. Si se hablaba de un 25% supuesto de aprobación, ahora no llega ni al 15%.
11: ¿Y vos crees que
13: cuatro años más va a gobernar con 15%? No puede, seamos realistas, pongamos los pies sobre la tierra. El presidente tiene que ir a un juicio de responsabilidades. No podemos seguir solapando lo que otros presidentes anteriormente hicieron y nunca lo juzgaron. No podemos excusarnos con decir, Evo Morales todavía.